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1: La pelota para Paredes, que la tira profunda a la derecha. Se va muy largo, la pelota fuera al lado del banderín del córner. Hay lateral para el equipo paulista. Tres minutos del primer tiempo. Se lo busca en San Pablo con el equipo local.
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1: Se adelanta Iago, el número 12, para hacer el lateral. Lo presiona Boca allá adelante. El lateral de Iago con las manos jugando la pelota para Santana. La pelota viene para Santana, lo marca Paredes. Le viene quedando para Dilolo. Dilolo que protegía a Paredes. La saca violentamente adelante para Merentiel. Marca sacando la pelota Arboleda. Arboleda que la tira para Arto. Bien por Chagar Herrera. Golpe de cabeza. Gana tirándola para Velasco. Presión contra Lucas Ramón. La tiene que tocar por un costado. Recupera la pelota Blanco. Se manda el ataque dos por el camino. Abre la cancha. Rebota en el hombro del equipo paulista. Pegó un domingo. Se escapa fuera del terreno. Lateral para Boca. Cuatro minutos. Marcelo Espina en el aire de Mitre.
2: Buena postura de Boca en el arranque del partido. Le pelea la pelota en la mitad de la cancha. 4-1, 4-1 para el equipo de Arruabarrena, con Flores sobre la derecha y Velasco sobre la izquierda.
1: Lautaro Blanco con el árbol. Cuatro minutos del primer tiempo en la radio líder de la Argentina. La pelota que viene para Velasco, sale a buscarla contra la izquierda, domina el número 20 de Boca, tocó para Blanco. Blanco tocando a la izquierda, foul que el árbitro no cobra, queda para Velasco igual. Domina en diagonal, pelea adelante, marca sacando a Arboleda, le pega hasta la raza central, se adelanta Paredes, Hankite jugando el balón otra vez para Velasco, no pudo dominar, pelea Paredes igual, le cobran infracción al hombre de Boca, la falta se la cobran a Velasco contra Domingos, tiro libre para los paulistas.
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1: Gran recuperación de Blanco, Lautaro Blanco. La pelota estaba afuera, por lo tanto, el lateral. Lo va a hacer el propio Leandro Paredes para Boca. Se mueve Lautaro Blanco, se mueve Blasco. Vino para este último, toca para Paredes, Paredes para Blasco, Blasco para Paredes. Paredes que la deja para Milton Delgado, la va a cambiar de frente, la tiene a la derecha. Jugó el balón que viene para el arranque de Lozano. Se manda Lozano al ataque, va cerradito, bien abierto, la pide por este costado Merentiel. La pelota que viene para Merentiel, tirado hacia afuera, domina el balón. Siempre Merentiel. Se vino saliendo Flores, quiero decir, quiere escapar. Merentiel se va de nueve. Flores se escapa, vino para adentro. Se lleva el fútbol de Boca de derecha a izquierda. La tiran para Blanco. La pone a la punta. Entró Velasco. Adentro está Merentiel. Velasco, sin embargo, no giró. Tocó atrás para Blanco. Levanta centro y un rebote. La pelota pega a Lucas Ramón. Se escapa afuera. Bien Boca en el inicio, Marcelo Espina.
2: Muy bien Boca en el inicio, porque está teniendo la pelota y lo está presionando bien arriba con el adelantamiento de los dos laterales, de Blanco y de Lozano.
1: El lateral lo hace Blanco. Blanco para Velasco. Blanco para Blanco. Blanco para Velasco. Blanco con la... el vértice del área, la toca dentro para Delgado, no entendió, termina perdiendo, viene para recuperar Marcos Antonio, jugándola para atrás Arboleda, ya la tiene Boca, gran anticipo de Dilolo, Dilolo que la tira a la derecha para Lozano, Lozano se frena frente a la presión y la de Santana, tocó para Delgado, Delgado retrocede, toca para Dilolo, Dilolo a la derecha, juega la pelota que va para Lozano, cruza la cañada, la toca para Casíbar, Casíbar que puede entregar para Flores, sale con todo Sabino, marco a media, recupera la pelota adelantada Lozano, el rebote le viene quedando después para Arboleda, Arboleda más atrás para Domingo, Domingo si la pelota 6 minutos 0 cero, lo vivís a través del Supermeter en la radio líder de la Argentina, presiona Blanco, la tiran a la derecha, la pelota que va para Lucas Ramón, Lucas Ramón que la pone a la punta derecha, la busca Artur bien abierto, jugando cortito hacia adentro, tocó el balón que viene para Daniel Ciño atrás para Domingo, se adelanta por aquel costado Lucas Ramón que la toca para Artur, Artur tocando otra vez para Daniel Ciño, la juegan atrás para Marcos Antonio, la deja correr para Arboleda, Arboleda que la viene tirando a la izquierda para Sabino, Sabino hasta la mitad de la cancha, escapa de la marca de Flores, la pone a la punta izquierda, juega el balón para Santana, gran anticipo, muy bueno, así de Delgado dejándola para Lozano, otra vez para Delgado. Delgado atrás para Dilolo, de primero la tira a la derecha para Lozano, la sacó para adentro, la corre del otro lado muy bien Velasco, quiso tirar de primera la pelota a la punta izquierda, golpe de cabeza de Paredes tras el rebote, Paredes jugándola por Blanco, Blanco la raza central, la cambia de frente a la derecha para Flores, se anticipa Sabino, Sabino tirando la pelota hasta la mitad de la cancha, se juega de cuerda tensa, el partido netamente copero, en la mitad de la cancha domina Marcos Antonio, gira muy bien hacia afuera, cambiando de frente Daniel Ciño, domina la pelota a la salida del anillo central, lo tiene Artur en la punta derecha, la tira para Lucas Ramón, 6 minutos del primer tiempo. La pelota de Artur mano a mano se viene adentro, lo sigue Velasco, la pelota de Artur, lo dejan venir al petizo, la tiene Artur, jugó cortito, tocó para Marcos Antonio, Marcos Antonio para Sabino, Sabino que la va abriendo a la izquierda para Iago, domina el número 12, lo marca Lozano, le quita la pelota a media, le queda otra vez para Iago, Iago que la va a cambiar de frente, la pone a la punta derecha, muy buen cambio, la tiran para Lucas Ramón, se viene Lucas Ramón, levanta centro, estupendo quite de Paredes dentro del área, sacando la pelota para Boca, la toca cortita, la juega para Milton Delgado. Responde Boca, 7 minutos 30. Lo vivís por Mitre. La pelota que va para Velasco, 0-0 el partido.
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1: Gran cambio de frente, Paredes entregando la pelota que va a la punta derecha para Lozano. Lozano la puede meter para Flores, tocó para Casíbar, taco a Flores, la juega Merentiel. Merentiel la quiso dejar de primera para Flores, era para Casíbar en la punta derecha, termina marcando Sabino. Buena llegada de Boca. La pelota le queda para Herrera, Herrera para Blanco, Blanco para Herrera. Herrera en el círculo central, la tira hacia la punta derecha jugando el balón que va para Lozano. Lozano 5 metros en campo del San Pablo. Estamos en 8 minutos del primer tiempo, 0-0 el partido, Federico.
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1: En equilibrio Boca la mitad de la cancha.
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1: Sacándole pelota a San Pablo por la izquierda para Santana y para Iago. Este último la tira atrás para Arboleda. Arboleda para su arquero. Se queda con la pelota Rafael.
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1: Jugando el balón Arboleda. Arboleda que la tira sobre la izquierda para Sabino. Sabino de zurda la pone profundo. La punta izquierda del balón largo que viene para Santana. Manuel con Lozano. Pica y se va. Es Augur para Boca.
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1: Sacando la pelota al equipo paulista, la van tocando sobre Arboleda. Arboleda que entrega cortito para Marcos Antonio. Se lleva el balón sobre la derecha. Así la puede poner a la punta derecha. La tira sobre la ubicación de Lucas Ramón. La baja Ramón. Lucas Ramón tocándola para Arthur. Gira contra Jagger Herrera. Gran quite del número 6 de Boca, que juega con la 42, poniendo el cuerpo para que el balón se le escape al brasileño fuera del terreno. La pasta de Herrera. Hay lateral desde la izquierda para el Chereise.
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1: 10 minutos del primer tiempo, 0 Boca, 0 San Pablo. La juegan atrás para Montero. Montero dentro del área chica. Coloca un largo envío que va a buscar adelante Merentiel. Bien abierta la pelota, va para Flores. Anticipa Sabino, la echa fuera del terreno. Es lateral para el Chereise.
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1: Marcelo Espina firma en el aire del Super Mitre.
3: El partido es lindo, el partido es parejo, los dos se dedican a jugar, la pelota prácticamente no se detiene, hubo tres laterales, un fuera de juego, una sola falta, por eso es abierto, ninguno de los dos se mete atrás, tratan de manejar la pelota, todavía esto va bien encaminado para Boca.
1: Saca Dilolo, un largo tiro para Flores, pero muy alto. Flores le dice más abajo, será lateral. Lo toma rápidamente Sabino, Sabino entregando la pelota para Arboleda, Arboleda puede poner otra vez para Sabino, así está el zaguero central tocando la pelota para José Sabino, número 35, viene pegado a la raya, domina con un zurdazo tirándola adelante para Santana, arriba lo marca poniendo el cuerpo bien Lozano, pone la pelota contra el piso, gira muy bien escapando de la marca de Santana que se le vino encima, saca el pelotazo hasta la mitad de la cancha, no pudo a Casíver, termina quedándose con ella Marcos Antonio, domina tocando la pelota para Sabino, Sabino se distrajo, la perdió, se le escapa fuera del terreno, será lateral. Hay agua para Boca del lado de Leandro Lozano.
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1: Sereno por ahora el Vasco Arruabarrena, el técnico de Boca, Johnny.
4: Sí, tranquilo y satisfecho con el andamiaje del equipo hasta aquí.
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1: La pelota venía para Merentiel, termina marcando Arboleda. Arboleda sacando el cortito, le tira la salida después sobre la ubicación del número 94, Daniel Cinio. Daniel Cinio la lleva hasta la raza central. Se le arrima Marcos Antonio. Por la derecha la pide el futbolista Lucas Ramón. Ramón que toca para Arthur. Bien Herrera, Jagger Herrera que la saca. Quedó para Daniel Cinio, la pone al área. La corre bien abierto Luciano. Muy largo el envío para el número 10. Saque de meta, tiro de arco para Boca, 12 minutos del primer tiempo.
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1: Sacará desde la última línea Jagger Herrera, tocando la pelota para el propio arquero Montero. Montero con un pelotazo después de la presión de Santana, la tira a la izquierda. El envío muy largo, no lo puede dominar Velasco. Hay lateral para el San Pablo, que tengo la impresión ha empezado a dominar un poquitito más la pelota, Marcelo.
3: empieza a presionarlo un poquitito más arriba. Uno de los tres de arriba, entre Arthur, Santana y Luciano, se reparten para hacerle casi personal en la salida a Paredes y no puede iniciar el juego, por eso Montero tiene que jugar largo.
1: La pelota viene para Flores, Flores tras un rebote, la deja para Paredes, Paredes que la va cambiando con el en vez del pie derecho, la tira para Blanco, controla muy bien contra la izquierda, la pelota se le va un poco larga, igual domina, jugando hacia atrás, entregó para Paredes, Paredes que la puede poner para Milton Delgado, prefiere levantar por encima de la cabeza de Santana para Lozano, que gana muy bien, se anticipa contra Iago y la pone para Flores en la punta derecha, pica Casir, la pelota para él, ¡ah! Tiró muy larga Flores. Era al pie para el pique, entrando de 8 al área de Acacíbar. Buena llegada de Boca, salida desde el fondo para el equipo paulista.
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1: Se queja ahora Domingo Duarte por una infracción de Velasco. La retromarca la infracción, tiro libre para el tricolor paulista.
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1: La tocaron atrás, recuperó Delgado, Delgado tocó la pelota para Merentiel. Delgado no la pudo pararse, le fue larga, qué linda chance tuvo Boca. La juegan para Velasco contra la izquierda, la para contra la punta, engancha para adentro, el árbitro dice que había mano. Le cobra mano a Velasco cuando paró la pelota. No pudo Delgado en la anterior, Merentiel había devuelto muy bien, una gran presión de Boca a la salida del San Pablo, una pena, tiro libre para el equipo paulista, Marcelo.
3: Hay una buena demostración en esto que pasó recién, ¿no? Si Boca se adelanta un poquito los bloques para ir a presionar en la salida, recién titubeó Arboleda y casi la pellizca Boca.
1: Un cuarto de hora se va a cumplir, 14 minutos tenemos por Radio Míter, en la radio líder de la Argentina con la Copa Sudamericana, cuartos de final, saca Rafael, la tira sobre la punta izquierda, la pelota fuera del terreno y lateral para Boca.
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1: No había pelota en el conito, por eso se queja Lozano. El lateral recién ahora se hace, termina marcando Sabino, Sabino que la tira sobre la izquierda, sin embargo sale con todo Di Lolo, gran anticipo, la juega adelante para Merentiel, salía del offside, quedó para Sabino, Sabino tocando cortito para Danielzinho, Danielzinho atrás para Arboleda, Arboleda que la puede poner al otro lado para Domingo Duarte, la tiene el barbado zaguero del equipo paulista, se arrima Danielzinho, sin embargo no se la da, estamos en 14 minutos 40, 0 San Pablo, 0 Boca, la tiran cortito para Arboleda, Arboleda que la puede jugar a la izquierda para Sabino, Sabino pegado a la raza contra la marca de Flores, abre juego contra la punta, quiso tirar el balón sobre ubicación del número 10, recibe Luciano que se tira atrás, lo marca Casíbar, presiona con todo, traba Lozano, gana muy bien el 4, se lleva la pelota al ataque, le cometen infracción, sin embargo gana él, la cambia de frente para Arthur, el árbitro debió volver, la jugó mal Lozano, se viene Duarte mano a mano con Blanco, escapó la Arthur, Arthur que enganchó, viene para adentro, dejó dos por el camino, escapó de la marca de Paredes, tocó cortito para Marcos Antonio, Marcos Antonio que la tira a la izquierda, la juega para Iago, se viene Iago, Iago la tira al área, buena pelota, marca Casíbar, giró por este lado el número 10, Luciano, córner, primer tiro de esquina del partido y es para San Pablo.
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1: Hay tiro de esquina para el equipo paulista, ahora desde la izquierda. Es el primer tiro de esquina que tiene el partido, Federico.
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1: Le va a pegar a Arthur a la pelota, atención. Tiene gente grande, el equipo paulista, viene el córner, golpe de cabeza, sacó Paredes, bien ubicado, complementa después Velasco, tirándola adelante, viene para Flores, atención a la contra de Boca, domina Flores, son dos contra dos, Flores y Merentiel, Flores y Merentiel, Flores y Merentiel, Flores la tira para Merentiel, se abrió un poquito, se armó la defensa del equipo paulista, tiró Merentiel, un regalito que pegó en el jugador Danielzinho, se perdió una linda contra Boca en esta, Marcelo.
3: Sí, porque no quedó bien parado después del tiro de esquina San Pablo, y habían quedado dos contra dos, Flores y Merentiel, y después terminó rematando sobre el jugador.

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1: Domingo Duarte con el balón, el barbado paulista la trae hasta la raya central, la ponen para Arthur que domina sobre el anillo, Cranquito de Ascacíbar desde atrás, la pelota deriva después para Sabino, Sabino tocándola para Iago, Iago que la pone adentro para Daniel Ciño, quedó antes para Marcos Antonio para Daniel Ciño para Domingo, Domingo que la va a tocar para Lucas Ramón, se viene Daniel Ciño, digo Domingo con la pelota, la pone a la punta izquierda, muy largo el envío, se escapa fuera de la cancha, no llegó Luciano, pelota afuera, lateral para Boca.
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1: Hubo el que tiene que hacer Lozano, Leandro Lozano, el árbitro le dice unos metros más hacia atrás, sobre la derecha, la pide corta a Di Lolo, pero Lozano quiere jugar para adelante, le pide a Flores que se arrime para poder llegar con el Auol, le cuenta el árbitro del partido, la pelota quedó corta, la sacan contra terreno de Boca, marca Paredes, gran anticipo del capitán, tocando la pelota para Lautaro Blanco, se viene Lautaro Blanco contra la izquierda, adelanta el balón, lo corre Arthur, frena Blanco porque es rápido, Arthur lo obliga al retroceso, tocan atrás para Jagger Herrera que la juega otra vez para Blanco, sale Boca, caño de Blanco, qué bien que la hizo, la pelota la tiene Boca, 0-0 el partido.
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1: La pelota de Ascacíbar, jugada atrás para Di Lolo, Di Lolo para Herrera. Herrera que la va tocando otra vez para Di Lolo, Di Lolo puede tocar para Lozano. Lo comprometen a Di Lolo, saca un pelotazo para Ascacíbar, no la pudo controlar, picó y atento estaba para dominar. Después Arboleda rebota el balón en Flores cuando quiso sacar a Sabino, lateral para el San Pablo.
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1: El Auol se tiene que hacer por intermedio de Iago en la izquierda. El árbitro le dice que es unos 15 metros más para atrás, permanentemente de pie el técnico del San Pablo dando indicaciones, Tomás.
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1: Lateral que tiene que hacer desde la izquierda Iago, Iago entregando la pelota a la punta, marca sacando bien Di Lolo, Di Lolo que la tira para Merentiel, por el cuerpo Merentiel, se viene con Flores, el paso no es bueno, la corre igual, la pelota no salió, domina la pelota Flores, ganó lateral, bien por Flores, es lateral para Boca frente al área del equipo paulista.
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1: Tenemos 19 minutos 30 del primer tiempo, Lauwol para Boca, lo va a hacer Lozano. Se muestra allí Flores, la pelota viene para él, Flores tocando la atrás para Paredes, Paredes que la puede cambiar para Lautaro Blanco, Lautaro Blanco que va contra Arthur, la tiene Blanco, Blanco la tira a correr contra la marca de Lucas Ramón, pone el cuerpo, foul de Lucas Ramón contra Blanco en tres cuartos de cancha. Qué buena pelota quieta tiene Boca y tiro libre para el Xeneize, Marcelo Espina.
3: Sí, un lindo tiro libre sobre la izquierda porque Blanco se le escapaba a Lucas Ramón. Hay algo que está haciendo bien Boca, le está clausurando a Lucas Ramón y a Igor sobre los costados. Tiene que tener precaución cuando se le tira atrás de los volantes a Arthur y no tiene que abusar del pelotazo porque dos veces Montero, una vez Di Lolo y la pelota termina en Rafael.
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1: Hay tiro libre para Boca, desde la punta izquierda, el toque cortito, vino para Paredes, Paredes que la pone otra vez para Blanco, Blanco por afuera, levanta centro, el rebote y el arquero Rafael en el primer palo. Se queda con la pelota el arquero paulista.
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1: 21 minutos del primer tiempo por Radio Mitre. 0 San Pablo, 0 Boca. El balón que viene para Arboleda. Arboleda tocándola para Sabino. Sabino en la salida. Lo presiona Boca. Sabino toca hacia adentro. Jugó el balón que va para Daniel Ciño. Daniel Ciño que la tira a la punta. Cortó muy bien ahora Flores. Flores para Ascacíbar. Ascacíbar para Paredes. Paredes que la toca sensacional para Velasco. Velasco con la izquierda, la tira a la derecha para Flores y pasa jugada de gol, golpe de cabeza, cerró con lo justo Sabino, estupendo cierre de Sabino para Rafael, otro buen intento de Boca, Marcelo.
3: Sí, porque trata bien la pelota Boca y no se mete atrás, le sigue peleando el partido ahí. San Pablo muestra ciertas carencias en la circulación de la pelota, Josega.
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1: La indicación es el Vasco Coli.
4: Claro que sí, se lamenta que no termina de capitalizar las contras Boca.
1: Ataca el equipo paulista, el balón a la izquierda, viene para Iago, Iago tocando la atrás para Sabino, Sabino que la puede dejar para Marcos Antonio, la tiene el 8, Marcos Antonio para Daniel Ciño, Daniel Ciño otra vez atrás para Sabino, Sabino jugando para Arboleda, del otro lado está Domingo Duarte, la tiene Arboleda, Arboleda que en el círculo central, tocó atrás para Domingo.

0: recepción a Merentiel. Se abre por la derecha pidiendo Lucas Ramón. Todavía a Domingos, la pone para Arthur. Lo marca Jagger Herrera. Impecable quite del back de Boca. La juega a la punta para Lautaro, te toca para Paredes. Paredes que juega para Milton Delgado. Delgado que se equivocó al jugar para Velasco. Marcó muy bien Domingo, se viene San Pablo. Mirá lo que puede costar esto. Domina la pelota Marcos Antonio, frenó. Lo corrió muy bien a Casíbar para sacarle la posibilidad al volante. La tocan al otro lado para Lucas Ramón. Coloca centro Lucas Ramón, atento Lozano, gana de cabeza. La anda por un costado, le queda Arthur. En la derecha Arthur, 23 minutos, la tiene Arthur. La toca hacia adentro, juegan para Daniel Ciño. Coloca el centro, pasa. La pelota se escapa afuera. Será salida de meta para Boca. Tiro de arco para el Xeneize. El árbitro para el encuentro. 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
0: Se perdió una linda contra Boca.
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0: Marcelo Espina en el aire de Radio Mitre.
2: Bueno, el partido es parejo. Tiene ciertas dificultades San Pablo para tratar bien la pelota, para poder sobrepasar la mitad de la cancha o la línea media de Boca, que ha controlado bien a los dos carrileros. Recordemos que San Pablo juega con línea de tres y carrileros. Ninguno de los dos de afuera se han podido proyectar porque terminan siendo clausurados con la presencia de Lozano y de Blanco. Lo que tiene que tratar de corregir Boca, de no desprenderse tan rápido de la pelota, Josega, porque Sao Paulo tiene ciertas licencias defensivas y a veces se apresura, quiere meter el pelotazo o quiere meter la pelota larga y al final ahí se termina diluyendo todo. Necesita más participación de Flores y de Velasco.
0: Sí, sobre todo porque Boca tiene buen pie como para tener la pelota y dar pases cortos y más pases seguidos, ¿no?
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0: lateral al lado del banderín del córner. Buena salida del arquero Montero. Gran pique de Flores para sorprender. Buen lateral tiene Boca en ataque, Marcelo.
2: Buena, uno de los pocos, ¿no? Porque los otros pelotazos de o pases largos de Montero no habían prosperado. Este terminó siendo bueno, un lateral casi en línea de fondo para Boca.
0: El saque de costado lo va a hacer Lozano. Leandro Lozano con las manos para poner en movimiento la pelota. 0-0 el partido. Somos Radio Mitre. La juegan para Merentiel. La peina al área. La corre a Casíbar. Marca sacándola a Sabino. La pelota arquero otra vez para el 35. Esta vez de zurda. La tira de punta y adelante. Círculo central. Arriba. Jagger Herrera. Gana de cabeza. Queda para el jugador Santana. La tira para Arturo al otro lado. Paja para marcar Velasco. Tocando el balón para Blanco. Blanco se frena contra la marca de Luciano. Da una media vuelta. Toca atrás. Viene para Paredes. Paredes que se para de número 5. Hecho eje del equipo de Boca. Termina perdiendo, pero el comete. ¡Oh, gol! Media vuelta, le hacían foul, salió igual, protegiendo la pelota. ¿Con qué jerarquía Paredes? Tocó para Delgado. Delgado que juega para Dinolo. Dinolo tocándola para Lozano. Lozano atrás para el arquero Montero. 28 minutos. Lo divisa a través de Radio Mitre. 0-0 por ahora el partido. Viene el balón para Delgado. La tira para Dinolo a la derecha. Lo hizo por alto. Lo compromete un poco. Dinolo entonces se la saca de encima. Viene quedando la pelota a la mitad de la cancha. Así para Daniel Ciño. Se manda el ataque a Daniel Ciño. Daniel Ciño que abrió, jugó a la derecha, entregó para Lucas Ramón. Se viene San Pablo. Corre Lucas Ramón. Pone el cuerpo Lautaro Blanco, el árbitro marca infracción del marcador de punta de Boca, cobró falta de Lautaro Blanco en el ataque del San Pablo, iba con el cuerpo, yo no sé si era infracción eso, tiro libre para los brasileños.
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0: Estos son los tiros libres que no hay que darle a los equipos brasileños,
2: sí,
0: Marcelo, ¿no?
2: Sí, sí, para mí es falta, Joseba, porque lo termina tocando arriba, lo desplaza con el antebrazo a la altura de la espalda.
0: Hay tiro libre para San Pablo, desde la punta derecha, atención. El balón quieto por Arthur, el zurdo, dos en la barrera, arriba Arboleda, está Sabino, viene el centro, se cerró, cabezazo de Domingos al córner. Ah, no, afuera. El cabezazo afuera contra el primer palo, se salvó Boca, bien puesta la pelota por Arthur, lo anticiparon en el primer palo, el cabezazo de Domingos que se fue arriba del travesaño, se ha salvado Boca en esta, Marcelo Espina.
2: Sí, pero un centro al primer palo, Boca si sufre el partido pasa más por las imprecisiones en la salida, porque todo esto se armó después de un mal pase de Delgado hacia atrás.
0: La toma Blanco, Blanco entregando el balón a la izquierda para Velasco. Domina la pelota antes Delgado, Delgado jugando hacia atrás. Le cometió una infracción, el árbitro para el fútbol para cobrar la falta. Piden amonestación para el jugador del equipo paulista. Tiro libre, es para Boca por la falta cometida en perjuicio de Delgado. La falta la cometió Lucas Ramón. Tiro libre para el Xereise.
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0: Media hora del primer tiempo. 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La pelota hacia atrás, viene para Montero. Montero contra la presión de Luciano, el número 10, una buena gambeta del arquero colombiano, tocándola después para Jagger Herrera, Herrera entregando el balón para Merentiel, Merentiel que la termina perdiendo, queda para Delgado, se anticipa muy bien Delgado, acompaña a Casíbar, Delgado va, le pone la punta, el pase no es bueno de Delgado, sale a presionar él, pero devuelve sin embargo Lucas Ramón entregando el balón para Luciano, se tira atrás el número 10, domina la pelota Luciano, la lleva casi contra la última línea del equipo paulista, la deja para Arboleda y para Sabino, Sabino que la tira para Domingo, la tiene Domingo Duarte, el barbado zaguero del equipo de San Pablo, 0-0 el partido, 31 minutos se van a cumplir, la juegan para Sabino y estén más atrás para Rafael.
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0: Sale bien Sabino después del toque del arquero frente a la presión de Flores. Golpe de cabeza de Jagger Herrera que se anticipa. La deja para Velasco, Velasco para Delgado, Delgado para Velasco, Velasco la tira para Merentiel. Merentiel la puede cambiar a la punta izquierda. Se viene solo Lozano por la derecha. El balón para él. Estaba Casibra del otro lado. Merentiel lo vio. La tiene Flores. Flores, ahí quiso jugar de taco para Lozano, era buena la intención, pero le rebotó en el pie izquierdo, se le escapó afuera. Una pena porque era bueno el intento de Boca, Marcelo.
2: Sí, sí, era bueno. Todo lo bueno que está haciendo Boca de mitad de cancha para atrás, porque Dilolo y Herrera están ganando todos los duelos. Paredes gana toda la segunda pelota en la mitad de la cancha porque queda muy solo. Lo está desperdiciando el ataque porque está impreciso y por momentos inconexo.
0: Se perdió otra linda chance, Boca.
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0: Aquí largo, en vivo, terreno de Boca. Sale muy bien Jagger Herrera. A las espaldas de Dilolo, lo tocan para Merentiel, Merentiel para Flores, pone el cuerpo, va por afuera, escapa Flores, Flores que la tira para Merentiel, muy fue largo. No llegó Lozano, que iba de 8. Merentiel pensó que Lozano iba a buscar esa pelota, por eso se frenó. Dominó el arquero Rafael. Boca en 32 minutos tiene buenos intentos, Espina.
2: Sí, tiene buenos intentos hasta 25 metros, 20 metros antes de llegar a Rafael. Y ahí es donde todavía tiene que pulir un poquito más el tema de la pelota.
0: Aquí Dilao lo cruza muy bien. Una embestida de Santana. Lateral que se adelanta para hacer Iago. Iago entregando la atrás para Sabino. Sabino otra vez para Iago. Se viene por este costado para levantar el centro contra el área y hay un rebote. La pelota afuera. Es lateral. Lateral para el San Pablo. Desde la izquierda pegó en Lozano. Saque de banda para el equipo paulista. Lo tiene que tomar otra vez Iago. La va a dejar para que venga a hacerlo. Digo, estaba, ahora sí toma Iago, estaba Luciano con la pelota. Iago jugando la corta atrás para Marcos Antonio. Otra vez para Iago. Iago por afuera, lo marca Casiba. Rebota Iago, la pelota le queda otra vez para él. Raza de fondo, marcó Lozano. Marcó Lozano echando el balón afuera del terreno. Saque lateral para San Pablo.
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0: Aquí la pelota la va sacando Lozano. La hizo rebotar en el futbolista Luciano. Se escapa afuera. Tiro de meta para Boca. 33 minutos del primer tiempo.
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0: Se vuelve la pelota Arboleda tras la salida del arquero de Boca. La echa fuera de la cancha. Y a todo esto, Robarrena, ¿qué, Coli?
8: Y el Vasco está entre satisfecho con el rendimiento del equipo y también lamentándose que a Boca le falta la estocada para tratar de tener un mano a mano.
0: Aubol, que hará Lozano, Lozano entregándola adelante para Merentiel, escondido detrás de Sabino, le pierde, golpe de cabeza de Dilolo, la pelota hizo carambola en el futbolista Santana, por lo tanto en la raza central, es lateral para Boca, Lozano atrás para Paredes, Paredes la quiso tirar larga, que salió cortita, le queda para Casíbar, un rebote, deriva sobre Marcos Antonio, la cambia de frente, la tira para Lucas Ramón, sale por la derecha Lucas Ramón, se le viene encima Lautaro Blanco, la pelota le queda para Lucas Ramón, la adelanta bien tocándola para Arthur, salió Sagar Herrera, gana muy bien de abajo, el árbitro dice que infracción en el piso que da Arthur. Tiro libre desde la punta derecha y es para San Pablo.
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0: Bueno, y ahora se arma entre Domingos Duarte y Paredes, que salió a copar la parada porque se le venía encima a Jagger Herrera, que había cometido la infracción con Arthur. Bueno, estas cosas también son necesarias en la Copa en general. Bien Paredes, porque salió a ponerse en el centro de la escena para evitar que el árbitro siguiera pensando mucho si lo amonestaba o no a Herrera, Marcelo.
2: Sí, salieron a defenderlo a Herrera y a Delgadito, ¿no? Porque, bueno, no, tampoco hay que dejarse pisotear, por eso enseguida Paredes se fue encima de Duarte.
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0: Tocaron corto la pelota para Daniel Cinio. Daniel Cinio jugándola para Luciano. Lo marca desde atrás. Limpio, quítalo Delgado. Parate, le dijo al 10. La pelota queda para Daniel Cinio. Daniel Cinio que la tira para Sabino. Sabino, tres cuartos de cancha. Ataca San Pablo. 0-0 el partido. 35 del primer tiempo. 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El balón atrás para Domingo. Domingo que viene hacia el anillo central. La toca hacia atrás. Juega el balón para Arboleda. Arboleda que se frena. La pone a la derecha. La van tocando sobre la ubicación de Marcos Antonio. Marcos Antonio para Arthur, Arthur en la punta derecha, lo marca Delgado, la toca para fuera de la cancha, lateral otra vez para San Pablo, lo toma el propio Arthur, ahora deja para que venga a hacerlo ya Lucas Ramón tocando lateral, entregó para Domingo, se adelanta el equipo paulista, la juegan al pecho del número 10, Luciano tocando hacia atrás, la pelota que le va quedando para Marcos Antonio, círculo central, Marcos Antonio y la pelota para San Pablo, la tiran a la punta izquierda, la entregan sobre ubicación de Santana, rebotan Lozano, lateral otra vez para el equipo paulista, 36 minutos, 0-0 el partido.
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0: La pelota va a Sabino, Sabino que la tira para Santana, marca Lozano, Lozano ganó, jugó para Casíbar, lo tiene a Velasco por el otro lado, la juegan para Merentiel, que no lo vio a Velasco, era prolongar el pase a la izquierda para Velasco, permitió que se armara San Pablo, Merentiel, la pelota va para Blanco, Blanco para Velasco, muy largo el envío, saque de costado para el equipo brasileño.
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0: la salida de San Pablo. La pelota que va para Daniel Cinio, la tiran para Sabino. Sabino que la juega para Iago, lo marca Lozano. Le queda para Santana, marca Di Lolo que salió muy lejos. La pelota para Santana, Santana la tira. Gran cierre ahora sacando Herrera. La pone a la punta derecha fuera del terreno. Muy bien Herrera en esta, Marcelo.
2: Muy bien Herrera, lo que pasa es que los dos equipos están bien de mitad de cancha para adelante, Gaby, y los dos están con la misma dificultad para crear y para llegar con peligro.
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0: Buena salida del San Pablo con Arthur, ahora se viene a toda velocidad, tocó para Lucas Ramón, levanta el centro, qué peligroso, cruzó Santana, al arquero, el palo, y la saca Herrera. La sacó Herrera de punta, cabeció Santana en el segundo palo, la manoteó el arquero Montero, pegó en el travesaño, se salvó Boca, un descuido en la punta, se vino el San Pablo en la más clara jugada de gol del partido, primero el arquero, después el travesaño. Se ha salvado Boca de manera increíble, Marcelo.
2: Justo que te venía diciendo, José, que los dos tenían las mismas dificultades. Vino un centro al punto del penal, el cabezazo. Bueno, es tan grandote Montero que no lo pudieron sorprender. La tocó y pegó en el palo, pero fue la más clara en estos primeros 38 minutos.
0: Domina Marcos Antonio, tocando atrás para Sabino. Sabino atrás para Rafael.
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0: La pelota la toma otra vez San Pablo, estamos en 38, somos Radio Mitre, 0-0 en el Morumbí. El balón que va para Daniel Cinio la puede jugar a la punta derecha. Allí está Marcos Antonio, abriendo para Lucas Ramón otra vez para Marcos Antonio que le recibe sobre la derecha, abriendo la cancha para Arthur. La tiene Arthur, buena respuesta de Blanco, ahora gana bien el marcador de punta de Boca, tocándola adentro para Casiva para la salida de Merentiel, que se vino casi a la posición de número 5, abriendo a la derecha, la tira para Lozano se frena, lo presionan, tocan atrás para Di Lolo, sale cortito para Leandro Paredes en la media luna, toca para Delgado que la tira a la punta izquierda para Blanco, se le busca.
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0: Pelota a la derecha, viene para Lozano tocando atrás para Di Lolo que la tira fuerte adelante, golpe de cabeza de Sabino que se adelanta, le queda el balón para Lozano, otro largo tiro, domina Rafael, el arquero paulista.
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0: Se lo perdió el San Pablo.
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0: Se le rompió el equilibrio de marca a la mitad de la cancha Boca.
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0: Boca, pelota al área de Velasco, marca sacando la arboleda, la tira por un costado, quedó la pelota después para Flores que amagó a tocar para Lozano, no lo hizo. Buena llegada ahora de Boca para responder a aquel equipo del San Pablo, viene a buscar Paredes que la tira pinchadita a la derecha, juega muy bien para Flores, la pone contra el piso, acompaña a Lozano, está picando a Casiva en el área, Flores no se anima, así está la mano a mano contra la marca de Marcos Antonio, tocando atrás para Di Lolo para Jagger Herrera, se abre Blanco para salir por el otro lado, lo viene a presionar Lucas Ramón, Blanco que la puede tocar adentro, la juega para Casiva, el círculo central, a Casiva la para mal, después comete infracción, el árbitro pita la falta, no deja seguir, la tiene el San Pablo, la pelota que va para Marcos Antonio, se viene Marcos Antonio tocándola para Santana que la tira para Iago, el número 12 que se frena, la juega hacia atrás otra vez para Marcos Antonio, 0-0 el partido, 40 minutos del primer tiempo.
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0: Buen quite de Casiver, pero la pelota ya es otra vez del San Pablo.
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0: 40 minutos, 30, 0-0 el partido en el Morumbí.
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0: Viene la pelota para Marcos Antonio y para Daniel Cinho para Arthur, esto es peligroso, entró Lucas Ramón, tiró el centro y el arquero Montero en el primer palo después que se interpusiera Blanco ante la buena pelota de Lucas Ramón. Otra buena llegada de los brasileños ahora, Marcelo Espina.
2: Sí, la circuló bien de izquierda a derecha, no se apuró hasta que llegó Lucas Ramón, quiso buscar un centro o un pase rasante para Luciano, terminó pegando en Blanco y la pelota quedó en Montero. No sucedió nada en el partido, creo que Boca lo está jugando inteligentemente el juego, manteniendo la pelota, recién retrocedió en un par de metros Merentiel y no es una mala idea, José Gá.
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0: Lozano le saca una falta a Santana que lo presionaba. Tiro libre para Boca. 41-30 tenemos en el primer tiempo. Somos Radio Mitre AM790 en toda la Argentina con la Copa Sudamericana, cuarto de final, 0-0 el partido. Largo tiro que viene para la entrada de Blas con la punta izquierda, cabezazo hacia atrás después de Domingo, le viene quedando para Sabino, la saca de cabeza, queda para Paredes, Paredes que la tira para Casíbar, baja Flores, otra vez Paredes, golpe de cabeza de Delgado, Delgado tirándole a la derecha para Flores, por el cuerpo, el árbitro le marca una infracción. Casíbar allí contra Marcos Antonio o contra Luciano. Contra Luciano, el 10, que se levante, dijo el árbitro. Tiro libre para los brasileños.
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0: Daniel Cinho tocando a la derecha para Lucas Ramón. Le sacó la mirada a la pelota, se le escapó afuera. Hay saque de costado para el Chanaise.
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0: 42 minutos 30, primer tiempo por Radio Mitre, viviendo la Copa Sudamericana. Están empatando San Pablo y Boca 0-0 en el Morumbí.
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0: La para por la derecha Lozano. Lozano todavía en campo de Boca. Se le viene encima a Marcos Antonio. La tiran atrás para Dilolo, Dilolo para Jagger Herrera. Jagger Herrera contra la presión de Arthur. Saca el envío largo para Merentía. La destiempo, termina perdiendo contra Arboleda. Arboleda que la deja correr para Marcos, para Lucas Ramón. Lucas Ramón para Arthur. Buena respuesta en el regreso de Lautaro Blanco, el que le gana en velocidad. Saca después con un zurdazo potente adelante para Merentiel. La para Merentiel. Hace rato que lo nombro a Velasco. Merentiel que la tira atrás para Chagra Herrera. Herrera para Velasco. Para mí arranca perfectamente habilitado. Se le lleva contra la punta izquierda. La pelota pegada a la raya. Velasco en el mano a mano. Así lo encara Domingos. Viene para adentro Velasco. Velasco que ganó. Se viene contra la medialuna. Quiso sacar el remate cuando lo estorbaban. La pelota atrás. El rebote le queda para Delgado. Delgado para Paredes. Paredes que le va a pegar al arco. Tira de 25 metros muy alto. Fuera lejos. Saque de meta para el equipo paulista. Pero fue bueno el intento de Boca, Marcelo.
2: Sí, por lo menos termina la jugada Paredes en este caso. Con un rebate que se fue por arriba del travesaño, terminar la jugada le permite a Boca que saque el rival, pero estar de frente a la pelota para recuperar.
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0: Salida de San Pablo, se lleva la pelota Daniel Cinho, la puede poner a la punta izquierda Marcos Antonio, la juega para Luciano, se va a meter con Arthur en el área. Buena respuesta de Blanco cerrando y dejando la pelota que queda para el arquero Montero. Un muy buen cierre de Blanco a los 44 minutos del primer tiempo.
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0: La sacan para Milton Delgado, buen pase de Paredes. Delgado tocándola para Lozano. Lozano que la juega hacia atrás para Tilolo. Tilolo para Leandro Paredes, que quedó entre medio de los dos centrales de Boca. La tira para Lautaro Blanco. 44 minutos 30, 0-0 el partido. La juegan para Casíbar. Casíbar que la para tocándola hacia atrás. 40 metros le mete para su arquero. Domina y se queda con ella Montero.
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0: Devuelve la pelota Álvaro Montero. La tira adelante para Merentiel. Merentiel que pierde. Ahora recupera. Queda para Casíbar. Casíbar que la puede poner para Blanco. No se anima. La juegan cortita después para Velasco. Velasco que la devuelve al medio. La toca para Milton Delgado. Se viene con la pelota Delgado. Delgado tocándola para Lozano. Acompaña a Flores por afuera en la punta derecha. Tres cuartos de cancha. Vino para Flores. Flores en el mano a mano. Lo corre Santana. Enganchó para dentro de Iago. Se viene Flores. Un rebote. La corre contra la punta Lozano y un rebote la va a dejar salir para que sea lateral. La dejó de taco muy bueno atrás para Flores y el cruce finalmente de Marcos Antonio fuera del terreno. Hay lateral para Boca frente al área del San Pablo. ¿Cuánto más se juega en este primer tiempo?
9: Dos minutos más.
0: Auvol que va a ser Lozano. Lozano con las manos la va a tirar contra el área. La juega cortito. Vino para Merentiel. Merentiel para Lozano. Lozano para Merentiel. La dejan correr para Flores para Merentiel. Merentiel que gambetea hacia atrás. Tocó para Paredes. Paredes que le puede dar. Le quedó para la zurda. La juega para Velasco. Velasco para Paredes. Paredes con la pelota. Lo molesta Velasco. Le queda otra vez para Paredes. Paredes que la va a soltar a la izquierda. La tiran para Blanco. Blanco que la puede meter a la punta. Prefiere jugar hacia adentro. Entregan para Milton Delgado. Milton Delgado para Lozano. La pelota para Flores de primera para Casíbar. Cierra Sabino y deja atrás para su arquero.
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0: Tinolo de cabeza responde, 46 minutos de 47. La pelota de Marcos Antonio, la punta izquierda para Yago, Yago para Marcos Antonio, lo corre a Casíbar, se la lleva Marcos Antonio, lo empuja Casíbar. Cayó Marcos Antonio, que no dejó el árbitro del partido, que no hubo infracción. La saca entonces Milton Delgado. Delgado tocando la atrás para Dinolo. Dinolo con la pelota, le queda para Casíbar, Casíbar para Paredes. Paredes que la puede poner larga a la izquierda para el pique. Atención, se va Merentiel cara a cara con el arquero. Salió el arquero y la tira de punta afuera. No, la pelota no sale. Estaba habilitado Merentiel. Qué buena chance tuvo Boca en esta. Se viene San Pablo, marca Jagger Herrera. La tira otra vez a la punta izquierda. La pelota le viene quedando para Domingo. Se va a terminar el primer tiempo. 46 minutos 30. El balón que viene para Daniel Cinio con Marcos Antonio. Domina la pelota Marcos Antonio. Marcos Antonio para Yago. Yago pegado a la raya. Así contra el banco de suplente de Boca. Viene hacia adentro. Tocó otra vez para Marcos Antonio. Marcos Antonio tocando la pelota para Daniel Cinio. Daniel Cinio que la puede poner para Lucas Ramón. Se la lleva ya Daniel Cinio para Lucas Ramón. Pica a Arthur. La tiene Lucas Ramón. Tocó para Daniel Cinio. Tiempo cumplido en el primer tiempo. El árbitro mira el cronómetro. Va a terminar. Se terminó la primera parte en el Morumbí. Se ha terminado el primer tiempo en San Pablo. El equipo local 0, Boca 0. Final de los primeros 45 minutos.
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10: Sin amonestados, Sao Paulo al cierre del primer tiempo, ya rumbo al vestuario. Esperan su oportunidad junto a Dorival, Coronel, Rafael Toloy, Wendell Newton, Pablo Maya, Jorni, Cauli Ferreira, Víctor Sá, Andrés Silva, Pedro Ferreira y Ryan.
11: Sin amonestados, el conjunto genense rápidamente se agrupan en la mitad de la cancha y se van rumbo al vestuario visitante. Los alternativos pensando en el segundo tiempo: Prey, Grosito, Figal, Pellegrino, Praida, Belmonte, Alarcón, Palacios, Villa, Romero, Jiménez y Valencia.
2: Bueno, no pasó nada en estos primeros 45 minutos. Si no pasó nada es porque Boca lo está llevando bien y realmente lo está llevando bien el partido. Porque ha estado prolijo con la pelota hasta pasando la mitad de la cancha. Porque salvo ese cabezazo de Santana que la tocó Montero y pegó en el travesaño, no lo sufrió. Porque ha clausurado bien los costados, las bandas, porque Sao Paulo no se pudo proyectar con los dos de afuera. Porque la parte interna de Boca ha estado ordenada, los tres volantes bien juntitos para que no puedan encontrar esa línea de pase. Y porque pasaron los primeros 45 minutos después de los 90 que se van a jugar y Boca se va al descanso empatando el partido y consiguiendo parte del objetivo, que es poder seguir el juego de esta manera y soñar con una semifinal de esta Conmebol Sudamericana.
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0: Alejandro Lischetti, desde el sillón de Juan José Lujambio, nos actualiza todo el fútbol de la Argentina, de América, del mundo. Y después de la pausa venimos para oír el comentario de Marcelo Espina para San Pablo 0, Boca 0 en Mitre.
12: José Gabriel Carvajal relató los primeros 45 minutos de San Pablo y Boca 0-0. Con este resultado, el equipo de Arruabarrena se está clasificando a las semifinales de la Copa Sudamericana, donde estará Vasco da Gama esperándolo. Le ganó 2-0 Independiente Santa Fe en Río de Janeiro. Los goles de Bruno Duarte y de David. Hay un gran partido. Hubo un gran partido del ex Racing Santiago Sosa en Vasco da Gama. Para mañana, Copa Sudamericana a las 19, el arbitraje de Facundo Tello, Atlético Mineiro Santos, con ventaja 2-0 para el equipo de Neymar. 21:30 del jueves, Montevideo City Torque y Cienciano. Van a jugar en Montevideo, Nicolás Ramírez, el argentino, será el árbitro de ese partido. En la Copa Libertadores de América, clasificó Fluminense, pese a perder 2-1 con Platense. Guido Mainero y Bruno Sepúlveda en el primer tiempo, los goles del equipo de Palermo. Agustín Canovio descontó para Fluminense, que se llevó el global 3-2. Como indicábamos, hinchas de Platense, terminó el partido, invadieron el campo de juego, fueron a buscar a la hinchada visitante, hubo disturbios frente a ella, y así es como concluyó la eliminación de Platense de la Copa Libertadores de América, que continúa mañana a las 19 con la Liga Deportiva Universitaria de Quito frente a Palmeiras, con ventaja del Verdao 1-0. 21:30 van a jugar Corinthians ante Estudiantes. El arbitraje será del venezolano Jesús Valenzuela. Empate en La Plata entre Corinthians y el Pinche. Y el jueves concluye la Copa Libertadores de América en esta fase. 21:30, ventaja de Flamengo 2-0, recibiendo en Río de Janeiro a Independiente del Valle. En el fútbol internacional, Real Madrid sobre el final, con un gol de Carlos Espí a los 90+1, le ganó a Elche 3-2. En la semimetropolitana, Claypole pegando 2-0 a Sacachispas. Recordamos la Carabao Cup, victoria del Fulham 3-2 ante el West Ham United. Liverpool con un gran partido de McAllister, un gol del campeón del mundo, ha ganado su partido por esta Carabao Cup 3-1 al Tottenham. 4-2 para el Arsenal ante el Ipswich y 2-1 del Brentford ante el Reading. Recordamos en la Copa Italia, Genoa le ganó 1-0 al Sassuolo y Fiorentina 3-0 a Pisa. Un gol de Pellegrino, jugó 60 minutos más Tantuono. Recordamos, ha quedado confirmado entonces, el 30 de este mes comienzan los amistosos de la selección después del Mundial. Será frente a Bolivia en Córdoba. El 3 de octubre será ante Burkina Faso en la cancha de River. Y el 6 de octubre, con la presencia de Messi, jugará en la cancha de River ante Benín. En ese momento, con aforo completo. Recordando que Emiliano Martínez, Musso y Rulli serán los arqueros citados por Scaloni para estos amistosos. Giai, Valerdi, Cristian Romero, Lisandro Martínez, Juan Foyt, Facundo Medina, Nicolás Tagliafico y la sorpresa, el ex argentino Román Vega del Zenit de San Petersburgo. Mediocampista, Enzo Fernández, McAllister, Barco, Lo Celso, Palacios, De Paul, Nico Paz, Mastantuono, Matías Soule, Giuliano Simeone, junto a Nicolás González y Gianluca Prestiani. Y los delanteros para estos amistosos serán Lionel Messi, José Manuel López, Santiago Castro, jugador de la Roma.
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0: Por Mitre estamos en la Copa Sudamericana, entre tiempo de San Pablo 0, Boca 0. Para entenderlo, hacia todo el país, el placer de presentar el comentario de Marcelo Espina.
2: Bueno, el primer tiempo fue un primer tiempo chato, de hecho hubo una situación clara de gol que fue el cabezazo de Santana en donde la toca el arquero Montero y la pelota pega en el travesaño, pero Montero la tenía controlada. Eso fue lo más claro en el partido, en un partido donde se jugó bastante porque la pelota estuvo mucho en juego. De hecho hubo 7 faltas en total, 7 de Boca, 3 de Sao Paulo, en unos cuartos de final de la Copa Sudamericana. De estos dos equipos con mucha historia, la verdad que el partido, dentro de la fricción, hubo poco y se jugó. El tema es que se jugó desde la mitad de la cancha, 20 metros para cada lado. Montero, esa que acabo de decir. Del otro lado no hubo situaciones, de hecho no tuvo trabajo Rafael. Boca se plantó en la mitad de la cancha bien, los tres volantes bien cerraditos, Paredes en el eje, a la derecha Ascacíbar y a la izquierda Delgado, y después los dos de afuera, tanto Flores como Velasco, que estuvieron imprecisos y pocas intervenciones de tres cuartos de cancha hacia adelante para jugar, estuvieron encargados bastante de retroceder con Lucas Ramón y con Iago. Dos carrileros que no han podido profundizar y ser futbolistas de ataque, simplemente fueron acompañando hasta ahí, porque o se chocaban con Velasco y con Flores en el retroceso, o si no, después tenían otro escollo más, que era Blanco y que era Lozano, el lateral. O sea, Boca por los costados tiene lateral extremo y lateral extremo contra carrilero y carrilero. Entonces, Boca, cuando trata de atacar, tiene 2 contra 1. Lo que pasa es que no ha podido atacar. Y cuando tiene que defender, también tiene 2 contra 1 porque retroceden los extremos de Boca y ahí no le permite a Sao Paulo ser peligroso. y por la parte interna solo una vez fue Arthur el que le ganó la espalda a Paredes, que recibió y al final no pasó nada. Los volantes de Sao Paulo, cuando reciben la pelota, la reciben adelante de los volantes de Boca, entonces Boca está siempre bien parado. La verdad que el partido no tuvo mucho ni desde lo táctico ni desde lo estratégico, y no ha tenido mucho en ataque, por eso el 0-0, un 0-0 que a Boca le viene como anilla al dedo, pero no solo por el resultado, que es lo más importante, porque Boca vino al Morumbí a tratar de no sufrir, no lo sufre, a tratar de no tener que refugiarse, no se refugia, a pelearle la pelota en la mitad de la cancha y se la pelea, pero que a los dos equipos le ha costado en los últimos 25 metros. Primero, a Sao Paulo, el local, le ha costado porque la verdad que no tiene grandes luces. Hay que tener precaución siempre con los brasileños, pero ha dado la sensación Sao Paulo que en este partido y medio que se ha jugado, tanto en la Bombonera como aquí en el Morumbí, no le ha ofrecido dificultades a Boca. Y por el otro lado, el conjunto de Arruabarrena me parece que le ha costado tomar mejores decisiones y estar un poquito más pulido con la pelota para tratar de animarse más. Por eso el partido está 0-0. No ha pasado mucho, diría, no ha pasado nada en el partido. Me gustó el trabajo de Di Lolo y de Herrera. Han ganado los duelos aéreos, han ganado en las anticipaciones y lo prolijo de Paredes siempre. Ahí en la mitad de la cancha, obviamente que juega con mucha templanza, con mucha categoría, toma buenas decisiones, los pases son correctos. Para pedirle más a Boca de tres cuartos de cancha hacia adelante, se tiene que activar Ascacíbar, tiene que aparecer Velasco, tiene que aparecer Flores y tiene que involucrarse un poco más Delgado. Pero lo cierto es que Boca no necesita florearse, no necesita ir a buscar el partido más arriba, lo que necesita es seguir jugando el partido de la manera prolija que lo ha jugado y no sufrirlo como no lo ha sufrido en estos primeros 45 minutos. Hasta ahora, objetivo cumplido y está con un paso y medio en la siguiente fase.
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0: Bueno, está Boca para la parte final del partido, Jonathan, creo que sin variantes, ¿no?
3: Sin cambios Boca Juniors, sin amonestados tampoco para el Genese, los alternativos, Bray, Gorosito, Figal, Pellegrino, Braida, Belmonte, Alarcón, Palacios, Villa, Romero, Jiménez y Valencia.
0: Bueno, esperamos por San Pablo, ya está Boca para el segundo tiempo de este partido que está igualando 0-0. Frente al equipo paulista, todavía no vuelven los brasileños para jugar la parte final. Recordemos el banco de suplente que tiene Dorival Junior, Tommy.
4: Coronel, Rafael Toloy, Wendell Newton, Pablo Maya, Jorni, Cauri Ferreira, Víctor Sandres, Silva, Pedro Ferreira y Ryan.
0: Muy activo durante casi todo el primer tiempo, Dorival, ¿eh?
4: Sí, sí, yendo de un lado para el otro. Y te digo, sobre el cierre de la primera parte, también fastidioso. Se notó la impaciencia de la gente en el Morumbí cuando los futbolistas iban rumbo al vestuario.
0: Es que hay un detalle, Marcelo, y es que por lo general los brasileños, cuando tienen que jugar de local estos partidos de Copa, casi que se garantizan un gol en la primera parte. Es casi una marca en el orillo que tienen los equipos brasileños. Después puede pasar que no, que el rival no lo deje como Boca hoy. Y eso es lo que los impacienta tanto, me parece, ¿no?
2: Sí, lo que pasa que, Josega, la verdad que Sao Paulo no nos ha mostrado nada en estos dos en este partido y medio. No, la verdad que está muy lejos de ser un Sao Paulo brasileño de épocas antiguas, como hablábamos anteriormente. Le falta brillantez, le falta desequilibrio, le falta gambeta, porque la verdad uno podría pensar que el que más se puede incorporar es Arthur, pero la verdad que ha quedado recluido allá entre a la izquierda de Paredes, con la marca de Herrera, con el cierre
5: de blanco y poco y nada, te diría.
0: Bueno, se demora San Pablo, ¿viene o no viene, Tomás?
4: Sí, ahora sí, empiezan a asomar los suplentes, asoma Dorival y los futbolistas ya en la manga para poder ingresar. Te digo, el árbitro, en este caso Tejera, empezó a gesticular, digo, no sé qué pasa, no sabía qué pasaba con el equipo brasileño.
0: Bueno, estos juegos de presión psicológica que a veces se hacen este tipo de torneos también. San Pablo demora, sí, para jugar un poquitito con la ansiedad de Boca, que hace ya un par de minutos está en la cancha, Marcelo.
5: Sí, antiguamente, bueno, no tan antiguamente, 8 años atrás, acordate que si un equipo salía tarde, el entrenador afuera, ¿te acordás, no?
0: Era multado,
5: pero
0: sí,
5: lo que
0: sí
5: pasa es que hay cosas que quedan, se anotan, se utilizan durante un tiempito y después nadie se acuerda de esto.
0: Está regresando San Pablo, veremos si los mismos que jugaron el primer tiempo, lo veo a Santana, lo veo a Marcos Antonio, lo veo a Arthur, lo veo a Luciano el 10. Tiene un cambio, ¿eh? Sí. Hay una variante en el equipo paulista, hay, sí, uno que no está.
4: Jorni es el que va a ingresar, si no veo mal a la distancia, es el juvenil que hace las veces de volante y que en este caso es una de las máximas promesas que tiene Sao Paulo con la número 48.
0: Bueno, muy bien. Jorni.
4: Sí, señor, Jorni.
0: Entrará Jorni, veremos por quién. Todavía no se hace la variante, entonces. A ver qué es lo que busca Dorival Junior. Está Jorni en el campo de juego, todo listo. Va a mover San Pablo para el segundo tiempo.
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0: Golpe de cabeza de Jagger Herrera, sacando el balón contra un costado. El rebote que queda para Dilolo. ¿Sabemos quién se fue o todavía no se han... No alcanza a ver a quién anunciaron como el jugador que salía en San Pablo, ¿eh?
4: Daniel Cinio, finalmente, número 94, José Gá.
0: La pelota la tiene Marcos Antonio. Marcos Antonio tocándola hacia atrás para Domingos. Domingos a la derecha. Juega para Arthur, quebró la cintura, encara contra la marca de Blanco. Toca hacia atrás. Jugó la pelota otra vez para Arboleda. Hacia adelante al San Pablo. Ha salido decidido a que el segundo tiempo se juegue en terreno de Boca. La ponen para Marcos Antonio. Se viene Marcos Antonio. Quita paredes a media. Quedó para Jorni. La busca contra la izquierda. Cayó uno. Pelota a la punta. Viene el centro del primer palo. La pifiaron. No llegó del otro lado. Entrando solo Jorni. La pelota cruza contra el banderín del córner. Se pierde afuera. Lateral para San Pablo. Se salva Boca. Salió con todo el equipo paulista. Lateral que viene para el zaguero. La domina Domingo. Domingo que quiere meter el centro. Lo marca allí Blanco. Comete infracción Domingos. Una pelota que tocaron en el camino complicado Boca cuando todavía no iba un minuto del segundo tiempo, Marcelo.
5: Sí, parecería que arrancó con una postura más agresiva el Sao Paulo en este comienzo del segundo tiempo. Después del centro de Igor sobre la izquierda, no había nadie adentro del área, por eso la pelota transcurrió, pasó lentamente por el área chica.
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0: Hay un tiro libre que tiene que hacer ahora Boca. Le va a pegar a Álvaro Montero la pelota. El arquero de Boca cuando van 2 minutos de la parte final que juega, le dice el árbitro del partido al colombiano Montero. Sacó Montero un pelotazo a la punta izquierda que va a buscar Velasco. Golpe de cabeza de Velasco. La deja viva dentro de la cancha y la perdió. Y la respuesta entonces otra vez de los paulistas. Pelota adelante y un rebote. Balón afuera del terreno. Lateral para el San Pablo. No, para Boca. Protesta el Vasco Roba Reina. 2 minutos. Parece querer meterle otro ritmo. Había una falta anterior. Se hace por intermedio de Lucas Ramón. Lucas Ramón para Domingos. Domingos para Arboleda. Arboleda que la va a tirar a la izquierda para Sabino. Siempre Arboleda. Arboleda tocándola para Sabino. Sabino que abre juego para Iago. La toma por la izquierda Iago. Iago que la pone adentro para Santana. Otra vez para Iago. Iago en la punta. La va a jugar atrás para Santana. Domina Santana. Santana cortito tocándola para Sabino. Sabino que juega para Arboleda. Así está con la pelota al San Pablo. En el arranque de la parte final. La tiran para Domingos. Domingos que abre cancha. Toca hacia la punta derecha, viene el balón para Lucas Ramón, pasó al ataque, ganó contra la marca de Velasco, la pone adentro, muy bueno, viene la pelota para Luciano, falló, Dilolo sacó Lozano con lo justo, y la domina Velasco entonces de contra, protege la pelota, escapó entre dos, foul de Jorni, infracción de Jorni de tarjeta amarilla, primer amonestado en el partido. El equipo paulista es el que recién entró, Tomás.
4: Correcto, número 48, Jorni en Sao Paulo.
0: Y bien amonestado, Marcelo, ¿eh?
5: Bien amonestado, y una buena gambeta, un slalom de Velasco pasando entre medio de dos y Jorni le terminó cometiendo la falta. Yo no sé si el partido, José Gá, sigue de esta manera en donde Sao Paulo se adelanta. Yo sé que no está pasando un buen momento, pero puede ser unos 30 minutos para Villa para la contra, ¿eh?
0: La pelota de Paredes tocando atrás para Jagger Herrera. Herrera jugando sobre la derecha para Lozano. Lozano presionado, la tira atrás para Tilolo. Tilolo más atrás todavía para Montero. El arquero lo deja que se venga a Luciano. Después saca un pelotazo largo que va para Merentiel por el cuerpo. La entrada del área, el arquero Rafael no la pudo dominar nunca. Merentiel le había ganado en el pícaro Bolívar, lo corría Domingos. La pelota recorrió toda la cancha, le quedó para Rafael. La salida de Montero casi lo deja Merentiel cara a cara con el arquero paulista. Sale rápidamente San Pablo, pelota a la derecha, viene para Arthur, quiebra la cintura, lo marcan dos, toca hacia adentro. Buen pase para Jorni, gira dominando la pelota, el amonestado de San Pablo, se le vienen encima Delgado y a Casíbar, lo obligan a tocar hacia atrás para Arboleda. Arboleda que toca otra vez para Marcos Antonio para Jorni. Jorni frente a Delgado, lo marca abajo, el árbitro dice que hay infracción de Delgado contra Jorni. Tiro libre que hace rápidamente Marcos Antonio para Arboleda. Arboleda que la tira adelante, la juega para Santana, golpe de cabeza de Lozano, la pelota que queda para Luciano, le va a pegar, tira al arco, córner. Rebotó en el camino en Paredes, córner. Tiro de esquina para los paulistas.
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0: Arrancó rápido San Pablo este segundo tiempo.
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0: El remate desde la punta zurda por intermedio, creo que de Arthur, que va a colocar este centro. Sí, es Arthur el que va a poner la pelota contra el área de Boca. Atención, 4-5 minutos, viene el córner, rapeinaron, pelota al segundo palo, viene quedando para Delgado. Delgado que la levanta a la izquierda por Merentiel, se le escapa fuera del terreno, lateral que apuran, jugando la más atrás para Jorni, la tiene en la mitad del terreno, quebró la cintura, abre jugo otra vez a la derecha, tirando la pelota para Lucas Ramón hacia adentro, poniendo la pelota que va para Jorni, la tiene Jorni jugando hacia atrás para Marcos Antonio para Arthur, que había quedado la punta izquierda, domina en el regreso, era Yago que toca hacia atrás para Sabino para Arboleda, que la deja correr al otro lado para Domingos Duarte, cruza la cañada, mete el pelotazo en diagonal. La tira hacia la punta izquierda para Luciano y para Santana. Pone el cuerpo Lozano, la pelota rebota en él, se le escapa afuera, es lateral para el San Pablo, que ha salido decidido a jugar este segundo tiempo en terreno de Boca. Lo toman rápidamente, la pelota que viene para Marcos Antonio tocándole la punta para Yago levanta centro, viene para Luciano, cabecea, se anticipó Luciano, cabeceó débil a las manos del arquero, domina Montero.
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0: Ataca al San Pablo que presiona una pierna levantada ahora de Yago. El árbitro marca la infracción de Santana. Tiro libre para Boca. Es otro el partido, Marcelo, ¿eh?
5: Sí, es otro el partido porque adelantó los bloques Sao Paulo. Lo obliga a Boca a jugar más atrás, más cerquita de Montero. Y no puede salir Boca hasta ahora.
0: Pelotazo de Paredes a la izquierda para Velasco. Llega exigido contra la raza. La deja de cabeza atrás para los brasileños. Pero baja Velasco, la recupera, la vuelve a perder. Queda para Marcos Antonio atrás para Domingo. Domingo y la pelota para San Pablo. Estamos en 6 minutos 30 de la parte final. 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Aquí el balón viene para Arboleda tocándola para Sabino nuevamente para Arboleda. Lo presiona Casíbar adelante, le pone el cuerpo Arboleda, exigido, la tuvo que tocar un costado. Salva las papas Domingos, rebota el balón en Velasco, será laterales para el 11 brasileño.
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0: El propio Domingos para poner en movimiento la pelota, jugándola atrás. 6 minutos 7 ahora. Estamos en el segundo tiempo por Radio Mitre, en la radio líder de la Argentina. Largo el envío de Domingos, golpe de cabeza para sacar la pelota después de Merentiel, la tira para Paredes, bajaba Velasco, la tira 30 metros atrás, la pelota salió por el lateral, es para San Pablo, había dos pelotas en la cancha, el árbitro dice que tiene que jugarse otra vez, es que la había tirado los propios jugadores del San Pablo, pese al enojo de Luciano. Se apuraron con el lateral cuando había una pelota que estaba en la cancha porque le habían tocado atrás para Montero y el árbitro con el juez de línea todavía no habían marcado el saque de costado. se enoja Dorival Junior. El árbitro viene y le da explicaciones al técnico brasileño lateral paulista.
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0: Arboleda para Sabino, Sabino que la tira para Iago, Iago que baja, va a jugar de zurda entregando adelante para Luciano, baja a tocar la pelota ante Santana, Santana tocándola para Sabino, Sabino para Iago, le rebota en el pie izquierdo, se le escapa fuera del terreno. Hay lateral para Bosco, 8 minutos del complemento por Mitre, estamos 0-0 el partido.
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0: El saque de banda que se tendrá que hacer desde la derecha para el equipo Xeneize, con el juego todavía 0-0. Recordemos que hubo un cambio en el San Pablo, la entrada de Chorney para jugar esta parte final. Es el único amonestado que tiene el partido, porque en Boca no han amonestado a nadie, ¿no, Coli?
3: Boca no tiene amonestados.
0: El saque de banda finalmente es para San Pablo, porque la pelota se le escapa a Lozano. La Ugol, que se hace en dirección de Santana, viene para adentro. Santana tocándola para Marcos Antonio. Marcos Antonio que la cambia a la punta derecha, entregándola para Arthur, pegado a la raya, quiso jugar de primera a Lucas Ramón. El rebote le queda para Marcos Antonio. Marcos Antonio contra Delgado, la pone otra vez a la punta derecha. Viene para Arthur, tres cuartos de cancha. Sale a marcar Velasco. Gana muy bien, echa la pelota fuera del terreno lateral brasileño.
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0: Se lesionó Domingo solito, ¿eh? Se lesionó Domingo Duarte, me parece que es el número 22 en el San Pablo. Pero Tomás Montivelli.
4: ¿Sabés que me da la impresión que recibe el lateral y le pega en la zona baja?
5: Ahí le pegó.
4: Increíble, sí. Lo del portugués.
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0: Rápido arranque del segundo tiempo para San Pablo.
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0: Se lo perdió el equipo paulista en el inicio.
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0: Ahora recupera equilibrio, Boca en la mitad.
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0: Se cruza sobre la derecha Santana, Santana tocando la atrás, perdió con...

0: Que va a hacer, atención, Arthur desde la punta derecha, el zurdo le pega al primer palo, se cerró, cabezazo en boquillada, arriba del travesaño, el cabezazo entrando en el primer palo, creo que de Domingo, la pelota por encima del arco de Montero, afuera, tiro de arco para Boca.
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0: 11 minutos, saca Montero, largo, tiro y pica, ahí va Montiel, buen cierre de Arboleda, la salida de Montero le queda para Velasco. La respuesta de Marcos Antonio, tocando la tercera para Duarte, Duarte a la derecha, jugando el balón que viene sobre Marcos Antonio. La perdía Lucas Ramón, infracción contra él, salió muy lejos Lautaro Blanco, el árbitro marca la falta, tiro libre. Es para el equipo Xeneize, estamos en el segundo tiempo por Mitre, 0-0 el partido.
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0: Sacando la pelota del otro lado, Sabino, Sabino que la tira para Iago, Iago otra vez atrás para Sabino, la pone hacia adelante para Marcos Antonio, la tiene Marcos Antonio, número 8, atrás para Sabino, Sabino que lo puede dejar para Arboleda, prefiere sacar adelante a la izquierda para Santana, controla muy bien la pelota allí Gustavo Santana, Santana jugando hacia la mitad del terreno para el futbolista Chorney, termina perdiendo, el árbitro marca la infracción, se la cobra a Paredes que le dice que debe mostrar tarjeta amarilla, digo, dice Chorney contra Paredes, tiro libre para los paulistas.
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0: La salida ahora por la derecha, viene el balón para Lucas Ramón, la perdió y la recupera contra Velasco, juega hacia atrás, tocan para Domingo, Domingo que se apoyan el último hombre Arboleda, Arboleda que de zurda la pone de izquierda abriendo para Iago, Iago que no puede dominar, la pelota lo supera, lateral para Boca. 12 minutos del segundo tiempo, somos Radio Mitre, M790 en toda la Argentina, la radio líder con el Super Mitre en la Copa Sudamericana, 0-0 el partido, el Auer se tiene que tomar por Lozano, Lozano jugando hacia adelante para Merentiel, se le anticipa muy bien Sabino, sacando de cabeza la pelota que va otra vez afuera del terreno, nuevo Auer para el Xeneize.
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0: La pelota viene más atrás para Dilolo, Dilolo para Montero, el arquero que la saca un poquitito del área, después revolea un violento remate que se escapa afuera por el costado derecho, lateral que apuraron, la tiran al área, la pelota venía para Luciano, atento Dilolo, Lautaro, lateral fuera del terreno, hay lateral para el San Pablo frente al área de Boca.
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0: Lateral que tiene que hacerse desde la izquierda, atención por intermedio de Iago, el número 12, Iago la tira cortita, la jugó para Jorni, Jorni atrás otra vez para Iago, Iago que la tira más atrás todavía para Sabino, Sabino para Iago, domina el número 12, la pone para Jorni, la pide atrás Marcos Antonio, siempre Jorni, Jorni que la va a cambiar de frente, toca para Marcos Antonio, se viene San Pablo, 13 minutos de la parte final, el tiro bien abierto para Arthur, mano a mano con Blanco, atención, la tiene Arthur, quebró la cintura, lo persigue Blanco, la juegan hacia atrás, ahora sí empieza a ser incesante en la búsqueda del equipo paulista, Marcos Antonio escapó, se viene contra la marca de Velasco, lo traban a medias al borde del área, buena salida de Blanco, Blanco tocando la pelota que viene para Delgado, Delgado para Velasco, la pierde, ya la tiene otra vez San Pablo, pelota en la punta derecha, un taco, la pelota que viene quedando para el futbolista Lucas Ramón, la tiraba adelante para Marcos Antonio, se le escapa por raza de fondo, saque de meta para Boca.
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0: Sin llegadas claras ahora, la presión de San Pablo empieza a ser una preocupación, Marcelo, ¿eh?
2: Sí, le resulta efecto y es cierto que el partido se juega casi todo se ha jugado en campo de Boca, así todo no lo sufre, le falta todavía jerarquía a Sao Pablo para generar alguna situación de gol, vamos a ver Boca si puede aprovechar la contra.
0: Pelota que toma Merentiel, Merentiel entregándola para Delgado que espera muy bien por Velasco, buena pelota a la punta izquierda en el mano a mano, va Velasco, raza de fondo, levanta el centro de pelota, rebota, la termina sacando muy bien Arboleda, sin embargo deriva para Milton Delgado, Delgado que la tuvo que tirar más hacia atrás, la juega sobre el anillo central, entregando para Jagger Herrera, la tiene Facundo Herrera, Herrera para Dilolo, Dilolo para Lozano, Flores en la derecha, participa poco, le tocan hacia atrás, me parece que están pensando un cambio en el banco de suplentes de Boca, el balón mientras tanto viene para Casiver, toca para Flores, de primera juega para Lozano, Lozano se manda al ataque y se va, Lozano cara a cara con el arquero, lo tiene, está, ¡gol! ¡Gol! ¡De Boca, Lozano! Lozano aprovechó él. Un descuido en la última línea del San Pablo. Una pelota que jugaron a la derecha para Flores. La tiró para...

0: Merentiel. Merentiel se llevó la marca y por el medio corrió en diagonal Lozano. Llegó el punto penal y remató de zurda para derrotar con un bombazo al arquero Rafael y abrir a los 15 minutos del segundo tiempo la cuenta. Se abrieron en el fondo y venía lo más fresco y lo sano, el marcador de Punta de Boca para recibir la estocada con el en vez del pie derecho de Flores. Boca 1, San Pablo 0, Lozano llena de gol el Morumbí la noche paulista. Boca 1, San Pablo 0, Lozano 15 minutos del segundo tiempo.
1: Cosas fundamentales en la jugada. Primero, Lozano, el atrevimiento del lateral derecho, tocó hacia afuera con Flores y le dio con la cara externa del pie derecho para la proyección de Lozano, que no fue por afuera, sino que utilizó el camino interno. Eso es lo primero a favor de Boca. Y después, lo mal parado que quedó la línea de tres de Sao Paulo, totalmente abierta entre Duarte y Arboleda, se generó un callejón enorme, en donde Lozano entró solo por el medio, metió el zurdazo el ex argentino Juniors, la floja intervención del arquero que la alcanza a tocar débilmente y se le clava contra el primer palo.
0: Y hay un cambio en Boca, Coli.
2: Afuera Velasco, adentro Sebastián Villa.
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0: Ataca San Pablo, se viene con todo, con Arthur. Arthur entregando la pelota atrás. La juegan para Domingos. Domingos que la toca más atrás para Arboleda. Tenemos 17 minutos de la parte final. Golazo de Lozano. La pelota que viene a la mitad de la cancha, marca Delgado, comete infracción, se le viene encima. Los jugadores brasileños piden tarjeta amarilla. El árbitro lo frena. Tiro libre para el San Pablo, que ya hizo una variante. Recordemos que entró Jorni en San Pablo.
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0: Tiro libre para el equipo paulista. Le va a pegar Arthur a la pelota. Se adelanta Arthur. Se viene con todo encima el equipo de Dorival Junior. Se va Arboleda, va Samino, va Domingos. Y eso que es martes, para buscar el golpe de cabeza en el área de Boca. Centro que viene al segundo palo. ¡Montero! El arquero, se le escapó la pelota. ¡Montero! Montero en dos tiempos. Dominó la pelota. Se le escapó después. El árbitro marca una infracción contra el arquero de Boca cuando fue arriba a buscar. Es que lo desacomodaron con la mano cuando estaba en el aire al arquero de Boca en la jugada.
1: Sí, lo agarran arriba, lo desequilibran, perdió la pelota. Tiene que empezar a salir, imponer todo su físico Montero. Después en el segundo término se lo quedó, pero el árbitro uruguayo terminó cobrando la falta.
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0: Estamos en el segundo tiempo, Boca ganando 1-0 con un golazo de Lozano. ¿Por qué de zurda le pegó Lozano en una contra? Una jugada a tres toques fantástica de Boca, Marcelo, ¿eh?
1: Sí, tres toques sobre la derecha, porque Lozano la inicia, después Ascacíbar, Flores, pero lo mal parado que quedó la línea, porque si uno dice línea de cuatro, puede ser que los dos centrales queden abiertos, pero tres centrales y ninguno de los tres aparezca en escena para el atrevimiento, las ganas y la profundidad de Lozano, convirtiéndose en un 9 y después Rafael Deves también, porque la pelota le quedó en su mano derecha, pero el manotazo se lo doblaron.
0: Lateral para San Pablo, la pelota viene atrás para Rafael, se le viene encima Delgado, la sacó Rafael de punta, la tiró afuera, apurado por la presión de Boca, se le vino encima Delgado a molestarle la salida al arquero, la tuvo que tirar afuera del terreno. Y lateral para Boca, saque de banda para Boca. Se vienen tres cambios, o se vinieron ya los cambios en el equipo paulista, Tommy.
4: Sí, señor, cuando quieras empezamos a repasarlos. Afuera el 19, Lucas Ramón. Adentro el 27, Víctor Sá.
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4: Bien, afuera el 43, Gustavo Santana. Adentro el 49, Ryan.
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0: Aquí la pelota fuera del terreno, sacada por intermedio de Arboleda. Y el último cambio.
4: afuera el 35, Sabino, a la cancha el 11, Ferreira.
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0: Bueno, casi agota variantes el equipo paulista. Víctor Sáez, el 27, me dijiste.
4: Sí, señor, Víctor Sáez, el 27.
0: La pelota la toma en la salida Boca. Estamos en 20 minutos de la parte final. El balón que viene para Lozano. Lozano tocándola para Paredes, círculo central. Paredes que la tira para Villa. Se viene Villa de buen izquierdo. Villa en el mano a mano. Así está Villa contra la marca de saque. Abrió la cintura, enganchó muy bien. Le queda para la zurda. Viene el centro, entró Benetiel. Sacó la pelota Arboleda con lo justo. Sacó Arboleda. Se salvó el San Pablo. Se viene Zaguer Herrera. Golpe de cabeza. La pelota que viene quedando después para el volante Ferreira. La termina perdiendo. El árbitro marca una infracción contra él. Allá adelante de Merentiel. Contra el número 48, que es Jorni. Tiro libre para el equipo paulista.
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0: La pelota va sobre la punta izquierda, la domina en aquel costado el futbolista. Era Ferreira, Ferreira la toca hacia adentro, viene para Artur, cruza la cañada, se manda el ataque Artur, Artur que quebró la cintura, enganchó dejándola cortito para Jarni, Jarni para Marcos Antonio, Marcos Antonio que la tira a la punta izquierda, el balón que viene para Iago, salta parándola con el pecho, le pone contra el piso, número 11 Ferreira, Ferreira en el mano a mano, termina perdiendo, marca para sacar de los aros, la pelota le queda otra vez para Ferreira, Ferreira que la tira para Santana, Santana no, Santana no porque no está, la juegan para Iago, Iago levanta centro, la pelota al área, Marcos Jagger, le quedó para Artur, tiene el empate, tapó Jagger Herrera dos veces, la pelota le queda para Marcos Antonio, la pone en el área, está el gol. En offside de Ryan, posición adelantada de Ryan, posición adelantada que veremos a los 22 minutos del segundo tiempo. Se descuidó Boca, para mí está habilitado, para sí, mí está habilitado. Y ese empate del San Pablo, Ryan acaba de poner el 1-1, 22 minutos. Reacción del San Pablo que ha empatado Ryan. Solo abajo del arco acaba de marcar el empate para el equipo paulista. Para mí lo van a convalidar. San sí, Pablo 1, Boca 1, 22 minutos del segundo tiempo.
1: Vamos a ver, para mí también está habilitado, que es Luciano, porque cuando viene el rechazo, queda enganchado Herrera, quiere salir el futbolista de Boca, creo que era Herrera, después seguramente en el monitor vamos a ver, y en el movimiento de entrada y de salida, a mí me parece que Luciano está en buena posición, un remate que terminó siendo mordido por intermedio de Artur, le termina cayendo al capitán de Sao Pablo, que muy inteligente y con mucha frialdad juega hacia el medio para que Ryan la tenga que empujar ante el mano a mano con Montero. Bueno, todavía no está convalidado el gol, a mí me parece que está habilitado.
2: Sí, muy habilitado. Y era un gol clave previo al parate.
0: Claro, un minuto antes, así claro. Está el árbitro, porque ahora van 23. Una pena que Boca no haya podido llegar con el resultado a favor hasta el momento de hidratación. Veremos, pero la impresión que tengo es que estaba perfectamente habilitado Luciano, el número 10. Cuando llega a las espaldas de los zagueros de Boca para tocar hacia adentro. Veremos qué es lo que finalmente ocurre. Boca ganaba 1-0.
4: En el banco de Sao Paulo, José ya le hacen el gesto a Luciano y a los futbolistas de qué gol,
0: Sí, es que yo tengo la impresión de que está perfectamente
1: habilitado. Sí, raro que se repita, se tarde tanto, ¿no,
0: José? Es raro, la verdad
1: sí,
0: que sí.
1: Sí, porque en la entrada y salida, con la toma que vimos de costado, en la primera se veía que Luciano estaba habilitado, perdón.
0: Sí, señor, está habilitado. Está habilitado, cuando toca la pelota está perfectamente habilitado. Así está en el trazo de las líneas.
2: Ahora hay una línea roja que están trazando que no sé.
0: La del hombro del jugador, la del hombro con la cola. Bueno, los pies no, pero el hombro del futbolista brasileño.
2: Si es por la línea.
0: Si es por la línea es offside. Si esta es la línea que le van a mostrar al árbitro del partido, es posición adelantada. El cuerpo hacia adelante como si estuviera cerrando una carrera de 100 metros llanos de Luciano. Es la posición que lo condena y hay posición adelantada. Posición adelantada, se salva Boca que le empate en el partido cuando hay que ir a la pausa de hidratación. Bueno, esto puede terminar valiendo la clasificación, Marcelo,
1: Sí, por supuesto, porque si venía la igualdad, yo tengo mis dudas, Josega, porque, estamos hablando que... Cuando uno detiene la jugada en el momento que patea Estamos hablando del hombro, que uno no sabe si la camiseta está un poco desplazada. ¿Viste? Este tipo de situaciones a mí en el fútbol no me gustan. Cuando se pegan las líneas, para mí hay que darle para adelante. Así todo, bueno, el VAR tomó la decisión del fuera de juego en un momento clave. Porque si lo igualaba, los próximos 20-25 minutos hubiesen estado complejos.
0: Momento de hidratación. 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
0: Qué rápida ha sido la jugada del equipo de San Pablo.
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0: Bueno, tenemos 26 minutos del complemento. Boca sigue ganando 1-0 en la revancha de los cuartos de final de la Copa Sudamericana. Se va a reanudar el partido con el tiro indirecto para el Chenay Sensuari Achica.
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0: Siguen charlando en el banco de suplentes de Boca después de la pausa de hidratación.
2: Sí, Coli, ¿eh? Con Diego Marquit, su ayudante de campo principal, después del susto, analizando alguna variante para meterle un poco de marca quizás en la mitad de la cancha, un Belmonte por Flores, por ahí.
0: Lateral desde la derecha que tiene que hacerse tras la salida de Montero. La pelota pegó en un jugador paulista. Laterales para Boca. Se adelanta Lozano, el autor del gol. Jugando la pelota profundo para Flores. El lateral fue mal hecho. Flores lo mira como diciendo, ¿dónde la tiraste? Saque de meta, tiro de arco para San Pablo. Tiro de arco para el equipo paulista. 27 minutos del complemento. 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
0: La pelota la toma Arboleda. Arboleda entregando a la derecha, jugando el balón que viene para Víctor Sá. Víctor Sá que la pone adentro para Marcos Antonio. Marcos Antonio a la izquierda. La largo el envío que venía bien abierto para Ryan, que no puede. La pelota deriva otra vez a la mitad de la cancha para Marcos Antonio. Le deja salir atrás sobre la ubicación del jugador Jorni. Jorni que la toca para Arboleda. Arboleda a la punta derecha. El balón que viene para Arthur. Domina la pelota en la punta derecha. La tiene Arthur. Arthur quebró la cintura. Ataca al San Pablo. Lo marca Villa. Consigue sacar el pase hacia atrás, viene quedando la pelota para Jorni. Jorni que le tira para Arboleda. Arboleda que la pone sobre la ubicación de Domingos. Domingos que ahora juega como último hombre, abriendo la cancha, la tira para Iago. Allá la tiene Iago, pero la termina perdiendo Ferreira contra la marca de Flores. Saca Lozano con un violento remate. La pelota hasta la raza central. Merentiel que no llega. El balón que le viene quedando para Marcos Antonio. Marcos Antonio que toca para adentro, viene para Jorni. Jorni que la tira a la punta izquierda. Ataca Ferreira, va contra la extrema. La juega hacia atrás. La pone otra vez para Marcos Antonio. Se viene furioso el San Pablo. Viene el centro arriba de Lolo. Sacó de cabeza, la pelota le queda otra vez en el borde para Ferreira, está en el área, quebró la cintura mano a mano con Paredes, estupendo quite del capitán de Boca para mandar la pelota afuera. Hay lateral paulista.
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0: Jugaron para Marcos Antonio. Marcos Antonio que la tira otra vez a la punta, la entregan para Ferreira. Ferreira para Marcos Antonio. Marcos Antonio atrás tocándola para Arboleda. Arboleda de frente, todo el equipo paulista en terreno de Boca, pelota abierta a la punta derecha para Arthur. Arthur que la tira para Víctor Sá. Cruza, pisa el córner, tiro de esquina para San Pablo.
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0: Sufre Boca ahora, le va a pegar a Arthur. Hay un hombre de Boca en el piso, atención. Hay un hombre de Boca en el piso, pero va a venir el córner de Arthur. Ya se levantó, creo que era Delgado. Viene el centro, el arquero que no sale, de Lolo de cabeza. La saca por un costado. Le queda otra vez para Arthur. Arthur en el mano a mano contra Flores. Quebró la cintura, lo dejó por el camino. El centro, el segundo palo. Pegó en el travesaño y afuera. Pegó en el travesaño y afuera el remate de Arthur. El centro de Arthur, que buscaba poner la pelota en las espaldas del arquero. Había enganchado muy bien contra Flores. La tiró pinchada al segundo palo. La pelota rozó el travesaño. Se ha salvado Boca, Marcelo.
1: Sí, se lo está defendiendo muy atrás Boca, muy, muy metido adentro del área, y esto genera cierta dificultad. Ahora, qué bien le movió la cintura a Arthur Flores. Con el movimiento de cintura lo gambeteó.
0: Se van a venir dos cambios en Boca. Tenemos media hora del complemento. Golpe de cabeza de Arboleda, sacando el balón para Arthur. Le pega la mano. Leider ventaja, toma Villa después de Blanco. Se viene Villa, escapó. Merentiel adentro, Villa en la punta, no puede levantar el centro. Así está en el mano a mano contra la marca de Víctor Sá. La tira atrás para Blanco. Blanco al medio, juegan para Delgado. Delgado la pone otra vez para Blanco. Muy buena, muy buena. Viene el centro por abajo, entró Merentiel. Sacó Arboleda, con lo justo. Arremete con todo desde atrás para él. La pelota le viene quedando después para Jagger Herrera, que pone el cuerpo. Gana muy bien el zaguero de Boca. La tira 40 metros atrás para su arquero.
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0: Se lo perdió Arthur en la última de San Pablo.
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0: Aquí la para Delgado de pecho. La pelota la perdió Delgado. Atención, se viene San Pablo. Está agotado Delgado, La pelota le va quedando en la raza media. Atención para Jorni. Jorni a la derecha, la entrega para Marcos Antonio. Marcos Antonio con Arthur. Se viene Marcos Antonio, lo corre Villa desde atrás. Marca Jagger Herrera, despeja sacando por un costado. Le corre Flores, que la baja para Casíbar, que no llega. El árbitro marca la infracción. Infracción contra Flores, dice el árbitro del partido. Se vendrán los cambios en Boca.
2: Bueno, adentro con la número 8, Toto Belmonte. Si mal no veo, se va Delgado. Y además se va a ir también con la 19. Estamos hablando de Flores, para que ingrese con la 11, Romero.
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0: El de Delgado era cambio cantado, Marcelo.
5: Sí, sí, sí, porque estaba cansado, se lo notaba cansado. Vamos a ver a dónde lo ubica Romero, ¿no? Porque generalmente es una segunda puntita.
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0: 31 del segundo tiempo, Boca 1, San Pablo 0. La pelota de Jagger Herrera, círculo central, que bien que anticipó. La tira hacia el área, cabezazo de Víctor Satras para Rafael.
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0: Saliendo Domingos, Domingos con el balón. Juega la pelota en dirección de Robert Arboleda. Arboleda que la va a poner sobre la derecha, la toca atrás, viene para Rafael, sale San Pablo.
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0: 32 minutos del segundo tiempo, por Mitre estamos, la pelota la lleva Marcos Antonio. Marcos Antonio la jugó para Arthur, que se cerró, la pone para Luciano, puso al cuerpo de Lolo, y la pelota le queda para el arquero Montero.
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0: Sacó Montero, arriba la boa a buscar Romero contra la punta derecha. Cabezazo de Domingos afuera del terreno. Boca gana un lateral frente a la Liga Paulista.
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0: Conte Lozano gana Boca 1-0.
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0: Va para Romero, Romero en la punta derecha, quebró la cintura. Gana otro lateral al lado del banderín del córner.
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0: La buscaba Romero, la toca por un costado, la busca por otro, saca Domingos. Golpe de cabeza de Dilolo, la pone al área, va para Romero que cae. No hay infracción, dejó el árbitro, quedó en el piso. Romero le tiene Villa. Villa tocándola para Blanco. Blanco que quiere desbordar contra la punta izquierda, levanta la cabeza, le quiere poner contra el área, le toca para Villa y un rebote. Villa pone el cuerpo, le rebota a él. Es lateral para San Pablo.
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0: Sacándole Marcos Antonio, la toca sobre la derecha para Víctor Sá. Víctor Sá la regaló, le quedó la pelota para Casíbar, Casíbar para Merentiel. Qué mal que le pegó, qué mal que le pegó. La había recuperado Belmonte en una buena presión de Boca. El tiro de Merentiel muy alto, fuera, lejos. Saque de meta para San Pablo.
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0: Buena presión de Boca adelante, Marcelo.
5: Sí, la presión de Belmonte generó la equivocación en el pase, por eso la terminó consiguiendo. A Casíbar se la dejó preparada a Merentiel, que no estuvo mal la idea en cuanto al remate. Sí, estuvo mal la ejecución, se le fue lejos.
0: La pelota en la izquierda para Ferreira, se viene San Pablo. 34 minutos, pelota para Marcos Antonio, la tiene Marcos Antonio, cabeza levantada frente a Casíbar, abre para Ferreira, le pide Iago, bien abierto, Arthur se cierra, tocan para Marcos Antonio, Marcos Antonio tocándola para Domingo, Domingo que se manda al ataque, el zaguero central la juega hacia adentro, viene la pelota para Luciano, Luciano que la tira al borde del área, Denny van atrás para Arthur, Arthur que de zurda, con el embena, pone la punta, marca Blanco, saca muy bien, toma Villa. Villa que se cierra, jugando atrás otra vez para Blanco, Blanco para Villa. El pase no es bueno, se escapa afuera, lateral para el equipo brasileño.
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0: La toma Marcos Antonio, círculo central, 35 minutos del complemento.
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0: Pelota a la punta para Ferreira, Ferreira toca para Marcos Antonio, se viene Marcos Antonio, levanta al centro, se le Montero y queda con la pelota, hecho un novillo en el ángulo del área izquierda, dominando el arquero de Boca.
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0: Paredes para Merentiel, Merentiel que la pierde, Paredes se enoja con el uruguayo, tiene razón, le queda para Arthur, se viene San Pablo, la tocan atrás, la pelota que viene jugada en dirección de Jorni, Jorni que la tira para Marcos Antonio, Marcos Antonio se la va a llevar contra la punta izquierda, la está pidiendo Iago, la pelota que viene para él, domina el rubiecito, la termina perdiendo, queda la pelota otra vez para Domingo, Domingo que ahora juega a la izquierda de la defensa, la toca para Arboleda, Arboleda que la pone a la punta derecha, la van jugando sobre ubicación de Ryan, antes quedó para Víctor Sá para Ryan y para Arthur, cruza con todo mandando la Belmonte fuera del terreno lateral para el equipo paulista.
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0: El lateral la juega en cortito, se le escapa ahora Víctor Sá fuera del terreno, Augol para Boca.
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0: 36 minutos de la parte final, Boca ganando 1-0 con el golazo de Lozano. Aquí la pelota viene para Paredes, Paredes que la va tirando para Merentiel, el golpe de cabeza, la peina, domina Domingos atrás, 40 metros para el arquero.
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0: Pelota en la raza media, viene el balón sobre ubicación de Jorni, Jorni que conduce, deja para Marcos Antonio, la pelota le va quedando para el jugador Ryan, Ryan para Ferreira, Ferreira en la punta, la puede poner para Iago, la tiene Ferreira, Ferreira para Marcos Antonio, le pega al arco Montero en dos tiempos. Con mucha serenidad el arquero se queda con el remate del número 8 brasileño.
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0: Sacando la pelota otra vez, Montero la tira a la punta derecha, el balón para Romero, la quiso bajar para Merentiel, que no llega, marca Ferreira, la tira 20 metros atrás para Rafael.
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0: Ataca San Pablo, la pelota la lleva Víctor Sá, tocándola adentro sobre Arthur, que se queja, viene infracción, tiro libre que tiene que tomar Jorni.
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0: Conduce Marcos Antonio, círculo central, sale a marcarlo a Casíver, la pelota de Marcos Antonio, toca un costado, viene para Domingo, Domingo que se frena poniéndola hacia adentro, buen pase, entregaron el balón que le quedaba para Jorni, Jorni que la tira para Arthur, marca con todo, muy bien parado, sacándola de Dinoro, Dinoro jugando el balón para Villa, pero Villa se enredó, terminó perdiendo, después comete infracción, ley de ventaja, la pelota que va otra vez sobre ubicación de Luciano, la va a tirar sobre la punta izquierda, domina el número 10, juega para Ferreira, pisó la pelota, la saca a la punta, el pase pegado a la raya, viene sobre la ubicación de Iago, llegó para Ferreira, Ferreira que desborda, se viene el 11, quebró la cintura, marcó Lozano, la saca para Casíbar, Casíbar que la tira otra vez para Lozano, Lozano pasa el ataque, le tira el cuerpo al hombre brasileño, el árbitro dice que no hay infracción, se viene San Pablo, la pelota en 38 minutos le va quedando para Jorni, la pone a la punta derecha, la tiran para Víctor Sá, quebró la cintura, enganchó para adentro, cae Arthur, que no ha pasado nada, y ahora la contra es de Boca. Maneja Blanco, por el otro lado está Villa, por este lado está Merentiel, la pelota para Merentiel, Merentiel que enganchó para adentro, busca la diagonal, la tiran para Villa, Villa la entrada del área, la pone para Casíbar, está de zurda afuera. De zurda afuera el remate de Casíbar, que llegó muy bien a terminar una buena jugada de Boca, tiro de meta para San Pablo. Esta fue muy buena, Marcelo.
5: Esta fue muy buena. Boca, cuando ilvana 3-4 pases seguidos, llega a posiciones como la de recién, porque participó Merentiel, porque participó Blanco, porque lo encontró a Villa sobre la derecha, salió de la izquierda, se fue a la derecha, y como siempre, a Casíbar llegando de 9, la agarró mordida, la agarró como con rodilla, pierna, pie, y se fue cerca.
0: Cambio en Boca.
2: Adentro con la 30 en el Valencia, afuera con la 16, agotado Miguel Merentiel.
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0: 39 minutos y medio de la parte final, iremos por lo menos hasta los 50. Aquí la pelota más tal vez, la pelota la tiene Marcos Antonio. Marcos Antonio tocándola sobre la punta izquierda para Ferreira, se viene San Pablo, gana Boca, gol de Lozano. Ferreira que va para adentro para Marcos Antonio, reza central. La presiona Casíbar, recambia al otro lado, viene para Arboleda, Arboleda que abre, juego tirándola a la derecha, vendrá una última variante en el equipo paulista. El pase que va sobre Víctor Sá, Víctor Sá que cerró para Arboleda, Arboleda otra vez para Víctor Sá, se arrepiente, toca para Marcos Antonio, círculo central, toca y toca el equipo brasileño. La pelota la tiene en la mitad de la cancha de Arboleda, conduce el zaguero central, la va tocando para Artur, pegado a la raza, en el mano a mano contra Villa, que lo espera con las manos atrás. Artur entonces decide ir para el otro lado, cambia de frente, la pone para Domingo, sale por el otro lado San Pablo.
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0: La toma otra vez Domingo Duarte, cambia de frente Duarte, que la pone a la punta derecha, la controla Víctor San, el mano a mano, vértice de larga, toca atrás, le queda para Artur, escapa de Valencia, lo dejan venir, le pega, rebota la pelota en blanco, lo cerraron justo, le corre Villa, baja para dominarla contra el ángulo de la cancha, tocando la atrás para Blanco. Blanco saca un pelotazo a cualquier parte, no está Valencia, domina la pelota en la última línea, Arboleda.
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0: 41 minutos del segundo tiempo, pelota a la derecha, viene sobre la ubicación de Víctor Sá, Víctor Sá tocando la atrás para Jorni, Jorni que la juega hacia Marcos Antonio, Marcos Antonio gira dejándola para Arboleda, Rodoba, Arboleda que la tira para Domingo, por izquierda la pide Ferreira, se abre también Yago, viene para Ferreira, Ferreira con Yago, Yago tocándola para Marcos Antonio, marcaron a media, le queda para Jagger Herrera, la saca de encima, Jagger Herrera la tira a la punta derecha, tranquilo, grita Lozano, la pelota fuera lateral para el San Pablo.
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0: 41, el lateral se hizo para el arquero Rafael, la devuelve otra vez para Domingo, Domingo y la pelota, la ponen a la punta izquierda, el balón que viene para Ferreira, Ferreira que espera atrás por Iago, la pelota para Iago, Iago que la cambia de frente, dejándola para Arboleda, la toma Robert Arboleda, círculo central, replegado, Boca lo espera, gana 1-0 gol de Lozano, la pelota a la punta a la derecha, viene el balón sobre ubicación de Víctor Sá, Víctor Sá la pone notable, la tira a la punta derecha, viene para Luciano, que quebró la cintura, enganchó para Artur, está en el borde del área, piensa el remate de zurda, la toca atrás para Marcos Antonio, Marcos Antonio que no pudo contra la marca de Valencia, abre juego otra vez a la derecha, juega para Luciano, Luciano para Artur, Artur para Luciano, Luciano otra vez para Artur en la punta derecha, domina el wing, se viene mano a mano así contra la marca de Paredes, inmenso quita del capitán de Boca, pelota afuera, ahí lateral para San Pablo.
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0: Última variante en San Pablo.
2: Fuera el número 12, afuera y algo adentro el 17, Andrés Silva en Sao Paulo.
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0: Agota las variantes. Dorival Junior se viene. Ferreira escapó. Faul de Lozano. Infracción de Lozano en el vértice del área que lo tocó justo al número 17, Andrés Silva, que recién entró. Tiro libre que mete miedo para el San Pablo, Marcelo Espina.
5: Sí, bueno, tendrá que recurrir a la pelota parada porque le ha costado mucho entrar por abajo el equipo de Dorival, que va, pero poca idea tiene.
0: 43 minutos del segundo tiempo. Hay mucho por jugar todavía. Pelota quieta para el San Pablo. Se adelanta para pegarle Artur. Arriba Arboleda, arriba Domingos, arriba está también buscando la Luciano. Arriba va a buscar de cabeza Andrés Silva. Viene el centro. ¡Cabezazo! El segundo palo de cabeza con el parietal derecho, la clava abajo al palo diestro del arquero Montero, que nada pudo hacer. Empata San Pablo, golazo de cabeza de Domingos, y Boca está llamado a defender por lo menos 10 minutos más. Parecía todo para Boca, entró Domingos, empató el partido, 44 minutos del segundo tiempo.
5: Tenía todo controlado Boca desde el juego, replegándolo bien, un Sao Pablo que iba pero que no tenía tanta creatividad, tanta idea, era la pelota parada, parecería el único argumento, entró muy solo Domingo Duarte, se está repasando algo, se está revisando algo,
0: yo no
5: algo que
0: no
5: alcancé a visualizar Josega, porque el marcador central llega bien, mete el frentazo, salvo que en otro sector haya habido algún agarrón, algún empujón que no alcanzamos a ver.
2: Hay uno que está adelantado, pero la pelota, él no interfiere en la jugada.
0: No. Domingo viene
2: va a ser convalidado.
0: Domingo viene de atrás claramente.
5: Sí, de atrás viene, sí, eso
0: la
5: sí.
0: La posición de Domingo no está en juego. Si hay algún empujón que no vimos o alguna cosa chiquita, no lo sé. Pero el gol de Domingo no está en juego, ¿eh?
5: No, para nada. Esperando. De hecho, se le escapa a Jagger, que es el que lo está tomando. Y cuando se le escapa, le da la espalda al marcador central y le metió el frentazo.
0: No, acá no hay nada para revisar, créanme. Es gol de San Pablo de aquí a la China. Sí, señor, lo convalidan. Gol de San Pablo. 1-1 el partido.
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0: 45 minutos, a ver cuánto más se juega, creo que más. 7, ¿no?
6: Correcto.
0: 7 minutos tiene San Pablo para dar vuelta al partido y llevar a Boca los penales. Ataca San Pablo, la tiene Arboleda. Arboleda que levanta otro centro nuevo, fiel a la historia del fútbol brasileño. Toca y toca, viene ahora sí la pelota al área. Arriba Casíbar, arriba de nuevo, lo devuelve de cabeza, la toma Valencia, la perdió. Y el remate a las manos de Montero, entrando de atrás del futbolista Silva. Se queda con ella el arquero de Boca.
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0: Una desatención evitable, Marcelo, la del gol de San Pablo, ¿eh?
5: Sí, sí, se le escapó a Jagger, a Herrera, Duarte. Domingos Duarte, se le escapó cuando quiso reaccionar, ya era tarde, le tomó la chapa, metió un gran cabezazo.
0: Se queda con la pelota Lozano tocándola para Paredes, Leandro Paredes que la cambia de frente, la tira a la izquierda para Villa. Villa de buen izquierdo, no la pudo parar, flojito Villa, se le escapa el balón afuera del terreno cuando tenía para aguantarla. Lateral rápidamente otra vez para el San Pablo, que ahora se viene, marca Villa pero no puede contra la marca así del jugador Jorni. La tiran atrás para Víctor Sá, Víctor Sá más atrás todavía para Arboleda.
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0: 46 minutos y medio de 52 en el Morumbí. Boca 1, San Pablo 1. Abrió la cuenta Lozano, acaba de empatar Domingos. Dramático el final en el Morumbí. La pelota la tiene Arboleda. Cruza la raza central. Se viene con la pelota Arboleda. Arboleda que frena, toca corto y atrás. Juega el balón que va para el futbolista Jorni. Jorni que la tira para Luciano. Baja tocándola para Marcos Antonio. Marcos Antonio que la juega para Ferreira. Ferreira de puntero izquierdo que abre la cintura. Enganchó. Perdió contra la marca de Lozano. La tira hasta la mitad de la cancha. No pudo Valencia. Se la tiene San Pablo. Otra vez se viene Luciano. Se viene Luciano. La tira a la punta derecha. Muy bueno. El balón para Víctor Sá, levantar contra el segundo palo, pelota al segundo palo, el cabezazo, marca sacando Belmonte cuando le habían bajado de cabeza en el segundo palo. 47 minutos y hay lateral para el San Pablo.
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0: La toma Domingos, la pone a la punta izquierda, el balón para Ferreira, Ferreira para Marcos Antonio. Marcos Antonio otra vez para Ferreira, Ferreira escapa, foul de Lozano, de tarjeta amarilla. Le van a mostrar la tarjeta amarilla al jugador de Boca, o es Romero el amonestado.
2: Romero, no entiende lo que están jugando algunos jugadores de Boca.
0: Tiro libre desde la punta izquierda, se viene otra vez el San Pablo de pelota parada.
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0: Le pega a Artur una vez más, de arriba lo busca el San Pablo, viene el centro, golpe de cabeza, devuelve sacándola de Lolo, la pelota le queda para Lautaro Blanco. Evita que se vaya, la tira para Villa, está muy buena, si Villa puede, Villa en el mano a mano solo, Villa contra la punta izquierda, Villa se va a meter en el área, siempre Villa, lo rodearon, un tirito y al final gana un córner, y al final Villa que termina ganando un córner para Boca para que el tiempo pase. 48 minutos del segundo tiempo.
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0: ¿Cuánto vale este respiro para un Boca rodeado ahora en este tramo del partido, Marcelo?
5: Sí, no le resultó a Villa poder encarar y gambetear, pero sí terminó consiguiendo un tiro de esquina que sale un poquito del agobio que le estaba imponiendo Sao Pablo en los últimos 10 minutos, que Boca no pudo recuperar la pelota y mucho menos tenerla.
0: Amonestado Artur en San Pablo, me parece, Tommy, ¿eh?
6: Correcto, el segundo por protestar.
0: Tiro de esquina para Boca, que va a ser Leandro Paredes. 49 minutos, juegan corta la pelota en dirección de Romero para Paredes. Paredes que se la lleva contra el banderín del córner, quiere escapar contra la última línea, quiso provocar otro córner. Al final la pelota se le escapó afuera a Belmonte. Lateral, marca Villa, la tira otra vez hacia afuera. Nuevo lateral para San Pablo en su salida contra la derecha frente al banco de suplentes de Boca. Es saque de costado para el San Pablo. 49 minutos, quedan tres todavía. Boca tiene que defender estos tres minutos para evitar los penales. Está 1-1 por la victoria en la Bombonera.

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1: 50 minutos de 52, 1-1 el partido en el Morumbí.
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1: La toma Arthur, escapa de la marca de Villa, levanta otro centro arriba. Montero, el arquero con los puños, no se animó a dominar. La pelota que le viene quedando, atención a la izquierda para Marcos Antonio, la cambia de frente. La ponen a la derecha, la pelota que venía para Víctor Sala, termina perdiendo, la saca después Lautaro Blanco. La revolía de zurda hasta la raza central, le queda para Arthur, se viene San Pablo. Todavía tiene tiempo, levantan centro, golpe de cabeza, la bajaron al borde del área. La pelota la para Luciano, marca sacándola a Blanco. La revolea Blanco y la tira allá contra el área del equipo de San Pablo. Sale a buscarla Rafael, el arquero.
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1: Pelota a la punta izquierda, último minuto y medio de partido, se viene el San Pablo. La pelota va para Ferreira, Ferreira para Marcos Antonio, Marcos Antonio con otro centro. Arriba saca Herrera, no pudo, le revolea Blanco, la saca Lautaro Blanco, queda allí nomás. La busca Andrés Silva, para la pelota, Luciano es, la va tirando contra la punta izquierda. Luciano que la juega para Ferreira, Ferreira en el mano a mano contra la marca de Romero, levanta el centro. El segundo palo, Montero, Montero, Montero la sacó de la cabeza de Silva, que entraba solo en el segundo palo. Estaba el segundo gol del San Pablo y Montero, el arquero, en esta salió para quedarse con el último centro, tal vez de San Pablo. Se ha salvado Boca. 51 minutos, está en el piso el arquero.
2: Sí, Poli. Sí, yo creo que igual no le conviene porque eran los últimos segundos, pero bueno, está calambrado.
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3: Está recurriendo puro centro San Pablo, sí. Porque no ha tenido idea a lo largo de todo el partido. Lo que lo complicó fue en este tipo de situaciones, que así vino la igualdad, pero el arquero de Boca se está imponiendo, bueno, con toda su altura. Había tenido algunas dificultades en los primeros partidos, en el juego aéreo Montero cuando llegó de Vélez, pero ahora fue tomando confianza en los últimos partidos, terminó siendo la figura, y ahora las veces que tuvo que ir a descolgar se quedó con la pelota el arquero de Boca.
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1: Qué rápido se puso el juego de San Pablo.
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1: Es que Boca no tuvo equilibrio en este último tramo.
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1: Increíble lo que perdió Villa.
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1: 53 minutos.
2: Uno más
1: se va a jugar a partir de este instante. 53, Montero que la pone en el piso para que se le venga Ryan. Domina la pelota igualmente, la va a sacar el arquero de Boca. Los jugadores en el banco de suplentes en ese pidiendo que el árbitro no termine. Saca Montero, la pone hacia adelante, allá la corre buscando a la Valencia. Cana de cabeza en el Valencia, le tira por un costado. No hay nadie de aquel lado, la busca Ferreira. Se vendrá el ataque del San Pablo. Ferreira que abre la cintura, la pone hacia adentro, por encima de la cabeza de Valencia. Jugando el balón que va sobre Jorni. Jorni que la tira para Arthur. Cruza la mitad de la cancha, mano a mano con Villa. Jorni viene, Arthur viene para adentro. Descarga muy bien, toca para Marcos Antonio. Se viene con la pelota Marcos Antonio. Boca espera agazapado, la pelota a la izquierda que viene para Ferreira, que abre la cintura, escapó de Romero. Se viene Ferreira, Ferreira hacia atrás para Marcos Antonio. Marcos Antonio que levanta otro centro arriba de cabeza. La saca Di Lolo, la tira por un costado. La pelota le rebota a Villa, que se durmió en protegerla. Y tiene un lateral San Pablo. Y tiene un lateral que va a poner en el área. La tiran hacia atrás. La juegan en dirección de Víctor Sá. Levanta al centro, viene el punto penal. Cabeceó para atrás a Casíbar, arriba el arquero Montero con el puño, el arco libre. Golpe de cabeza. Y al final, la pelota se va por raza de fondo afuera, tiro de arco para Boca, tiro de arco para Boca. 54 minutos, se trenzaron allí entre el número 48, Jorni, y un hombre de Boca. Se terminó el partido, señoras, señores. Boca está en las semifinales de la Copa Sudamericana. Se terminó el partido, hay líos en la cancha, terminó el partido. Boca semifinalista de la Copa Sudamericana. Boca ha empatado en el Morumbí frente al San Pablo. Ganaba con gol de Lozano, lo empató Domingos, le dio un poco de crédito, pero era martes, faltaba mucho. Y entonces Boca con este empate se mete en las semifinales de la Sudamericana. Los jugadores de San Pablo que no aceptan la derrota se le van encima a los futbolistas de Boca. Los suplentes que entran para abrazarse con los que quedaban en el campo de juego. Se ha terminado el partido en el Morumbí. Boca está en las semifinales de la Sudamericana. Ese puñado de 3.000, 4.000 hinchas de Boca que se metió en el Morumbí. Hace fuerte el grito Xeneize una vez más en la noche americana de San Pablo, con Paredes y su brazalete de capitán frente a frente con sus hinchas. Se ha terminado el partido. Boca es semifinalista de la Sudamericana. 1-1 en el Morumbí.
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2: Los jugadores de Boca, luego de los incidentes, lo fueron a buscar al capitán de Boca, Paredes. No sé cuál habrá sido el motivo, quizás algún festejo desmedido de Leandro Paredes, pero ya los disturbios se calmaron. Los jugadores de Boca aplaudiendo a los 2.000 simpatizantes xeneizes. Se vienen las semifinales, primero en la Bombonera, luego en Río de Janeiro, ante Vasco da Gama, pero ya pensando en lo que se viene también el domingo, 14:45 horas, en el nuevo gasómetro ante San Lorenzo.
5: Fastidio y mucha bronca de los futbolistas tricolores de Sao Paulo, que en este caso ahora sí levanta las manos para saludar al público después de una nueva eliminación, en este caso en la Copa Sudamericana. Mucha bronca, mucho fastidio, como decía Kolibski, con Paredes una vez finalizado el partido. Bronca e irlo a buscar directamente al número 5 de Boca. Para el equipo paulista, en este caso, se viene Inter de Porto Alegre el próximo fin de semana.
3: Bueno, logró el objetivo el equipo de Arruabarrena, tratar de primero sostener un resultado que estaba 0-0, se puso en ventaja en la mitad de este segundo tiempo, pero después no pudo conservar la victoria que tenía para darle más tranquilidad desde la pelota. La perdía con facilidad, se la sacaba de encima, se la terminó entregando a un San Pablo que lo fue llevando hacia atrás a los tropezones, ¿no? Con empuje, quizás con amor propio, tirando mucho centro. De un centro, de una pelota parada, vino la igualdad y después tratar de sacarla a como dé lugar. Pero así y todo, yo creo que en el trámite, en el bloque general de los 180 minutos, en un bloque grande, fue bastante parejo. Bueno, la victoria en la Bombonera al final le terminó dando esta clasificación a Boca para jugar la semi frente a Vasco.
1: Gran noche de Copa en el Morumbí. Boca celebra con sus hinchas en una de las bandejas superiores del estadio de San Pablo este empate 1-1. Un golazo de Lozano en el arranque de la parte final y el cabezazo de Domingos en el segundo tiempo. Va a hablar Paredes, a ver si podemos tomar el audio del capitán de Boca.
6: Vinimos a esto, a clasificar, a hacer un partido como que habíamos hecho en casa. Creo que hoy también lo hicimos muy bien. Clasificamos, que era lo importante, queríamos ganar, pero bueno, lo importante es estar en semifinales.
5: ¿Cómo lo viste? ¿Cómo lo podés analizar? Que terminó recién, la sensación de cómo jugó Boca hoy.
6: No, muy bien, muy bien. Creo que en línea general hicimos un gran partido, fuimos a presionar alto. Cuando tuvimos que jugar, jugamos. Cuando tuvimos que tirar y ser inteligente, lo hicimos. Cuando tuvimos que meter, lo hicimos. Así que era una prueba de madurez y creo que lo hicimos muy bien.
5: Y siguen jugando en todos los frentes.
6: Así es, tenemos que pelear todo lo que estamos jugando porque somos Boca y así tiene que ser.
5: Felicitaciones, Leo.
1: Así estaba Leandro Paredes, el capitán de Boca, después de la clasificación a las semifinales de la Copa Sudamericana con este empate 1-1 en el Morumbí.
3: Sí, se lo notó mejor a Paredes, por lo menos en cuanto a lo físico. Está claro que era un partido complicado porque ir a Brasil siempre ofrece sus dificultades, José Gá. Pero se enfrentó a un Sao Paulo muy lejos del que podíamos haber conocido en algún momento, ¿no? Tiene muchos problemas para generar juego, para generar asociaciones de tres cuartos de cancha hacia adelante. Creo que hizo méritos como para empatarlo, pero me parece que la llave no hizo tantos méritos como para poder ganarle, doblegarlo a Boca y poderse meter en semi.
1: Vamos a escuchar a Montero, el arquero Xeneize, el colombiano.
7: Y ojalá no tuviéramos que trabajar, estaría más fácil. Pero bueno, feliz de haber avanzado. El grupo pienso que trabajó todo el partido muy bien y competitivo. competimos de buena manera, hay que acostumbrarnos a vivir estas instancias.
8: ¿Cómo la viste la posición adelantada? ¿Estabas seguro? ¿Estabas convencido?
7: Sí, sí, tenía porque dos jugadores de ellos estaban solos, era difícil que no estaba, pero tengo entendido que estuvo muy fina. Más allá de eso, pues tenemos que estar muy atentos, son desatenciones que te puede costar un partido. Son cosas que tenemos que mejorar, pero en general, bien por el sacrificio del equipo.
8: Felicitaciones, están en semifinales.
7: Vale, muchas gracias.
1: Bueno, así está la palabra del arquero colombiano Álvaro Montero.
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1: Bueno, lo marcaste en algún momento importante en las pelotas aéreas, más allá del gol de cabeza en la que le cabecean muy lejos, él no tenía para salir hasta allí. Hoy fue importante de arriba, una en el primer tiempo que manotea, casi un rebote que después pega en el travesaño, y un par de centros en este final del partido que hacen de Montero una figura importante del juego esta noche, Marcelo.
3: Sí, sí, se ha transformado en un jugador importante en Boca en los últimos partidos, no solo en la Copa Sudamericana, sino también en el torneo. Recuerdo el partido frente a Lanús, que en la última jugada él evita que Boca lo pierda y después en la siguiente jugada Boca lo termina ganando. Pero yo creo que fue tomando confianza, sobre todo debajo de los palos, y después de la confianza que fue agarrando el arquero de Boca, se empezó a animar a salir más, y hoy en el gol no tuvo nada que hacer. Habla y después, las veces que tuvo que salir, metió unos cuantos puñetazos.
1: Escuchemos a Lozano, el autor del gol.
9: Un par de zurda. Bueno, hoy le estaba contando a los chicos ahí, me quedó ahí mano a mano, cuando me levanto la cabeza estaba el golero solo. Así que nada, muy feliz porque entró.
8: Contame cómo lo viste a Boca, semifinales, fuiste la figura del partido, tal vez haya jugado de los mejores partidos con la camiseta de Boca, te vas asentando.
9: Sí, yo creo que hicimos un buen partido, jugamos contra un buen equipo también. San Pablo, bueno, yo ya lo había enfrentado y muchos de los jugadores están todavía. Luciano, bueno, hoy no tuvo Caleri.
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0: ¿Qué tal? Buen día y bienvenidos a nuestro noticiero a través de la Grindona 1270 en el AM y por supuesto también a través de nuestras emisoras aliadas en cada uno de los municipios. Gracias a ustedes por estar con nosotros, gracias por escucharnos desde cualquier parte del mundo, desde cualquier rincón de nuestra geografía nacional y asimismo también a quienes se conectan desde diferentes espacios de nuestro departamento. Es un gusto para nosotros compartir con ustedes este espacio, compartir con ustedes el día de hoy. Gracias a quienes están a través de las diferentes plataformas digitales, a través de los 1270 de la M, reitero también a través de las diferentes señales de nuestras emisoras aliadas y de esa misma manera también quienes están con nosotros a través de las redes sociales. Mi nombre, Jan Bermúdez, acompañándolos desde este momento y durante un buen rato, durante un buen tiempo, entregándoles lo mejor en información, lo último que se ha suscitado en noticias en Colombia, en nuestra región y en el mundo. Y por supuesto, para eso estoy muy bien acompañado, como siempre, en esta mañana. Juan Alejandro, ¿qué tal? Buen día, bienvenido al noticiero el día de hoy, ya miércoles 16 de septiembre.
1: Hola Jan, buenos días también para todos nuestros amables oyentes a esta hora a través del noticiero de la Querendona Radio 1270 de la M y además estamos ya cuando son las 7 de la mañana, 2 minutos, estamos con Quinchía Estéreo 89.3 en el FM y en Chinchina Estéreo 94.2 en el FM. Es un placer saludarlos a todos ustedes en este miércoles, partiendo ya la semanita, un miércoles donde comenzamos, no es por formar el pánico, pero tuvimos un evento sísmico una vez más a eso de la 1:10 de la madrugada. Pero bueno, por fortuna, hasta el momento las autoridades no reportan ni daños materiales ni víctimas fatales a esta hora de la mañana. Son las 7:03, 7:03. Bueno, don Jan, el estado del clima correspondiente este día miércoles 16 de septiembre del año 2026, donde muchos anhelamos y aspiramos que por lo menos nos llegue el agüita tan anhelado.
0: Bueno, pues Juan Alejandro, en este momento tenemos 17 grados centígrados de temperatura, apenas empieza a mostrarse por ahí los primeros rayitos de sol, está medio tímido el mono Jaramillo para esta mañana, y pues lo que esperamos en cuanto al resto del día es que la temperatura máxima esté rondando los 27, tal vez 28 grados centígrados. La sensación térmica estará sobre los 31, 32 grados promedio. Y bueno, esperamos un clima más o menos como el que tenemos el día de hoy. De hecho, bastante nube, el solecito por ahí muy, muy tímido, muy escondido. Un día más bien grisáceo, arratonado, pero pues con una buena temperatura. Hay probabilidades de lluvia, pero ya serían horas de la tarde, tal vez sobre las 2, 3 de la tarde, pero pues sería lo que llaman un chaparrón, una nubecita cargada, algo temporal, y otra vez esperamos pues que la tarde vuelva a estar fresca, calurosa, agradable, como les digo, sin un sol picante, pero con una buena temperatura. Y así, pues espera que sea el resto del día y también la noche. Esa es entonces la radiografía del clima para el día de hoy.
1: 7:04, ahí está entonces el clima correspondiente a este día miércoles, donde pues prácticamente, don Jan, tenemos que estar, uno no sabe qué ponerse, qué pinta colocarse en el día de hoy, ¿no? Porque es muy cambiante, es muy variable lo que usted nos acaba de decir.
0: Sí, sí, no, la recomendación en este caso sería algo suave, algo tranquilo, pero igual lleve el paraguas por si le hace falta en su maletín.
1: 7:05, iniciamos con noticias a esta hora de lo que está pasando justamente en el departamento de Risaralda. Y atención porque el Ejército Nacional en las últimas horas capturó a 7 presuntos integrantes supuestamente de la cordillera en el municipio de Dos Quebradas. Pues esto se llevó a cabo tras varios meses de labores de inteligencia militar, el GAULAD del Eje Cafetero, en coordinación con la SIJÍN en el municipio industrial y con el apoyo de la Fiscalía General de la Nación y a través del CTI, pues logra la captura mediante orden judicial de 7 presuntos integrantes del grupo delincuencial llamado La Cordillera por los delitos de concierto para delinquir y tráfico y fabricación o porte de estupefaciente. Escuchemos justamente lo que nos dicen desde el Ejército Nacional.
2: Tras meses de labores de inteligencia por parte del Gaula Militar Eje Cafetero, en coordinación con Sijín del municipio de Os Quebrada Risaralda y labores de investigación judicial con el CTI y la Fiscalía General de la Nación, se logró la captura por orden judicial de 7 integrantes vinculados al GDO La Cordillera por los delitos de concierto para delinquir y tráfico, fabricación o porte de estupefacientes. Durante el procedimiento también fueron incautadas aproximadamente 400 dosis de alcaloides y 2 millones de pesos en efectivos producto de la venta del mismo. Lo más importante de este resultado es que estamos evitando que estructuras delincuenciales se aprovechen de las condiciones de vulnerabilidad de nuestra población, quienes estuvieron alojados en los diferentes albergues de la ciudad producto del terremoto del pasado 10 de agosto del presente año, generando intimidación en nombre del grupo delincuencial La Cordillera, afectando la tranquilidad de las comunidades. Desde el Gaula Militar Eje Cafetero continuaremos trabajando de manera contundente y articulada con las demás autoridades, fortaleciendo nuestras capacidades de inteligencia, investigación y prevención, siempre en defensa de nuestros ciudadanos. Le recordamos a la comunidad denunciar el flagelo de la extorsión y el secuestro a través de la línea nacional gratuita 147, decirles que no están solos y seguiremos trabajando para garantizar su tranquilidad y la seguridad de todo el eje cafetero.
1: 7:07 a.m. Este es el caso entonces de estas 7 personas que presuntamente hacen parte de este grupo delincuencial llamado La Cordillera. 7 capturas se presentan entonces en el municipio industrial, en el municipio de Dos Quebradas. Este resultado representa una afectación a las actividades ilícitas de esta estructura y especialmente pues se permite fortalecer las condiciones de seguridad de las comunidades que se encuentran en situación vulnerable. Son las 7:08 a.m. y la noticia más importante, ya ni oyentes, a esa hora, sobre todo en el país, fue ya, ¿se acuerda? La moción de censura frente al ministro de Vivienda, Jaime Andrés Beltrán.
0: Pues sí, así es, Juan Alejandro. Recordemos que fue una moción de censura con un tono bastante fuerte, bastante intenso, que se desarrolló en el Congreso de la República.
1: Pues todo se llevó a cabo fue porque el hombre o el ministro viajó hacia Santa Marta con su familia a pasar unas vacaciones. Después de lo que había pasado en el Eje Cafetero, en el norte del Valle, con el terremoto, pues el hombre a los 3 días se llevó a cabo con su familia y se fue de vacaciones prácticamente. Pues el Senado de la República le hizo una moción de censura. Pues con 61 votos en contra y 27 a favor, el Senado de la República le dice al funcionario que mantiene en su cargo. Estamos hablando del ministro de Vivienda, Jaime Andrés Beltrán, que esto justamente fue lo que dijo después de culminar la votación en el Senado de la República.
3: Una decisión y la moción de censura no prosperó. Seguimos siendo ministro de Vivienda. Lo recibo con serenidad, pero con una convicción muy clara. A la moción se le responde con hechos, a la crítica con resultados y a los colombianos con el cumplimiento. Ese ha sido y seguirá siendo nuestro camino. Por eso, tenemos mucho por hacer y no vamos a detenernos. Vamos a seguir yendo a los territorios, trabajando en cada uno de los municipios, escuchando a las familias y convirtiendo las decisiones en soluciones reales. No estamos aquí para hacer política con los problemas de la gente. Estamos aquí para resolverlos. Yo tengo la confianza, pero también la determinación de seguir adelante para hacer las cosas bien y entregarle a cada uno de ustedes los resultados. Agradezco a Dios, a toda la gente que nos ha respaldado, pero en especial al presidente Abelardo de la Espreya por su confianza. La moción termina, pero el trabajo continúa. Y vamos a seguir cumpliéndole a todos los colombianos con resultados.
1: Bueno, 7:10 a.m. Ahí estaba entonces sobre la moción de censura frente al ministro de Vivienda, donde ya da el agradecimiento al gobierno nacional y que aquí no termina todo, que antes al contrario inicia un trabajo y eso es lo que esperamos todos los damnificados del Valle de Pereira, que haya resultados por parte del gobierno. Ya vamos a hablar sobre la polémica que se ha formado en las últimas horas a raíz de que hay unos que dicen que no han llegado los recursos, otros que sí, otros que llega con el Fondo Milagro, pero eso será más adelante. Son las 7:11 a.m. Jan, ¿qué es la noticia en la parte judicial sobre todo lo que ha pasado en Pereira?
0: Bueno, pues Juan Alejandro, hay una gran sensación de intranquilidad al respecto de una situación que se presentó en los alrededores de Imbico. Pues las autoridades investigan un hallazgo de un cuerpo que fue encontrado dentro de un establecimiento. ¿Qué pasó exactamente? Pues un hecho que todavía genera varias preguntas es investigado por las autoridades luego de que fuera encontrado un cuerpo dentro de un establecimiento en el sector de Imbico, en Pereira. El hallazgo fue reportado a través de la línea de emergencia 123. Según la información preliminar conocida, al parecer la persona habría intentado ingresar al inmueble por la parte superior. En medio de esa maniobra habría caído desde una altura aproximada de 2 pisos, terminando dentro del establecimiento. Al parecer, pues, el hombre quedó herido y, pues, tiempo después falleció en el lugar. Durante la verificación del sitio, fueron encontrados daños en el techo y restos de tejas en el suelo, elementos que podrían ayudar a las autoridades a reconstruir lo ocurrido y establecer cómo terminó la persona en el interior del lugar. El cuerpo fue encontrado en estado de descomposición. Las autoridades adelantan las diligencias correspondientes para establecer su identidad y esclarecer las circunstancias de este caso.
1: Son las 7 de la mañana, 12 minutos, 7-12 minutos, dice por acá. Desde el Aeropuerto Internacional Matecaña viene operando sin ningún problema, sin ninguna restricción. Don Jan, Aeropuerto Internacional Matecaña opera sin problemas.
0: Bueno, y también entonces, hablando un poco de eso, vamos a tocar el tema de movilidad. Hoy, Juan Alejandro, les recordamos a nuestros oyentes que, como viene siendo ya normal, el pico y placa para el día de hoy arranca a las 8 de la mañana y va hasta las 6 de la tarde. Se sigue manteniendo el mismo horario y hoy, pues por ser miércoles, no podrán transitar los vehículos cuya placa termine en número par. Estamos hablando del 0, 2, 4, 6 y 8. 0, 2, 4, 6 y 8. Por supuesto, también haciendo hincapié en que las motos pueden circular sin ningún inconveniente y el pico y placa aplica para carros híbridos y eléctricos. No olvidemos que esta semana, como rotó el pico y placa, las placas pares pues solamente tienen 2 días de pico y placa. Entonces, no, miento, lunes, miércoles y viernes son las de... las pares, las impares son las que tienen nomás 2 días de restricción esta semana.
1: Muy bien, y hablando del pico y placa, a esta hora saludamos a Jorge Hernán Trujillo. Él es un líder muy importante del corregimiento de Combia y además es concejal de la ciudad de Pereira. Jorge, buenos días.
4: Alejandro, buenos días. ¿Cómo está usted y cómo están todos?
1: Bien, bien. Bienvenido al noticiero de la Querendona Radio 1270 de la M, Quinché Estéreo 89.3 en el FM, y estamos para el departamento de Caldas, con Chinchina en la 94.2 en el FM. ¿Cómo le fue después del terremoto del pasado 10 de agosto?
4: Alejandro, muy bien porque uno está vivo, digamos, en las negocios, empresas siempre se vieron afectadas, muchos daños. Pero bueno, hay que decir que toda la familia está viva, que la gente que trabaja con uno, gracias, está bien, que se pueden seguir conservando, digamos, los empleos y todo eso, que es como lo más importante en este momento para poder seguir para adelante.
1: Bueno, nuestra comunicación con usted en el día de hoy es porque lo hemos visto muy juicioso, haciendo también la tarea, pero hace usted un llamado a la administración municipal. Y es a raíz de que ya estamos cansados todos con el tema del pico y placa, porque ya hay que pararla ahí, como usted dice, hay que reactivarla, el comercio, hay que reactivar la economía, y todos hablamos de ser solidarios, pero ¿cómo hacemos, pues, si no nos dejan salir?
4: Mire, lo que pasa es que yo ayer hice un video, y no es un tema ni de crítica ni nada, sino como, venga, analicemos la situación, todos tenemos que buscar lo mejor para todos. Y yo siento, porque pues mucha gente me lo dice y uno mismo lo vive, que ¿hasta cuándo vamos a tener un pico y placa de que la mitad de la gente pueda salir? Mire, a nivel nacional, el presidente de la República ahí menciona que invita a que todo el mundo se venga para Pereira. En el Congreso invitan a que se vengan para Pereira. En la localidad invitan a que la gente venga a Pereira. Pero yo me pongo a pensar, por ejemplo, una ciudad... está en caos, porque estamos en caos todavía, es una realidad. pero está sectorizada. ¿Para qué nos sirven unos agentes de tránsito que hacen su labor muy bien, pero ellos hacen caso, persiguiendo gente por un pico y placa? No, esa gente la necesitamos ayudando a descongestionar la ciudad. ¿Para qué nos sirve un pico y placa entrando a Unicentro? ¿Cuánta gente de Unicentro no quedó perjudicada? Y la gente que viene, por ejemplo, de Cerritos a comprar a Unicentro, ¿para qué sirve un pico y placa si por ahí no hay nada? Mire, Alejandro, en estos días llegan los amigos a recoger una gente al aeropuerto Matecaña y venían por de Viterbo. De Viterbo, además, acá, bueno, antecitos del caja de Viterbo. Y claro, cogen la Romel y el Pollo, se suben por la parte trasera del aeropuerto y salen arriba a Prados de Paz. Dígame, ¿a quién perjudica esa gente para que los jodan por un pico y placa? Entonces yo digo, la gente, un amigo venía para Pereira y me dijo, yo quiero ir a Pereira, y quiero pasarme unos días allá. Y yo le conté, mire, es que si vienes en el carro, un día puedes y un día no puedes. Pero pues es absurdo, no voy. Entonces hablamos y hablamos de que quiere reactivar la economía, pero sabemos que la gente que mal gasta, anda en carro, es una realidad. Eso no le puede tapar el sol con un dedo. Y le estamos bloqueando los carros un solo día. Ahora, pásese de la parte económica y de la parte del turismo. Sálgase de eso. ¿Cuánta gente necesita su carro para ir a recoger a sus hijos al colegio? ¿Cuánta gente trabaja en su vehículo? ¿Cuánta gente fuera del trabajo legal, llamémoslo, trabaja en plataformas digitales? Que ayer me colocaron un comentario que es que eso es ilegal. Y yo sí, yo creo que no es el momento de buscar ilegales o no ilegales con el transporte, porque creo que mucha gente de miles de empleos que se perdieron, hoy en día necesitan llevar su sustento de alimento, aunque sean sus familias. Entonces yo creo que ya es hora de que dejemos de estar bloqueando los carros. Y más, yo dije, incluso quiten ese pico y placa y promuevan la ciudad para que, estamos en septiembre y en octubre, noviembre, diciembre, época navideña, busquemos turismo, busquemos que la ciudad se reactive, porque la gente quedó o quedamos en cierto modo apretados.
1: Sí, complicada la situación, y desde que Pereira tome medidas y no consulte con Dos Quebradas, también va a ser muy complicado. Así hemos tenido invitados como Jason Palacios, director de movilidad del municipio industrial, y nos ha comunicado que cada vez que toman decisiones en Pereira, ni le toman la consulta, ni le dicen si está o no de acuerdo con la medida. Entonces va a ser muy complicado. Pues Jorge Hernán, muchas gracias y estaremos atentos. Muy amable, un feliz día.
4: Alejandro, igualmente para usted y toda la mesa de trabajo, muchas gracias.
1: 7:00 a.m, ya 19 minutos. Vamos a la pausa y ya regresamos con nuestro invitado en esta mañana a través del noticiero de la Querendona Radio 1270M. Y nuestras emisoras aliadas, Quinchía Estéreo 89.3 en el FM y para el departamento de Caldas con la 94.2 en el FM, estamos con Chinchina Estéreo. Ya regresamos.
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0: Bueno, son las 7 de la mañana, 23 minutos, 7:23, y a esta hora de la mañana de este miércoles nos acompaña uno de los grandes líderes de la ciudad de Pereira, además es concejal de la ciudad y es candidato a la alcaldía de Pereira. Se trata de Steven Cárdenas. ¿Qué tal, Steven? Bienvenido. ¿Cómo me le ha ido?
1: Muy buenos días, muy bien, muchas gracias. Hace rato, pues desde que pasó toda esta catástrofe y todo lo que va pasando, pero no estaban micrófonos por los medios de comunicación, así que me alegra mucho estar acá con ustedes y me alegra que estemos vivitos y acá por lo menos contando la historia.
0: 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Bueno, antes de comenzar a hablar de ciudad y hablar de todo lo que usted viene planteándole a todos los pereiranos, ¿cómo está su familia? ¿Cómo está usted después de ese terrible terremoto del pasado 10 de agosto?
1: Hombre, bien dentro de todo, gracias a Dios. Ahora, uno decir solamente la vida, pues todos nos acostumbramos a decir gracias a Dios estamos vivos y con la vida, pero pues también uno tiene que entender que mucha gente no sabe el esfuerzo que se hace detrás de una casita, que fue el esfuerzo de toda la vida de un señor o muchas cosas. Y obviamente, gracias a Dios estamos vivos, pero eso genera decepciones, frustraciones, desilusiones, un montón de cosas. Es que, por mi parte, bien. La familia bien, con salud, como miles de pereiranos, perdóname la expresión, pero arrejuntados, o sea, mi papá acá en la casa, mi mamá también, nosotros un poquito desplazaditos, movidos, el edificio absolutamente pues en una incertidumbre como muchos, de no saber si el desalojo va para tumbar el edificio, para demolición o qué va a pasar, pero bueno, gracias a Dios estamos acá intentando ayudar.
0: Veo que su vivienda también salió afectada.
1: Sí, muy afectado, ¿no? Pues la vivienda. Son tres torres. En la Avenida Sur son tres torres. Y la torre 14, la mía es la 15. Entonces son 14, 15, 16 pegaditas. Y la 14 sí tiene un tema estructural aparentemente complejo. Entonces nos desalojan desde el primer día. Y eso se ha pasado en estudio, en estudio. Yo creo que, como muchos hemos vivido la historia, 4, 6 ingenieros, visitas por todos lados, unos se contradicen con otros. Al final la aseguradora diciendo, pues necesitamos unos avaladores, bueno, un montón de cosas. Ahí entran entonces patología estructural. Eso se demora un rato, se va a demorar unos meses para saber si al final el edificio se puede vivir o no se puede vivir. Mientras tanto, pues gracias a la solidaridad, a los amigos, a la familia, todo eso uno tiene opciones. Pero imagínese, por ejemplo, en el conjunto donde yo vivo, es muy triste porque la verdad, pues uno intenta ayudar con lo que se pueda, con unas carpas que nosotros tuvimos la posibilidad. Es más, hoy estábamos dejando unos fogoncitos de pipa de gas porque tienen que cocinar abajo. Pero es muy triste uno ver cómo la gente del conjunto, que se supone que era un estrato medio, por ejemplo, hoy está todavía en unos camping, en carpa, cocinando abajo. Y es porque, todo el mundo tenía opción. No, todo el mundo tiene opción. Es que había una señora vecina mía del piso de abajo que lo que decía era, pues yo me voy para donde mi hermana. Y yo, ¿y por qué no se ha ido? Pues porque mi hermana vivía en el edificio al lado y también cayó. Entonces, ¿para dónde más? O sea, ¿qué más opciones hay? Y pues, tristemente, lo que están pasando miles de pereiranos. Y pues ahí nos tocó también la rifa a nosotros.
0: Sí, una lástima, hombre, lo que sucedió. ¿Cómo vamos a hacer para levantar a esta Pereira, hombre?
1: Mire, lo primero, en todo desastre yo creo que hay que tres etapas, eso técnicamente está establecido, en la práctica es más complejo, pero hay que seguir esas tres etapas. Entonces, pues hay que reaccionar de manera inmediata, que eso era limpie escombros, saque cuerpos, intente salvar vidas, reubique gente, hay que reaccionar. Luego hay que recuperar. Si yo perdí mi vivienda, deme el servicio que yo tenía en mi vivienda, que era pues dormir, estar en una vivienda. Entonces, démelo así sea de manera temporal. Y al final, rehabilitar. ¿Y qué rehabilitar? Pues deme mi vivienda, como yo la tenía al comienzo. O en otro lado, lo que sea, pero mi derecho a mi vivienda, no solamente el servicio, sino esto. Esas tres etapas se tienen que poner para todo. Si yo no tengo el negocio, por lo menos deme la posibilidad de vender en recuperación y en rehabilitación, deme ya donde yo estaba vendiendo o en un mejor lugar. ¿Cómo vamos a recuperar a Pereira sin tanta carreta? Yo creo que los últimos dos días, si algo hemos vivido usted por estos micrófonos, por los que estamos al otro lado oyendo y un montón de cosas, es agarrones como un berraco. Porque hoy sale, por ejemplo, a Sobares a decir, a nosotros no nos ha llegado nada, ni a los bares, ni a los restaurantes, ni a nadie. Hoy sale la gente a decir, no me ha llegado el millón de pesos que me prometieron desde hace un mes para los arrendamientos. Hoy salen los empresarios a decir, voy para la cuarta quincena y no me ha llegado el primer auxilio. Hoy sale, pues puede salir todo el mundo. Además, tiene el derecho y en realidad está pasando. Tenemos mucha carreta de que vamos a intentar ayudar. Y esto, lo único que ha pasado son 35 mil pesos de 2 galones de gasolina que le dieron a las motos un día por la Fundación Terber que se consiguió la alcaldía. Un auxilio ahí para que 3 mil personas, pues importante para ellos, pero eso lo soluciona un día. o dos días en la moto dándole vueltas por todos lados, a los rapis, a los domiciliarios. Pero más allá de eso, y otro día que les dio por darle gasolina a los taxistas, que vuelvo y digo, soluciona el tema del día, no ha pasado absolutamente nada más. Y eso preocupa. Yo creo que seguimos aturdidos con la noticia y con la escena. Y ese aturdimiento nos da que hoy estamos demoliendo, pero todavía no estamos planeando qué vamos a hacer a futuro. Entonces la recuperación viene con reacción, viene con recuperación, con rehabilitación, pero viene sentándose a la mesa con cabeza fría, respirando un poco, que tiene que ser la administración, y diciendo cuál va a ser el norte de la solución.
0: Está muy difícil el tema de lo que usted dice, los damnificados y todo. Inclusive por ahí vi un video donde usted da una estrategia, le da una sugerencia a la administración, y es que en vez de implementar los 5,000 empleos como lo anunció el señor alcalde a través de un video, pues ayudémosle con esos 5,000 más fácil a los empresarios. Pero ¿sí alcanzaría, Steven, darle uno a tanto empresario que hay en la ciudad?
1: Bien. Lo primero que nosotros tenemos que saber es que hay 51,700 empleos que están en riesgo. ¿Qué es están en riesgo? No solamente es el vendedor estacionario que hoy tiene su chacita porque no se ve afectado, sino que la mueve para otro lado y obviamente él tiene un lucro cesante. ¿Qué es un lucro cesante? No está vendiendo y está perdiendo esa platica. Entonces, pero no solamente esa es la persona. Ojo, porque esto, diferente a las otras catástrofes, no solamente afecta a estrato 1 o 2, ni la persona que está en una vivienda subnormal. Afecta a estrato medio y medio alto. Ojo, y ahí también merece ayudas. Porque hay 450 personas, por ejemplo, en este momento en la clínica Los Nevados que quedaron por fuera. ¿Y quién está hablando de los 450 empleos que quedaron por fuera y que la clínica Los Nevados no tiene? ¿Quién está hablando de los 51,700 empleos que los empresarios en este momento están soportando, pero van para la cuarta quincena? Y usted, con el negocio cerrado, por más voluntad, por más pereirano cívico que sea, usted no es capaz de sostener cuatro quincenas seguidas sin estar produciendo. Entonces, la Cámara de Comercio nos dice, los más afectados fueron el sector hotelero, luego sigue la industria, sigue los servicios y el comercio, y ahí siguen otros campos. Entre todos esos tenemos 51,700 empleos que están en riesgo. Ahora, lo que nosotros le proponíamos al alcalde es, ya rápidamente hay que mirar cómo no perdemos más empleos. Entonces ellos sacaron una estrategia que es decir, miren, ¿sabe qué? Vamos a contratar 5,000 personas para limpieza medio tiempo. Si usted le paga full equipo a esas 5,000 personas, los contrata por una, no sé, por cualquier empresa, esta empresa, qué buena, o la querendona trabaja y los contrata 5,000 personas, eso le sale más o menos a 1,350,000, 1,400,000 cada persona medio tiempo con full pago. Eso le da a 5,000 personas 3 meses casi 30,000 millones de pesos, 29,000 millones de pesos. Lo que nosotros proponíamos era lo que se hizo en pandemia, que esto ya está aprobado, y era una cosa que se llama el PAEF. ¿Qué es el PAEF? Venga, ayudémosle a soportar el empleo a los que ya tienen empleo, porque de otra manera yo voy a generar desempleo en 3 meses. Entonces, usted tiene dos opciones. Genera 5,000 empleos a 29,000 millones de pesos 3 meses para limpiar la ciudad y en el cuarto mes queda desempleado. Porque la única manera de que el Estado le siga dando empleo es seguir que los impuestos sigan yéndose para él. No hay otra cosa más. O esos 29,000 millones de pesos lo transformamos en auxilio a la nómina para las empresas. Es decir, empresas que hoy están cerradas y no pueden, por lo menos que soporten la carga laboral. Y esos son auxilios entre el 40 y 50% de la nómina. ¿Eso cuánto nos da? Poder soportar con exactamente la misma plata de los 5,000 empleos, poder soportar 9,956 empleos en la cadena productiva que nosotros tenemos. Y eso no es solamente aliviar 3 meses. Eso es hacer que mientras la empresa se recupera, yo le ayudo con nómina. Pero el cuarto mes, usted, si se recuperó y tiene la nómina, sigue trabajando. Entonces eso es un trabajo no temporal, sino un trabajo permanente. Allá va orientado, digamos, que la cosa. Y es cambiar 5,000 empleos nuevos por sostener 9,956 que están en riesgo y que van para afuera si no hacemos algo rápido.
0: Son las 7:32. Bien, pueda, tómese el cafecito.
1: Gracias.
0: 7:32. Bueno, cuando usted fue concejal, que hizo parte de la corporación, Steven, esto no estaba previsto dentro de cuando usted estaba como concejal. Nunca se habló de una emergencia que posiblemente podría pasar en Pereira. Y si nosotros estábamos preparados.
1: Claro, siempre se habló.
0: Lo digo, perdón, sí. Steven, pero es que, o sea, pasaron muchos factores y pasaron muchas cosas. Entre ellas, el cambio de dirección en el Cuerpo Bombero de Pereira, que me pareció gravísimo. Sí. Pero bueno, es de eso ya vamos a hablar. Ahora sí lo quiero escuchar en ese tema. ¿Ya se había hablado cuando usted fue concejal de Pereira?
1: Acá pasaron muchas cosas y yo creo que todavía no hemos hablado de todo lo que pasó en la tragedia. O sea, creo que luego va a haber un enorme debate de por qué usted en la estación, por qué en los bomberos usted no tenía todos los bomberos contratados, porque solamente tenía una planta de 62 bomberos, porque no tenía los bomberos voluntarios contratados, que son una nómina más o menos de 60, 70 bomberos, en lo mínimo que respecta, porque usted no tenía las mínimas condiciones en los cuerpos de bomberos. Estoy hablando desde el contrato, por ejemplo, de acondicionamiento, de mantenimiento de los vehículos, porque al director le salió a buscar líquidos de frenos y otras cosas, porque no teníamos radioteléfonos. Bueno, ahí podemos hablar de un montón de cosas. Lo que también podemos hablar es que cualquier persona, alcalde, alcaldesa o lo que sea, hubiera desbordado sus capacidades un terremoto como estos. Puede que usted prevea una situación catastrófica. Lo que no logra prever es la magnitud de lo que nos pasó. Más de 100.000 personas afectadas, 30,000+ de personas de infraestructura, sobre todo viviendas, y hay una mezcla entre comercial y entre industria y entre locales, pues muy complicada. Ahora, también es cierto, había maneras de... ¿cómo lo explico yo? ¿Cómo? De totearnos, perdón la expresión. Esto nos toteó, pero había maneras y estilos de totearnos. Y el estilo con que nos toteamos ha sido una cosa impresionante. Pues es que usted escucha al presidente nomás el domingo y habla de Chocó y del Valle. De Risaralda no habla. Y de Risaralda no habla por una razón. No está hablando de Pereira, porque en Pereira todavía no tenemos la revisión. Porque un mes y medio prácticamente, vamos a descubrir después, el Luis Carlos González, el colegio Luis Carlos González, todavía no se sabe qué va a pasar, y es porque la DIGER todavía no ha ido. O sea, usted tiene la responsabilidad de decir qué pasó primero con su aparato. Antes de usted irse para donde su vecino, yo ya sabía que mi casa se había caído, donde mi mamá se había caído el techo, donde mi papá el apartamento ya estaba desalojado, ya los había ubicado donde mi hermana. Y después nos fuimos a ayudar, y hoy hemos levantado 101 casas a punta de convites y un montón de cosas, pero primero estaba acá. Entonces usted primero tiene que saber qué pasa con las 170 sedes de infraestructura escolar, qué pasa con la alcaldía, qué pasa con la salud, qué pasa con un montón de eso, y luego obviamente empezar a generar una reacción. Pero la realidad es que colegios como Luis Carlos González todavía no tienen la visita. La realidad es que apenas ayer, escúchese bien, apenas ayer Casalud vino a estar reportada dentro de las instituciones prestadoras de salud, dentro de las clínicas, como damnificada, porque ni siquiera estaba en el censo. Un mes y medio después, venga, estamos hablando de la que hace, de la que atiende casi 40,000 pacientes. O sea, es una cosa impresionante que nosotros todavía no tengamos una caracterización de lo que nos está pasando. Entonces, nos estamos toteando, pero con un estilo impresionante. Y al final lo que estamos haciendo es quedar en ridículo en medios nacionales y en los medios locales, diciendo, venga, ¿y al fin qué? Es decir, acá sí hay pañitos, hay anuncios, pero al fin, ¿qué vamos a hacer, digamos, que con toda la situación? Entonces, yo lo que creo es que sí se había hablado antes, por eso se había robustecido bomberos, por eso se había dicho que teníamos que abrir una estación en Cerritos, por eso se había dicho que teníamos que abrir, que Caimalito era una zona de especial atención, por eso se había hablado de la S. San Joaquín, que en este momento, o la S. Salud Pereira, que estaba en intervención. O sea, se había hablado de muchas cosas, de planes de saneamiento, pero digamos que van quedando en el tiempo, y si no se hace nada, pues llega lo que pasó. Ahora, ¿qué creo yo? Más allá de mirar el pasado, que en su momento habrá que hablarlo, porque acá hay muchas responsabilidades de mucha cosa, pues tenemos que mirar es, bueno, cómo vamos a solucionar, digamos, que de aquí para adelante. Y lo que uno tiene que decir es, necesitamos caracterizar de manera urgente y en serio bien. No puede ser que la alcaldía vaya dos veces que elimina la publicación porque los muelen en las redes sociales. Entonces, suben una publicación diciéndole, mire, si usted es un empresario en Pereira, me está escuchando, me va a entender. A usted le han hecho registrar en todos los links que quiera, en SOS, en el RUD, en un lado, en el otro, la Secretaría, Cotelco, si usted es del otro, en Fenalco, en un montón. Y al final, para darle una ayuda, le dicen, mire, inscríbase otra vez en una página en las próximas horas para poder que... para poder que participe de unos auxilios que vamos a dar. Venga, ¿quién dijo que esto es una rifa? O sea, ¿de dónde aquí yo bien perjudicado y van a rifar con un auxilio mío? Entonces, ¿usted para qué me pregunta la información? Usted debería saber quién está más jodido que yo, o si yo soy el más jodido que todos. Y de acuerdo a eso, priorizar la inversión o priorizar la ayuda. Si tenemos poquito, pues miremos a ver a quién le empezamos a ayudar, que esté más jodido que el resto. Entonces, no es una rifa, y creo que están jugando, y eso es lo que está entendiendo con la gente. No estamos reaccionando con la experiencia que se tiene. ¿Cuál la experiencia? Tuvimos una pandemia hace 5 años que era peor que esto, mucho peor. Ahora, pues en algunas cosas, pero si era peor y no aprendimos de eso, pues venga, nosotros sí, yo creo que la ciudad sí tiene que reaccionar de manera rápida, exigir acciones concretas.
0: 7:38 p.m.
2: Steven, bueno, lo primero, gracias por aceptar la invitación a la Querindona y por supuesto también a nuestras emisoras aliadas. Hablando un poco al respecto del tema que usted viene tocando, El día de ayer escuchamos al alcalde Mauricio Salazar decir que la reconstrucción de Pereira debe ser liderada por el gobierno nacional. Sin embargo, digo que digamos esa falta de comunicación entre el gobierno y entre la alcaldía, pues yo creo que, así como estoy viendo, dice, ha afectado bastante a los damnificados. ¿No cree usted de pronto que las palabras del alcalde el día de ayer puede empezar a crear un toma y dame de parte del gobierno y señalamientos, y a la final nos vamos a quedar en el limbo?
1: Yo creo que fueron horribles. Pues yo no tengo otra manera de políticamente ser correcto con la expresión. La verdad es que fueron horribles las expresiones. Primero, porque el que tiene que liderar la reconstrucción no es ningún gobierno nacional, es Pereira. Venga, es que ¿quién dijo que el gobierno nacional sabe cuántas casas se cayeron, cuál es la gente, en qué estrato vive, en dónde está, si respira y no respira? ¿Quién dijo que el gobierno nacional acá está mirando los albergues, lo que está pasando en el Coliseo, lo que no está pasando en el Coliseo? ¿Quién dijo que el gobierno nacional tiene los datos exactos de todo lo que está pasando? Es más, el gobierno nacional funciona con los datos que le pasa el municipio. Si el municipio le reporta unos datos dañinos o erróneos, el gobierno nacional tiene los datos erróneos. Si el gobierno municipal no le exige al gobierno nacional unos temas de manera puntuales porque tiene un plan. Venga, Chocó lo está haciendo, Valle lo está haciendo. ¿Por qué Pereira no lo está haciendo? O sea, la pregunta es, ¿por qué nosotros tenemos una desconexión tan brava? Ahora, yo sí creo que hay que trabajar ya juntos. O sea, malo lo que pasó ayer, malo lo que viene pasando, pero ya es el momento de en serio sentarse y decir qué es lo que vamos a hacer. Porque una cosa es que el gobierno nacional tenga la platica, otra cosa es que lidere la reconstrucción, la liderara Pereira. Porque el plan de ordenamiento territorial para organizar las nuevas viviendas o el tema de urbanismo táctico o la renovación urbana lo tiene que liderar Pereira. Nunca lo va a liderar el gobierno nacional. Si Pereira no propone el hospital de campaña para que pueda trabajar la clínica Noel, los Nevados y San Joaquín, que se cayó junto con Casa Salud, pues nunca el gobierno nacional va a hacer eso. Es decir, acá funcionamos a ruego, perdóneme la expresión, pero si no, hay una parte del derecho, los abogados nos enseñan, hay una parte del derecho que es un derecho rogado, es decir, yo tengo que pedir para poder que me den. Entonces, si al gobierno nacional no se le pide lo que es, pues nunca. Pero además, entendiendo que el gobierno municipal tiene que participar, o sea, yo no le puedo decir al sector hotelero, mire, ¿sabe qué? No ha llegado ningún auxilio, no van a quitar el IVA de los vuelos comerciales si yo ni siquiera estoy proponiendo nada. Es decir, yo tengo que llegar al gobierno nacional a decir, mire, de 47 hoteles yo tengo 34 en funcionamiento y tengo 1.200 camas. De las 1.200 camas, yo gobierno municipal, le propongo al gobierno nacional que va a subsidiar el 10% de esas camas. ¿Eso cuánto es? Son 120 camas diarias. Eso, alquilarlas a un promedio de 100, 200 mil mensuales, usted se está gastando 2.500 millones, en 3 meses se gastó 7.500, que los tienen. ¿Y saben dónde los tienen? Porque todavía no han suspendido el contrato de reparcheo, que se gastan 30.000 millones de pesos. ¿Usted cree que yo sin casa me importa si hay un hueco al frente de mi casa o no? O sea, yo necesito primero mi casa, yo necesito primero el aparato productivo, es de prioridades. Entonces yo tengo que llegar al gobierno nacional a decir, voy a subsidiar una parte del sector hotelero, incluyendo la sobretasa de la energía, que es el 20% adicional. Para eso yo tengo la empresa de energía, es que la empresa de energía es de nosotros. Puedo subsidiar el 20% del sector hotelero. Y a partir de eso, después de eso, proponerle al gobierno nacional, quíteme el IVA a los vuelos comerciales que llegan al eje cafetero. Eso es distinto. Pero usted no puede decir sin más, ay, mire, gobierno nacional, solucióneme porque me caí. Sí, ¿y qué? O sea, ¿y por dónde arranco? Es decir, allá la gobernadora del Chocó le dijo, arranque por construirme la vía que pasa, como 10 kilómetros le metieron, una vía que conecta, o más, una vía que conecta el Chocó con Antioquia, que en mi concepto no tiene nada que ver con el terremoto, pero la metieron y la aprobaron. Pucha, y van para adelante. Pues que acá nos volvimos, yo no sé, acá la clase política es muy, muy berraca para unas cosas, para politizar las entregas, para pedir lo que tiene que pedir, se atortola. Y nosotros todavía estamos atortolados con lo que está pasando en toda esta empresa. Entonces, yo lo que sí quiero decir es que el que lidera la reconstrucción es el municipio, no es en ningún momento la nación. Ah, que ellos pongan la plata. Sí, pues que una. Entonces, si nos vamos a eso, entonces el banco es el dueño de su empresa. No, venga, el responsable de su empresa es usted, que le presten la plata es una cosa muy distinta, pero el responsable tiene que ser usted en absolutamente todos los aspectos de la reconstrucción, en transporte, en salud, en educación. ¿Quién dijo que el gobierno nacional tiene la capacidad? O sea, tiene la plata, pero no tiene la capacidad de hablar con los 68 rectores, 69 rectores. Eso lo tiene que hacer el municipio. Y a partir de eso sacar y decir a la luz pública, mire, me pasa esto y voy a organizar esto. Mire, tengo que hacer el parque o el bulevar de Legoya, que va desde la 13 y lo puedo conectar con Corocito desde la 13 hasta la 25 por toda la carrera 11 y 12 y me faltan comprar dos manzanas. Necesito comprar esas dos manzanas. ¿Quién dijo que el gobierno nacional va a venir a decirle, ay, mire, yo descubrí que en el plan de ordenamiento usted tiene que hacer un parque, se lo voy a... No, venga, pues eso lo tiene que hacer el municipio. O sea, no hay una manera distinta, sino que el que lidera es el municipio y el gobierno nacional pone plata y el gobierno departamental pone la ponchera. Pero quien lidera la reconstrucción tiene que ser Pereira.
0: ¿Usted cree que el mandatario está mal rodeado?
1: Yo siempre lo he dicho. Yo creo que Mauricio tiene muy buenas intenciones, pero tiene un pésimo equipo. Venga, lo que estamos hablando de los 5.000 empleos, que deberían ser 9.956, con la misma plata, es la tarea del secretario de Desarrollo Económico. O sea, si el secretario de Desarrollo Económico no está hablando del desempleo, ¿de qué está hablando? Pues es que ¿quién dijo que yo con una feria de punta en punta? O sea, si yo soy un emprendedor, entonces usted me va a estar rotando durante 3 meses, 5 meses, en una feria en un lado, en otro lado, en otro lado, en otro lado, nómada, y al final cuando acaban las ferias, ¿qué me quedó? ¿Cuál es mi local? ¿Qué es lo que me reactiva? O sea, ¿qué pasó conmigo? ¿Y qué pasó con los empleados que no rotan conmigo? ¿Qué pasó si yo tengo una industria que tiene 1.500 empleos de confecciones y que la bodega se me cayó? ¿Tengo la plata con qué? Le estoy poniendo un ejemplo exacto. Pues no puedo decir el nombre de la empresa, pero exacto. Tengo la plata para reconstruir la bodega, pero la reconstrucción se me dura 4 meses. Y mientras tanto, ¿yo cómo soporto 1.500 empleos estos 3 meses si no tengo cómo producir? Es decir, eso es lo que tiene que estar pensando una Secretaría de Desarrollo Económico y Competitividad. Entonces, básicamente, lo que yo sí digo es que, pues por supuesto, está muy mal rodeado. Y si no fuera mal rodeado, no hubiera echado a la directora de bombeos 4 días después de la catástrofe, en plena catástrofe. Y si no hubiera estado mal rodeado 5 días después de la catástrofe, no hubiera quitado... No hubiera cambiado internamente 4 o 5 puestos. Si no estuviera mal rodeado, la semana pasada no hubieran echado al director de espacio público. Eso es estar mal rodeado. Él tiene muy buenas intenciones. O sea, generar 5.000 empleos es una muy buena intención, pero está poniendo en riesgo 51.000 y no se ha dado cuenta. ¿Por qué? Pues porque nadie le está diciendo. O sea, alrededor de él hay una mala planeación de la ciudad y pues eso preocupa muchísimo.
0: ¿Usted todavía hace parte de la docencia?
1: Sí, claro, no. Allá no la dejamos, claro.
0: No, le pregunto porque pues usted a través de un video mencionaba que hay 170 sedes educativas, ¿sí? ¿Es uh-huh. así? En Pereira, ¿no?
1: Sí.
0: Hay 13 con riesgo de colapso. O sea, sí. Que el 100% de las 92 visitadas presentan daños.
1: Sí.
0: Y el 60% de ellos están graves.
1: Sí.
0: ¿Qué vamos a hacer ahí?
1: Pues lo que yo les estoy diciendo, hay que priorizar. Lo que está claro es que no tenemos el billete suficiente para todo. Parar las 169 sedes o 170 sedes es imposible.
0: Pero es que me preocupa, porque usted lo decía incluso en el video.
1: Sí.
0: Disculpe ahí. Lo decía en el video. Como están en rotación, estudiantes claro. van un día no. O sea, alternando con otras instituciones educativas claro. que sí salieron afectadas. Padres de familia me han marcado en el noticiero y me han dicho, Juan, yo ya no sé qué hacer con mi hijo porque lo tengo que tener 3 días a la semana, tengo que ir a buscar trabajo, estoy damnificado. O sea, esto antes, como dice en el ámbito, salió peor el remedio que la enfermedad.
1: Claro, porque usted tiene colegios, le voy a poner un ejemplo claro, el Kennedy, la institución educativa Kennedy allá en Alfonso López o en Kennedy, pues en Kennedy mismo, al lado. Usted tiene un colegio que en este momento son 4 colegios en uno, es decir... Martes y jueves va otro colegio, lunes, martes, miércoles va otro, el viernes otro y básicamente en contrajornada también. Entonces tienen la misma sede varios colegios juntos. ¿Por qué? Pues porque sus colegios se fueron afectados. Ahora, ¿qué es lo que nosotros les estábamos diciendo? Mire, solucionar 169 sedes es imposible, pero priorice. ¿Qué es priorizar? Empiece por el volumen de los estudiantes. Hay 40 sedes de esas 169 que tienen menos de 20 estudiantes. Y que iban a la baja. ¿Por qué? Pues porque en los últimos años hemos perdido 12.000 niños de colegios. Uno, porque se nos desertan para otros lados a trabajar o a muchas cosas. Otros, porque se van a la ciudad. Y otros, porque no existen niños. La tasa de natalidad va para abajo. Es decir, no hay niños para cubrir en el sistema escolar. Entonces, a partir de eso, haga las proyecciones. ¿Qué son las proyecciones? Esta sede, en 3 años, se me va a quedar sin estudiantes. Esa sede todavía no la toque. No significa que no la vaya a tocar luego, todavía no, porque es una de las que va posible cierre en los próximos años. Toque la que ya nos está diciendo técnicamente que se nos va a quedar 10, 20, 40 años. Esa sede es la primera que tiene que tocar, porque es la que va a albergar a futuro todo. Y luego, haga cosas como hizo la Normal Superior. ¿Qué hizo la Normal Superior? Unos kioscos, unas aulas vivas, con inversión bajo costo. ¿Qué es lo que hizo? Estas 4 aulas se me van a caer. no tengo la plata para las cuatro aulas, pero tengo plata para poner cuatro kiosquitos distintos, porque es que lo que nos queda de año lectivo son 2 meses. Es que yo primero tengo que garantizar la urgencia de los 2 meses. Ponga a estudiar a los niños y mientras tanto vamos solucionando lo que va a pasar con las cuatro. Ahora, mientras tanto es, ¿esta sede se va a quedar para los próximos 20 años o no? Si no, va para la segunda etapa, va para la tercera etapa. La segunda etapa tiene que ser las que se quedan. Entonces, al fin de cuentas, uno lo que dice es, hombre, caractericen y tomemos una decisión sensata. Si hay poquita plata, hagámosla rendir, pero no la rieguemos a lo loco y hagamos una caracterización. Es imposible que después de 1.5 meses, vuelvo y le digo, casos puntuales, un colegio como Luis Carlos González no tenga todavía ni siquiera un registro de la DIGER de qué es lo que pasó en el colegio. O sea, que el rector en este momento esté diciendo, yo no sé qué hacer con mi colegio porque pues nadie me está diciendo absolutamente nada. Los colegios hoy se están levantando por la inversión privada. Usted ve un colegio como el Alfonso Jaramillo en Corales, se está levantando porque apostar y porque otros más pusieron la poncherita y empezaron a resucitar. Y lo otro, el municipio tiene que ser claro también con la ciudad. Hay, por ejemplo, 5 colegios que no le puede meter plata. Pues dígale a la gente, no le puede meter plata.
0: Que ese es el vacío jurídico, claro, que se ha anunciado. O sea, usted advierte que hay colegios como el Estonat, San Vicente de Paul,
1: San Antonio de Padua,
0: Rodrigo Arenas
1: Betancur,
0: que no pertenecen al suelo del municipio.
1: No pertenecen al suelo, entonces el municipio no le puede meter plata. Por ejemplo, el Estonac, el predio es de la Compañía de María. ¿Se acuerda de la Compañía de María de la Enseñanza? Pues no era la Enseñanza, sino Compañía de María, las monjas. Entonces las hermanitas son dueñas del lote, el municipio opera el colegio, pero la infraestructura es. San Vicente Hogar es exactamente lo mismo. San Antonio de Padua, por ejemplo, allí en el sector del Nogal, por Corales más adelantico, es un colegio que la diócesis de Pereira es el dueño del lote, pero trabaja con los niños de La Granja, que es un hogar del ICBF, pero lo opera el municipio. Mire esa fusión tan brava. Y al final usted tiene 5 casos como esos, más otros 3 colegios concesionados, más 40 que van para cierre. Yo lo que hablo es que, pues esto que les estoy diciendo, abruma a la dicha, pero cuando se dice. Pero cuando usted lo pone en un tablero ordenado, pues usted ya encuentra que a esas 5 sedes, por temas jurídicos, usted no le puede invertir. Hay que buscar otro que le invierta, pero usted no se va a gastar plata suya. Entonces, este chicharrón, búsquele padrino, búsquele otra cosa distinta. A los otros 3 tampoco, a los otros 40 tampoco. Entonces, usted ya no tiene un tormento de 170 sedes. Usted ya tiene un tormento de 120. Y empieza a priorizar en cuáles se puede empezar a ajustar un poco más. Por lo menos para terminar, en cuáles yo puedo habilitar con una pared, en cuál yo puedo habilitar de una manera distinta. Y eso yo creo que es un poco más rápido. Acá se necesita velocidad y mucha técnica y gente que tenga experiencia para eso.
0: Jan.
2: Bueno, Steven, le iba a hacer una pregunta también relacionada sobre la parte de educación a nivel nacional, pero la voy a dejar más bien para un poquito más adelante, porque igual no quiero que nos salgamos del tema que venimos tratando. En cuanto al Fondo Milagro, ¿usted cómo ve que va avanzando? O sea, ¿cree que usted que es confiable la manera en la que el gobierno lo viene desarrollando o cree que está más bien paquidérmico el desarrollo de ese fondo?
1: Pues es que le tocó un gobierno que llevaba 3 días de posesionado a crear un fondo milagro y eso pues requería todos los tiempos. Entonces yo creo que el fondo milagro apenas lo están creando. La plata del fondo milagro yo no la veo ni este mes, ni el pasado, ni el próximo mes, ni en noviembre. O sea, yo creo que la plata del Fondo Milagro va a empezar a surgir después de diciembre. O sea, yo no veo hoy probable. Ni siquiera porque no tengan la intención, es porque todavía están armando la estructura administrativa. Es que el Fondo Milagro tiene que ser o una institución o dependiente de una institución. Entonces, usted hoy tiene gerentes del Fondo Milagro como en Risaralda, pero pregúntele que a dónde está vinculada. Laboralmente, ¿en dónde está vinculada? Eso todavía no existe. O sea, eso está todavía ahí, digamos que en vilo. Entonces, mientras que jurídicamente y financieramente encuentran, porque ustedes han escuchado representantes como Durgues Espinosa y otros más diciendo, en el presupuesto que estamos aprobando para el próximo año, no está la plata del Fondo Milagro, no está la plata para... Pues claro, o sea, hoy todavía no está. Entonces, mientras que va anclando eso allá, nosotros tenemos que ser inteligentes de para qué nos va a servir. Yo creo, esto es una opinión personal de Steven Carr, el Fondo Milagro no va a ser ni una vivienda. El Fondo Milagro no va a ser un montón de cosas que todos estamos esperando que haga. ¿Qué va a hacer el Fondo Milagro? Las instituciones, la gobernación se cayó y se va a caer. La S Salud Pereira se cayó, es pública, esa es la que tiene que hacer. Hay 4 puentes, 14 puentes, que esos son los que tienen que hacer. O sea, la parte institucional y la parte de algunos auxilios puntuales. ¿Cuáles son los auxilios puntuales? El arrendamiento, que debería ser, el subsidio a nómina, que debería ser, o sea, unas cosas muy puntuales. Después, que además las tiene que decir el municipio que son. Porque el Fondo Milagro puede decirle, le tengo, ¿quién dijo que el Fondo Milagro? Venga, tengo para hacer puentes. ¿Y quién dijo que necesitamos puentes? O sea, el que le tiene que decir es el municipio qué es lo que tenemos que hacer desde el punto de vista institucional y de servicios. Se me dañaron tantos acueductos, se me dañó la alcantarilla. O sea, eso es lo que tiene que reportar y yo creo que es donde va a entrar el Fondo Milagro. Ahora, ¿quién es el que tiene que ahora sí ordenar unas 6.000 unidades de vivienda que quedaron mal? Pereira. ¿Y cómo lo hace? Con el privado. Entonces usted tiene un lote, y eso, vuelvo y digo, no es que yo sea la persona más ilustre, ni Intel, no, pero es que tenemos un ejemplo del 99, o sea, también esto ya cayó y nos va a seguir pasando si no aprendemos de la historia. En el 99 había un lote y en ese lote se cayó la copropiedad de un edificio. Pues lo que hicieron con las constructoras fue llegar a un trato, y el trato con las constructoras fue, venga, señor, constrúyame el nuevo edificio, pero mientras tanto el nuevo edificio tiene que usted garantizarme que en las nuevas unidades, en los nuevos apartamenticos, usted me va a recoger a la gente que perdió la casa. Y mientras tanto, usted le va a pagar arrendamiento a las personas. Y al final la constructora le decía al municipio, ¿y yo de cuándo acá le tengo que construir? Y el municipio le respondía, si usted me hace eso, yo no le cobro plusvalía del 50, sino del 30. Y yo le dejo más aprovechamiento en altura, si usted obviamente cumple con los requisitos de sismorresistencia y de todo eso. Y fuera de eso, le dejo colocar unos locales abajo. Eso es un municipio rector. ¿El municipio invirtió plata ahí? Ni un peso. Pero dijo cómo era y organiza. Eso es lo que tiene que hacer un municipio hoy. Porque acá no se cayó, y perdóneme, pues que acá no solucionamos con tejas. Eso lo puedo hacer yo, eso lo puede hacer Johnny Rivera. Eso, o sea, porque en el civismo, pues organizamos unas cositas, lo que podamos.
0: Pero no vamos de fondo.
1: Pero el municipio no puede estar haciendo, o sea, casi digo una palabra, pero el municipio no puede estar haciendo ese tipo de cosas. Venga, eso es una burla. O sea, el municipio tiene que estar, Johnny y nosotros, Steven, rehabilitando 150 casas que va a llegar, Johnny haciendo 50, apostar va a ser 25. Entre todos vamos a llegar a 500. ¿Y de cuándo acá las otras 5.500? Que las 5, son 6.000, solamente de terremoto. O sea, el municipio es el que tiene que poner en serio a decir, venga, ¿y cómo lo vamos a hacer? Porque con 4.000 con unas tejas, eso no se va a arreglar, ni tampoco con una feria en el CED. O sea, eso alivia, y me parece buena intención,

0: O sea, eso no tiene sentido. O sea, acá sí hay que asumir responsabilidades y echar para adelante.
1: ¿Usted cree que nos vamos a demorar entre 4 o 5 años para volver a ver nuestra Pereira como estaba? No antes, porque hay que cambiar.
0: Sí, yo creo que hay que mejorarla. Pero no, a este ritmo nos vamos a demorar más.
1: Y voy a aprovechar también para decirle, ¿usted no cree? Es que yo estoy preocupado, Steven, porque, pues a ver, la zona céntrica se afectó.
0: Mucho.
1: Y nos demoramos casi 3-4 días para buscar un cajero. No lo hay, por ejemplo. Entonces, ¿no cree usted que es mejor descentralizar ese centro y sacarlo hacia Cerritos, Vía Armenia?
0: Es el momento de poner en práctica cosas que muchos hemos dicho como loras mojadas desde hace mucho rato. Yo creo particularmente en una ciudad policéntrica. ¿Qué es una ciudad policéntrica? En estos días me llamó un notario y me dijo, se me cayó, estoy buscando local, Steven. Y yo le dije, ya, váyase entre San Joaquín y Cerritos. Allá es donde está creciendo la ciudad. No tienen una notaría. Allá es donde está creciendo la ciudad. Y yo para una vuelta del Sisbén, que tiene que venir la gente de Caimalito, tiene que venir hasta el centro de Pereira. Es más, la gente de Quinchía para un pasaporte tiene que venir hasta el centro de Pereira. Sí. Yo creo que es el momento de estirar de manera policéntrica la ciudad, ordenada, pero generar los servicios suficientes a lo largo y a lo ancho. Eso no significa que el centro lo abandonemos. No, por el contrario. Tenemos que hacer un tema de parqueaderos en altura perimetrales para poder que la gente deje los claros y pueda caminar, porque usted en el centro no tiene ni dónde dejarlo. Pero tenemos que organizar el espacio público para que sea atractivo. Pero tenemos que estirar un montón de cosas distintas en la zona céntrica. Tenemos que hacer un espacio público efectivo. O sea, tenemos que volverlo agradable, útil, y rehabilitarlo absolutamente. Pero yo creo, lo que usted dice es, le compro la idea. Hay que estirar la ciudad. O sea, hay que estudiar mucho. Nosotros hablábamos hace 4 años del CAMP descentralizado de Cuba. Y la gente me decía, ¿qué es eso? Centro Administrativo Municipal. Ah, es que es una alcaldía menor. Pues no es así jurídicamente, pero sí es así en la práctica. Es usted tener casi que otro edificio como la alcaldía en Cuba que logra atender a la gente de Cuba. ¿Qué es? Pues no tiene 2 secretarios de infraestructura, no. Tiene una parte de la Secretaría de Infraestructura en el centro y otra parte en Cuba, porque permite... usted va a Bogotá, usted va a Medellín, ¿quién dijo que la presidencia tiene al lado todos los ministerios? No, muchachos, esto no funciona así, usted tiene que alargar, esto tiene que aprovechar
1: toda la ciudad. Le da una tristeza que la Secretaría de Educación está en un colegio de Kennedy.
0: sí, en el Kennedy.
1: Y unos por allá y otros por acá, y bueno, y entonces uno dice, bueno, ¿y cómo así? Es que no estamos ni siquiera para descentralizarlos a unos, o sea, bueno, ahí está, Jan.
2: Bueno, Steven, justamente usted menciona el tema de descentralizar todo el centro, valga la redundancia, pero ahí entramos en la parte de planeación. Evidentemente esta situación nos dejó una evidencia de que hay zonas muy vulnerables del centro donde se necesita replantear muchas cosas. Pero entonces, ahí, ¿qué cree usted que se debe hacer con el Ecoyay y demás para volver a ver una ciudad viva, pero por supuesto muy diferente, evitando lo que ya pasó? Y de una vez también le mezclo ahí, ¿cómo cree usted que se debe hacer para controlar de acá en adelante las construcciones y ser más exigentes con toda la normativa antisísmica, que fue lo que pasó en Armenia? Y mire que en Armenia, desde el 99 hacia acá, avanzaron mucho con eso. ¿Cómo podemos hacer todo ese trabajo?
0: Yo creo, usted lo ha dicho, yo creo que, y lo dijo ahorita Alejo, yo creo que no podemos reconstruir la Pereira que tenemos, tenemos que construir la Pereira del futuro, con la herencia enorme de la Pereira del pasado, que es espectacular, pero creo que hay un futuro más brillante que el pasado que tenemos. Entonces, tenemos que aprender no solamente en construcción, sino en administración, qué es sano para el futuro. Si usted me pregunta que hoy las construcciones, por ejemplo, no cumplan los requisitos, no es culpa de la curaduría, es culpa del control físico. Es que el curador, usted lo que le dice es, mire, yo voy a construir esto, y el curador da un acto de buena fe y dice, ah, bueno, listo, yo la apruebo. Pero el curador no tiene la responsabilidad de ir y mirar, ve, usted sí construyó lo que... No, el que hace eso es control físico. Y lo que yo le diría es, control físico no puede ser una dirección, tiene que ser una institución. Porque si no, esto va a ser una recocha, o sea, esto no somos capaces. Tenemos que aprender que bomberos no puede ser una cenicienta. Bomberos y la DIGER, como en Bogotá, tiene que ser una institución, aparte, con un mecanismo absolutamente distinto, concentrado en gestión del riesgo, con operativos y con una estructura mucho más grande. Tenemos que aprender de lo que nos pasó. No todo lo que se cayó es de Egoyá, pero hoy tenemos un Egoyá que está marcado en el plan de ordenamiento. Hay que hacerlo ya. Y por donde se pasó el Egoyá, sí se cayeron unas edificaciones. ¿Cuáles? Al lado del Victoria, ahí sí está el Egoyá. Y ahí se cayeron 2 edificios. Al lado de...

0: La Ferrocarril, al lado de la Goya, se cayeron unos. Pues es el momento. ¿Qué quiere decir esto? Es el momento donde la administración tiene que comprar esos lotes. No hay otra posibilidad. ¿Por qué? Porque si siguen en manos de un privado, pues el privado, aunque tenga limitaciones, pues no vamos a hacer nada con el lote. O sea, usted está viendo en la 21, nosotros tenemos lote al lado y lado que son parqueaderos. Ese, ahí es el Legoya. Y ahí nosotros habíamos pensado hace años el bulevar de Legoya, el gran parque de Legoya, que es un parque que va desde la 13 hasta la 25, por lo menos son 12 cuadras lineales, derechito. Y cuando usted coge el mapa, que además en 3 semanas se los vamos a mostrar a todos públicamente, usted ve que nos faltan dos manzanas nomás para volver realidad eso. ¿Qué, con qué le estoy diciendo con esto? Pereira se tiene que levantar con más ahínco, pero con más responsabilidad. La microzonificación sísmica hay que actualizarla. Nosotros somos una ciudad que se construyó sobre llenos, llenos antrópicos. O sea, esto nunca fue plan. Nosotros fuimos llenando y fuimos construyendo. No solamente es el Egoya, sino los llenos. O sea, la Sur no tiene nada que ver con el Egoya y se cayó. Pues ahí hay que revisar. ¿Por qué? Por llenos, por la microzonificación sísmica, por un montón. Entonces, la norma hay que actualizarla, que eso me preocupa. ¿Y por qué me preocupa, Leo? Porque, y Jan, ¿por qué me preocupa? Porque nos pasó un terremoto a todos, pero normativamente no ha pasado nada. El POT sigue siendo el mismo. Si yo licencio hoy una construcción, la licencio sobre la norma que tengo y la norma no dice nada de terremoto. O sea, sigo licenciando en este momento tal cual. Y el curador, ¿qué tiene que hacer? Con acto de buena fe, tiene que firmarme, porque es que el curador es un notario de la construcción, pues un notario. O sea, le dicen, haga cumplir esta norma, él hace cumplir esta norma y él hoy puede saber que no es, pero ¿qué más va a hacer? Es que usted le están diciendo, haga lo que dice esa norma y la norma dice eso, usted no tiene más salida. Entonces, yo lo que sí creo es que hay que reconstruir un centro más ameno, incluyendo el Boulevard de Legoya, incluyendo la Avenida del Río, por ejemplo, que es muy importante esa zona, incluyendo un tema comercial impresionante. Es el momento, como en pandemia, de organizar los vendedores estacionarios. O sea, es el momento perfecto. ¿Y por qué es el momento perfecto? Porque es el momento de embellecer la ciudad, pero ponerle orden. Ni uno más, pues, ni uno menos. O sea, respetándole su derecho de preexistencia, pero organizando las cosas como es. No un montón de sombrillas coloridas de todos los colores que no para nada y que eso no tiene, a luz de los ojos, de un buen ojo, pues no tiene estética ninguna. No, pero hay que organizarlo bien. O sea, yo creo que tenemos una enorme oportunidad al frente sobre una catástrofe horrible que nunca la vamos a minimizar, pero tenemos una oportunidad de ver un futuro más brillante que el pasado de nosotros.
1: Si bien veo muy complicado y preocupado ya para finalizar el tema del endeudamiento de nuestra ciudad. Y es que no sé qué va a hacer el próximo alcalde allí, cómo va a comenzar, cómo va a reestructurar o tratar de hablar con el privado, lo que usted lo va a Frisbee,
0: Todos.
1: gerenciar, Suzuki, no sé,
0: Todos.
1: todos los que le han sacado provecho a esta ciudad, comenzar con ellos a levantar esto, porque no hay plata.
0: Miren, le voy a decir, uno Isa, cuando uno, vea, administrar riqueza, a usted le permite derrochar. Administrar riqueza le permite derrochar. ¿Qué significa? Pereira, del 2015 aquí, tenía 4 veces el presupuesto. Increíble, o sea, desbordando. Y eso nos permitió en las vacas más gordas de la ciudad derrochar. ¿Qué es derrochar? 180 mil millones de pesos en fiestas. Eso estábamos haciendo hasta ahorita. O sea, el endeudamiento, tope, endéudese, hágale que lo que nos interesa, el entretenimiento y endeudese, endeudese, endeudese. De hecho, nosotros les dijimos, y grabaciones están y ustedes los pueden ver en las redes. Nosotros les dijimos, ojo con la deuda. Porque la deuda, cuando usted hace eso, ante calamidades, usted no tiene cómo reaccionar y ustedes lo van a poner a topo. ¿Sabe qué pasó con esa deuda, por ejemplo, que vos me preguntas? Gloria a Dios, Dios no, Dios, ¿cómo
1: Dios
0: es
1: es
0: que?
1: grande.
0: Dios es grande y Dios le manda pruebas, pero no lo ahorca. ¿Cómo es que dice la frase? Bueno, el
1: Dios
0: hecho es que
1: aprieta, pero
0: aprieta,
1: no.
0: pero no ahorca. Pues, mire, ¿sabe qué pasó? Que Pereira se ha endeudado en 350 mil millones. Íbamos a pagar más de 1 billón de pesos por unas cosas, entre otras cosas para fiestas. ¿Sabe qué pasó? Que con los últimos 150 mil millones de pesos que había aprobado el Consejo, gloria a Dios, no lo habían desembolsado. ¿Y sabe qué le tocó meter al alcalde? Pues una modificación al Consejo diciendo, mire, esa plata que ustedes me autorizaron ya no me la voy a gastar en esta, ahora sí me la voy a gastar en catástrofe. Pero ¿sabe qué demostró? Que la teoría de nosotros era cierta. Si usted endeudaba ese tope, no tenía más capacidad de deuda. No, diría una palabra muy coloquial, pero de gloria a Dios, no habían desembolsado y no habían sacado la licitación para adjudicar, porque o si no, en ese momento no tendríamos como. Entonces,
1: Estaríamos peor.
0: claro. Entonces, a la reflexión nuestra es: Cuando hay vacas gordas, hay que mirar a futuro, no derrochar. Está bien las fiestas, pero hay que hacerlo con mesura porque teníamos que trabajar con proyectos más grandes que nos sostuvieran. Entonces, ¿qué hicimos las vacas gordas? Derrochar. ¿Qué vamos a hacer en las patas blancas, en las vacas flacas? Hombre, pues nos toca casi que sacarle provecho a cada pesito que tengamos. Por eso, temas, nos va a tocar revisar cada medida muy bien y contrastarla técnicamente muchas veces para poder sacarla adelante, como la de los 5.000 empleos. O yo me gasto 29 mil millones de pesos creando 5.000 empleos que en 3 meses van a quedar desempleados, o me lo gasto subsidiando nómina de 9.900 personas con empresas que a los 4 meses me van a sostener el empleo. Eso es lo que nos va a tocar en los próximos años. Priorizar gasto y con la poquita plática lograr hacer lo que nos toque hacer bien, porque si no, no vamos a ser capaces. O sea, hasta aquí llegó el derroche de Pereira. Y tiene que ser histórico que Pereira tiene que entender que la plata, cuando está bien, no se derrocha, porque administrar riqueza es muy fácil. Ahora que estamos en pobreza, ahora sí es una cosa muy distinta. Esto ya es otra historia de Pereira, ya diferente.
1: Ya para finalizar.
2: Bueno, pues, Steven, justamente hablando sobre ese tema, se dice, o ya se empieza a entrever la posibilidad de decorar y de empezar a entrar en la época navideña y todo esto. Dicen a favor que para la reactivación económica, pero esto implica una inversión. Claro. Entonces, ¿de qué lado ve usted, pues, de qué lado está usted en esta situación? ¿Vale la pena o cree más bien que hay que llevar inversión?
0: No, hay cosas, hay vainas que uno puede o no puede estar de acuerdo, pero toca hacer. O sea, por ejemplo, hay una plata que llega con destinación específica. Su mamá le da una plata y le dice, esto lo gasta en el mercado. Y cuando llega, la mamá le revisa la cuenta y si usted gastó la plata en el mercado. El resto que hizo usted, usted sabrá. Pero la plata que le dieron para el mercado es para el mercado. ¿Por qué le digo esto? Porque la plata, por ejemplo, de un alumbrado de diciembre es con destinación específica alumbrado. ¿Qué vamos a hacer con eso? O arreglar el alumbrado o hacer un alumbrado navideño. Pero no podemos gastar esa plata en otra cosa. ¿Por qué? Pues porque ya hicieron una concesión. Así que queramos o no queramos, me guste o no me guste, vamos a tener que hacer eso. O sea, no hay otra opción. Ahora, ¿eso lo podemos aprovechar? Estoy de acuerdo. Pero como estamos ahorita, no estamos viendo ese aprovechamiento. ¿Por qué no estamos viendo ese aprovechamiento? Porque para poder aprovechar bien, no se trata de gastarnos la plata. O sea, no se trata solamente de que la plata de nosotros gire, sino que más plata llegue. Para que llegue más plata, hagamos la cadena completa. Yo tengo un buen alumbrado, digamos que lo tengo. Yo voy a invitar a la gente de Colombia que venga. Si alguien viene, ¿qué es lo primero que tiene que hacer? Venir. ¿En qué se viene? En un vuelo. ¿El aeropuerto está bien o no está bien? Porque yo ya me subí al aeropuerto y el aeropuerto está muy mal, pero muy mal. O sea, nosotros quedamos, es muy triste, no, pues, y yo no lo quiero
1: decir. Los pasajeros les toca bajarse casi...
0: Horrible, no, estamos horrible. O sea, le voy a decir, estamos peor que en el aeropuerto de antes. O sea, hay que mejorarlo claramente y lo vamos a volver mejor que antes. Pero hoy estamos en el aeropuerto del 2000, o sea, el aeropuerto está muy mal. Entonces, es triste. Arranque por ahí, ¿por dónde van a llegar? O en el... listo. Entonces, hay que mejorar las condiciones de eso. ¿Cómo? Pues hay que mirar a ver cómo. Luego de que lleguen, tienen que coger un transporte. Ahí en el tema de transporte estamos relativamente bien, entre comillas. No se vio como muy afectada la operación. Y de cuando se suben al bus o al taxi, ¿a dónde van a llegar? Pues a un hotel. El hotel en este momento pues está
1: colapsado.
0: Porque el sector hotelero es el más afectado. Es el más chiquito, pero es el más afectado en volumen. De hecho, 13 hoteles se cayeron del todo y ahí habían 300 empleos. Ya hay 300 desempleados más. Y en el resto de hoteles están haciendo mejoras entre el 50 y 60, es decir, que están trabajando operación de camas al 40%. Total, tenemos 1.200 camas. ¿Qué le dice tener 1.200 camas? Que usted tiene 2.400 personas que puede albergar. Si yo digo que van a venir 10.000 personas, arranque por ahí. ¿Dónde las va a meter? O sea, miren que es una cosa distinta. O sea, no solamente es, voy a hacer una feria, familia. No, venga, ¿y qué? Y muestre, pues, ¿y dónde la va a meter? O sea, ¿y qué? O sea, ¿eso cómo funciona? O sea, yo creo que acá lo que tenemos que empezar a exigir es lógica a las cosas. O sea, hay que hacer un plan. Eso puede funcionar una reactiva, pero con un plan completo, distinto. Vamos a subsidiar la nómina, que eso es lo que le estoy diciendo con los 5.000 empleos, para que las empresas resistan hasta diciembre. Si yo tengo una empresa hoy, no sé, de servicios, de masajes, de lo que sea, y a mí me toca echar hoy a todos los empleados porque no tengo dónde estar, pues ¿cómo va a llegar a diciembre? En diciembre no voy a poder ofertar porque ya no tengo empresa. Entonces, hay que lograr que sobrevivamos hasta diciembre para poder en diciembre ofertar lo que tenemos. Y luego en diciembre hay que hacer un montón de cosas, obviamente. Ya yo espero que en diciembre, después de 4 meses, hayamos recogido los escombros, hayamos tenido una ciudad mucho más limpia, tenemos que hacer cosas distintas. Tenemos que ayudar al sector del entretenimiento, claro, pero ya no con derroche, ya con el privado. Pereira no puede gastar un peso en eso. Venga, no, o sea, créame que yo entendería y yo le aplaudo. Donde me diga, no vamos a hacer fiesta, yo le aplaudo. Venga, viejos, que hoy no estamos. Sí, hombre, yo le estoy criticando que está haciendo una pavimentación en una calle que ya estaba pavimentada cuando tenemos 6.000 personas sin vivienda y sin arrendamiento y 51.000 empleos en riesgo. Pues obviamente también le voy a aplaudir un montón de cosas distintas. Entonces, creo que se vale la reactivación, se vale un diciembre bonito, chévere, pero orientado a lo que estamos haciendo y buscar en el sector privado. La gente en el sector privado es solidaria, pero hay que orientarla, si no, la plática no se va a ver.
1: Por último, Jan, por favor.
2: Sí, estamos abusando de su tiempo. Igual, muchísimas gracias. Lo que pasa es que estamos abordando temas muy importantes. ¿Qué ha sabido del estadio? Justamente hablando de lugares importantes para la ciudad.
1: Sobre todo porque él es hincha del Pereira.
2: Bueno, entonces, y además de eso, porque se suponía que en septiembre que se iba a reabrir, pero que con ciertas dificultades, ahora pasó el terremoto. Entonces, hay cierta excusita por ahí. Pero no encuentro claridad sobre el tema. ¿Qué sabe usted sobre eso?
0: No, ni la va a encontrar, porque nadie entiende. Nadie entiende ni qué pasó, ni fue coincidencia, ni que se aprovechó todo con todo y al final se les apareció la Virgen en el sentido de dar una explicación lógica a una cosa que no tenía explicación lógica. Porque el estadio, la realidad, antes del terremoto, pues el estadio no lo íbamos a inaugurar en septiembre, o sea, estábamos lejos porque la pista todavía se iba a demorar, porque la cancha todavía estaba ahí en remojo y que todavía no se podía utilizar, porque la silletería era un contrato aparte que todavía ni siquiera había salido. Es más, yo no sé si frenaron el contrato de la silletería y ya efectivamente ni siquiera se va a dar, porque además yo soy el primero que le digo, si ya no lo hizo cuando era, ya no lo haga. En este momento nosotros de qué estamos pensando en silletería, de qué, por Dios bendito, y no tenemos equipo y tampoco y tenemos la ciudad desbaratada. Usted qué está pensando en silletería, por Dios bendito, o sea, corte eso rápido. Pero la realidad es que antes no teníamos ni la silletería porque apenas iba a contratar y eso iba a estar por ahí en diciembre. Apenas estaban colgando unas pantallas y unas cosas, pero pues la verdad es que no se estaba vislumbrando nada. Inclusive el concierto de las fiestas de la cosecha ni siquiera iba a ser en el estadio por eso, o sea. Luego deciden cerrarlo, hay un tema de unos muros, unas cosas. A nosotros la información es que tampoco tiene daños estructurales fuertes que uno diga vamos a demoler el estadio. Eso no, pues aparentemente la información que tenemos es no es cierto eso. Hay unos daños, pero como la mayoría de la ciudad, los conjuntos y todo, nadie sabe a ciencia cierta qué hay. Y pues, hombre, hoy pues es muy triste, o sea, no tenemos, porque el estadio nos hubiera podido servir para muchas cosas, muchas. En pandemia nos funcionó hasta como albergue en la parte de abajo, no arriba, no, pero nos funcionó en otras cosas. Entonces, derrochar cuando no era, creo que nos está cobrando.
1: ¿Cómo está su estado de salud? ¿Usted sí duerme?
0: No, poquito, cada vez menos. El equipo lo tenemos a fogonazos. Hágale, muchachos, pues, anoche.
1: Pues usted se echó todo esto al hombro, o sea.
0: No, nosotros desde el día uno.
1: Mire, ¿sabe qué?
0: Yo terminé, yo no sé por qué nosotros terminamos, pues obviamente es pasión y todo eso, pero la realidad es que a mí me tocó el terremoto al lado del Pereira Plaza. O sea, ahí yo estaba.
1: Santo Dios.
0: Y yo estaba en el gimnasio. Yo pensé que era un movimiento, pues, como chiquitico.
1: Lo normal.
0: Y hasta como que guagua, todo el mundo salió corriendo. Y yo me devolví por el celular que lo tenía en el piso en el gimnasio. Cuando yo me devolví por el celular fue que estaba cayendo y yo, Virgen Santa, salí corriendo y yo que salgo y el gimnasio se cayó y ese edificio se demolió, pues cayó. Entonces yo salgo y yo dije, ay, Virgen Santísima, y me toca ver al frente, pues claro, yo veo el Pereira Plaza al frente cayéndose, en el parqueadero la parte de la DIAN, pues de al lado de las edificaciones cayéndose la parte de Invico, y yo, Dios mío, salgo corriendo. Estaba Paula en el octavo piso, entonces salgo corriendo a recogerla, me voy para donde mi familia, la Sur, todo eso me demoré hora y media, lo tengo que aceptar, en contravía y como fuera, yo estaba pendiente de mi familia, yo salí como un loco mirando, mi papá en un cuarto piso, Paula, o sea, como todos, la verdad, y no había comunicación, entonces yo salí como loco, y resulta que en una de esas, viniendo del poblado, después de revisar a mi familia, sacar a mi papá y todo eso, viniendo del poblado, hay una cosa que les confieso, 10 minutos antes del terremoto yo le había escrito a Valentina, que era la que me estaba acompañando, que me acompaña en una agenda cuasi asistente, entonces yo le dije arréglese que la necesitamos, Y resulta que Valentina vive en Lorena. Pasa el terremoto y yo cuando me estoy, después de dar todo ese giro, hora y media después, me estoy devolviendo, 9 de la mañana más o menos, me estoy devolviendo del poblado, en contravía también lo tengo que decir, todos estábamos como locos. Pues resulta que un taxista dijo, no, es que Lorena se cayó. Y pues yo me asusté. Y yo dije, pucha, yo le dije a esta pelada, de pronto estaba bañando. No, quién sabe, pues yo me imaginé de todo. Entonces yo me subo por Providencia, me toca dejar el carro tirado, veo Providencia. O sea, a mí sí me tocó en esas 2 horas ver pues la mitad de Pereira, todo. Yo salgo corriendo para Lorena y cuando llego a Lorena, el primer edificio que estaba todo apachurrado era el bloque de ella. Entonces yo, pues imagínense, yo estaba en pantaloneta y yo, Dios mío, se mató. Y luego la veo por ahí en una esquina y yo digo, bueno, gracias a Dios. A lo que voy es, pues, ¿qué más iba a hacer yo? Pues, ¿qué ser humano puede, o sea, qué más? Estoy sin comunicaciones, mi familia ya está bien y estoy ahí, pues ayude. Entonces yo terminé en escombros y en todo eso. Nos toca muchas historias que luego contaremos. A nosotros nos tocó con sacar 6 cuerpos, o sea, eso no, pues a mí nunca me entrenaron en la vida, en nada, para cargar un cuerpo. O sea, el primero pues nos dijeron, pues pónganlo en sábanas, pues que habían por ahí, y pues échele mano y déjelo en una esquina que le se te dé bien. Entonces yo era, lo cogí y pues con una lágrima y mirando para otro lado, porque yo nunca había cogido un cuerpo. Y luego me tocaba repetidas veces. El hecho es que terminamos metidos ahí. Al tercer día unos amigos, venga, yo tengo retroexcavadora, pues porque nos veían muy ahí. Entonces terminamos manejando 6 retros, 7 minicargadores, volquetas, intentando orientar. A mí siempre, yo tengo muchos amigos en el Mejía Robledo, la Lorena queda al lado. Entonces a las 3 de la tarde que a mí me sacan de allá, pues doy camino a una cuadra y me veo con el Mejía Robledo vuelto nada. Y el Mejía Robledo me dicen, venga, ¿qué hacemos? Y yo pues monté sancocho, pues empiece a hacer algo. Yo tenía una plática en el bolsillo, pues organice. Y me prestan una bodega en el Mejía Robledo al frente del albergue, lo que se iba a construir el albergue. Entonces salgo a las 11 de la noche y me dicen, a las 6 de la mañana lo necesitamos. Entonces, claro, yo termino todos los días, digamos que en ese ejercicio, y eso es lo que ha venido pasando. La verdad es que la historia de nosotros es, pues muchos pereiranos que lo que hicimos fue ayudar. Le voy a decir, yo la primera semana fui una vez al apartamento, fue a sacar una ropa, pues porque además, de hecho no he sacado nada del apartamento, hasta la nevera, está todo. Pero nosotros nos volcamos, pues digamos que a la comunidad. Entonces un mes después, yo tengo para decir, al mes volví a sacar ropa, porque lo que hicimos el primer mes fue ropa prestada, o sea, lo que tuviéramos. Yo menos mal me he visto de negro, entonces todos los días me ven de negro, no saben si es ropa repetida o no. Entonces hájale para adelante. Pero la verdad es que hay una historia muy, muy, luego contaremos, pero en lo personal fue muy complejo y la impotencia de uno intentar ayudar. Es que, claro, yo le agradezco a los donantes, a todos, vamos a terminar en 140 casas ayudadas a rehabilitar. Pues son 140 de 30 mil edificaciones, o sea, sigue siendo muy poco. Entonces uno se acuesta con la impotencia de, estoy ayudando, pero necesitamos más.
1: Falta
0: entonces,
1: más.
0: Todos los días pensando. Ayer nos reunimos con expertos en salud, con expertos en educación, proponiendo. Yo tengo unas diferencias con el alcalde, pero abismales. Él está en el Polo Norte y yo estoy en el Polo Sur. O sea, políticamente. Pero en este momento yo no he alegado ni una vez. O sea, yo lo que he hecho todos los días es, ¿sabe qué? Hizo esto, le propongo, de pronto estúdielo. Mire, con los 5.000 empleos, yo le estoy diciendo públicamente, alcalde, tiene una muy buena intención, pero ¿por qué no de pronto revisa esta opción a ver si le puede servir más? O sea, en este momento hay que echar para adelante. Eso sí, luego va a haber una discusión enorme, porque yo sí le puedo decir, el desorden tan berraco en una, usted buscando muertos, perdóneme, así frío, y la defensa civil, bomberos Bogotá, bomberos de la Estrella, bomberos Pereira, bomberos voluntarios, todo el mundo agarrado. O sea, eso pasó, y eso, pues, mucho lo conocimos que estábamos al frente. Entonces, discusiones van a venir luego, no hoy, pero van a venir, o sea, Y los que estuvimos presenciando mucho, vamos a tener que decir muchas cosas. Ahora, mientras tanto, ayudemos lo que se pueda. Y eso así, entonces es más o menos una historia de desahogo, de que además no la he contado, pero la verdad es que ha sido muy complicado y uno termina donde Diosito lo ha puesto y acá estamos.
1: Steven, el mensaje final para todos los pereiranos, risaraldenses y caldenses que lo están escuchando hasta ahora, sobre todo en nuestra ciudad, porque a veces necesitamos esa voz de aliento, esa persona que les decimos vamos para adelante, como siempre lo hemos hecho aquí desde el noticiero.
0: No, esto es hasta la última gota de sudor. Levantar Pereira vale la pena una y mil vidas más. O sea, es muy triste lo que nos ha pasado y es muy triste las personas que no nos pueden acompañar, pero en honor a esas personas hay que levantar la ciudad, porque si no, todas esas personas nos enseñaron una lección de vida, de cómo una ciudad no estaba preparada para un desastre, cómo no estábamos preparados para un terremoto, de cómo construimos mal, de un montón de cosas. Todos esos son los aprendizajes. Yo creo que a futuro hay que recordarlos con amor, con cariño, pero hay que recordarlos con honor. ¿Y qué más honor que levantarnos como debe ser? Pereira no se ha caído una, ni dos, ni tres, se ha caído muchas veces. En el 75, en el 79, en el 95, en el 99, nos volvimos a caer en el 2026 y siempre nos hemos levantado con más fuerza. Si a esto le ponemos orden, lógica, si ayudamos entre todos, somos capaces. Si planeamos la ciudad de los próximos 50 años, no para los próximos 2, 3, 4, 5 años, no, olvidémonos de eso. Pereira es más grande que cualquier político que venga, que yo mismo, que mi nombre, que todo. La historia nos va a recordar como un antes y un después de lo que pudimos hacer por Pereira en el 2026. Y eso, nadie se acuerda quién era el alcalde en el 99, ni en el 95, ni en el 79, nadie. ¿Y por qué nadie? Pues unos. Pero y el resto no nos acordamos porque la historia es más grande que un nombre de una sola persona. Y hoy lo que tenemos que trabajar es quitar los egos y mirar cómo vamos a construir una ciudad que merece absolutamente todo y que la amamos y que esta nos vamos a levantar. Así que hasta la última gota de sudor, lo que toque hacer en propuestas y en todo y en cargar cemento, lo que nos toque hacer porque Pereira lo merece y somos más grandes que un terremoto.
1: Sí, muchas gracias.
0: A ustedes, Dios les pague, muchísimas gracias.
1: Estoy atrasadísimo con las pautas comerciales.
0: Perdóneme.
1: Vamos a la pausa y ya regresamos con más noticias de interés para todos ustedes y vamos con la ciudad de Cali en la 1500 Radio Sonora en la ciudad de Cali. Muchas gracias.
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1: 8 de la mañana, 27 minutos, 8:27. Capitán William Roa con los buenos días. Usted tiene noticias judiciales a nombre de la mejor empresa del país, AINCA Seguridad.
10: Bueno, Alejandro, buenos días a todos nuestros oyentes de La Querendona. Buenos días, Jan. Claro que sí, tenemos noticias judiciales. Le cuento que un nuevo hecho de sangre volvió a sembrar el temor y la consternación entre los habitantes del municipio de Argelia, norte del departamento del Valle del Cauca. Un hombre de 34 años de edad fue brutalmente asesinado con arma de fuego en la vía que conecta al casco urbano de esta localidad, la de la vereda Maracaibo. La víctima fue identificada como William Andrés Raigosa Vélez, de 34 años de edad, quien era natural del municipio de Argelia. Se desempeñaba en diversas labores de oficios varios y residía precisamente en la vereda Maracaibo. De acuerdo a la información suministrada a este medio, un mortífero suceso se registró durante las primeras horas de la madrugada del pasado domingo 13 de septiembre, hacia las 12:30 de la noche. La tranquilidad del sector se vio interrumpida cuando la comunidad alertó a la policía sobre la presencia de un cuerpo sin vida tendido en un costado de la vía. Debido a la complejidad, los riesgos de la zona rural y la hora de la madrugada, las autoridades dispusieron el traslado inicial del cadáver hacia las instalaciones del Hospital San José, del municipio vecino de Anserma Nuevo. Hasta dicho centro asistencial arribaron funcionarios de unidades móvil del CTI y de la Fiscalía para llevar a cabo los actos urgentes y la correspondiente inspección técnica del cuerpo sin vida. La víctima presentaba múltiples orificios de arma de fuego en distintas partes del cuerpo. La ráfaga de disparos impactó directamente en la cabeza, dejando prácticamente irreconocible el cadáver.
1: 8 de la mañana, 29 minutos, 8:29, Jan.
2: Bueno, pues en otras noticias, Juan Alejandro, hay que también enfocarnos en este momento en lo que está pasando en diferentes municipios. Vamos a Belén de Umbría, donde la revocatoria del alcalde del municipio avanza tras la validación de 1,538 apoyos. Pues, ¿cómo se está desarrollando este proceso? Pues resulta que este proceso dio un nuevo paso luego de conocerse el informe de la Registraduría Nacional, que revisó cerca de 2,190 registros entregados por el comité promotor. De ese total, 1,538 apoyos fueron considerados válidos. La cifra supera los 1,038 apoyos mínimos requeridos para continuar con el mecanismo de participación ciudadana. Con este resultado, hay que decir que el proceso avanza a una nueva etapa dentro del trámite establecido por las autoridades electorales. Ahora, una vez cumplida la verificación de los apoyos, se deberá continuar con el procedimiento electoral correspondiente para definir la realización de la jornada en la que los ciudadanos podrán pronunciarse sobre la revocatoria. La Registraduría estableció que la votación de una revocatoria debe realizarse dentro de un plazo no superior, ojo, a 2 meses desde la certificación de validez de los apoyos. El proceso entra, de esta manera, en una nueva etapa y queda pendiente la definición de la fecha de votación por parte de las autoridades electorales.
1: Yo no sé ya ni capitán ni oyentes si es el momento de uno hacer una revocatoria de un mandatario, en este caso del municipio de Belén de Umbría. Es que ya lo que le resta es un año para culminar su mandato. Yo pensaría que es mucho mejor terminar mal, bien o regular, eso lo calificarán los habitantes del municipio de Belén de Umbría en las urnas. Pero hacer una revocatoria hoy por hoy, dejar sin mandatario al municipio, sería peor, y porque eso se demoraría un tiempo establecido que un gobernador asigne del mismo partido político a una persona allí mientras llega, mientras se adapta, mientras comienza, mientras, o sea, no sé, es mi pensamiento. Y quiero escuchar, por ejemplo, a Jan y el capitán, si están o no de acuerdo con una revocatoria de un alcalde. Voy con Jan.
2: Pues en este caso, o sea, creo que estoy de acuerdo en ese aspecto, Juan, en el que de pronto estamos ya muy cerca a unas elecciones. Lo que pasa es que si se inició un proceso de revocatoria, también es entender el sentimiento del belumbrense, que tal vez está ya agotado, está cansado, está molesto y no está conforme con el trabajo que ha hecho el alcalde. Entonces están diciendo ya no más, así sea que los últimos meses nos libremos de esta administración, pero respirar al menos sobre el final de esta etapa política. Entonces yo creo que también es eso, hay que de pronto escuchar la sensación, el sentimiento del ciudadano de belumbrense para saber realmente por qué lo quieren sacar y realmente si no vale la pena esperar estos siguientes meses.
10: Juan Alejandro, pues yo creo exactamente lo mismo, que esta revocatoria, este es un proceso, eso no fue de un momento a otro, sino es un proceso de fallas que ha tenido el alcalde, una cantidad de inconsistencias que ha tenido el alcalde, y ahí se inicia ese proceso de revocatoria hasta llegar pues a lo que estamos en el día de hoy. Lógicamente que va a existir con la otra parte, como usted lo decía, va a existir un traumatismo en la entrega, en que va a quedar un lapso de tiempo de aquí a las elecciones, a quién van a nombrar, pero también lo decía Jan, dice, es mejor pues nada que lo que tenemos.
2: Bueno, de hecho le voy a acotar algo más a esto, capitán, es también entender que ya de por sí hay una sensación, porque he hablado con algunos con amigos que son de allí. Me dicen, la sensación es que este proceso se demora mucho, se ha demorado mucho, es demasiado papeleo, es demasiada parafernalia política para poderlo desarrollar y llevarlo a cabo. Entonces, desde ahí ya hay una cierta sensación de incomodidad. Y por otro lado, también es de ver cuál es la situación real del por qué quieren cancelar esta labor que ha hecho el alcalde. Entonces yo creo que eso también es importante, darle al menos la tranquilidad a los belumbrenses de que se les escuchó, de que sí se les asistió con su derecho legal, constitucional, en cuanto a poder decir no queremos este alcalde. Si lo dejamos, si se deja terminar este proceso del alcalde, pues tal vez los belumbrenses digan, no, pero pues entonces ¿de qué vale que nosotros hagamos un proceso para sacar a un alcalde si a la final pues igual tampoco nos prestan atención?
10: Lo van a dejar terminar.
2: Exacto, entonces van a decir, no, entonces esto no vale la pena, ni para qué lo intentamos. Entonces yo creo que también es eso.
1: ¿Cuántas firmas llevan?
2: En ese momento,
1: ¿o ya entregaron?
2: Ya entregaron y válidas en ese momento se decretaron que son 1,538. Se habían presentado 2,190 registros, pero de esos 2,190, la Registraduría Nacional dice que 1,538 apoyos fueron considerados válidos.
1: A ver si a esta hora ya nos puede atender John Jairo Arias, muy conocido además como JJ. Pero, John Jairo, buenos días.
11: Alejo, ¿qué tal? Un saludo muy cordial para usted y para todo su equipo de trabajo.
1: Bueno, a esta hora estamos a través de la Querendona Radio 1270 de la M para Quinchía Estéreo 89.3 en el FM, Sembrando Estéreo en Marsella, Chinchina Caldas con la 94.2 en el FM. Y bueno, queremos escuchar cuál es la situación real en el municipio de Belén de Umbría con la revocatoria del señor alcalde John Freddy Montes.
11: Alejo, mire, este tema de la revocatoria, lo que... Por ejemplo, a mí corresponde, pues uno como belumbrense hay que estar muy, muy enterado de lo que pasa en el municipio. Yo he sido concejal de Belén en dos periodos, he sido candidato a la alcaldía en dos ocasiones. diputado representando también a los pelumbrenses en dos oportunidades, y bueno, siempre he sido un actor político y social de Belén. Entonces indudablemente hay que estar muy, muy enterado de la situación. Yo soy muy amigo de cada uno de los integrantes del comité de la revocatoria, no hago parte de él, pero sí he estado muy al tanto, y porque a uno le tiene que doler lo que le pasa al municipio. Entonces no, yo pienso que ya esa revisión de las firmas da un paso muy importante. Son 19 pasos que tiene una revocatoria, y ese ya es el paso número 15. Ese paso número 15 ya pasa a la revisión del Consejo Nacional Electoral, donde ellos acatan, indudablemente, no acatar en la revisión que hizo la registraduría de las firmas válidas. Y cuando ya esas firmas son válidas, pues el Consejo Nacional Electoral lo que hace es notificarle, en este caso al gobernador del departamento de Risaralda, y con la registraduría, notificarle que se debe convocar a un día para esa elección por el sí y por el no. Los ciudadanos deben acercarse a las urnas en un número, Alejandro, del 40%. No es el mismo 30% de las firmas válidas. Ahora sí entra a operar, es el 40% de los votos válidos. Esto quiere decir que de 12.050 ciudadanos que con su voto participaron de las elecciones del 2024, el 40% podrán entonces, es el número que se exige para que la votación sea válida en este momento. Entonces, ese 40% de los 12.050 son 4.820 votos, y la mitad más uno, Alejandro, la mitad más uno de esos 4.820 votos serán los que definan el sí o el no. Entonces, estamos hablando de 2.211 votos serían los válidos por el sí o por el no. Requisito indispensable de la revocatoria y de ese proceso de ese día, mis estimados amigos, es que si no votan 4.820 personas válidas en el censo electoral de Belén, de las 12.000, la habilitada son 22.000, pero que participaron, de esas 12.000, requisito indispensable, deben participar 4.820 personas, Alejo.
1: John Jairo, le pregunto, le estaba haciendo una consulta aquí al equipo de trabajo, y era, ¿será? O sea, es que ya lo que falta es muy poco para que el mandatario culmine su labor como alcalde. Esa era la pregunta. Yo sé que esto ya es un proceso y que apenas se está dando y todo el tema, pero ¿cree usted, John Jairo, usted que es de Belén de Umbría, que hoy es bueno que quede sin alcalde su municipio?
11: Mire, Alejo, lo que está pasando en Belén ya tiene unas connotaciones muy largas, y es mi apreciación personal. Ahí no es una apreciación ni del ciudadano de Belén, ni del comité de revocatoria, ni de los concejales. La situación de Belén no ha sido nada fácil, y ha sido muy cuestionado el tema de la administración de John Freddy Montes Velázquez. Hay incluso procesos que van en curso en Fiscalía, en Procuraduría y en la misma Contraloría. Esa situación pues ha tenido muy tensa la parte administrativa y política de Belén de Umbría. Hoy el Consejo Municipal en un 80% está totalmente en oposición al alcalde. Estamos hablando que de 13 concejales, de 10 están en la oposición. Eso es una situación bastante complicada para Belén. ¿Quién sigue, Alejandro? Pues claro está que quedaría faltando sin la convocatoria, como hay que hacerla en máximo 45 días, finalizando este año. Pienso yo, vamos a estar en elecciones de ese día, por el sí y por el no. En menos de 45 días se debe fijar la fecha, es el plazo que tiene el gobernador, la registraduría y el Consejo Nacional Electoral para fijar la fecha, porque ya se cumplieron todos los pasos. Entonces, ¿qué va a pasar ahí? Pues, Alejandro, quien administra un municipio debe tener conocimiento, debe tener talento, debe tener actitud, debe hacerlo muy bien, e indudablemente va a ser del resorte del mismo equipo de trabajo del señor John Freddy Montes Velázquez, que él estuvo en un partido que hoy no existe, no tiene personería jurídica, pero igual el gobernador debe encargar a alguien de una terna que mande ese grupo que no existe, que no tiene personería jurídica, pero indudablemente que ahí entrará un proceso ya incluso del mismo resorte de este enredo. El mismo alcalde va a pelear que quien quede en la administración pues sea de su resorte o de su equipo. Mire, mi estimado Alejo, que le vaya bien, que le vaya regular, que le vaya mal, pues es un tema, es un riesgo que se va a correr. Pero yo pienso que Belén de Umbría va a sentar un precedente, mi estimado Alejandro y amigos oyentes y equipo de trabajo de la Querendona. Mire, se va a sentar un precedente, sería el segundo precedente del país de una revocatoria de mandato de un alcalde. Y entonces yo pienso, Alejo, que uno no puede pensar, no, es que entonces eso va a ser malo para Belén, contradictorio, que es que apenas faltan 12 meses. Bueno, 12 meses es un año, y habrá que administrar bien. Y ahí está el Consejo Municipal, y ahí están las autoridades, los entes de control, la misma ciudadanía. Yo pienso que al ciudadano no le debe dar miedo la revocatoria, y no le debe dar miedo participar. Ahora, sabemos que va a pasar el día del sí y el no. Son 4.820 personas que deben salir a votar, y de esas, en la mitad más uno, aceptará el sí o a lo mejor gana el no. Entonces, todos esos riesgos yo creo que son importantes correrlos. Yo le creo más a este tema de revocatoria, no por el hecho de que se gane, no, le creo más por el hecho de que por decirlo entre comillas, es un arma legal, jurídica del pueblo colombiano que casi nunca se utiliza. Mire, yo me muero de la risa cuando hablas de moción de censura. Eso, ahí no pasa nada, ni en el Congreso, ni en la Cámara, ni en una asamblea, ni en un consejo, una moción de censura no pasa nada. Este es un arma de la ciudadanía.
1: Sí, bueno, y si obviamente están ustedes tristes y aburridos con el tema del alcalde, pues hay que hacerlo, y si se hizo, bueno, pues que ojalá prospere, porque la ciudadanía, como dice, la voz del pueblo es la voz de Dios, y ahí estaremos nosotros muy atentos. Pues John Jairo, muchas gracias, y vamos a esperar entonces qué va a pasar con esta situación.
11: No, Alejo, con el mayor de los gustos, y a ustedes muchas gracias por estar interesados en este hecho que va a ser un hecho político muy importante en el departamento de Risaralda y aún de Colombia, mi estimado Alejo. Solo hay un municipio en Colombia que afrontó una revocatoria y la ganó. No necesariamente se dice que se va a ganar, pero ya se sentó el precedente, mi estimado Alejo, amigos oyentes, amigos periodistas, mírese, ya se sentó el precedente. La revocatoria sí se puede. ¿Por qué? Porque es un arma jurídica que es válida, que si se cumplen todos los procesos. Mire, es que recoger más de cerca de 2.900 firmas, casi 3.000, eso no fue una tarea fácil. Fuera de eso hay que presentar estados contables, todo el proceso que se hizo, si hubo gastos de recorrer las veredas, en fin. Estos muchachos de la revocatoria, que son algo así como 6 o 7 integrantes, creo que hicieron una labor titánica, y bueno, ahí está el resultado. Esos 19 pasos, todos se han cumplido, van en 15 pasos, ya lo que sigue es la convocatoria, y bueno, estaremos muy atentos, Alejo, y lo que les pueda servir, con el mayor de los gustos.
1: ¿Usted va a volver a poner su nombre a la alcaldía, John Jairo, de Belén de Umbría?
11: No, eso lo tengo totalmente cerrado, ese ciclo de, ya fueron dos aspiraciones, hace 20 años, me fue muy bien, cuando eso era un mano a mano entre el Partido Liberal y el Partido Conservador, nos fue muy bien en votación. Ya la segunda vez fue precisamente ahora en este proceso de John Freddy Montes Velázquez, ahí ya no nos fue tan bien, pero también puse mi nombre a consideración. Yo he sido protagonista ahí de la política en Belén de Umbría, y mire, Alejo, me ha pasado algo bien especial en mi vida, y a Dios le doy gracias. Cuando he perdido es cuando mejor me ha ido, porque cuando perdí la primera vez, pues llegué a ser diputado 8 años. Ahora que perdí, pues estoy como asesor del gobernador Víctor Manuel Tamayo Vargas, y también estuve como, y ahora estoy como jefe de prensa en la Asamblea Departamental de Risaralda.
1: Bueno, ahí está entonces la frase de nuestro técnico Francisco Maturana, que perder es ganar un poco, y usted lo aplica.
11: Sí. Claro que sí, un abrazo inmenso, Alejo.
1: Bueno, un feliz día, gracias. 8 de la mañana, 45 minutos, 8:45 minutos ya, vamos avanzando. Ahí está entonces, capitán, ¿cómo le parece la respuesta entonces de nuestro colega y amigo John Jairo Arias?
10: Lo que yo les comentaba, tenía que haber procesos anteriores. Mire que este alcalde tiene un proceso ya con la Procuraduría, ha habido cosas, cuentas, pues ya, como dicen, llegó y rebasaron la copa con eso, y por eso es lo que quieren hacer. Y de verdad que al quedar solamente un año, pues bien o mal, pues se arriesgarían.
1: Muy bien, 8 de la mañana, 46 minutos. ¿Ya quedó contento entonces con la respuesta de nuestro amigo John Jairo Arias?
2: Pues yo creo que sí, porque, bueno, obviamente no conozco realmente el sentimiento, como lo decíamos ahorita, no soy tan cercano al sentimiento del belumbrense de cómo vive el día a día en cuanto a todo este tema, pero en cuanto a los términos democráticos y políticos, me deja tranquilo. Que sí me deja medio incómodo y que definitivamente hay que prestarle atención a esto, que son procesos que de a poco seguramente se van a ir replicando. Este es el segundo, como bien lo decía John Jairo Arias, este es el segundo, y seguramente otros municipios y otras ciudades del país van a tomar ejemplo de esto. Entonces yo creería que todo lo que hay que hacer, toda la parte burocrática para poder acceder a esto, ojalá se pueda manejar de otra manera, se pueda flexibilizar un poco. Yo sé que obviamente esto es un tema muy serio, pero sería lo más ideal. Pero hago hincapié de nuevo en la parte democrática y en la parte del derecho. Me parece que escuchar al ciudadano decirle sus derechos están protegidos, si usted no quiere un alcalde, pues está en el derecho de revocar su mandato y que se haga. Eso creo que también es un buen antecedente para la política y para la democracia del país. Entonces, en ese aspecto sí me declaro satisfecho.
1: Muy bien, 8 de la mañana, 47 minutos, 8:47, capitán. A nombre de la mejor empresa del país, AINCA Seguridad, usted tiene información judicial. ¿Qué es lo que está pasando en el departamento de Risaralda?
10: Pues, Juan Alejandro, le cuento que un trágico siniestro vial cobró la vida de un joven y dejó otro lesionado en la tarde del pasado lunes 14 de septiembre del 2026. El hecho se registró hacia las 5:34 a.m. sobre la vía urbana que conduce a la vereda de La Playita, en las zona rural del municipio de Pueblo Rico. El accidente se vio involucrada una motocicleta Honda de placas TRD 39H, la cual era conducida por Simón Rendón Vélez, de 19 años y residente de la localidad. Rendón sufrió laceraciones en sus extremidades y rostro, siendo atendido en el hospital local. La peor parte la llevó su acompañante, Sebastián Piedradita Toro, de 20 años de edad, natural de Pereira. Debido al impacto, Piedradita sufrió un trauma craneoencefálico severo, aunque fue ingresado inicialmente al centro hospitalario de Pueblo Rico. Por la gravedad de sus heridas, fue remitido de urgencias al San Jorge de Pereira, donde lamentablemente se confirmó su fallecimiento horas después. De acuerdo con las hipótesis preliminares de las autoridades del tránsito, el exceso de velocidad y la consecuencia de pérdida de control del vehículo habría originado la fatal colisión.
1: Son noticias judiciales a esta hora de la mañana, 8:49, 8:49. Estamos pendientes a esta hora con Radio Sonora en la ciudad de Cali. Ahí se encuentra ya nuestra compañera Noemí con toda la información de la ciudad de Cali, lo que está pasando justamente en el norte del valle. Y justamente también ellos están esperando la respuesta de la ciudad de Pereira. Ya la tenemos ahí a Noemí. Noemí, que estamos al aire a esta hora, 8:49. Ah, bueno, ya nos van a dar entonces, ya nos van a dar ahí la salida, Jan. Vamos a esperar entonces a la ciudad de Cali con Radio Sonora en los 1500 de la M, porque pues lo que pasa en Pereira y lo que está pasando en Cali, pues es de una forma solidaria de la situación, todavía los damnificados, lo que decía nuestro invitado en esta mañana, que justamente todavía no está la población hoy atendida. Hoy se sienten huérfanos y esperan que la administración municipal, que el señor alcalde Mauricio Salazar, que ayer justamente se reunió con el señor gobernador, pero que lo que necesitamos todos es que nos den soluciones, que nos digan qué va a pasar. no es de sentarnos a decir lo que ya sabemos, que están realizando ayudas, que entregaron no sé cuántos mercados, que vamos con el pico y placa. No, lo que queremos, alcalde y señor gobernador, porque el gobernador debe saber que en el municipio de Pueblo Rico hay huérfanos. Y lo digo en el sentido de que gente que perdió su vivienda, perdió su casita, no han recibido para nada las ayudas del gobierno departamental. Y eso sí que es delicado. Así que se espera que por lo menos el gobernador y el alcalde ya resuelva de una vez con el gobierno nacional cuánto va a ser la ayuda. Ahora sí, a ver, Noemí.
12: Gracias, Franklin. Muchas gracias, Franklin. A esta hora estamos con el informe de Pereira, uno de los sitios más afectados por el terremoto. Y bueno, que sea nuestro compañero Alejandro. Buenos días, ¿cómo ha estado? Y desde dónde, la emisora que antiguamente era Colmundo Radio, ¿cómo se llama ahora?
1: Ahora se llama la Querendona Radio 1270 de la M. Noemí, estamos para todo el eje cafetero, para la ciudad de Pereira. Muchas gracias y también a Radio Sonora en los 1500 de la M. Pues le cuento, aquí hay preocupación todavía, Noemí, porque no han llegado las ayudas del gobierno nacional. Eso se debe, hemos hecho una investigación, hemos preguntado cuál es la situación, qué es lo que está pasando, y nos dicen desde el gobierno nacional, referente a este tema, que es que hasta el momento Pereira no le ha presentado el censo de los damnificados hasta el momento. Quiere decir que hay 3.000 personas, 3.000 pereiranos que salieron afectados por el pasado terremoto del 10 de agosto, que no le han hecho entrega ni ayudas, ni están tampoco en el tema del censo. Por eso es que no ha llegado la plática del gobierno nacional, a pesar de que se hizo un fondo milagro que hoy va a ser gerenciado por Ana María Cuartas, que hasta el momento apenas asume este cargo, Noemí. ¿Cómo está Cali hoy?
12: Excelente y mejorando y con fe y esperanza. No para de haber algunas réplicas en el sector del Chocó. Hasta acá se sienten de madrugada. Hoy también hubo una. Pero yo creo que hay que entender que después de lo que sucedió el 10 de agosto iban a quedar unas réplicas. Pero no hablando de este fenómeno natural, hablemos de que me da alegría que Ana María se llama, ¿no? Ana María
1: Cuarta, sí, la nueva Cuartas gerente.
12: Empiece a controlar, claro, eso está muy bien porque así lo hizo el presidente de la República y el RUFE, que es el control para esas encuestas, pues también llegue a los 3.000 damnificados. Eso me parece genial, una noticia positiva. Yo sé que les va a llegar, como desde el sábado les está llegando ese más del millón de pesos a los afectados. Y no es que porque se me dañó una pared me van a dar 1.500.000, no, señor. Esto es personas que realmente están damnificadas. La entrega de ropas también nueva en la Comuna 19 de Cali me parece genial, no solamente en el norte y en el orquidiorama. Y pues a partir de hoy esas actividades para el sector de la Loma en Santiago de Cali. ¿Cómo le parece? ¿Usted qué más nos puede contar? Porque no todo es negativo. ¿Qué hemos aprendido? Te decía el otro día, y es que no podemos construir edificios sin un sistema para sismos en Colombia.
1: No, claro, no, y vamos reactivando poco a poco el comercio, los estamos ayudando, le estamos también inclusive colaborándole para que visiten esto. Por ejemplo, una alegría, ya abrieron el San Andresito, sí. Ya por lo menos la gerente ayer me manifestó que San Andresito, que estaban atendiendo los comerciantes a las afueras con carpas, ya hoy por lo menos ya el fin de semana se espera que el San Andresito, un centro comercial muy conocido de nuestra ciudad, emblemática por tantos años, pues se va a reactivar una vez más, Noemí. Entonces, eso es una noticia positiva, que ahí vamos poco a poco, a pesar de esta dolorosa tragedia que estamos viviendo, Noemí.
12: Pues le cuento que la infraestructura de San Andresito Sur, que fue tan afectada y que estaban en carpas los comerciantes estos últimos días, este mes, ¿qué pasó? Hasta el 10 de septiembre, pues ya dijeron la infraestructura está bien. Lo que hay que arreglar es la mampostería y algunas paredes, pues, que fueron afectadas, vidrios y todo esto. O sea que muy pronto San Andresito Sur también aquí en Santiago de Cali se va a activar. Recuerden que ya viene diciembre con su alegría. Tenemos que tener fe y esperanza, Alejandro.
1: Otra noticia que estamos en estos momentos, para que el capitán William Roa me ayude rápidamente, porque entiendo el horario en la ciudad de Cali, y es de la avioneta que se extravió entre el departamento del Chocó y el departamento de Risaralda, Noemí, porque ayer tuvimos a Diego Román, que él hace parte del Cuerpo Bomberos del municipio de Pueblo Rico, que lamentablemente ayer por el tema climático no se pudo llevar a cabo el rescate. Esto, pues, dice él que se tiene que realizar. Entonces, el rescate, que ojalá, estamos orando para que hayan por lo menos sobrevivientes después de esta avioneta que se perdió, pues se consiga por el departamento del Chocó, porque por el municipio de Pueblo Rico es imposible, capitán, ¿es así?
10: El sector del Chocó, pero por el corregimiento de Tadó, por el lado de Tadó, sí, que es la parte donde van a tener mejor accesibilidad allá. Recordemos que la esperanza comenzó a formarse durante el lunes 14 de septiembre.

0: 11 millones por zonas de este tipo a un médico para que vaya a hacer prácticas. Me imagino que ellos lo hicieron no solamente por el dinero, sino por el corazón que le ponen a ir a esos sitios, porque realmente la plata no es lo que los motiva a los médicos a salir. Realmente ir al Chocó no es fácil. Y bueno, permita Dios que aparezcan, permita Dios que las encontremos y muchas gracias a todos los entes que están buscando, no solamente a los médicos, sino a quien iba manejando a esta avioneta.
1: Claro que sí, pues Noemí, muchas gracias. Vamos a estar atentos a lo que las noticias, por supuesto, de la ciudad de Cali, el norte del valle, que la queremos muchísimo, y vamos entre todos a sacar nuestra ciudad, la ciudad de Pereira y la ciudad de Cali adelante. Un feliz día.
0: Muy bien, Pereira adelante y Chocó adelante porque se acordaron del Chocó y esperemos que las promesas que ha hecho el presidente de la República esta vez sí las veamos en 4 años, que podamos decir el suroccidente colombiano está mejor. Muchas
1: Ojalá.
0: gracias.
1: Chao, Noemí, muchas
0: Nos
1: gracias.
0: vemos.
1: Igualmente para usted. 8 de la mañana, ya 57 minutos, 8:57. Estaba nuestra colega con Radio Sonora en el norte del valle. Radio Sonora, la 1500 de la M. Se escucha en toda la ciudad de Cali. Ahí están con toda la información. Y obviamente estamos también con Quinchía Estéreo 89.3 en el FM. 8:58. Son las 8 de la mañana, 58 minutos. Tenemos a Diego Salazar, don Jan. Bueno. Más adelante lo vamos a tener porque tenemos invitados en esta mañana a través del noticiero de La Querendona Radio 1270 de la M. Así que vamos a una pequeña pausa, pero ya regresamos.
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0: 9 de la mañana ya un minuto, 9 de la mañana un minuto, y a esta hora tenemos invitados a través de nuestra cabina de la Querendona Radio 1270 de la M. Se trata del Teniente Ramírez, que hace parte del Gaula Militar en el Eje Cafetero. Teniente Ramírez, buenos días, ¿cómo amanece? ¿Cómo ha estado?
1: ¿Cómo se encuentra? Espero que todo muy bien por acá.
0: Pues ahí pasándola, ¿no? Pero vamos bien. Y también saludamos al soldado profesional Andrés Galeano, que le hace parte del Gaula Militar. Andrés, ¿qué tal?
2: Muy buenos días. Sí, señor, yo soy el soldado profesional Andrés Galeano, del Gaula Militar de Cafetero. Muchas gracias por la invitación que nos hace la Querendona 1270 AM.
0: Teniente... me he preguntado porque la gente siempre dice, las autoridades como tal son unos patria, así es. Pero me imagino que ustedes también salieron damnificados a pesar del terremoto del 10 de agosto. ¿Cómo está su familia, teniente? ¿Cómo está usted?
1: Bueno, pues primero que todo me gustaría de pronto presentarme, hablar un poco sobre la misionalidad de nosotros, sí. Y pues entrar de pronto en contexto. En el tema, digamos, del ámbito de la afectación, nosotros pues también tuvimos personal afectado, sí, las
0: esto
1: familias.
0: ¿Esto nos afectó a todos?
1: Sí, señor, a todo el mundo. Pues Dios mediante no tuvimos afectación en la infraestructura de nosotros como tal, Casa Gaula, allá en Maraya, pero pues siempre hubo familias que tuvieron de pronto caídas de las casas, pues paredes agrietadas, personas que de pronto tuvieron afectación con el tema de el trabajo, sus empleos, pues...
0: ¿Usted es de esta región?
1: No, señor, yo soy de Bogotá.
0: ¿De Bogotá?
1: De Bogotá, sí, señor.
0: ¿Y algún día había vivido eso?
1: No,
0: terremoto de esa magnitud.
1: La primera vez, sí, señor.
0: Y también pues, le dejamos la pregunta a Andrés Galeano. Andrés, ¿usted cómo le fue?
2: Gracias a Dios, afortunadamente, mi familia muy bien. Afectaciones en algunos familiares como Chinchina Caldas y Santa Rosa de Cabal Risaralda. Tuvo algunas afectaciones a algunos familiares. Pero bueno, gracias a Dios estamos con vida y una oportunidad que nos dio Dios para continuar y seguir adelante.
0: Bueno, vamos a adecuar bien a nuestro teniente porque pues no lo escuchamos en un segundo plano. Muchas gracias al soldado profesional Andrés Galeano. Creo, teniente Ramírez, que por ahí sí lo voy a escuchar mucho mejor, teniente.
1: Sí, señor.
0: Ahora sí, háblenos entonces de todo este tema del Gaula Militar en el Eje Cafetero, de qué consiste, para que pongamos en contexto a nuestros oyentes a esta hora de la mañana.
1: Bueno, sí, señor, me presento, soy el Teniente Ramírez del Gaula Militar Eje Cafetero. Pues quiero extender un saludo cordial para todos los oyentes en esta mañana. En nombre del Gaula Militar, pues queremos extenderles un cordial saludo, al mismo tiempo pues recordar que nuestra misionalidad es trabajar de la mano de la comunidad para prevenir y combatir los delitos relacionados con el secuestro y la extorsión. La seguridad es una responsabilidad de todos, por eso los invitamos a estar atentos ante llamadas, mensajes, situaciones sospechosas y a no entregar información personal, a no realizar pagos ni tomar decisiones bajo amenazas o presiones. Ante cualquier situación que se les pueda presentar relacionada con el secuestro, la extorsión, es recomendable hacer la denuncia, comunicarse inmediatamente con nosotros como Gaula Militar a través de la línea 147. Esa información que se nos suministre será manejada con toda la reserva y pues verificada con los componentes fiscales y todos los componentes que nosotros contamos aquí en el Gaula Militar. Entonces queríamos de pronto hacer énfasis en el eslogan de nosotros, que es yo no pago, yo denuncio. Y recordar nuevamente la línea 147, que es la línea a nivel nacional en la cual se pueden comunicar con nosotros si se presenta alguna situación relacionada con la extorsión y secuestro.
0: Teniente, ¿en qué momento uno dice me están extorsionando?
1: Muchas veces usted recibe algún tipo de llamada, ¿cierto? Todos hemos recibido algún tipo de llamada en la que usted contesta, no recibe de pronto del otro lado alguna respuesta, sino que simplemente contesta y le cuelgan, ¿cierto? O usted recibe algún tipo de mensaje en el cual están diciendo no, es el beneficiario de algún bono, de algún subsidio. En estos momentos con la situación del terremoto se ha presentado mucho que están dando falsa información referente a trabajos, referente pues digamos algún tipo de bono por parte de la gobernación, pues en compensación a las afectaciones sufridas, ¿cierto? Uno es víctima de extorsión una vez se cumplen pues tres requisitos, ¿cierto? El primero es que exista una amenaza en la cual pues busca coaccionarlo usted a hacer o dejar de hacer algo, ¿cierto? El segundo es que usted le estén exigiendo algún tipo de recurso o algún tipo de bien o algún tipo de servicio, de alguna manera, ¿cierto? Y se consuma una vez pues usted acceda a estas pretensiones. ¿Me explico? Usted puede recibir de pronto la amenaza de que pues tiene su local, tiene su emprendimiento y le dice, no, vea, nosotros en estos momentos sabemos que usted montó una tienda deportiva, necesitamos que nos aporte pues la mal llamada vacuna, ¿cierto? De 2-3 millones de pesos, ¿cierto? Ahí ya usted en esos momentos está recibiendo como tal una amenaza, porque le están diciendo, si no nos aporta estos 3 millones de pesos, pues vamos a tener que de pronto lastimarlo o pues tomar alguna represalia con usted o algún familiar. Entonces usted, primero, le están exigiendo algún tipo de recurso. Segundo, lo están amenazando. Y tristemente, la mayoría de las denuncias que nosotros recibimos, cuando ya llegan al GAULA, ya han pagado, ya han cancelado pues estos montos. Y en la mayor parte de los casos que se presenta, pues son estas llamadas carcelarias. Los llaman a extorsionarlos, a pedirles montos, pues tienen la información de las personas, los amenazan y de pronto la gente, por miedo o por desconocimiento, pues termina cediendo a estas pretensiones. Entonces la invitación en estos momentos es precisamente a que cuando se les presente una situación de extorsión o una amenaza, que no sepan qué hacer, tomen contacto con nosotros a esta línea gratuita, la cual tiene atención 24 horas para poder de pronto nosotros orientarlos o pues dirigir el caso con fiscalía para poder de pronto darle un manejo y dar la mejor asesoría en el momento en que se le presente una situación en tiempo real y que no terminen siendo víctimas de la extorsión y pagando pues recursos que creo que a nadie le sobra, ¿cierto?
0: Sí, claro. ¿Cuál es el panorama actualmente sobre el tema de extorsión en Pereira y Risaralda, teniente?
1: En Pereira y Risaralda, en estos momentos, lo que es en todo el eje cafetero, pero pues más acá centrados a Pereira, se presenta mucho lo que es la extorsión, digamos, de las llamadas carcelarias, ¿cierto? Es como la modalidad más común que se nos presenta. Ya recibe usted la llamada y pues la información de dónde pueden, la pueden obtener. Los que tienen algún tipo de comercio o algún tipo de empresa o emprendimiento, usted sabe que tiene que registrarse esa información en Cámara de Comercio. De ahí es donde uno es proclive a que la información salga. Entonces, reciben las llamadas normalmente haciéndose pasar por algún grupo armado, un falso grupo armado, ¿cierto? Y les exigen pues cierta suma de dinero que necesitan que aporten a la causa. Cuando hablamos de pronto del tema de ya lo que son los grupos armados o cuando se hacen pasar por grupos armados, pues ellos lo que les van a exigir normalmente es el tema de un apoyo con intendencia, camuflado, armamento, pues cuestiones que de pronto no son de índole civil, o sea, que usted no las pueda adquirir en la tienda de la esquina, ¿no? Son cosas que usted pues realmente no va a poder adquirir y lo que buscan es que usted, al no poder acceder a esta pretensión, pues simplemente pues hacen como la remuneración en dinero, ¿cierto? Si lo que usted va a conseguir no lo puede conseguir, entonces pues apóyenos con 18 o 20 millones de pesos. Es como la modalidad que se presenta aquí en el tema de Pereira. Digamos que ya microtráfico, hablando del tema de pues extorsiones más pequeñitas, grupos del común, son personas que de pronto un grupo de 5 o 10 personas, algunos con armados, otros que simplemente manejan pues el dialecto y el discurso, igual se acercan a los negocios, se hacen pasar por grupos armados y pues buscan hacer que la gente termine pagando estas pretensiones.
0: ¿Han identificado de pronto unas nuevas estrategias de los delincuentes para extorsionar, de pronto para advertirle a la gente que ustedes en este último tiempo han iniciado con la investigación y dice por aquí? Porque la del tío uno ya la conoce, la del accidente del sobrino también, eso ya, mejor dicho, uno ya la conoce, capitán, y
3: la del falso servicio
0: ese también, también ya se conoce,
3: la gente sigue cayendo.
0: Sí, bueno, entonces, pero hay otra modalidad nueva, a ver, Andrés.
2: Bueno, quiero hacer énfasis, el falso servicio lo han venido modificando, ¿cierto? Entonces ya el falso servicio no se le hace directamente al domiciliario, al comerciante, ya se le hace a personas que buscan empleo, ¿cierto? A personas que publican en redes sociales la desaparición de un vehículo o la venta o compra de un vehículo o de una prenda, ¿cierto? Entonces digamos que yo estoy buscando empleo, ¿cierto? Y resulta que me llegó un mensaje de una oferta laboral de tienda Zara. Primero inician con la entrevista supuestamente virtual, ¿cierto? Ya después le dicen que les toca pagar por los exámenes médicos y por la dotación. Le piden montos entre 50 mil, 60 mil pesos. Después, si la persona accede a pagar ese dinero, lo citan para una convocatoria, pero no en el establecimiento ARA, sino a las afueras de la ciudad, en una finca que quizás ellos dicen que han arrendado para que el aforo sea en un ambiente amplio, ¿cierto? Entonces, digamos acá en la ciudad de Pereira, ¿cierto? Los dirigen, digamos, al corregimiento de Arabia, en una finca tal. ¿Qué hacen estos bandidos? A través de Google Maps, ellos miran partes alejadas del casco urbano. Porque siempre escogen el casco rural. ¿Ves? Siempre buscan zonas rurales. Primero, ubican una parte donde no haya población civil, que estén alejados de la población civil. Y segundo, pues obviamente, de las autoridades, ¿cierto? Entonces, una vez la persona, las víctimas, dan información, ¿cierto?, puntual, nombre completo, cédula de ciudadanía, cómo va vestido, en qué vehículo va, si va solo, si va acompañado. Una vez llegan al sitio, ¿cierto?, y confirman que están allá, es donde los llaman de otro número, diciéndole que lo tienen secuestrado, que hay un francotirador que le está apuntando, que si no le cree, él va vestido de tal forma, va en un vehículo con placas XX, ¿cierto?, que no le vaya a colgar la llamada y que le dé el número de un contacto puntual, ya sea familiares o ya sea de alguna empresa. Entonces, de esta forma se está presentando lo del falso servicio. Ya se convierte ya en falso servicio o falso secuestro. No hay que descartar que el 100% sea un falso secuestro o un secuestro o un falso servicio, no. Tenemos grupos delincuenciales, delincuencia del común, 2, 3 personas que en realidad se robaron esta información y en realidad esas 3 personas están esperando en el punto que llegue la persona. Nuestras recomendaciones, al momento de una convocatoria laboral, traten de no dar mucha información puntual. Si a usted lo van a llamar, lo van a contratar a una empresa, primero no le van a exigir que debe consignar los exámenes. Usted mismo va y se hace los exámenes. Segundo, ninguna empresa creo que le toca pagar la dotación antes de ingresar a una empresa, ¿cierto? Tercero, si se va a dirigir a una zona apartada del casco urbano, comparta la ubicación en tiempo real con un familiar, un conocido de confianza. Esto nos brinda a nosotros ubicación puntual para descartar si en realidad la persona sufrió un secuestro o si en realidad fue víctima del falso servicio.
0: Muy bien, son las 9 de la mañana, 15 minutos, 9:15, nuestros invitados hablando justamente de lo que es el tema de las extorsiones. Le pregunto al teniente Ramírez, cuando una persona recibe una llamada o mensaje de extorsión, ¿qué es lo primero que debe hacer?
4: Pues Alejandro, depende del contexto, ¿no? Pues como lo explicaba acá Galeano, existe pues muchas modalidades y tristemente el bandido, cuando ya de pronto uno da la prevención y les explica a la gente para que sepa cómo reaccionar ante las modalidades que actualmente existen, está inventando nuevas modalidades, ¿cierto? Cuando se recibe una llamada, o bueno, más que todo el tema de la ciberextorsión, ¿cómo es lo más común? Los mensajes de texto, vía WhatsApp, vía correo electrónico y vía mensaje de texto, ¿sí? Estos mensajes normalmente manejan una modalidad, es que tienen un link de acceso y al nosotros acceder o darle clic a ese link, caemos en la modalidad del phishing, ¿sí? Que es, lo pescan la información de uno y pueden clonarle las cuentas, sea de Gmail, sean las cuentas de Samsung, de iPhone. ¿Y qué es lo que pasa? Estas cuentas pues obviamente tienen un respaldo de información. Tienen el respaldo de la información de los contactos, el respaldo de la información de las fotografías. Entonces, la primera recomendación que nosotros damos en cuanto a esos mensajes es obviamente no a entrar o no darle clic a estos mensajes, ¿cierto? Si usted recibe un mensaje, digamos, de Claro, no, es que usted en estos momentos tiene vencida o se le va a vencer la factura de Claro, por favor acceda aquí pues para actualizar el pago. Existen plataformas puntuales para eso, ¿no? Claro, tienen pues su propia aplicación móvil para pues usted entrar y hacer el pago como tal, o si tiene usted la duda, acérquese directamente a una oficina de Claro. Aplica para cualquier tipo de entidad, llámese banco, llámese CIMIT, llámese bueno, cualquier entidad, ¿cierto? Entonces la primera recomendación es no acceder a este tipo de links. Lo segundo, cuando usted recibe una llamada, normalmente con la modalidad del falso servicio, que le están diciendo, no, es que tenemos secuestrado a su papá, a su mamá, a su hermano, un trabajador, pues entonces usted primero corrobore y verifique. Esta modalidad la aplican es mediante enlace de llamada, ¿cierto? Si usted recibe la llamada de que está siendo secuestrado, pero entonces usted verifica y están enlazando esa llamada con otra persona, es porque ellos mantienen esa fachada para pues poder decirle a la persona, digamos sea su familiar o a la persona que está al otro lado de la línea, que usted está secuestrado y poder continuar con esa película que se está armando. Usted verifique, cuando recibe una llamada, colóquela en altavoz, verifique que no esté siendo enlazada, ¿cierto? De ser posible, si está con alguien más, colocándolo en altavoz, ella también le puede ayudar a identificar si en efecto es algo extorsivo, si en efecto lo que le están diciendo es real o no. Y por último, la recomendación es que al momento de recibir una llamada no dar ningún tipo de información. Me explico, cuando usted lo llaman, ¿qué es lo primero que hace? Aló, muy buenos días, ¿con quién hablo? No, con el señor Camilo Ramírez. Ya en ese momento usted está dando información personal suya, que puede ser empezar a digamos que el inicio para que ellos empiecen a trabajarle la mentira, ¿cierto? Entonces, cuando usted reciba una llamada de cualquier índole, de un número desconocido, pues no conteste, espere que le hablen. Si lo está requiriendo, sea del trabajo, si lo están requiriendo de cualquier entidad, pues lo van a llamar y van a decir, muy buenos días, hablo con el señor Camilo Ramírez, ya eso es una pauta, un indicio de que realmente puede ser, ¿cierto? Si usted continúa con la llamada, entonces, si es extorsivo, pues pregunte qué es lo que necesita o cómo está usted vestido. Hacer preguntas disuasivas, ¿sí? Contrapreguntar, que llamamos nosotros. ¿Cómo estoy vestido? Si usted lo decía, una modalidad que existe, el tío a tío. No, que tío, tío, es que me cogió la policía, ¿cierto? Venga, sobrino, ¿cómo se llama mi hermana? ¿Sí? ¿Su mamá? ¿Cómo se llama la abuela? ¿En dónde está? Listo, bueno, ¿cuándo fue la última vez que nos vimos? Cosas que de pronto uno dice, parece fuera de contexto, ¿no? Más en el momentico usted lo está haciendo, ¿es para qué? Para corroborar que la información y la persona que lo está llamando sea real. Cuando usted recibe una llamada, digamos, un posible secuestro, las personas, pues lo primero que van a hacer es pasarle al familiar, ¿cierto? O darle alguna prueba de que lo tiene. Cuando son estas llamadas carcelarias, no, ellos le van a decir y le van a hablar duro, van a pues meterse como tal en la película de que lo tienen, que ya que tienen que consignar. No, manejar la calma, y si ya de pronto usted siente que es algo que se le sale de las manos, si usted siente que de pronto intentó llamar al familiar y no le contesta y está ya metido de pronto en el desespero y en el miedo de la situación, trate de tomar contacto con nosotros. ¿Para qué? Para que nosotros podamos hacer la asesoría, poder escuchar en tiempo real lo que está pasando y verificar los números de los que lo están llamando, para saber si es una llamada carcelaria, para saber si puede ser una extorsión, y si es una extorsión, pues darle manejo.
0: ¿Qué son ataques digitales? Bueno, ¿cuándo se considera ataques digitales?
2: Ataques digitales se considera cuando la persona o la víctima ya ingresó a un link fraudulento o sospechoso, ¿cierto? ¿Cómo suelen llegar la información a través de estos links? Un caso puntual como el CIMIT. El CIMIT le informa que se le realizó un comparendo vía Pereira, Armenia. Para mayor información, ingrese aquí. O uno muy casual, que está llegando a través de mensajes de texto. Nequi le informa que le realizaron un abono de 600 mil pesos. Para aceptar o continuar, ingrese a este link. Al usted ingresar ese link, se infecta o clonan la información de las cuentas que nosotros manejamos en nuestros dispositivos móviles como Samsung, iCloud, Google, que son las aplicaciones o son las cuentas donde automáticamente se guardan contactos, fotos y videos personales de nosotros. Todo eso queda grabado en la nube y entonces a través de estos links es que nos roban esa información de nuestras cuentas.
0: Muchas personas a esta hora que nos están escuchando en Caldas, en distintos municipios del departamento de Risaralda, se estarán preguntando, no, pero ¿cómo van a ser tan bobos que van a caer tan fácil? O sea, obvio que si me mandan un link yo no lo puedo abrir, o si me llaman, tampoco. No, no, no. Es que saben a qué hora le van a llamar, ¿cierto?
2: Por supuesto.
0: Entonces, cuando uno habla de ataques digitales, que eso se ve muy común, y eso es de todos los días, es de todos los días le llegan a uno mensajes, como usted lo decía, de alguna compañía de tránsito, hasta a veces a mí me llegan y digo, pero es que yo no debo comparendos, pero le dicen a uno el link. Inmediatamente esa persona, ¿qué debe de hacer? O sea, ¿qué hace? ¿Llamar o va hasta el Gaula o reporta para que ustedes puedan tener mucho más facilidad de saber de dónde viene?
2: Lo que debía hacer la persona, no abrir el link. Si usted siente la sospecha de que le realizaron un comparendo, ingrese directamente a las páginas oficiales del CIMIT, ingrese directamente a las páginas del banco que le está enviando el mensaje, o si de pronto le da más zozobra, vaya directamente a las oficinas para que reciba más información. Pero nunca, nunca abra el link. Ahora, mucha gente ha caído con la llamada de servicio al cliente de WhatsApp. Le recuerdo que WhatsApp es una simple aplicación, es una aplicación y no tiene servicio al cliente de WhatsApp. Entonces llaman y dicen, no, es que llamamos de servicio al cliente de WhatsApp, necesitamos hacer una actualización de la aplicación, necesito que me corrobore la información. Entonces la persona empieza a dar datos puntuales y a lo último le dicen, a su dispositivo móvil le llegó un mensaje, por favor me confirma el código. La persona confirma el código y es para abrir su WhatsApp en un ordenador, y al usted darle el código le está dando el acceso, y allí es donde ya queda bloqueado su WhatsApp, no puede hacer uso de esta aplicación, y es donde ya el delincuente se hace pasar por usted y ya empieza a enviar mensajes a sus familiares, a sus contactos. Venga, Susana, es que me pasó un problema, necesito que me preste 200.000, yo mañana se lo regreso. Y así, de esa forma, empiezan a caer, se empiezan a hacer pasar por la persona que fue víctima, empiezan a clonar esa información.
0: Teniente, durante el día, ¿ustedes cuántas personas tienen denunciando?
4: Pues la verdad, doctor, la línea que nosotros manejamos es 24/7. Tenemos un soldado que se dedica especialmente a este servicio, y en el transcurso, digamos, de las 24 horas, uno puede atender unos 10, 15 casos, hay veces es más movido. Como le comento, muchas de las situaciones que se presentan simplemente son modalidades de extorsión, ciberextorsión o llamadas carcelarias. Entonces nosotros realizamos como...

0: 1247, que es a nivel nacional. Nosotros manejamos dos números propios de aquí de nosotros como Gaula. Pues me gustaría de pronto compartirlo. No sé si hay algún problema pues que dictemos este numerito acá para los oyentes que nos escuchan en estos momentos. ¿Sí? El numerito es 321-871-9963. Lo voy a repetir, es 321-871-9963. Las campañas que nosotros hacemos de prevención, buscamos de pronto dar esta orientación, dar estas tarjeticas con los números de nosotros, pero pues en estos momentos los oyentes que nos sintonizan desde pues zonas un poco más remotas, es bueno que tengan este contacto adicional a la línea 147, para que pues precisamente si reciben una llamada, reciben alguna amenaza o alguna situación, por mínima que sea, nosotros estamos prestos pues para apoyarlos, escucharlos y orientarlos.
1: Bueno, teniente, tengo una duda al respecto de cómo un ciudadano puede hacer una diferenciación entre lo que puede ser una amenaza, una llamada de extorsión de parte de alguien de la cárcel, algo casual que puede ser, digamos, evitado de maneras, pues según así como usted nos lo ha descrito, pero también hay que saber es cómo un ciudadano puede decir, venga, esto sí es una extorsión de verdad, es un grupo delincuencial que de verdad está en la ciudad, está en mi barrio. ¿Cómo puede hacer de pronto esa diferencia entre una cosa y otra para saber cómo escalar el nivel de riesgo?
2: Bueno, yo le tengo la respuesta. De las llamadas carcelarias que se han presentado o de los call center clandestinos, porque pues ya… no hablemos más que todo sobre las cárceles. Lo que pasa en las cárceles, pues sí, hay mucho bandido, se ha hecho muchas incautaciones, sí. Pero entonces, ¿qué están haciendo estos delincuentes? Utilizan a terceros fuera de las cárceles, donde ya están montando call center clandestinos, ¿cierto? Cuando ellos llaman y se hacen pasar por un grupo armado organizado, ellos utilizan mucha jerga, ¿cierto? Mucha jerga. Entonces se empiezan a presentar, mucho gusto, me presento, yo soy el comandante Leder del grupo de recibir al clan del Golfo, y empiezan a exigirles no dinero puntual, sino material, como intendencia, medicamentos costosos, armamento, donde usted dice, no, pues es que a mí un fusil no me lo venden en Home Center, a mí la intendencia no me la venden en Al Costo, en El Éxito. Entonces, ¿qué le queda fácil a la víctima? Conciliar con dinero. Lo otro, los montos. Los montos oscilan entre 30 millones, 50 millones, pero entonces cuando la víctima no tiene todo ese dinero, empiezan a exigirle, bueno, ¿con cuánto me va a colaborar? Entonces, no, que es que tengo 2 millones de pesos. Consígneme eso. Consígneme eso, vea, yo lo que necesito es un medicamento urgente, consígneme esos 2 millones de pesos, consígneme esos 500 mil, esos 300 mil. Un grupo armado organizado como FARC, LN, Clan del Golfo, si va a extorsionar, extorsiona por cantidades superiores, ¿cierto? Lo otro, cuando estas personas, lo otro, y algo muy puntual, ¿cierto? En el eje cafetero no tenemos asentamientos como tal de grupos armados organizados, como FARC, ELN, Clan del Golfo. Y usted se puede movilizar desde Risaralda hacia Caldas, no va a ser víctima de una pesca milagrosa y un retén ilegal de estos grupos armados organizados, ¿cierto? Que sí tenemos injerencias de esos grupos armados, sí tenemos informantes, sí se distribuye el microtráfico, el narcotráfico. Tenemos el grupo delincuencial también como cordillera, ¿cierto? Pero ellos no van a extorsionar directamente al ciudadano como tal, ¿cierto? Ellos también extorsionan a personas ilegales, ¿cierto? Los montos, vuelvo y les digo, son superiores. Entonces ya cuando estas personas, estos delincuentes empiezan a, no, que un monto de 200 mil, 500 mil, ¿cierto? Entonces empiece la duda cuando empiecen con mucha jerga, con muchas casuísticas, con mucha información. Entonces empiezan a exigirle hasta ustedes información personal, información puntual. Bueno, si esta persona me tiene vigilada, ¿por qué me está diciendo que le confirme el nombre, que le confirme la dirección de mi vivienda, ¿cierto? Lo otro, cuando llame, no, es que es un grupo armado organizado, ¿cierto? Estas personas cogen directamente la información que se robó de Cámara de Comercio. Las recomendaciones que nosotros hacemos a los comerciantes es no vincular su dispositivo móvil personal con lo empresarial. Si usted tiene un negocio, ya sea una ferretería, y usted hace domicilios, que ese número de celular que usted está publicando para servicios no tenga nada que ver con lo personal, porque se te pueden robar la información personal. Solamente sea lo empresarial.
3: Muy bien, son las 9:31 a.m. Le damos la bienvenida a Héctor Camacho, colega además que nos visita hoy aquí en las instalaciones del noticiero de La Querendona Radio y tiene pregunta justamente para el Gaula Militar. Héctor.
4: Gracias, Alejandro. Un saludo.
3: A ver, préndeme aquí. Aquí hay un switchito. Aquí abajito.
1: El botoncito.
3: Ahí, eso. Y súbalo. Eso. Ahí sí lo ahora escuchamos, sí, don Héctor.
4: Gracias, Alejandro. Muy amable. Un saludo para los compañeros, para el teniente y para el soldado profesional. Y para los oyentes, obviamente. La pregunta para Galeano, puede ser Galeano, ¿por qué si en el INPEC hay tanta vigilancia, qué facilidades entonces se presenta para que estos individuos que están allí retenidos tengan tan fácil acceso a teléfonos y poder hacer esta clase de llamadas y así extorsionar a la población civil?
2: Bueno, anteriormente se presentaban bandas como los lanzadores. Como su nombre lo indica, son personas ajenas a las cárceles, ¿cierto? Donde lanzan paquetes al interior de las cárceles, ¿cierto? Pero por derechos humanos, si una persona lanza algo y de pronto el guardia del INPEC lo ve y de pronto el guardia acciona su arma, pues entonces se van a dar de cuenta de que él iba desarmado. Y entonces ahí vienen los derechos humanos, ¿cierto? Entonces para eso hay protocolos. Cuando se hace la intervención a las cárceles, pues obviamente debe haber una orden por fiscalía donde ingresan diferentes entidades como Gaula, Policía, Sijín, Antimotines, porque pues obviamente el guardia del INPEC no puede entrar directamente allá y decirles: a ver, ¿de dónde fue el paquete? ¿De quién lo lanzó? No, porque eso debe haber un procedimiento, ¿cierto? Obviamente los procedimientos se están dando, ¿cierto? Pero mientras emiten la orden de la fiscalía, ¿cierto? Pues pueden ser una hora, dos horas, mediodía, pero en ese mediodía, ¿a cuántas personas no han llamado? Entonces nosotros por eso acudimos a estos medios, a las diferentes entidades, capacitando a las diferentes entidades gubernamentales, no gubernamentales, sector comercio, difundiendo esta información para que la prevención contrarreste más a estos delincuentes.
3: Yo no lo quiero meter en aprietos, y sobre todo porque esa es la pregunta que le va a hacer al INPE cuando los tengamos aquí. Yo le voy a preguntar al Gaula Militar, es cuando una persona paga, ¿puede denunciar o no? Si ya pagó.
0: Sí, claro, sí, señor. Ahí se está escuchando.
3: Sí, sí, claro, ahí lo estoy escuchando.
0: Bueno, en eso, digamos, cuando se consolida la extorsión, puede ser de dos maneras: o la consumación de la extorsión o la tentativa de extorsión, ¿cierto? Uh-huh. La consumación es cuando usted ya canceló, como precisamente estamos hablando en el caso. Ya usted canceló, el monto o el dinero que se le consignó, digamos, a los bandidos ya no se puede recuperar. Es muy difícil realmente uno encontrar y hacer que se devuelva ese dinero, ¿cierto? Porque pues obviamente ya ellos de la cuenta a la que les recepcionan lo envían a otra cuenta y pues eso lo destinan a diferentes entidades bancarias o simplemente retiran el dinero y pues ya es muy difícil uno simplemente recuperarlo. Pero cualquiera de las dos modalidades, sea que se consume o sea la tentativa, se puede poner la denuncia, y la recomendación que nosotros damos siempre es: ponga la denuncia, ¿sí? Hacer que se, de pronto nosotros, la oficina queda al lado de la Contraloría por el sector de Maraya, ahí queda Casa Gaula, queda la Fiscalía. Recibimos o recepcionamos todo tipo de denuncias referentes a las situaciones de la extorsión y el secuestro, sea tentativa o sea consumada. De pronto también quisiera contestar aquí pues un poco sobre la pregunta que había hecho. lo menciona usted, nosotros pues como tal no tenemos, digamos, como esas facultades en cuanto al tema del IMPEC, porque esos ya son temas carcelarios, ¿cierto?
5: Sí.
0: El trabajo que nosotros hacemos con ellos es más que todo las intervenciones o las verificaciones de las cárceles, pero como lo mencionaba Galeano, eso es un trabajo articulado entre, claro, pues, si me entiende, diferentes componentes. Entonces, pues, la misionalidad de nosotros va, a pesar de que esto es un factor criminal que está bastante alborotado en estos tiempos, el tema de las llamadas carcelarias, que la gente por lo menos sepa qué hacer cuando reciba una llamada, ¿cierto? No podemos mitigar el hecho de que usted reciba o no reciba una llamada, pero sí podemos mitigar de que no caiga en una extorsión. Esa es la misionalidad de nosotros.
3: Teniente, ya para culminar, sé que el capitán también tiene preguntas, pero sí le quería, era en el tema de que he hablado con varios fiscales, y los fiscales a veces me dicen, venga Juan, dígale a los oyentes que cuando tengan una denuncia, que sea una denuncia válida, con, ¿cierto? Con, obviamente, con pruebas, ojalá. Pero es que muchas veces personas que por no pagar un no hablamos de extorsión, una deuda, entonces por no pagar va y denuncia diciendo es que recibí amenazas del capitán, porque, y es mentiras, eso va mucho más atrás de una deuda. Entonces hoy le pregunto, ¿cuándo, para decirle a la gente, que yo sé que hay de todo, de irresponsables, que los utilizan a ustedes cuando no es una extorsión, sino que al contrario, lo que es como una parte de que este vino y me está pidiendo una plata que yo le debo, pero para tratarlo de desviar voy a decir que es una extorsión? Ahí es donde se le puede decir una noticia falsa. Entonces, ¿le ha llegado a ustedes también para que seamos conscientes y no los pongan a ustedes en un trabajo cuando pueden estar en otro que sí es?
0: Claro, claro, sí señor. No, denuncias falsas también hemos recibido bastantes, tanto de temas de secuestros, autosecuestros, eso pasa mucho, ¿cierto? Uh-huh. Todo tiene un filtro, ¿cierto? Nosotros como tal somos el primer filtro para que inicie el procedimiento. Nosotros nos dividimos lo que es la unidad de prevención, que somos los que hablábamos con la gente, venimos acá de pronto a divulgar la información, pero también dentro de nuestra dependencia se encuentra la línea 147, precisamente ellos son los que atienden estos casos. Como lo mencionaba de pronto en una pregunta anterior, ustedes pues muchas veces no tienen la facilidad de decir, no, venga, esto es un falso grupo armado, o esto son de cordillera, o estos son carcelarios. La gente de pronto solo recibe una amenaza y ya, independientemente del grupo que reciba, ellos saben que es una amenaza y que puede estar corriendo peligro su vida. Ya ese, con el tiempo, de pronto la pericia, la experiencia, pues ya nosotros nos orienta a saber cuándo realmente es una modalidad de extorsión, cuándo puede consolidarse como una estafa y cuándo la gente nos está llamando con verdaderas situaciones o simplemente están buscando de pronto evadir responsabilidades. Lo primero siempre es pues que nos llamen a nosotros, ¿sí? O pues atenderlos el personaje o el soldado que se encuentra en la línea de atención, pues para verificar, porque como usted lo indica, nosotros no podemos pasarle a los fiscales un caso sin haberlo verificado nosotros antes y pues desvirtuar si en efecto corresponde o no a una extorsión. Entonces, pues sí, de pronto es un llamado como a la conciencia colectiva, como a la responsabilidad de no tener que desgastar las autoridades en el sentido de pues venir y dar informaciones que no corresponden con fines de aludir responsabilidades, pero pues igual, siempre nosotros atendemos el requerimiento, atendemos las llamadas o las denuncias o pues lo que tengan que comentarnos, sea presencial allá en la fiscalía, en Casa Gaula, o sea por llamadas, y pues ahí corresponde el filtro por parte de nosotros, es más que todo eso.
3: Muy bien, Capitán William Rojas, ya para finalizar con nuestros invitados del Gaula Militar.
6: No, Juan Alejandro, más que pregunta era la recomendación para todos nuestros oyentes de la Querendona 1270 de que denuncien, no paguen, sino denuncien, la campaña que el Gaula Militar Eje Cafetero siempre ha tenido, y llamarlos antes, usted lo decía, antes de pagar, porque después de pagar, pues, obvio, difícil la recuperación de ese dinero. Entonces, antes de pagar. El Gaula Militar tiene el grupo que es grupo de prevención, está el grupo de inteligencia y el grupo que es el operativo, el que ejecuta, ¿sí? Allá contestándole también la pregunta acerca de lo del IMPEC, tienen ellos que verificar antes de hacer la incursión. Entonces, todo el tema de seguridad, de que por qué entran celulares a las cárceles y todo, lo tiene la seguridad del IMPEC. Ya el Gaula Militar y lo que es la Policía Nacional y la Fiscalía, pues hacen la intervención de acuerdo a lo que tienen ya y de acuerdo a la orden del fiscal. Antes no podrían ingresar a hacer absolutamente nada. Usted mismo lo decía, aquí Galeano lo decía, de que hay los derechos humanos, hay cosas que restringen a las autoridades. Esperemos que esto mejore, porque en los últimos años pues no ha mejorado absolutamente nada, sino antes han sido benévolos con esta gente. Entonces hay que diferenciar esas cosas. Y como les repito, el Gaula Militar, también la Policía Nacional, tiene el grupo de lo que es la parte de prevención, que son ellos que los tenemos aquí como invitados hoy, el grupo de inteligencia, que es el que verifica, el que hace el estudio, qué es lo que vamos a hacer, cómo vamos a hacer la operación, y posteriormente el grupo que hace la operación y el golpe final.
2: Recordarle a los oyentes nuestra dirección de Casa Gaula aquí en Pereira. Estamos ubicados en la calle 42, número 954 del barrio Maraya. Recordarles también la línea 147, somos el Grupo de Acción Unificado para la Libertad Personal, y nuestra misionalidad con ustedes, con el pueblo colombiano y el Eje Cafetero, es contrarrestar las conductas que amenazan y violentan la seguridad personal relativas a la extorsión y el secuestro.
3: Muy bien, pues, Teniente Ramírez, muchas gracias, muy amable por acompañarnos en esta mañana, y vamos a estar muy pendientes, y la invitación, como siempre, esta emisora tiene las puertas abiertas para escucharlos, porque de verdad que es muy importante lo que ustedes nos suministran, y de saber qué es lo que está pasando realmente, porque es que los delincuentes y los bandidos cada día nos sorprenden con su imaginación y esa creatividad que siempre nos dan, y a veces uno cree que es verdad, ¿cierto? A veces pienso que me gané la camioneta y mentiras, no me la he ganado porque...
6: Y ellos van bonificando.
3: No,
6: recordémoslo, el falso servicio que estaba explicando Galeano, ya han modificado eso, ya lo han cambiado, que es algo que toda la ciudadanía, y por intermedio de la emisora, por intermedio de esta prevención, que la gente se entere que esas modificaciones, esos cambios se llevan a cabo, y estar muy pendientes de eso, Juan Alejandro.
3: Muchas gracias, Teniente, muy amable, feliz día.
0: Muchísimas gracias a ustedes por la invitación, y recordarles tanto a ustedes como a todo el personal, su Gaula Militar está presto para cualquier situación que requieran, las 24 horas.
3: Soldado profesional Andrés Galeano, muchas gracias, muy amable.
2: Muchas gracias a ustedes por la invitación que hace la Querendona 1270M, y estamos para ustedes, para el pueblo colombiano.
3: 9:42, vamos a la pausa y ya regresamos con más noticias de interés para todos ustedes en esta mañana de este miércoles a través del noticiero de la Querendona Radio.
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0: ¿Cómo amanece?
1: Muy buenos días, don Jean Bermúdez, también Alejandro, a todos los oyentes de la Querendona Radio, en el noticiero de la Querendona, esta mañana de 16 de septiembre del año 2026. Bueno, nos quedamos en representante internacional, eliminado Independiente Santa Fe, a manos del Vasco da Gama de Brasil, 2-0, empezó bien Santa Fe, tuvo sus dos opciones de gol, pero después se fue diluyendo y terminó haciendo una floja presentación. Lástima por el Cardenal, eliminado el Platense, que dirige Martín Palermo, en Copa Libertadores de América, a manos de Fluminense. Hubo problemas entre las barras al final. También tenemos el partido entre Sao Paulo y Boca. Al final fue 1-1 y Boca pasó a la siguiente ronda. Como siempre, entre brasileños y argentinos el tema. Que Flamengo pues le va ganando Independiente del Valle 2-0. Y seguramente va a ser también un finalista o semifinalista de Copa Libertadores, igual que Palmeiras. Pero por ahora, pues, está clasificado Fluminense, está clasificado Vasco da Gama, está clasificado Boca Juniors de Argentina. Ayer Chico perdió de local 1-2 ante Alianza Valledupar y pues cava su tumba para volver a la segunda división. Y Real Madrid, en el fútbol español, contra Elche, en Alicante, y ganó 2-0, le empataron y al final 3-2. Ganó el Real Madrid vestido de verde. Hoy juega el Atlético de Madrid a las 12 del día. Y esperar a ver cómo sigue la Liga Colombiana cuando hoy el Once Caldas enfrenta al Tolima en condición de local y podría ser el debut de James, aunque algunos quieren verlo de local. Pero hoy el Inter de Bogotá recibe a Atlético Nacional. Un abrazo, mi estimado Alejandro Yan, a todos los oyentes de La Querendona en el Mall San Pablo con la gerencia de don Pablo Emilio Castaño Rivera. Feliz día, permiso.
0: Igualmente, Diego, un feliz día. Lo esperamos a eso de las 11 de la mañana para que nos entregue detalles del parte deportiva, de lo que está sucediendo justamente en el país y departamental, porque, hombre, una vez más, Yan, pero el Independiente Santa Fe, eliminado por el Vasco de Brasil, y esto no solamente perjudica a los hinchas de Santa Fe, sino a los hinchas del fútbol profesional colombiano.
2: Pues Juan Alejandro, de hecho, ayer volvimos otra vez a tener una de esas noches fatales para el fútbol colombiano, donde se vuelve otra vez a dejar expuesto esa sensación que tiene la mayoría de hinchas, en cuanto a que el futbolista colombiano y los equipos colombianos son, como se dice popularmente, pecho fríos. Cuando queman las papas, ahí no les cuesta salir a dar la cara y les cuesta tener voluntad, vehemencia, salirse un poco del libreto, tener rebeldía, le cuesta mucho a los equipos. Y además de eso, cuando no son equipos que sean contundentes, se tuvieron opciones para irse arriba en el marcador frente al Vasco da Gama, pero lamentablemente no se aprovecharon y Vasco da Gama, cuando tuvo sus oportunidades, pues en dos ocasiones facturó y de esa manera dejó por fuera al equipo Cardenal.
0: Bueno, lamentable para el fútbol profesional colombiano, otro desastre a nivel internacional. 9 de la mañana, 49 minutos, don Héctor Camacho, nuestro colega, amigo, además periodista también de la ciudad de Pereira. ¿Cómo me le ha ido? ¿Cómo me le fue a usted? Después de recordar ese 10 de agosto que de verdad que nos queda a todos en el alma, en el corazón y en nuestra mente.
3: Hombre, Alejandro, son situaciones que uno realmente quisiera borrar de la memoria, porque son situaciones bastante lamentables. Lo sucedido con lo que pasó en Pereira, en el Eje Cafetero y en otros departamentos es muy lamentable. Gente que perdió sus casas, perdió sus viviendas, perdió familiares, otros quedaron prácticamente en la calle, los comerciantes perdieron sus negocios. En fin, es muy lamentable, pero como se dice popularmente, después de la tempestad viene la calma y bueno, pues volver a empezar toca, ¿no? Y eso está haciendo la ciudadanía de Pereira, Así como los rescatistas lo hicieron con las uñas, pues veo que también muchos pereiranos están tratando de salir adelante, y no solamente los pereiranos, Alejandro, la gente de Dos Quebradas y de los demás municipios de Risaralda y del país que se vieron afectados con este terremoto. Y obviamente esperando pues las ayudas del gobierno nacional, que no se ve, y ese es como el clamor de toda la ciudadanía, ¿no?
0: Y sobre todo Dos Quebradas, que es una víctima más de todo esto, de lo que está pasando, porque sí, hablamos Pereira, hablamos del Chocó, hablamos de Pueblo Rico, ¿cierto? Pero Dos Quebradas, ¿qué? Es que yo veo Dos Quebradas muy atrasado.
3: Y el alcalde trata de ayudar, trata de colaborar, de cooperar, pero desafortunadamente no tiene recursos.
0: Sí, y
3: entonces está frenado.
0: El que tiene los recursos es el gobierno nacional, que él lo ha dicho muchas veces, no he recibido ni siquiera una libra de sal
3: exacto,
0: por parte de él.

0: usted tiene que pensar primero, y lo digo es porque nunca la administración pensó que esto podría pasar y nunca se ahorró platica. Al contrario, aumentaron la deuda. Y la deuda hoy, mire lo que pasó. Gracias a Dios que eso sucedió antes de las fiestas, porque si hubiera pasado después de fiestas, no tendríamos un peso para nadie ni cómo contrarrestar esa problemática. Algo que me llamó mucho la atención del invitado esta mañana, Héctor.
1: Sí, no, para nadie es un secreto que Pereira o esta parte del país no estaba preparado para una clase de sismo tan bravo como este, ¿no? Uh-huh. Y por fortuna fue antes de las fiestas, porque usted se imagina gastarse un billete bien grande en unas celebraciones después que hubiera pasado. De todas maneras, Alejandro, pues sí, de todas maneras ya toca ese trabajar con lo que hay y decirle a la gente de Pereira, de Os Quebradas, de Risaralda, del Tolima, aparte de Antioquia, Chocó, Buenaventura, que hermano, hay que salir adelante, así hayan adversidades, pero hay que salir adelante de nuevo. Y yo creo que es el espíritu que tenemos los colombianos de ser pujantes, de ser berracos y volver a renacer, hermano.
0: ¿Su emisora? ¿Tiene una emisora virtual?
1: Hay una emisora virtual que ya lleva 3 años al aire, se llama La Sonora Radio en Línea, y bueno, pues se ha caracterizado por una programación destinada como a la gente, es muy variada, como dicen ahora, crossover, ¿no? Baladas, boleros, tango, música tropical fin de semana, y se ha mantenido en estos 3 años, Alejandro, porque hay pocas emisoras virtuales, y yo creo que lo que están haciendo ustedes acá con esta emisora AM, y en un futuro ojalá pues llegue a ser FM, frecuencia modulada, pues eso va a mejorar mucho la radio de la ciudad, del departamento. Igualmente las emisoras virtuales también tienen que ir a través de la tecnología, ir mejorando, de manera que yo creo de que una emisora virtual que está al servicio de la comunidad en este momento, pues es de gran ayuda para toda la gente, hombre Alejandro, y muchas gracias por darme el espacio, ¿no? Invitar a la gente a que escuche la emisora virtual La Sonora Radio en Línea.
0: Bueno, está bien, claro, una de nuestras emisoras también aliadas, ¿la radio qué? ¿Cómo es?
1: La Sonora Radio
0: la
1: en Línea.
0: La Sonora, es que se me embolaté con la Sonora de la 1500 de Cali.
1: Oh, yeah. No, y ojalá podamos trabajar más adelante, claro, unidos. Claro, sí. Qué bueno, porque son temas de ciudad, son temas de la comunidad y tenemos que estar unidos en esto.
0: Héctor, muchas gracias.
1: Alejandro, usted por invitarme a toda la gente de
0: La Querendona.
1: A Jan, ¿cierto?
0: Sí, Jan.
1: A la gente de La Querendona y a los oyentes, feliz día y muy amable y muchos éxitos. Sigan adelante.
0: 9:55. Listo, Jan. Un feliz día para usted, para Héctor Camacho, por acompañarnos en esta mañana de este miércoles, y a todos los oyentes, obvio, también de Quinchí Estéreo 89.3 en el FM, Chinchina Estéreo 94.2 y Sembrando Estéreo de Marsella. Muchas gracias a todos nuestros medios aliados cuando son las 9:56. Jan, feliz día.
2: Lo mismo para usted, Juan Alejandro, también para don Héctor, muchísimas gracias por estar con nosotros. Las puertas quedan abiertas, por supuesto, aquí en La Querendona, a través también de este nuevo proyecto que se está trabajando con Juan Alejandro. Y pues la invitación para todos ustedes, para todos nuestros oyentes, es a que sigan en la sintonía de La Querendona 1270. En un rato más, bueno, vamos con un poquito de música para ir cambiando el tono de la mañana. Y a las 11, ya a las 10:30, mejor dicho, de la mañana, empezamos con el bloque deportivo. El profe Carlos Antonio Vélez con palabras mayores. A las 11 estará Diego Salazar con la cabalgata deportiva. Al mediodía llegan los divos del deporte.

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6: Comienza la renovación, una palabra que han convertido en palabreja. Cuando se repite y su significado no es típico en las decisiones. Es decir, se habla de renovación y al final del día es solamente una palabra. Porque cuando llegan las convocatorias, los nombres del cambio no aparecen. Normal en Colombia. Veremos. En Argentina operó, ya convocaron. Primero convocó Scaloni para 3 partidos ante Bolivia, Burkina Faso y Benín. Benín es el puesto 93. Mejor dicho, agarraron en el aire lo que no tenía compromiso, lo que sobraba, para armar una serie que como que habían ignorado. Sí, como que no se habían dado cuenta que había una fecha FIFA, XL, con 4 partidos, y que por lo menos 3 tenían que llenarse. Al final, a las carreras, lograron esto. Buscaron qué era lo que había libre y le echaron mano. Benín, puesto 93 del ranking, que tiene técnico alemán, será el encargado de despedir a Messi. A Messi lo han convocado para ese partido del 6 de octubre, para que se despida. El juego frente a Bolivia será en Córdoba, y en el campo de River también, Burkina Faso. Y cuando habla de renovación, ya empezó a operar en Argentina. En esa convocatoria está Román Vega, jugador de 22 años, que actúa como lateral o central en el Zenit de San Petersburgo. Fue jugador de Argentinos Juniors. está Nico Paz, vuelve Franco Mastantuono, Prestiani, Soule, Castro, jugadores que han hecho parte de las selecciones sub-20, muchos de ellos nos han enfrentado en esa categoría. O sea que la palabra renovación allá sí funciona. Hay nombres nuevos, apellidos nuevos, y sí, la base de siempre, una base que hay que tener de los sobrevivientes competitivos. Dibu Martínez, Musso, Rulli, Cristian Romero, Lisandro Martínez, McAllister, Enzo Fernández, Julián Álvarez, Lautaro Martínez. Y el resto están los del overall y estos que son los de la renovación. Entonces, Messi tendrá su partido y se irá con muchos títulos en la alforja y con un reconocimiento mundial indiscutible. Lo que no está todavía confirmado es lo de la renovación de Scaloni, si sigue o no sigue, de cara a la Copa América, que es el objetivo siguiente. Mañana se ha convocado una conferencia de prensa con el señor técnico de Colombia, que no había aparecido, después del Mundial desapareció, vuelve a aparecer ahora, en el momento correcto, para convocar. Y digo en el momento correcto porque ya los partidos se vienen la próxima semana. Mañana por la tarde veremos si hay renovación o no. Advirtiendo, y esto piensa el burro, no quien lo arrea, advirtiendo que podría ser esta la gran oportunidad para iniciar un cambio, pero un cambio en todo. Cambio en actitud del técnico, destetarse de los empresarios amigos, destetarse del club de amigos y ponerse a trabajar. En serio, porque pues tenía ese escudo protector del club de amigos, ahora no. Entonces, vamos a trabajar, a sacar jugadores, a mirar en dónde están, a ponerlos y a tratar de armar una estructura con esos jugadores nuevos. Vamos a tener que tener paciencia. Yo sé que el país no está de acuerdo, la gran mayoría del país no está de acuerdo con la continuidad del señor Lorenzo, pero ya esa es una decisión tomada y hay que tratar ahora es de proteger el producto, proteger la selección. Lo que viene, como en todos los cambios, como en todos esos episodios de pasar de plan A a plan B, que después se convertirá en plan A, eso demanda angustias, disturbios, disturbios mentales, exageraciones, lamentos. Sí, porque empiezan a lamentar y a añorar a los que se fueron y eso les cierra puertas a un tranquilo proceso de sucesión. Entonces, debemos estar tranquilos y tomar con pinza lo que viene, con tolerancia, con comprensión. Los resultados valen huevo y medio. Ya nosotros estamos graduados en eso de ganar partidos amistosos y no ganar nada a nivel de selecciones en los partidos oficiales. Entonces, no tendría por qué conmovernos. El resultado, seguramente lo seguirán sumando a esa hoja de vida apócrifa en la que se juntan hasta entrenamientos para dar un altísimo porcentaje de rendimiento en cuanto a la calificación del empleado se refiere. Entonces, tenemos que mirar es el juego, a qué apuntamos, qué queremos hacer, qué queremos jugar, cómo lo queremos jugar, con quiénes lo queremos jugar. Y de a poquito ir ajustando piezas. Entra uno, sale el otro. Y eso no es de un partido. Hay que darle continuidad a los jugadores que vayan llegando. Entregarles roles específicos. Y que tengan tiempo para demostrar si pueden o no cumplir con el papel que se les entrega. Eso no es de la noche a la mañana. Y lo digo en beneficio del mismo técnico, porque yo sé que lo están esperando con armamento pesado. Primera derrota y le van a caer encima. O primer juego malo, así gane, y le van a caer encima. No, ahora hay que tener un poquito de tolerancia y paciencia con el inicio, si es que va a ser la renovación. Si nos aparecen ahora con una nómina llena de bosque caballos, pues hombre, mire, ya eso será otra cosa y será cuestión de análisis en su respectivo momento. Ayer, lo que la guardia pretoriana del jugador había anunciado, se dio la despedida oficial de James de la selección. Creo que hizo lo correcto. Y en clara sintonía con la realidad. Nadie más sabe de su propio estado que uno mismo. Los síntomas eran inequívocos. El fútbol hoy es el mismo de siempre, pero se juega distinto. Hay que tener unos conceptos colectivos instalados en la ida y la vuelta, con la pelota y sin ella. La condición técnica, lo que vulgarmente y en la calle llaman talento, ya por sí solo no es suficiente. Hoy para competir en la élite se necesitan respuestas físicas, correr, sacrificio, intensidad. Mejor dicho, ser un soldado más. No solamente saber jugar con la pelota, hay que saber jugar sin ella. Y eso demanda sacrificios y a veces muchas molestias. Un pase bueno o dos pases buenos, o algunas jugadas aisladas, o el cobro de una pelota quieta, ya no alcanza. Alcanzó. Hubo épocas en las que eso fue muy importante y diferencial. Hoy no. Eso sirve aquí, en el fútbol doméstico, en donde ya James se instaló. Y seguramente le va a ir bien, porque el fútbol nuestro es un fútbol de medianía. Y eso que amanecí muy generoso. Pero para lograr un sitio en la alta competencia, ya no da. Y él lo sabe. Bobo no es, él es un hombre inteligente. Se le abona el gesto. Porque hay quienes se atornillan y se quedan ahí. Ya hubo un gesto de parte de Juanfer, ahora el gesto es de parte de él. Lo vio, lo sintió y lo expresó. Y termina una era, como terminó la del Pibe, la de Willington Ortiz, la de Freddy, la del Tino Asprilla, la de todos los que ya no están. Y el fútbol sigue, y la selección sigue. El fútbol no para, la selección no se acaba. Pero, y aquí viene un tema, yo esto lo vengo pensando hace rato, y es que ahora sí se le adelantó, incluso a su director técnico, que cuentan, los que lo conocen y están cerca de él, que igual lo iba a llamar. Así no tuviera equipo, como evidentemente no lo tenía, hasta que Nacional lo contrató. Entonces, estoy por creer, por eso digo que lo tenía en la cabeza y en la punta de la lengua, pero no lo había dicho, y lo voy a decir ahora, cuando aparecieron ayer con aquello de que igual lo iba a llamar, estoy por creer que lo utilizó indiscriminadamente el técnico al jugador. Sabía que no daba más, pero lo puso para que todos miraran hacia él, porque todos íbamos a mirar hacia él, mientras el responsable pasaba en puntitas de pie por un ladito, sin que lo viéramos, aunque yo lo vi siempre. Y todo ante la falta de juego del equipo. ¿Qué mejor efecto distractor que estar apoyado en un escudo y un pararrayos como el de un jugador con tanta reputación, con tanto reconocimiento y del que todo el país esperaba muchísimas cosas. A mí eso me parece muy injusto y tengo que decirlo y tengo que reconocerlo. Le cargamos todo el tiempo a él la responsabilidad cuando todo apunta a que era una jugada maestra. Había que ponerlo por encima de quien fuera, como fuera, sin jugar, jugando, lesionado, como fuera, para pasar en puntitas de pie, perfil bajo, por un ladito, porque todos le íbamos a caer a él como le caímos. Y el técnico se lavaba la cara. Esa es la sensación que tengo, y debo decirlo, es una opinión. Era tener un escudo, era la jugada fácil. Todos los ojos puestos en el 10, como diría Jotas Mantilla, la pelota al 10, y los demás, bien, gracias, todo tranquilo, todo bien, todo bien. Por eso digo que estuvo muy bien, que se anticipó 24 horas antes de la convocatoria, el hombre dijo, basta. Para que no lo sigamos señalando como el único responsable, mientras el otro señor tiene el respaldo de sus patrones. Así. Total, le llegó la hora a este señor, al director técnico, de ponerse a trabajar. Debe armar un equipo competitivo, sin esconderse en el áurea de los que dicen adiós seguramente en el fondo, también cansados y decepcionados por jugar y jugar y no ganar nada. A mí sí me da mucha pena que otra generación se va sin ganar nada. Y generación con muy buenos jugadores. En su momento, pucha, brillaron. Y nada. La última generación ganadora fue la del 2001, hace 25 años. O sea que hemos pasado 25 años, generación tras generación, sin ganar nada. Y se van, y sí, los aplaudimos, lo llorarán o lo lloraremos. Y los títulos, no, bien, gracias, todo tranquilo. Entonces, Lorenzo, te tocó dar la cara, solito, ya. Ya no podemos tener ese pararrayos ahí. Ahora sí, tocó. Muestra el producto y seguramente, pues de mi parte va a tener la tolerancia, como no, en este cambio, pero también es la oportunidad para ver si puede o no puede. Porque hasta ahora toda la carga, no solamente emocional, sino futbolística, se la dejaron a un grupo de jugadores al que yo llamé el Club de Amigos. Y en beneficio de ellos fueron los que respondieron y al final, sin resultados, fueron los Paganini de la historia. Porque al otro señor le renovaron el contrato. Vaya uno a saber por qué. Ahora tenemos que mirar en toda esta camada de jugadores. Ahí estoy viendo la sub-17. Tenemos un mundial aquí, en Qatar, a partir del 11 de noviembre. Y tengo que actualizar, Juan, mañana, antes de la convocatoria. No los van a llamar, pero igual yo tengo que tener actualizados a los meritorios. Tenemos que meter a Simón Rojas. Ese pelado que juega en esta selección sub-17, que ha sido convocada y que va a jugar a partir de la semana entrante contra Inglaterra, Corea y Egipto en Suiza, como preparación para el Mundial que se jugará en Qatar en Suiza es lo que viene, los partidos de la próxima semana. Es que el VAR inmediatamente interviene. Dije bien, esta selección sub-17 la semana entrante juega en Suiza contra Egipto, Inglaterra y República de Corea. Y después irá al Mundial de Qatar. En el Mundial de Qatar, a partir del 11 de noviembre, tendrá otro tipo de rivales. Aquí están. Nos tocan tres partidos allá, que son Japón, sábado 21 de noviembre, martes 24 de noviembre, contra Honduras y contra Serbia, viernes 27 de noviembre. Y ahí ya tenemos varios jugadores con una proyección enorme. Samuel Martínez. Ahora metemos a Simón Rojas, lo metemos por favor en los meritorios para mañana. Ahí tenemos a quién más. Escorcia. José Escorcia. Eso ya los tenemos en los meritorios. Y habrá que seguirlos mirando. Santiago Vallecilla, que lo tiró a la guerra el técnico del Cali en el partido frente a Millonarios, ese es un valor importante de este equipo. Aquí hay muy buenos jugadores. Y apenas tienen 17 años. Hay que empezar a trabajar, hermano. Y hay que tratar, y es lo que debemos hacer, y por lo que debemos propender, que estas selecciones se conecten. Puede que la 17 y la 20 estén conectadas, pero hay una desconexión absoluta para con la selección mayor. Y en este momento habrá que atar todas esas piezas si queremos hacer una verdadera y auténtica renovación. Montero. Otra vez Montero. Ole le da 8 puntos, Clarín le da 7. Arquero copado, dice. Dedican una página completa. Ayer clasificaron. Empataron con San Pablo 1-1. Y este artículo que publica hoy Ole es muy diciente, porque resume en pocos párrafos esta historia de Montero. Boca viene avanzando en los mata-mata gracias a un héroe inesperado, Álvaro Montero. Así comienza. Volvió a ser clave en la clasificación. Y cuenta la historia. Fue clave al atajar dos penales en la definición ante Vélez Sarsfield. Antes había contenido un remate en el 4-3 desde los 12 pasos contra O'Higgins de Rancagua. Y fue decisivo anoche para sostener la ventaja. La jugada clave en la noche paulista fue a los 37 minutos del primer tiempo. Un centro desde la derecha. En el área chica aparece Gustavo Santana contra Diloyo. El delantero local cabecea primero y Montero saca provecho, dice aquí, de sus 2 metros de alto. Saca un manotazo de derecha y la pelota dio en el travesaño y Herrera despejó el peligro. Dice que espera la convocatoria mañana, sería absolutamente normal. Y remata el artículo diciendo, y con atajadas determinantes el DT parece haber acertado. Una reivindicación para el uno, que cambió las miradas de reojo de los hinchas por aplausos. Y justo en una semana más que especial para él, en lo personal. Claro, por el fallecimiento de su abuela. En la valoración individual dice Montero, 8 puntos. Había tenido un inicio sin demasiado trabajo, pero respondió cuando Boca lo necesitó. Sacó con un manotazo el cabezazo de Santana. Seguro cuando lo exigieron en el tramo final del partido. Sí, es que no es la cantidad de paradas, aunque eso a veces cuenta y hace mucho más grande la actuación de un arquero. Pero los arqueros de equipo grande son aquellos que en las 2 o 3 acciones que se den al frente, salga y gane los puntos. Eso sí, estuvo muy mal en el saque. Y raro, porque él saca bien. Él saca muy bien. Mire, todas las rayitas rojas que ustedes están viendo en pantalla, todas las rayas rojas, todas son malos saques. En cambio, las pocas rayas en verde son los buenos saques. Rarísimo. Mire, pases precisos, 7 de 25, el 28%. Pases en campo rival, 4 de 22, apenas el 18%. Eso sí es muy bajito. Eso sí es flojo, ¿ah? Sí. Lo demás, con las manos, brillante. Con los pies, raro, porque él saca bien. Bueno, él no saca como Córdoba, que sacaba muy bien, pero saca bien. Él juega con la pelota bien, sobre todo ese juego largo. Vean, pases largos acertados, 4 de 22, también apenas el 18%. En eso sí se rajó el amigo, ¿eh? Bueno, pues tampoco perfecto es. Santa Fe. Yo creo que Santa Fe anoche pagó el precio a su mal partido en Bogotá. Para mi gusto, para mi paladar, ha sido de los partidos más pobres que ha jugado Santa Fe, el que jugó contra Vasco en Bogotá. Y ayer le toca una cancha impresentable. Oiga, eso de la Conmebol sí es una vergüenza. Yo me acuerdo que a los equipos de Bogotá, Millonarios de Santa Fe, los multaron. Tuvieron que meterse la mano al drill y sacar dinero para darle a la Conmebol porque la cancha estaba en muy malas condiciones. Y uno ve este estadio de San Januario, miren esa vergüenza. Si vieron el partido saben de qué estoy hablando, y si no lo vieron, miren ese campo. Un desastre. Eso sí, la Conmebol es drástica con unos y como que a Brasil no. Los aplican y seguramente a los demás. No, lo de la Conmebol es vergonzoso. Vergonzoso. La cancha, por supuesto, que no eliminó a Santa Fe, pero contribuyó a que el juego no tuviera la fluidez del caso y en algún momento sí perjudicó a Santa Fe. Yo creo que Santa Fe jugó bien este partido hasta el gol. El diseño fue un diseño de esos que llaman en la calle ofensivo. Con dos extremos, con Paúndes y Hugo. O sea que ya teníamos ahí copadas las dos posiciones extremas, un doble pivote, un media punta, Fagundes detrás de Hugo, los laterales que generalmente son de salida, mucho mejor ahora Palacios que el otro. En fin, o sea, el diseño como tal de la alineación, de la estructura, de la formación, claro que la estructura es la misma en Santa Fe, pero el diseño, el meter los jugadores en la estructura

recurrentes. ¿Por dónde hicieron ellos los dos goles? Por la espalda de Mafla. ¿Cuánto hace que venimos hablando de lo mismo? Es como la espalda de Valencia y Millonarios. Es la misma vaina. No joda, no hay solución. Esa espalda lateral izquierdo de Santa Fe es una puerta abierta, es una invitación permanente al ataque enemigo. Ahora, Rivaldo debió haber sentido muy fuerte el pinchazo para caerse como se cayó y darle libertad de desplazamiento a un jugador que terminó tirando un centro para que otro rematara en la cara del arquero y en la nariz de Dani.

0: tribal, se pincha y se cae al piso aparatosamente. Y después entra Lovera. Lovera no le quita un bombombún a un niño en la puerta de una escuela. Y ahí, ahí es en donde uno dice, venga, no hay otra opción. Lovera hace rato perdió ese fuego sagrado técnico que mostró comenzar. ¿Ok? Hay un problema y detectado desde hace rato. Hugo creó las dos situaciones de gol, pero en estos partidos importantes Hugo no ha aparecido, como Fagundes tampoco. Y hago referencia también del partido en el que yo creo que Santa Fe perdió la mejor opción, que fue en condición de local. Porque que pierda ya, digamos que es un resultado normal, con todo y que a Santa Fe le va bien afuera. En el primer tiempo, un disparo, un gol de ellos. En el segundo tiempo hicieron tres y vuelve. Un centro desde la derecha, espalda izquierda de Santa Fe y cabezazo al segundo palo. Y otra vez se queda el fútbol colombiano por puertas. Sí, uno a veces apela a esos términos, ¿no? O a esas palabras. Dignidad, sí, fue digna la presentación, pero pudo haber sido mucho más digna. ¿Cuándo vamos a tener una presentación mucho más digna? El equipo, sí, representó al fútbol colombiano hasta el final cuando todos se quedaron en el camino hace rato. Y eso está bien, plausible, pero pudo haber llegado más lejos. Para mí, y era un duelo parejo, ¿ah? Era un duelo parejo. Para mí, esto se perdió en el Campín. En el Campín, jugando contra los suplentes, ellos, frente a una carga emocional muy grande, porque tenían partido con Gremio, casi que para determinar un descenso, y jugaban en altura, que eso para ellos es mortal, y Santa Fe no lo aprovechó. Bueno, ya está. Que sigan y sigan participando. Dani.
1: Aquí estoy.
0: Se lo dije ayer cuando usted me preguntó lo del arquero. ¿Se da cuenta que el uno siempre será el uno y el dos?
1: Tal cual.
0: Siga participando. El día que el uno se vaya, el dos pasa a ser uno. Antes no, salvo en el número 21. En el número 21 sí, el dos está delante del uno. Nada más.
1: Bueno, y se nos acabó la competición internacional. Qué falla, porque creo que estaba para más Santa Fe, ¿no? Y se empieza uno a alejar, empieza uno a arroparse de los Montero, de los Villa, que representan al país de otra manera, pero se nos acaba otra vez muy rápido, profe.
0: Sí, se acaba rápido y por eso, a ver, uno entiende. Yo, por ejemplo, pienso que Nacional trae a James no para ganar un campeonato en Colombia. De hecho, ya es el puntero de la reclasificación, incluso con el técnico anterior. Sí. Venía ya cabalgando en la reclasificación, su clasificación a Copa, ganar el título. Aquí lo han ganado con unos y con otros, con tirios y troyanos. No, yo lo que creo es que cuando traen todos esos jugadores es pensando en el duelo internacional, en la competencia internacional. Entonces, en donde verdaderamente vamos a valorar las contrataciones es en ese escenario, no en este escenario. El de la pijama es pijama, y ya uno se pone la pijama y entre casa feliz. No, el tema es afuera. Afuera es en donde tenemos asignaturas pendientes, ¿no?
1: Sí. Profe, ¿usted espera a James hoy titular acá en el Campín?
0: No sé, muy extraño, se lesionó Cardona el día que ponen a James en la nómina. Yo me imagino, yo no sé, yo realmente no sé. Es que no sé en qué condición. Hay unas cosas con las que yo no peleo, Dani. Hay dos cosas con las que no peleo. Primero, con el semiautomático. No, con estos que mueven la manito aquí, sí. Con esos aquí, no. No, con el semiautomático internacional del fuera de juego no peleo, porque eso es un software y que se va a poner una pelea con esa máquina, ¿cierto? Y uno no tiene más información que esa máquina. Y segundo, yo no peleo con las cargas de los preparadores físicos. Okay. Ellos ahora tienen un montón de herramientas para medir. Y ellos dicen, este está o no está, este está para 15 minutos, para 20 minutos. Recuerde que hoy es un partido en altura. Yo inicialmente no lo pondría. Yo lo pondría a rematar. Él viene con muy pocos minutos, con una para muy larga, sin pretemporada. Yo diría que unos minutos al final, dependiendo de las circunstancias. Pero cada uno es cada uno y la información la tienen ellos.
1: Tal cual. Bueno, esperemos. Estaremos ahí en el Campín justamente. Profe, un abrazo. Nos vemos mañana.
0: Hágame el favor y se maneja muy bien. Claro, mañana estaremos aquí. Y los del 0-0 me imagino que hincharán hoy para que eso pase. Creo que pase.
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0: 1165, hola, ¿qué tal? ¿Cómo les va? Muy buen mediodía para todos en esta parte del mundo y lo que corresponde en otras latitudes. Es un verdadero gusto saludarles, un placer que compartan su tiempo con nosotros y nos acompañen hoy miércoles 16 de septiembre del año 2026. Esta es en nuestra casa radial, la Querendona Radio, la radio que se ve tan pereirana como tú, desde el hermosísimo Molson Paulo para Pereira, Risaralda, Colombia y el mundo. Aquí estamos con el viejo Willy, la operación de audio. Asistencia técnica está don Jan Bermúdez en la coordinación, la producción periodística, con la gerencia de don Pablo Emilio Castaño Rivera y con la dirección del capitán Castañeda, de este hermosísimo Mall San Pablo que siempre estuvo habilitado el 10 de agosto, el día del temblor y todos los días. Ya después, a los 4 días, Obras el Aire abrió el sábado para ayudar a las familias, por supuesto, con la alimentación. Pero el Mall San Pablo siempre ha estado a disposición de todos los pereiranos desde el mismísimo 10 de agosto, ¿no? Mi estimado Jan Bermúdez, lo recibo con esta buena información deportiva, o esta buena noticia deportiva. El clavadista pereirano Luis Felipe Uribe ganó medalla de oro en la final masculina del trampolín de 3 metros en los Juegos Suramericanos en Santa Fe, Argentina, tras finalizar la competencia con 445.90 puntos, mientras que su compatriota Sebastián Morales obtuvo medalla de plata. Allí también está presente su hermana Viviana Uribe. Qué bien. Entonces, oro para Luis Felipe Uribe, el pereirano, y la plata para Sebastián Morales. ¿Qué más, don Jan Bermúdez? ¿Cómo ha estado? ¿Cómo le ha ido? 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

0: Diego, ¿qué tal? Y les saludo para usted y también para el viejo Willy y para nuestros oyentes, quienes están conectados con nosotros a través de...
1: Lo escucho bajito. ¿Será que le subimos un puntico a su micrófono?
0: A ver...
1: Por ahí sí.
0: Ahí ya...
1: Ahí mejoró un poquito.
0: Mire.
1: Sí, señor. Muy bien.
0: A ver, ahí yo creo que ya... Sí, está bien, listo. Sí, porque igual, bueno, de pronto sí regálame un poquito de retorno. Ahora sí me escucho, ahora sí los escucho. Bueno, ¿qué tal, Diego? El saludo para usted y para todos los oyentes que están con nosotros a través de los 2270 de la M, a través de las diferentes plataformas digitales y a través de las redes sociales. Y pues, así como usted bien lo dice en cuanto a la noticia que dio, sabe que estos días he disfrutado mucho de los juegos que se están llevando a cabo del patinaje. Me encanta el patinaje, entonces lo disfruto mucho. Y por supuesto, pues ver a la selección Colombia, la potencia mundial que es Colombia en patinaje, me encanta porque uno sabe que van a dar siempre espectáculo, pero son competencias muy emocionantes también. Y ver triunfar a los patinadores colombianos, que es uno de mis sueños frustrados, pero ver a uno de los patinadores colombianos llevarse las medallas es emocionante.
1: Y nosotros, potencia mundial de patinaje hace muchos años.
0: Sí, ¿sabe que me preocupa algo sobre ese deporte, Diego? Y es que el día, yo sueño que algún día el patinaje llegue a ser deporte olímpico, pero pues Dios quiera que cuando llegue a ser deporte olímpico todavía seamos potencia. No va a ser que el día que se nos cumpla el deseo, ese día empiecen otras selecciones a mejorar y nosotros a desmejorar, porque pues suele suceder en el deporte colombiano.
1: Ojalá lo de Sara López en los olímpicos pueda hacer una medalla. No es la especialidad de ella, pero bueno, por lo menos va a practicar en el tema olímpico, que es, va a competir en el tema olímpico, que es muy importante. Bueno, mi estimado Jan Bermúdez, siguen los ecos de lo de James Rodríguez, ¿no?
0: Y seguirán, eso sí está más que claro. O sea, cada partido, cada pase que haga, cada error que cometa, cada asistencia, cada gol va a ser noticia y va a ser novedad.
1: El mediocampista puso fin a su etapa en la tricolor después de 131 partidos disputados. Se da como el máximo asistidor del equipo nacional. No el máximo goleador, porque Falcao es el máximo goleador, sí. Pero en partidos oficiales sí es el máximo goleador. Lo de James Rodríguez, que jugó tres mundiales, 2014, 2018 y 2026, y cuatro Copas América, siendo su campeón en la edición 2024. Además de ser el máximo asistidor de la tricolor, es el colombiano con más goles en la ronda clasificatoria, 14. En el 2011 fue que debutó de la mano de Leonel Álvarez, vistiendo la camiseta número 5 en la victoria 2-1 sobre Bolivia en La Paz, en la ronda clasificatoria al Mundial del 2014. En el 2011 debutó, en octubre de 2011. Y se fue en septiembre de 2026. 15 años exactos.
0: 15 años. Y bueno, y
1: 15 años exactos, 25 para Messi.
0: Y donde nos dio muchas alegrías también. O sea, es que hay que verlo así.
1: Indudablemente.
0: Que no nos podemos quedar con la última imagen que nos dio pues en el último mundial, donde hizo algunas cositas, tuvo chispazos, pero obviamente... físicamente se vio muy, muy alejado del nivel que se exigía para un mundial. Pero no nos podemos quedar con eso. Tenemos que definitivamente quedarnos con todo el paisaje de lo que fue la carrera de James en la selección. Porque además de eso, uno le puede reprochar muchas cosas en cuanto a su nivel individual en clubes. Pero definitivamente en cuanto a lo que hizo por la selección, en cuanto a su esfuerzo, su entrega y su amor por la tricolor, para nada, no se le puede reprochar absolutamente nada.
1: Yo diría que para que haga la diferenciación, como diría el doctor Guevara, cuando habla en español, David Ospina y James, 131 apariciones. O sea que yo creo que para unos partidos amistosos debería llamarlo para una despedida, sí, con la camiseta de la selección. Pronto en Cali contra Chile, ese partido va a ser en beneficio de los damnificados. Todos se hacen en beneficio de los damnificados, si uno no ve la plata por ningún lado, pero bueno. Ayer hubo una rueda de prensa con el alcalde y con el gobernador, ¿no? Y hubo algunas claridades. Ahorita escuchamos al alcalde, mi estimado viejo Willy, ya se lo mando. Pero la verdad es que ese partido podría ser como lo están haciendo en Argentina con Messi, ¿no? y ya después un partido de despedida de él como futbolista profesional, que llame a sus amigos, que pronto venga Cristiano, que pronto, no sé si Messi será muy amigo, que vengan amigos y hagan un espectáculo. Digo yo que eso sería muy merecido para el segundo máximo goleador en la historia con la selección. 131 apariciones, podrían ser 132. Y Radamel Falcao, 36 goles, pero tiene más en partidos oficiales el nacido en Cúcuta, don James Rodríguez. Muy bien. Santa Fe ayer hizo la colombianada. Hizo la colombianada. Santa Fe despierta del sueño. Eliminado ante Vasco de Gama. El futbolista colombiano no aprende. Rivaldo, en lugar de perseguir el balón, así sea lesionado, lo dejó pasar. Había competido bien Santa Fe hasta ahí. Le hicieron el gol y chao.
0: No, y
1: se vino abajo.
0: Y además de eso, Diego, ya llega a ser absurdo la manera también en la que pasan las cosas. O sea, Santa Fe en algún momento contra River en la época de la pandemia perdió contra un River que ni siquiera tenía arquero, porque pues el quien tapó fue Enzo, uno de los volantes de River, y pues River apabulló a Santa Fe. Y ahora, más de la mitad, o sea, 6 jugadores de Vasco da Gama son suplentes. Entonces, yo sé que sí, el potencial, el nivel de fútbol brasileño, hombre, pero son suplentes. Y pues la verdad, la falta de rebeldía. Recibieron el primer gol y ya, ahí se acabó el partido. O
1: sea, a lo Deportivo Pereira.
0: Recibe
1: el primer gol y se acaba el partido.
0: Es absurdo, es incomprensible cómo reciben un gol y parece que ya, o sea, fue como en el boxeo, un golpe, te noquearon y ya, o sea, no pasa más. No hay rebeldía, no hay voluntad de ir al frente, si no es por fútbol, por berraquera, pues, como se dice popularmente, pero ni eso.
1: Jugando con suplente, sí señor, porque Marino Nestroza es suplente. Oye, el maestro Henry lo dejó venir la mamá hoy, le dio permiso a la mamá para venir hoy al maestro Henry, y que nos prometió ayer venir desde la cabalgata, y aquí está. Hola, maestro Henry, ¿cómo ha estado? ¿Cómo le ha ido? Bienvenido a la cabalgata de la Querendona Radio con el mejor operador de audio de la historia de la humanidad, el viejo Willy.
2: Buenos días, Diego. Saludos a usted, a todos los oyentes de la cabalgata deportiva. Y sí, aquí estoy cumpliendo la palabra, y aquí le traje también las frases que me pidió ayer.
1: ¿Ah, sí?
2: Sí,
1: claro. Ah, bueno, empecemos por una, mi estimado maestro.
2: Bueno, mire, todas del ámbito deportivo.
1: Ah, qué bueno.
2: Sí.
1: Muy bien.
2: Dice, por ejemplo, o decía Mohamed Ali, odié cada minuto de entrenamiento, pero siempre me dije, no renuncies, sufre ahora y vive el resto de tu vida como un campeón.
1: Buenísima.
2: Así que le digo, sufre ahora y vive el resto de tu vida como un campeón.
1: Estamos sufriendo sí, hoy.
2: Ahí estamos pagando nuestra cotica. Michael Jordan, de baloncesto, el gran basquetbolista. He fallado más de 9000 tiros en mi carrera. He perdido casi 300 partidos. 26 veces han confiado en mí para tomar el tiro ganador y lo he errado. He fracasado una y otra vez en mi vida y es por eso que tengo éxito. Ese es de Michael Jordan.
1: De Michael Jordan. Muy bien. Maestro, qué bueno que está aquí con don Jean Bermúdez para compartir este escrito en Facebook de Andrés Quiseno Duque. Andrés Quiseno Duque, que escribió, paren las retroexcavadoras.
2: Sí, muy
1: paren interesante. Las retroexcavadoras. El patrimonio de Pereira no es escombro de ligereza deportiva. Es inadmisible, indignante y profundamente doloroso lo que ocurre en Pereira tras el fatídico terremoto del 10 de agosto de 2026. Con el pretexto de la urgencia, el gobierno nacional, la gobernación de Risaralda, la alcaldía de Pereira, sus respectivas secretarías de cultura, las curadurías urbanas y el Consejo Departamental de Patrimonio Cultural están cometiendo un auténtico memoricidio urbano. Están derribando de forma acelerada casas y edificaciones que forman parte de la identidad colectiva, violando con flagrante impunidad el régimen especial de los bienes de interés cultural BIC. Es una vergüenza institucional. Las autoridades, llamadas a ser las primeras guardianas de nuestra historia, actúan con una ligereza que raya en lo criminal. Reportan y ordenan demoliciones de forma deportiva y express, basándose en meros reportes visuales o dictámenes de emergencia, sin la exigencia técnica de estudios previos, patológicos, estructurales y arqueológicos que determinen la viabilidad de la salvaguardia. Inclusive, el bareque les parece despreciable. Esta demolición sistemática y sin rigor vulnera el andamiaje legal y constitucional de Colombia. Es que los de la DIGER fueron más de 12.000 en tiempo récord. Entonces miraban, hacían esto y ya, como en Acrópolis, ¿no? Inhabitable y ya, parte sin novedad. ¡Qué maravilla! Violación de la Constitución Política, artículos 8, 63 y 72. La Carta Magna impone al Estado la obligación de proteger las riquezas culturales de la nación y determina que el patrimonio arqueológico y cultural es inalienable, inembargable e imprescriptible. Aparato normativo ignorado. Ley 397 del 97 y Ley 1185 de 2008. La Ley General de Cultura prohíbe de forma taxativa la intervención, alteración o demolición de un BIC sin la autorización previa y expresa de la autoridad competente que efectuó su declaratoria. Una declaratoria de emergencia sopesa el riesgo, pero jamás anula el debido proceso administrativo de protección patrimonial. Evasión del Decreto Único Reglamento 1080 de 2015, modificado por el Decreto 2358 de 2019. Esta norma define con claridad meridiana los planes especiales de manejo y protección. Cualquier acción sobre un BIC debe regirse por directrices técnicas específicas. Emitir decretos municipales de demolición masiva pasando por alto estos instrumentos es una flagrante prevaricación por omisión. La respuesta de los burócratas y los ingenieros de mentalidad plana siempre es la misma: prima la vida, la circulación segura y el reinicio del comercio. Esa es una falacia insostenible que esconde comodidad técnica e ignorancia histórica. Nadie cuestiona la seguridad humana, pero reducir la ingeniería y la arquitectura a una demolición sistemática es incompetencia pura. A lo largo de la historia universal, el mundo ha demostrado que las ruinas no son basura, son la semilla de la resiliencia de los pueblos. En Varsovia, Polonia, tras la Segunda Guerra Mundial, el centro histórico de Varsovia quedó reducido al 85% de escombros. Los ingenieros y arquitectos no pasaron una planadora para reactivar el comercio. Utilizando planos antiguos y pinturas de Canaletto, la ciudad fue reconstruida ladrillo a ladrillo, consolidando sus ruinas e integrándolas en una lección de identidad que hoy es patrimonio de la humanidad. En Nepal, luego del devastador terremoto del 2015, las autoridades asiáticas no demolieron sus templos de madera y ladrillo antiguo. Se aplicó la técnica de anastilosis, reconstrucción de monumentos desmantelados utilizando los elementos originales recuperados de las ruinas, combinada con reforzamiento estructural moderno invisible, reactivando el turismo y la economía local desde su propia herencia. En Ciudad de México y Oaxaca, tras los sismos del 85 y 2017, templos del siglo XVI y casonas coloniales con fracturas estructurales severas no fueron demolidos deportivamente. Se ejecutaron apuntalamientos críticos, liberaciones de cargas, inyecciones de grietas con calpa apagada y reintegraciones estructurales con tensores de acero. Hoy siguen en pie y activos para la economía nacional. La restauración moderna tiene respuestas, la retroexcavadora no. Señores ingenieros y mandatarios locales, la demolición total es el recurso del perezoso y el negligente. La ciencia de la restauración arquitectónica ofrece un abanico técnico riguroso que permite salvaguardar vidas sin borrar el pasado. 1. Apuntalamiento y consolidación crítica. Estabilizar de inmediato las fachadas e inmuebles afectados mediante estructuras temporales exteriores para liberar cargas y asegurar la circulación pública sin necesidad de derribar la edificación. Inyección de resinas y morteros de cal. Consolidar los muros de tapia pisada, bareque o mampostería histórica dañados mediante inyecciones controladas que devuelven la cohesión estructural, el elemento sin alterar su composición molecular. Refuerzo estructural reversible y endoesqueletos. Introducir estructuras metálicas internas o fibras de carbono que asumen el soporte del edificio ante futuros sismos, permitiendo mantener viva la estética y la materialidad originales de la fachada histórica. El patrimonio de Pereira no se negocia ni se demuele por decreto acelerado. Exigimos la suspensión inmediata de las órdenes de demolición, sobre todo inmueble catalogado como BIC, hasta que se conformen mesas técnicas de expertos en restauración, historiadores y patólogos estructurales que definan el futuro de cada edificación, basándose en la ciencia, la ley y el respeto por nuestra memoria histórica. Andrés Quiseno Duque, administrador público, máster en docencia superior, investigador histórico. ¿Qué piensa, mi estimado don Henry, de este artículo?
3: Muy importante, porque se nos ha vuelto deporte hablar de lo del terremoto, pero muy importante poner esos puntos sobre las íes, como dicen los expertos. A ver, hay que hacer el juego entre las dos cosas. Pasa como en el deporte. Usted puede hacer borrón y cuenta nueva y empezar un nuevo proceso de cero, le va a costar más, o se puede apoyar en lo que tenía y buscar fortalecer aquello que está parcialmente, pues que no está en su total funcionalidad, y destacar aquellas cosas que puede tener de lo que tenía antiguo y que de pronto había olvidado. En Pereira ya tenemos ejemplos. Mire usted, Ciudad Victoria surgió del terremoto del 99 y de los efectos que hubo sobre la galería, y es un espacio sin el cual uno no concibe la ciudad de hoy en día, de la Pereira nueva. Uno no la concibe sin su Plaza Victoria, sin ese espacio que se creó ahí. Bueno, es la oportunidad de volver a hacer las cosas, pero hacerlas bien de nuevo. Y no se trata tampoco de echar tabla rasa sobre todo lo que consideramos antiguo. Yo sé que hay muchos propietarios por ahí en la circunvalar que uno ha visto, que se ve, lamentablemente es así. Construcciones que estaban abandonadas por años, que están esperando que se cayeran porque son de protección histórica. Entonces lo que hacen sus propietarios es simplemente dejarlas caer para evitar hacer una inversión. Bueno, hay que repensar de qué manera el municipio toma las riendas de la planeación y les dice a estos señores: bueno, usted no quiere este bien que es histórico, listo, yo se lo adquiero para que usted se libere de ese compromiso y puedo adquirir 10, 12, 15 predios. Yo sé que mucha gente en Pereira podía ayudar al rescate de estos elementos, edificios, plazas también, porque fíjese usted nomás la hermosa Plaza de la Libertad, con su mural de luz y tejada, el mural de los estudiantes. Era una plaza que tenía cercada, que era, tenía su cerco de rejas, que las rejas las utilizaron después para San Camilo. Qué bonito sería, qué bueno sería hoy en día que la ciudad se volcara hacia hacer esos espacios. Y vuelvo y cito, tipo Ciudad Victoria, una plaza que no existía, una conexión con la circunvalar. Hay que ser muy imaginativos, muy creativos para hacer las cosas con gusto. Así que me parece muy oportuno esa nota que usted trae.
1: No podemos arrasar con todo el patrimonio histórico de la ciudad.
3: Nadie lo puede hacer. Ninguno de nosotros puede tumbar lo poquito que tenía. Es como si usted o a mí nos dicen, bueno, el edificio donde vivía, tumbemos lo mejor y volvámoslo a construir. Pues claro, si tuviéramos los recursos para hacer todo nuevo, pues muy bueno. Ahora, también es cierto, hay algunas edificaciones que causan daño. Hay que, sobre todo, proteger la vida humana. Y ahí estaba el llamado del alcalde ayer y el llamado que hacen varios gremios de la sociedad al gobierno nacional. Necesitamos más maquinaria amarilla, porque con la que tiene la ciudad, la que tiene el departamento, no damos abasto. Entonces no se trata solamente de prometer ayudas, de hablar del futuro, sino ya en el presente lo que estamos necesitando los pereiranos.
1: Sí, señor. ¿Qué piensa Jan de este tema?
0: Pues digo, honestamente estoy parcialmente de acuerdo. Ahí yo creo que hay construcciones que sí, evidentemente se pueden sostener, que se pueden mantener, y lo ideal sería trabajar sobre ellas y fortalecerlas. Pero hay otras que, por más que sean patrimonio, no, uno sabe que en el próximo temblor, en el próximo terremoto, se van a venir al piso y son un peligro. Entonces yo sé, decimos, la parte emocional, la parte cultural es agradable, es bonita, pero pues primero la seguridad, y si no se puede, no se puede, porque estamos, ya nos demostró la naturaleza que es más fuerte que cualquier cosa, y que cuando se revela va a arrasar con lo que haya. Y pues por otro lado, yo sé que de pronto se habla desde el sentimiento, desde la emoción, pero a la hora de la hora, antes de yo de pronto concederle razón a alguien que de pronto escribió de muy buena manera esa columna, pues yo prefiero creer en la palabra de un patólogo, de un profesional que me diga esto se puede, no se puede, porque pues a la hora de la hora todos nos volvemos conocedores de materias que no nos corresponden.
1: Yo estoy de acuerdo totalmente con este artículo, y hay que hacer todo lo posible, lo humanamente posible, para no permitir que nuestro patrimonio histórico se le ponga una excavadora de buenas a primeras. Hay que analizar todos los puntos. Por ejemplo, ¿se acuerdan de esa casa en la 21 con séptima? La 21 con séptima, había una casa hermosa y la convirtieron, la tumbaron y la convirtieron, era de dos pisos y como las casas pues de Salento y Finlandia, y la tumbaron y la convirtieron ahí en cemento, en ladrillos y almacenes y ya.
3: El Parque El Lago.
1: ¿Y por qué no? Porque esa casa no la podrían convertir adentro en lo que quieren convertirla, pero afuera dejar por lo menos la fachada antigua que tenía. Esa esquina de la 21 con séptima. La 21 con séptima, ahí donde uno hace el pare, ya empezando entre la séptima y la sexta, ahí en la esquina.
0: Ah, ya se puede, sí.
1: Entonces, pero bueno, son...
4: Es como una óptica ahí en esa esquina.
1: Sí, entonces, por ejemplo, esa casa, hay una casa en la 23 que era era antes Coldeportes, ahí estaban todas las ligas, en la 23 con séptima, que ahí está la vivienda. Bueno, no he vuelto a pasar.
4: Ah, en la esquina.
1: En la esquina. Uh-huh. Había una casa hermosa también ahí.
4: Bueno, y frente a la vivienda, ese segundo piso, que también fue una universidad hace muchos años.
1: Por ejemplo, todo eso. Eso sí lo dejaron. Exacto. Esa calle de la 23, entre
4: séptima y octava.
1: Entre séptima y octava, a la derecha, sí la dejaron con bareque, la dejaron con los balcones.
3: Las chambranas.
4: Bueno, y que relativamente sí. esa cuadra con ese terremoto no le pasó nada. Relativamente.
1: Para lo que pasó.
4: Sí, sí.
1: Entonces. Sí se podía dejar por lo menos eso. Es que el centro histórico es realmente... El centro de la ciudad es muy feo. Por ejemplo, ahí esa cuadra o al frente y diagonal al Consejo Municipal, esas casas...
3: Claro.
1: Esas casas...
4: Por la cesta.
3: Sí, por la cesta. A todo el frente del Consejo Municipal.
1: Esas causas...
3: Abandonadas.
1: Esas causas causan ruina. Entonces uno decía, o sea, dentro de mi ignorancia, me preguntaba yo, la alcaldía debería decirle a los dueños que por lo menos pinten la fachada, o por lo menos la ciudad pintar la fachada y descontarles o algo, porque es que es vergonzoso semejante hermosura que tenemos de casa del Consejo Municipal, y uno sale y mira a la derecha.
4: A la esquina con la 22.
1: Vergonzoso.
4: Sí, sí.
1: Y subiendo por esa 22, antes de llegar a la séptima, antes de llegar...
4: También hay una casa toda fea.
1: Son unas casas que causan ruina.
4: Sí.
1: Por lo menos los dueños, como dice el don Henry, pues si lo van a dejar acabar o lo que sea por negocio, pues por lo menos que la pinten, ¿no? Por lo menos que la pinten. Es que afea mucho el centro de la ciudad. Y cuando no tenemos iluminación, pues menos. Pero bueno, yo sí estoy de acuerdo con ese artículo y esperamos que no vayan a tumbar todo. Pues bueno, también uno, lo que dice Jan, uno es muy sentimental. Yo soy muy romántico, soy muy sentimental. Y a uno le duele muchísimo, pues, que lo hablamos ayer con el viejo Willy y con Jan, con lo del Gran Hotel. Uh-huh. Porque decimos que desde que uno se conoce, pues Pereira tiene el Gran Hotel, porque yo me acuerdo que mi papá me llevaba a cambiar caramelos ahí en esa esquina, porque en esa esquina siempre se...
4: Hay un señor que... ¿Y todavía?
3: Todavía estaba. Yo
4: todavía está. No sé ahorita, sí, pero sí, todavía... Claro, pues, hasta antes del 10.
3: En el Mundial pasado Mundial.
1: Eran varios. La 19 con novena, y yo estaba... muy, muy, muy chico, muy pequeño, muy joven, muy niño, y papá me llevaba de la mano a cambiar caramelos ahí en la 19 con novena, y existía el Gran Hotel. Entonces ya aclaramos que no son 30, sino son 92.
4: 92
1: o 94, ahí está. Uh-huh. Ahí está la duda.
3: No, y yo creo que lo de los 30 se refería a que hace como unos 30 años debían haber conformado una sociedad que entró a manejar el...
1: Podría
4: el
1: ser
4: Gran Hotel. El Gran Hotel de pronto.
1: Un cambio de dueño, cambio...
3: Sí, seguramente.
1: Pero siempre existió, entonces... que a uno le diga no, entonces no está en
3: Vico. Además, porque
1: no está en Vico, no está... No,
4: y si a eso vamos, mire, van por la calle 18 entre carreras 11 y 12, que todo eso se va a perder.
3: Sí,
1: todo eso...
3: Y muchas casas que fueron construidas por los árabes, por la migración árabe, libanesa, sirio, que llegó a comienzos del siglo XX... y que se habían ubicado en esa calle porque era la calle del comercio que iba hacia la galería.
4: Exactamente.
3: Y entonces ahí tenían sus almacenes de tela en las partes de abajo, y arriba tenían sus residencias, y unos lugares absolutamente hermosos. Yo me había aficionado a ir a un sitio, voy a decir el nombre, no creo que sea Cuña, que era Don Tinto, que quedaba ahí como una especie de pasaje entre Luz y Tejada y el Banco de la República. Y eso se veía por dentro y uno decía, aquí puede hacerse una réplica de la Pereira Vieja. Decía hace unos meses, yo no sé cómo habrá quedado eso. Toda esa manzana está muy afectada, la calle 16 también, que conserva unas edificaciones.
4: Eso, por donde están las ferreterías. También. Es que, eso también por ahí quedó una cosa aterradora.
1: Es que Pereira es, o sea, nosotros saludamos el programa y sitios icónicos de la ciudad, que lo poquito que tengamos, tengámoslo bien. Entonces, el viaducto, el Bolívar desnudo, el la aeropuerto, catedral. La catedral, el estadio. Entonces, de un día para otro, no, ya no.
3: Oye, dijeron no. Que al estadio le tienen que hacer otro estudio de patología, o que sí. Lo van a someter a patología de nuevo, o tienen que hacerlo porque de todas maneras...
4: Y que el estudio nomás se demora 3 meses, el mero estudio.
3: Imagínese, o sea que estadio nos vamos a demorar mucho más tiempo de lo que pensábamos.
1: Increíble no tener un equipo profesional aquí como el que tenemos y ni siquiera pues que juegue en la ciudad, o sea, ya llevamos más de un año. Sí. Llevamos más de un año. Claro,
4: bueno, en noviembre se completa, en noviembre.
1: Pero jugó muy poquito en octubre y noviembre. Y ahora este tema, pues sería bueno que la Cordeda agilizara con las aseguradoras a ver cuál es el tema, porque pues algunos lo pintan muy dramático, otros no lo pintan muy dramático, como todo. Uh-huh. ¿No? Que el Pereira Plaza pa abajo, que el Movis para abajo, que estos puentes para abajo.
3: Centro.
1: Que, o sea, la gente es muy escandalosa, entonces.
3: Y hablando de ruinas,
1: tener sus buenas fuentes.
3: Y del Deportivo Pereira.
1: Imagínese.
3: Dice uno, de todas maneras, con la campaña que está haciendo el equipo, que no es, pues que obviamente es muy pobre, pobrísima, pero de pronto uno sí le diría, por lo menos que se traigan un partido acá para la ciudad. No sé si se puede habilitar Libaré, si se puede hacer en otra cancha. Porque yo creo que parte de lo que se necesita es que mucha gente de las hinchadas, de Lobo Sur, de toda la gente que va a los partidos, necesitaríamos volver a ver esa camiseta. Así sea como un enjuague, por lo menos, para volver a tener la camiseta aquí y sentir que el equipo no se ha perdido, que no se va a perder, y seguir y sentir, mantener ese arraigo, porque yo creo que pase lo que pase con el equipo en el futuro, con las decisiones que se toman este viernes, según nos explicaba ayer el doctor Guevara.
1: Si es que se toman,
3: pero bueno, pase lo que pase, el equipo es una tradición y un ícono de la ciudad, entonces hay que defenderlo. Yo diría que en algún momento, si hacen un partido contra uno de esos equipos muy débiles, venir y jugarlo acá, en una cancha, no sé, se me ocurre el Moramora, no sé qué tan factible sea, con poquita gente, o otra cancha que se pueda habilitar, así sea de emergencia, para ver el equipo por lo menos este año una vez aquí en Pereira. A mí me gustaría eso.
1: Es que la prioridad debería ser el estadio, porque no hay nada más pereirano, no hay nada más pereirano que la que mete al Deportivo Pereira, y no hay nada más pereirano
3: con el que nos Pereira. Identifican en buena parte del mundo.
1: Correcto, entonces
3: los amigos que han venido a ver campeonatos suramericanos, muchos periodistas de France Press, de otras agencias de noticias, me decían, ¿y el estadio? Ese estadio tan bonito que tiene Pereira, ¿qué le pasó al estadio? ¿Qué ha pasado con
1: entonces,
3: el estadio?
1: Entonces aquí el Pereira, aquí el estadio lo último, ¿no? Lo último.
4: Por ejemplo,
1: cuando es un ícono de la ciudad.
4: La cancha de este señor de Herbalife, esa cancha no sirve como para alquilándola, como no tienen las medidas exactas para lo de la Dimayor, ¿o qué?
1: No, para un partido oficial de Dimayor, pues son muchas condiciones. Muchas condiciones técnicas para las transmisiones de los partidos.
0: ¿Sabe Diego cuál es realmente el fondo de preocupación de todo? Porque estos días en el noticiero, en las mañanas, hemos tenido invitados a diputados y por ejemplo hoy estuvo Steven Cárdenas y a ellos les hemos preguntado sobre el tema, y que hace unos días estuvo el diputado Pulido. Y él nos decía, yo estuve hablando con unos ingenieros.
4: ¿Concejal Pulido?
0: Perdón, eso, con el concejal.
4: Nelson Pulido.
0: Y él dijo, hablé con unos ingenieros que son independientes, fueron, les permitieron ir, mirar el estadio, y ellos dicen que el estadio se puede recuperar, que hay buen trabajo por hacer, pero se puede hacer y se puede hacer pronto, si, Sí, se activan rápidamente.
1: Sí, agilidad y, sí, y está asegurado.
0: Y que no es
1: que el tema es voluntad.
0: Exacto, y que no es tan grave como, como lo hacen parecer. Exacto. Sin embargo, hay otras voces que dicen, no, sí, es gravísimo y nos tenemos que tomar este año y gran parte del próximo. Y entonces hay muchas cosas que están ahí enredadas porque también recordemos que no se ha concretado y no se ha terminado todavía el contrato de mejoramiento que se venía haciendo anteriormente, que ese también era otro tema porque no se cumplieran las fechas que eran. Entonces todo se está enredando. Incluso también lo decía hoy Steven Cárdenas, decía, a nosotros nos dicen unas cosas y nosotros vamos y averiguamos con otras personas y profesionales también de la ingeniería y nos dicen que la cosa no es tan grave. Entonces
1: siempre aquí en Pereira
3: es que no se usa el terremoto como excusa. Sí, exacto. Como decía Andrés
1: Quiseno
3: en ese artículo, para tumbar casas que estaban en deterioro físico. Bueno, no se use para terminar con el patrimonio urbanístico de la ciudad y tampoco se use para terminar con el patrimonio deportivo de la ciudad. Entonces, en el caso, por ejemplo, de trasladar la posibilidad de que Pereira tenga sus escenarios deportivos en buen estado, que veamos. Qué bueno fue que durante la emergencia se pudo utilizar los coliseos. Qué bueno que nos preguntemos por qué el Coliseo Mayor no ha vuelto a ser escenario deportivo hace mucho rato. Qué bueno porque no hemos vuelto a tener representación en profesional de baloncesto. Yo me acuerdo en los años 70, yo iba a ver un equipo aquí conformado por Amancio Dueñas y un montón de basquetbolistas, la mayoría de ellos sanandresanos, que era el equipo, el Quinteto Matecaña, ¿sí? Y jugó varios años. Yo me acuerdo que uno iba los viernes o los sábados en la noche al Coliseo Menor o al Coliseo Mayor a ver jugar a los Matecañas y el domingo al Hernán Ramírez Villegas. Entonces, hay muchas cosas que nos hemos acostumbrado a perder y ya que estamos hablando de pérdida, haciendo esos balances, pues que en el deporte nos sirva también para volver a recuperar esos escenarios y volver a recuperar la tradición deportiva de la ciudad en muchos deportes, principalmente en el fútbol, pero no solamente en el fútbol.
1: Como no se cumplió el contrato que tenían presupuestado, entonces el terremoto les cayó como anillo al dedo, mi estimado Jan. Como no se cumplió, no, porque iban a entregar la cancha el 3 de septiembre, pero como no cumplieron y no iban a cumplir, entonces claro, se pegaron el terremoto.
0: Ahí es, pues como se dice popularmente, y se les apareció la Virgen en ese caso.
1: Entonces, muy bien. Teníamos pendiente lo del alcalde, mi estimado viejo Willy. Escuchemos a ver qué dijo el alcalde Mauricio Salazar ayer en la tarde.
5: El subsidio de arrendamiento está a cargo del gobierno nacional. En ese trámite está el señor gobernador. ¿En qué momento lo van a entregar y bajo qué condiciones? Él será quien dé esa información. Los comerciantes, en fin, las empresas, el gran esfuerzo, el verdadero esfuerzo, el verdadero apalancamiento financiero lo tiene el gobierno nacional. Las arcas municipales tienen muy poco y con eso poco que tenemos hemos venido ayudando, lo acabo de decir, con la Cámara de Comercio para dar transparencia hemos pedido que nos defina 1.400 damnificados comerciantes para darle 5 millones de pesos.

0: 41 segundos de una conferencia muy larga que dieron ayer.
1: 17 minutos duró eso.
0: 17 minutos.
1: Sí.
0: Muy bien, entonces.
1: O hasta más.
2: Para que unidad de acción, gobernación y alcaldía, porque había algunos rumores a nivel nacional que no se estaban hablando del alcalde y el gobernador. Eso lo desmintieron ayer en esa conferencia de prensa. Bueno, que se vea también en las obras. Bueno, el departamento de Risaralda dijo que había contribuido llevando maquinaria amarilla de la del departamento, y Pereira también contribuyó a atender la emergencia en varios municipios, especialmente en temas de salud. Eso es lo que tenemos que hacer, colaborar entre todos, juntar fuerzas y hacer sinergia.
0: Sí, porque pues lo que se dijo, entre muchas cosas, dijo, subsidio de arrendamiento. Este apoyo fue anunciado en Pereira por el presidente Abelardo de las Priella en acto realizado el 28 de agosto en Expo Futuro, donde el mandatario de los colombianos explicó que serán 3 meses de subsidio para las familias que perdieron su vivienda o quedó inhabitable por valor de 1.050.000 mensual y con posibilidad de prórroga en 3 meses más. El gobernador de Risaralda, Juan Diego Patiño, es el interlocutor encargado de informar cuándo comenzará la entrega, cómo se realizará y cuáles serán las condiciones para acceder a este subsidio. Porque su mamá, por ejemplo, es damnificada.
2: Claro, ella no ha podido volver a habitar su apartamento y probablemente no lo va a volver a habitar en el próximo año y medio. Y entre tanto, entonces toca conseguir un lugar. Y los precios de los alquileres se dispararon. Entonces, una cosa lleva a la otra. Y hay mucha gente en estratos 1, 2 y 3 que están sufriendo la emergencia, claro. Pero también, como dicen, hay mucha gente de estrato 4 y 5, esa pobreza o riqueza vergonzante de alguna manera, que podían pagar su apartamento, sus servicios públicos, estrato 4 o 5, ahí con lo que le quedaba de la pensión, pero que después no tienen esos mismos recursos, no le alcanzan ahora para vivir en otro lado. Urgente que el gobierno nacional diga cómo se van a entregar ese 1.050.000 pesos, que es una ayuda, que no es un regalo, que es por una emergencia, cómo le cumple a Pereira. Yo creo que también tienen que mirar, además de eso, pues medidas para el comercio, porque por ejemplo a los empresarios el gobierno nacional no les da una ayuda para que preserven empleos y se hace cargo de la seguridad social de aquellas empresas que demuestren que resultaron afectadas por el sismo durante unos meses. Entonces, esos son ayudas que se pueden prestar.
0: Sí, señor, están presentando a Juan Guillermo Cuadrado de Millonarios. Muy bien, ahí está Gamero y Cuadrado. Bueno, se presenta Juan Guillermo Cuadrado en el Club Deportivo Los Millonarios. Creí que iba a terminar su carrera en el Medellín. O de pronto, pues, juegan Millonarios y termina en Medellín.
3: Yo creo que
0: es un ídolo de Medellín total, ¿no?
3: Yo creo que es eso. Yo creo que va a ser primero como el enlace, que es lo que pasa muchas veces con los equipos y los jugadores colombianos, que de pronto por sus aspiraciones económicas y demás, primero les toca aterrizar como en un equipo que les ayude a colchonar, y ya en el último suspiro de su carrera, ahí ya llegan a sus al equipo de sus amores cuando les pueden pagar.
0: Pero mire que mire, la frase es muy diciente, que está Millonarios porque fue que quien me quería tener. O sea, es una indirecta al Medellín.
3: Bueno, también
0: una indirecta clara al Medellín. Es que el Medellín ya hizo su inversión pues también en Juanfer Quintero. Bueno, pero entonces dice Cuadrado, estoy feliz de ser embajador. Saludemos a don Julián Andrés Santa, que todos los miércoles nos acompaña. El miércoles pasado no pudo, pero aquí está con nosotros hoy.
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0: Hola, Juli, ¿qué más? ¿Cómo ha estado? Tiempo sin escucharlo. ¿Cómo le ha ido? Bienvenido.
5: Diego, ¿qué más? Buenos días todavía a usted, a los amigos ahí, a los oyentes de La Querendona. Bien, gracias a Dios, estamos bien. ¿Cómo va todo?
0: Bien de salud, don Julián Andrés Santa, pero pues muy preocupados por todo, obviamente por nuestra ciudad, por todo lo que pasa alrededor de la ciudad, por todo lo que pasa con este temblor y todo lo que pasa con nuestros escenarios deportivos, todo lo que pasa con el Deportivo Pereira. Toda esta pesadilla que estamos viviendo, Juli, que no sabemos cuándo va. Esta noche está muy larga, muy larga.
5: Sí, total. Yo creo que no nos va a pasar nunca la tristeza de ver la ciudad. Pues ya desafortunadamente la Plaza Bolívar ya está pues más habitable, ya hay más personas por el centro, pero siguen muchos otros sectores bastante afectados y duele. Sabes que yo no ni siquiera he sido capaz de poner casi fotos porque me duele mostrar fotos o videos de cómo está la ciudad. Usted pasa por una parte y aquí era lo que quedaba, porque hay unas partes de verdad que uno se sorprende viendo unos espacios, unos huecotes, por decirlo así. Yo no soy mucho a hablar de política, pero pues lastimosamente la política es muy necesaria, es un mal necesario. Todo este país depende de política 100%, lastimosamente. Entonces, de verdad que espero que el gobierno nacional se fije en Pereira. Yo siento que se apagaron mucho las cámaras a nivel nacional. La noticia pasó, pero sigue habiendo mucha necesidad. Se necesita, Diego, se necesita que todos estos representantes a la Cámara y senadores, o senadora solamente es María Irma Noreña, ¿cierto? Y la señora de Santa Rosa, pues que toda esta gente de verdad iremos para Pereira, porque sí, pues las palabras son muy bonitas, pero no nos podemos quedar solamente en que nos vamos a levantar con mensajes bonitos, no, de verdad se necesita que el gobierno nacional mire para Pereira, para Dos Quebradas también, para Dos Quebradas, porque Dos Quebradas tiene muchos barrios afectados y uno habla con colegas que quedaron sin casa, que quedaron sin nada. Entonces,

0: Es complejo, Diego, es complejo.
1: Es lo que va a pasar, pero el otro día el presidente dijo que había muchos municipios donde sus alcaldes no habían mandado la información detallada de qué es lo que había pasado en su municipio. Esperemos que ese no sea el caso de Pereira, ¿no? Porque es que así es muy difícil, porque si nosotros como municipio no mandamos ante el gobierno nacional qué es lo que está afectado, qué es lo que pasa, cuánto se necesita, porque ponen de ejemplo a la gobernadora del Chocó y al alcalde de Cali, que ellos sí tienen claro qué es lo que tienen, qué es lo que ha pasado, cuáles son todo lo que necesitan. Pero si en Pereira y en Risaralda no tenemos eso claro, pues hay que empezar por ahí. Entonces ya no, ustedes en el noticiero si han tocado ese tema o qué.
0: Total. Y veía esta semana un video del alcalde Mauricio Salazar donde decía que se iban a generar, creo que 5.000 empleos. Creo que hay que hacer eso también, Diego. Hay que ellos esperemos pues que el gobierno, la alcaldía, la gobernación, no sé si el gobierno nacional también, no soy experto en esa materia, pero hay que generar empleo, hay que generar mucho empleo, porque el desempleo en Pereira, si antes era mucho, ahora sí que va a ser el doble, triple, no sé. Entonces, no solamente pues las casas y todo lo que se perdió, sino también los empleos. Creo que hay que generar mucho empleo y las administraciones son pues las que esperamos que lo sigan haciendo.
1: Claro, sí, Ayán.
2: Pues, Diego, bueno, el saludo por supuesto para Juli y Diego, sí, lamentablemente en este momento lo que han transmitido de parte del gobierno nacional es que por el momento falta mucha documentación, falta mucha información todavía por entregar de parte de las administraciones municipales, especialmente Pereira y Dos Quebradas, en cuanto a la caracterización de personas que quedaron damnificadas en este terremoto, y por eso pues no se está avanzando en el tema. Entonces,
1: pero es que los pereiranos y los risaraldenses vemos que en Chocó sí, que en Cali sí.
2: Exacto, y de hecho, mire que no solamente ya se entregaron la caracterización de parte de estos departamentos de Chocó y el Valle del Cauca, sino que ellos ya dijeron, vea, es que esto es lo que necesitamos. Incluso Chocó dijo, vea, necesito una vía, que esto es como una especie de corredor turístico, es de casi 10 kilómetros que une también el Chocó con Antioquia, que uno dice, hombre, eso aparentemente no tiene nada que ver
1: con la prioridad ni el terremoto, pero aprovecharon para pedirlo.
2: Pero lo metieron y el gobierno dijo, ah, listo, hágale, que eso va. Entonces, o sea, ¿qué es eso?
1: ¿Sea gobernadora del Chocó?
2: Por favor, me le quito el sombrero.
1: Tiene, sí, actuado tiene, muy bien. Tiene un perfil
3: muy interesante.
1: Muy nacional, ¿no?
2: Entonces, sí. Ese es gran parte del problema. Y también, en parte por eso, porque también ayer el alcalde Mauricio Salazar pues tuvo que salir un poco a dar explicaciones. Pero creo que en este momento entramos en un limbo de toma y dame, de dire y direte, porque ya él dijo, bueno, el gobierno tiene que ayudar, ahora tiene que encabezar.
1: Dijo fue el gobierno, dijo el gobernador, con lo de los arriendos.
2: Exactamente.
1: Le tiró el muerto a ellos.
2: Claro, pero ahora el gobierno le va a decir, ah, bueno, pero entonces deme la documentación que necesito para poder reactivar toda esa parte.
1: Vale. Bueno, por lo menos periodista de la talla de Julio Sánchez Cristo, pues por lo menos puso la pica en Flandes y bueno, provocó este tema, que y además hoy hay un corresponsal aquí en Pereira, y bueno, por lo menos eso, ¿no? Que a nivel nacional por lo menos nos tengan en cuenta en materia periodística. Y Juli, pues la buena noticia es lo de Felipe Uribe, ¿no?
0: Sí, señor, medalla de oro Felipe Uribe, también ayer ganó medalla de plata para Viviana Uribe también. Entonces, ¿sabe que eso es una buena pregunta para Hugo Campo, para los historiadores de nuestro deporte? ¿Cuándo había sido la última vez que dos hermanos deportistas de Risaralda de forma simultánea estuvieran pues en ese gran nivel como lo es Felipe Uribe y Viviana Uribe? Y me gustó que en la entrevista que Felipe Uribe le dio pues al Comité Olímpico Colombiano, él siempre habla de Pereira, entonces ahí pues manifestó que habían sido días muy difíciles sin poder entrenar por todas las dificultades obviamente que habían pasado en Pereira, al igual que Viviana, su hermana, que también lo dijo. Entonces creo que muy bueno por estos dos deportistas. También fútbol va a entrar en acción allí en los Juegos Sudamericanos. Miguel Marulanda, el delantero de Santa Rosa, está con la Selección Colombia, también está pues ahí para estos Juegos. Entonces siempre los deportistas de nuestro departamento sacándola del estadio.
1: Muy bien, Juli, qué bueno. ¿Cuántos deportistas tenemos entonces en Juegos Sudamericanos, risaraldenses?
0: Diego, esa cifra no la recuerdo en este momento, la verdad, me excusa no tenerla en este momento, pero, bueno, en bolos sí recuerdo que está Juliana Franco, ella pues hace mucho tiempo no compite por Risaralda, pero igual es peridana, creo que no hay que sacarla del mapa, porque así esté por Valle, es de acá y es una deportista que estuvo por mucho tiempo representando a Risaralda.
1: Mauricio Vidal nos acaba de escribir y dice que cuando usted habla aquí es abajo rating, que arriba rating es él, que abajo rating es usted. Qué falta de respeto el señor Vidal con usted.
0: No, pues solo le digo a Vidal que grabó un video conmigo y tuvo más de 8,000 visualizaciones, nada más.
1: ¿Ah, sí? Mire usted. Bueno, entonces el arriba de rating es usted. Muy bien, estimado.
0: No, mentira, no, sabe que no, estoy recochando. Un saludo ahí para Mao Vidal, que nos lo encontramos la semana pasada en la presentación de la Copa Mario Marín. Ahí también estaba Caliche, Carlos Ramírez, quien vi que esta semana ya, pues el equipo de Palmira, Internacional de Palmira, ya anunció que no continuaba allí, y creo que ya es el cierre de carrera de Carlos Ramírez. Y bueno, me emocioné mucho con lo que dijo Carlos Ramírez, pues hizo historia siendo protagonista en ese título tan que nos hizo tan felices en 2022.
1: Así es, Juli, así es. Entonces, descendió el equipo sub-20 del Deportivo Pereira y el reglamento impide que esos jugadores puedan ser utilizados en la profesional, Juli.
0: Sí, yo no lo tenía claro, pero pues alguien me explicaba que era porque el equipo sub-20 del Deportivo Pereira nunca había descendido. O sea, es la primera vez que la categoría sub-20 del Pereira desciende, entonces por eso no teníamos claro que el reglamento indica eso. ¿Qué quiere decir? Que para el año entrante el Deportivo Pereira no va a poder subir jugadores sub-20 al equipo profesional. O sea que ya no va a tener ese salvavidas, entre comillas, que tenía el terremoto del Deportivo Pereira, que es Álvaro López. Que los últimos partidos los estaba jugando con la sub-20, ya no lo va a poder hacer para el año entrante, porque al haber descendido, pues no va a poderlos utilizar. El año pasado, la sub-17 del Deportivo Pereira descendió, entonces, y el equipo profesional va para ese mismo camino, para el descenso. Entonces, por eso yo ponía descenso más quiebra, más ruina, más liquidación, igual a Álvaro López. Eso es lo que...

0: dirigente de toda la historia del fútbol colombiano. Por ahí me escribieron de Cúcuta y me decían que no, que el peor era Cadena, pero yo creo que Álvaro López es tan terrible y nefasto que hasta le gana a José Augusto Cadena.
1: Cuatro quincenas y primas y cesantías.
0: Le voy a volver a decir, sí señor. Cuatro quincenas, prima de diciembre y julio, cesantías del año pasado a profesores y administrativos.
1: Profesores de las divisiones menores.
0: Sí, a todos, sí señor.
1: Increíble. Sí, no, Álvaro López es medalla de oro. Yo creo que es peor que Cadena, sí. Ya está superando a Cadena y está superando a todos los malos administradores, a Dávila también en el equipo del de la Unión Magdalena. Sí, señor. Hombre, Juli, nos tocó una época increíble, ¿no? Nos tocó una época muy mala, otra buena, otra muy buena, y otra mala, otra vez, con terremoto a bordo. Bueno, esta generación puede con todo, Juli.
0: Sí, sí, total. Pues afortunadamente vimos al Pereira campeón, afortunadamente lo vimos campeón, afortunadamente lo vimos en Copa Libertadores ganándole a Boca, a pesar de que Boca es un equipo que le ayuda mucho la Conmebol. Pereira pudo ganarle a Boca un partido, creo que eso nunca se nos va a olvidar. ¿Sabe por qué se lo digo? Yo no sé si usted vio el partido anoche de Boca contra Sao Paulo. Para mí un robo increíble el que le hacen al Sao Paulo en el gol del descuento, que no sé de dónde sacan ese fuera de lugar. Ya, o sea, hasta tal punto que hasta primera vez quedó que periodistas argentinos estaban reconociendo que le habían ayudado. Prensa argentina se cuidan mucho entre ellos mismos, pero hasta prensa argentina reconocía que le habían dado una mano a Boca en ese gol que le anulan a Sao Paulo.
1: Ayer estábamos escuchando con la Querendona Radio, Radio Mitre, y claramente decían que era una acción de gol lícita la del Sao Paulo. Imagínese, yo también me aterré, mi estimado Juli, pero bueno, hasta los brasileños le meten la mano en su casa, ¿no? En su casa.
0: Sí, y no, al árbitro solamente le faltó quitarse la camiseta pues de su uniforme y quedarse con la ceneice, porque la verdad que parecía que Boca fuera local y que el Sao Paulo en el Morumbí era visitante. Entonces todo esto para decir que nos tocó ver eso, afortunadamente nos tocó ver eso, verle ganar a Boca. En la Bombonera también me parece que le metieron la mano a Pereira contra Boca, pero bueno, pudimos verlo, algo pues que nunca lo imaginamos. Y ahora otra vez viviendo pues esta peor tragedia. Y yo hablaba con Mauro Vidal la semana pasada en el video que hicimos, Diego, y llegamos hasta el punto de que ya ni siquiera una liquidación garantiza nada. O sea, uno dice, no, que liquidan al Pereira, pero ¿para qué? Si ya tuvimos el caso de que se tuvo una liquidación y no pasó nada, el equipo volvió a manos del señor que lo quebró. Entonces estamos a tal punto que ya una liquidación ni siquiera garantiza nada.
1: Sí, señor, lamentablemente, mi estimado Juli, en todo caso, bueno, le agradecemos mucho su participación, como siempre, en este espacio. Juli, un abrazo. Muchas gracias.
0: Diego, no, gracias a usted por la llamada. Y excusas cuando no puedo estar de pronto algunos miércoles. Pero bueno, aquí seguiremos. Y gracias también allá a los compañeros por la atención.
1: Muy bien, Juli. Un abrazo y no, ahí estamos comunicando. Muchas gracias. Cuando el tiempo lo disponga, ahí usted estará con nosotros. Muy amable, don Julián Andrés Santa Rendón. Abrazo.
0: Diego, bendiciones, muchas gracias.
1: Un abrazo, don Julián Andrés Santa Rendón, estimado maestro. ¿Qué opina de los conceptos de Julián?
2: No, que afortunadamente también tuvimos en el Deportivo Pereira una de las mejores actuaciones de Copa Libertadores recientes para equipos colombianos, ¿sí? No nos alcanzó para mucho, pero bueno, nos podemos conformar con eso. Lo vimos campeón y lo vimos actuar en una forma muy decente en Copa Libertadores. Después de lo que le vimos hacer ayer a Santa Fe, pues eso cobra más valor.
1: De ahí para adelante, de ahí era dar pasos hacia adelante, no volver atrás.
2: Sí, sí, yo me imaginaba que íbamos a volver a torneos internacionales, a estar en la disputa. Fuimos muy, muy, muy alegres, fuimos muy eufóricos con la celebración. Lamentablemente no se nos ha confirmado eso en los años siguientes.
1: Lamentablemente. Cerremos la cabalgata con el gran Alvarito Hincapié Castellón desde la ciudad de Manizales.
3: Hola, Dieguito. Un abrazo cordial para usted, para todos los amigos a esta hora conectados, sintonizados con la cabalgata.

0: 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Los equipos colombianos completaron 152 partidos jugados en Brasil. En el historial de competencias Conmebol desde 1960, con saldo de 102 derrotas, incluyendo el traspié de Santa Fe 2-0 ante el equipo alterno de Vasco da Gama por la Copa Suramericana, cuartos de final, más 18 triunfos de los clubes colombianos en Brasil, más 32 empates. Los equipos de Colombia con más partidos ganados en Brasil en toda la historia son Junior de Barranquilla, con 4 victorias en 16 visitas. Atlético Nacional, con 4 triunfos en 29 visitas. Los clubes colombianos con más resultados positivos logrados en la historia en los estadios brasileños entre victorias más empates. Primero, Atlético Nacional con 11 resultados positivos, con 4 triunfos más 7 empates. Segundo, América de Cali con 9 resultados positivos, 2 victorias más 7 empates. Tercero, para el equipo barranquillero Junior, con 5 resultados positivos, 4 triunfos más un empate. Sigue Once Caldas con 4 resultados positivos logrados en los estadios de Brasil para el equipo blanco, una victoria más 3 empates. Santa Fe con 4 resultados positivos, 4 resultados positivos para el equipo santafereño, todos empates. Los equipos colombianos con más partidos jugados en las canchas brasileñas en toda la historia, con mínimo 10 presencias. Primero, Atlético Nacional con 29 presencias. Segundo, América con 23 visitas. Tercero, Santa Fe con 16 partidos. Junior, 16 visitas. Quinto, Millonarios con 12. Deportes Tolima con 12 presencias. Séptimo, Once Caldas, 10 visitas en Brasil. E Independiente Medellín con 10 juegos. De los equipos grandes históricos colombianos que aún no han ganado en los estadios brasileños son Santa Fe en 16 visitas y Deportivo Cali con 7 presencias. Un total de 21 equipos colombianos han jugado en Brasil en el historial de competencias Conmebol desde 1960 en orden de más partidos disputados. Atlético Nacional, América, Santa Fe, Junior, Deportes Tolima, Millonarios, Once Caldas, Independiente Medellín, Deportivo Cali, Cúcuta Deportivo, Equidad, el actual Internacional de Bogotá, Deportivo Pasto, Águilas Doradas, Deportes Quindío cuando jugó Copa Conmebol, Atlético Huila, Boyacá Chicó, Patriotas, Deportivo Pereira, en la Copa Libertadores 2023, empatando sin goles frente al Palmeiras en Sao Paulo. Sigue Alianza y Atlético Bucaramanga. Para la Cabalgata Deportiva, aquí en la Querendona Radio, con mucho gusto, les habló, les informó Álvaro Incapié Castellón. Incapié Datos, el abrazo cordial.
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0: 12:10, hola, ¿qué tal? ¿Cómo les va? Muy buen mediodía para todos en esta parte del mundo y lo que corresponde a otras latitudes. Es un verdadero gusto saludarles, un placer que compartan su tiempo con nosotros y nos acompañen hoy, miércoles 16 de septiembre del año 2026. Esta es nuestra casa, la casa radial, la que le da la radio, la 1270M, la radio que se ve tan pereirana como tú, desde el hermosísimo Mall San Pablo para Pereira, Risaralda, Colombia y el mundo. Está don Jan Bermúdez, el viejo Willy, la gerencia de don Pablo Emilio Castaño Rivera, la dirección del capitán Castañeda. No alcanzamos a dar un día como hoy, mi estimado Chachancito Vallejo, que hoy vino en persona. También está Jero, vinieron de negro. El maestro Henry vino de azul oscuro. Muy bien, estamos muy acompañados hoy, miércoles 16 de septiembre del año 2026, viviendo una pesadilla futbolística desde hace tiempo con el Deportivo Pereira y ahora la pesadilla de ciudad después del terremoto, pero pues habrá que vivirla y habrá que superarla y esperar a ver hasta dónde vamos. Por favor, no tumben todo, tómense su tiempo, tranquilos, tranquilos, pero es que la retroexcavadora y todo para abajo pues, no, tranquilos, tranquilos, no tumben todo, con análisis, no tengan tanto afán. Hoy, 16 de septiembre, la Iglesia Católica celebra la festividad de San Cornelio y San Cipriano. Se celebra el Día Internacional de la Capa de Ozono. Un día como hoy, de 1736, muere el físico alemán Gabriel Fahrenheit. Un día como hoy, de 1908, en los Estados Unidos, Billy Durant funda la empresa de automóviles General Motors. Un día como hoy, de 1953, nace el técnico chileno Manuel Pellegrini. Hoy técnico en el Betis del pereiranísimo Cucho Hernández. En 1955, la autodenominada Revolución Libertadora derroca al gobierno del presidente Juan Domingo Perón. En el 55. En el 56 nace David Copperfield, ilusionista estadounidense. En el 69, uy, viejo Willy, nace el cantante estadounidense Marc Anthony, el novio de mi señora madre. Él no sabe. Pero el flaquísimo tiene muchos temas. En 1973 muere el músico Víctor Jara, asesinado por la dictadura de Augusto Pinochet. Está cumpliendo 57, Marc Anthony, 57. Y en el 84 debutaba Diego Armando Maradona a la edad de 23 años con la camiseta del Napoli. Muy bien. Yo, o sea, la que no me gusta a mí es la lida, no sé por qué. Esa es la que más me gusta.
1: Eso
0: a mí.
1: Es un temota también.
0: Esa es la que más me gusta a mí, no sé.
1: Flor pálida.
0: Vamos a pedir cada uno una de Marc Anthony. A ver, Chancito, ¿cómo le va? ¿Cómo ha estado? ¿Cómo le ha ido el nombre de Inca? 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
7: Hola, ¿qué tal, Dieguis? Un abrazo para usted. Para
0: bueno verlo por acá, Chachis, ¿cómo estás?
7: Todos mis compañeros, ¿cómo marcha todo?
0: Viendo sí, el contento. Patético de Madrid.
7: Contra los Osasuna de Pamplona.
0: Está jugando el Atlético
7: el Metropolitano.
0: De Madrid. Minuto 11. Está muy temprano.
7: Se levantó el Atlético. Le ganó a la Real Sociedad el fin de semana, ¿no?
0: Sí, señor.
7: Al menos una. Al menos una. Y con goleada, 0-3.
0: Sí.
7: Al cuadro de San Sebastián.
0: Pero venía de perder en San Mamés, ¿no?
7: En San Mamés y en Anfield.
0: Sí, señor.
7: Contra el Liverpool. Oiga, no, el abrazo para todos. No, Marc Anthony es un grande, es un ídolo, pero inmenso.
0: Sí, no, total. Y Camilo Sesto también de nuestra generación. Nació el 17 de septiembre del 46.
7: Marc Anthony sí es más de mi generación, por ejemplo. Claro. A mi mamá sí le gustaba poner mucha música de Marc Anthony en el carro. Por ejemplo, las primeras canciones que yo recuerdo desde que tengo uso de razón que he escuchado, Tu amor me hace bien. Entonces, la relaciono mucho con Marc Anthony.
0: ¿Y su papá debe ser también?
7: Sí, claro.
0: ¿Camilo VI?
7: Sí, mi papá y mi mamá. De hecho, mi mamá tenía la oportunidad de ver a Camilo VI en el estadio. Entonces,
0: ¿lo vio en el estadio?
7: Sí, lo vio en el estadio.
0: Porque murió el 8 de septiembre de 2019.
7: Sí, en el viejo estadio, ¿no? En el viejo Hernán.
0: Sí, ahorita... Ahora iban a entregar el estadio y ahorita...
7: Entonces parece que va a haber otro nuevo Hernán.
0: Como hubo terremoto, entonces es la disculpa predirecta para decir que no tenemos, en lugar de priorizar, en lugar de no ser tan dramáticos, en lugar de que hagan cumplir las pólizas,
7: claro,
0: puedan recuperar el estadio lo más pronto posible, así sea, así se utilice solo una o dos tribunas, pero que juegue el equipo, porque el equipo, si hay algo que nos representa ante el mundo, es el equipo. Es el Deportivo Pereira, la camiseta del equipo Matecaña.
7: No, hay mucho afán por demoler todo, Diego.
0: Mucho afán, hombre. Vale. No, que tumben pues el viaducto.
7: Sí, que tumben todo.
0: El Bolívar desnudo, que tumben el estadio, que tumben el Hospital San Jorge, la Universidad Tecnológica, que tumben Ucumarí y listo. Quedamos pues...
7: Cuando veo otras cosas que realmente sí deben ser demolidas ya. Pero pues bueno, ¿no?
0: Sí, señor. Sí. Muy bien, saludemos a don Jerónimo, que está hoy con nosotros, hace días que no venía. 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
0: A ver, mi estimado Jero, usted también de la generación de Marc Anthony, no de Camilo VI.
9: Sí, me tocó más bien Marc Anthony antes que Camilo VI. Menos mal.
0: ¿Menos mal?
9: Sí, claro, porque soy más joven que usted.
0: ¿Por qué menos mal?
9: Me queda más vida.
0: Uno no sabe. Esperemos que sí. Pero uno no sabe.
9: Bueno, contento.
0: En todo caso, yo me siento muy, muy halagado de haber nacido en mi generación. No me arrepiento para nada.
9: Eso es lo bueno. Esa es la prioridad. No arrepentirse y por algo que usted no puede controlar.
0: Además.
9: Haber disfrutado y cada uno con los artistas que le tocó.
0: Correcto.
9: Gracias a Dios, los dos muy buenos.
0: Los dos, excelentes.
9: Sí,
0: Camilo VI.
9: Claro.
0: Maravilloso.
9: Que sí.
0: Y también Marc Anthony. Hasta Oscar Golden está. Oscar Golden está de cumpleaños hoy también.
9: Bueno, contento de poder volver aquí a la radio, pero preocupado por lo que pasó con la gente de Lobo Sur y los del Sur. Eso me tiene, la verdad, bastante consternado.
10: ¿Hubo peleas anoche?
0: Pónganos en contexto.
9: ¿Qué sucedió? En el estadio estaba trabajando, pues ayudando con los arreglos un hincha de Nacional perteneciente a un parche, el muchacho. Es de Medellín, pero está viviendo acá en Pereira. Y vio que en una de las bodegas donde están guardados algunos trapos de Lobo Sur, tenía como meter las manos. No podía entrar directamente a la bodega, pero sí tenía como meter las manos. Entonces el hombre se le ocurrió la maravillosa e increíble idea de meter las manos y cortar y comenzar a jalar lo que había ahí. Y resulta que había era un tapatribunas, que es algo pues muy grande. No sé si ustedes conozcan el que dice herederos de esta pasión, que es un tapatribunas enorme.
0: Sí, señor.
9: Y cortó un pedazo. Cortó la parte del principio, cortó un pedazo, lo tarjó y se lo llevó. Entonces, claro, cuando la gente de...
0: Eso es lo que ellos llaman un trofeo de guerra.
9: No, exactamente ahí es donde está el problema, porque dentro del tema de las barras, eso es una... Pues eso es una falta al código, porque
0: es una afrenta.
9: Además lo hizo de una manera totalmente inapropiada y aprovechándose de una situación pues que no nadie puede cuidar, y pues es una situación delicada que está afectando a toda la ciudad. Localizaron al hombre, localizaron donde estaba acá en Pereira, y el pelado se tuvo que ir a esconder a Medellín. Lo tienen escondido en Medellín. El autor pues de este robo infantil que cometió. El problema es que el pelado fue, hizo su robo, ya está escondido en Medellín y le dejó la problemática a la gente de Nacional que vive acá en Pereira, que son bastantes, pues eso no es un secreto para nadie, son bastantes. Entonces se han dado bastantes peleas y problemáticas anoche en el lago, en un parque en Dos Quebradas, en una cancha, se estaba jugando un partido transmitido por YouTube. Y se ve cómo llega la gente de Lobo Sur pues a increpar a la gente de Nacional. Entonces es una situación que al parecer tiene un poquito de ya una complicación que va a afectar a toda la ciudad, pues al menos en esas zonas.
0: Otro problema.
9: Y yo estuve hablando con...
0: Como si no tuviéramos problemas, ¿no?
9: Y otro problema más. Y yo estuve hablando pues con mi primo, con Nicolás, el hijo de Beto, que él hace parte de Lobo Sur. Lo podemos contactar para que él nos cuente qué se habló en la reunión anoche.
0: Sería muy bueno.
9: Si usted lo desea.
0: Claro, sería muy bueno contactarlo. Claro que sí. Muy bien. El maestro Henry está por aquí con nosotros desde la cabalgata. Ya llegó el doctor Guevara, llegó Chachán, pero están en reuniones de trabajo aquí afuera de la cabina. Maestro Henry, ¿cómo le va? ¿Cómo ha estado? Bienvenido. ¿Cuál le gusta más, Camilo Sesto o Marc Anthony?
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12: Diego, pues Camilo Sesto obviamente es más de nuestra generación, pero claro que el Flaco también, claro que yo lo que más le envidio al Flaco es la ex esposa, ¿no?
0: El gusto por las mujeres.
12: Claro, sí. Tuve la oportunidad de verlo en México, en el Paseo de Reforma, actuaban los dos, en ese momento todavía eran pareja, en el 2012,
0: sí.
12: Diciembre, esos conciertos que organiza la Alcaldía de Ciudad de México, que son maravillosos. Pero sí, soy más de la generación de Camilo Sesto, como creo que también es usted, ¿no?
0: Sí, yo creo que yo tiro más para el Camilo Sesto que para Marc Anthony, por supuesto. Muy bien, pero bueno, es un día muy musical, un día de grandes artistas, de figurones. Camilo Sesto, Marc Anthony y Oscar Golden. A ver cuál escoge el gran John Freddy Cifuentes Manso, el doctor John Freddy Cifuentes Manso. 12:23. Atlético de Madrid 0, Osasuna 0, de local el Atlético de Madrid. Muy bien, doctor John Freddy Cifuentes Manso, ¿cómo ha estado? ¿Cómo le ha ido? 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

0: Esa es mi preferida de Marc Anthony, mi estimado.
1: Ese loco que te mira.
0: ¿Esa es la suya? ¿Esa es la suya?
2: Hola, Diego.
0: Ahí, lo escucho bajito, pero lo escucho.
2: No, yo no escucho.
0: Yo sí lo escucho.
2: Ahí sí.
0: Pero bajito.
2: ¿Ahí qué tal?
0: Ahí sí, mejor.
2: Bueno, no sé quién hace maldades en este punto o en este sitio cuando se hacen acá.
1: Eso pues es censura.
0: Pero casi nadie se sienta ahí.
2: No, pero yo creo que sí, porque han estado utilizando los audífonos y todo.
0: ¿Ah, sí? Ah, bueno. No
2: bueno, sabía. Don Diego, saludo cordial para ustedes, los compañeros, para los oyentes que nos premian con su sintonía por el lugar y el medio donde nos van a escuchar y ver. Saludo especial para todos, para todos. No, a mí me gusta mucho Marc Anthony, pero el viejito. Esto me parece muy chucuchuco.
0: ¿Cuál?
2: Esto. Flor Pálida. Flor
0: Pálida le parece muy chucuchuco.
2: Sí, sí. Entonces, aunque a mí me gusta mucho una y... No, a mí me gusta Te Conozco Bien.
0: Te Conozco Bien. ¿El maestro Henry cuál escogió?
1: Ese Loco Que Te Mira.
0: Ese Loco Que Te Mira, muy bien.
2: Me gusta Te Conozco Bien, me gusta Dímelo, o en la versión inglés.
3: En inglés.
2: En inglés es espectacular. Es cosa... Pero pues son ya más viejitas, son más clásicas.
3: Sí.
2: Y de pronto valió la pena. Oiga, esto es un... Y una expresión vocal de este tipo, en este tema, es impresionante.
0: ¿Y Camilo Sesto que me lo...?
2: Ah, no, pues Camilo...
0: Entonces es punto aparte.
2: No, Camilo es una locura.
0: Nació un día como hoy,
2: Camilo
0: 46.
2: Cualquiera, yo pienso que Camilo cualquiera.
0: Es como cuando uno va a Bobadilla, cualquier
2: sí.
0: plato.
2: Sí, sí,
0: el
2: sí.
0: que usted ponga, ese es...
1: Doño Freddy, usted
2: está... Te conozco bien. Sí. Maestro, ¿cómo está? Bien.
1: Está de plácemes hoy, ¿no? Porque presentaron a Cuadrado ya en Millonarios.
2: Listo, ya completamos el geriátrico. No falta y no que Jackson salga a hacer goles. Y listo, ya estamos fantásticos.
0: Es que lo de Jackson Martínez es una excentricidad. Preguntémosle.
2: Con el ancianato y mayor.
0: Al hincha del Medellín. ¿No, le, parece una, ¿no le parece una excentricidad?
2: Oiga, esto es un tema.
3: La versión en inglés. Un tema. Yo no sé qué dice ahí, pero me gusta.
2: No, pero es que también está en español y se llama
3: bueno,
2: Dímelo.
3: Dímelo, exacto, sí.
0: Muy bien. Gol del Atlético de Madrid.
4: Gol del Atlético de Madrid. No había aparecido hasta que apareció Jonathan David. El Atlético
2: y el canadiense.
0: Muy bien, uno bueno, se lo gana al Atlético de Madrid.
2: Y Oscar Golden sí es más de mi mamá.
0: Oscar Golden sí es de la época de su mamá.
2: Sí, sí, no me tocó.
0: Muy bien.
2: Caniche now.
0: ¿Qué le parece la excentricidad del Medellín de Jackson Martínez?
5: La verdad es una movida más de... eso no estaba contemplado ni siquiera como una opción hasta el partido benéfico que se hizo en Bogotá. Y ahí comenzaron a hablar, Choronta publicó qué tal si volvía y terminó volviendo. Pero Amaranto mismo lo dijo, lleva 6 años sin estresar su lesión, que sabemos que Jackson Martínez tiene una lesión crónica en la rodilla. Entonces hay que ver cómo responde el cuerpo primero, hay que ver qué tanto esfuerzo físico puede hacer, porque es un jugador que lleva inactivo 6 años. Eso hay que tenerlo en cuenta. A mí me parece que tener un jugador como Jackson Martínez, así no sea el Jackson Martínez de aquellas épocas que podía galopar, pero sabe uno que si le queda al frente del arco va a ser certero. Eso es importante en un equipo como el Medellín, que depende de Jason Medina y de Lucumí. Entonces, pero primero hay que llevarlo muy despacio. Es una movida más de marketing que otra cosa. Ya si el jugador está para aportar, pues bienvenido sea, porque un jugador de ese calibre pues no se le puede decir que no.
0: Bueno, es una excentricidad para mí, pero bueno,
2: Cuadrado... A mí me parece un... No, pues si decimos que Marco Pérez es un exjugador que no lleva ni un mes diciendo adiós, ahora un jugador
0: Martínez,
2: que hace 6 años
0: Jackson Martínez
2: se fue.
0: Es capaz de hacer goles en ese Medellín, esperemos pues, a ver, pero es una excentricidad.
2: Es una excentricidad.
0: Cuadrado le mandó hoy un estiletazo, como diría el doctor Guevara, al Medellín. Que Millonarios sí lo quería.
2: No, y si Choronta mantuvo la idea, pues de pronto hasta Choronta puede volver.
5: Y
2: Roberto Carlos Cortés.
5: Juan Fernando, Juan Guillermo Cuadrado es muy chistoso porque el Medellín ya buscándolo desde 2023 y prefirió quedarse en Italia, lógico y respetable, ¿no? Yo también me quedaría en Italia.
0: Obvio.
5: Jugando Serie A, yo me quedo, obviamente, ¿no? Así fuera el equipo que fuera. Sin embargo, pues se le presenta el proyecto deportivo, se le ofrece cierta cantidad de dinero y él dice que no, que quiere ganar más que Juan Fernando Cuadrado.
0: Juan Fernando,
5: Diego. Cruzado con los nombres, que quería ganar más que Quintero, que quería ser el jugador mejor pago. Y el Medellín, pues sí, puede tener dinero para pagarle a uno de los dos, no a los dos. Y yo personalmente prefiero a Quintero que a Cuadrado.
2: Bueno,
0: el doctor Guevara llegó a la sección poderosa, pero recibió una llamada urgente y le tocó atenderla.
2: Ayer que subí, donde usted me dejó, que subí por toda la circunvalar. No. Nunca, no me había metido por la circunvalar.
0: ¿Subió a pie?
2: Claro.
6: Este es nuestro director.
0: No, gracias, doctor. Un saludo.
2: Subí
6: mis compañeros, y
2: me dolió muchísimo.
6: El doctor Cifuentes, nuestro operador de audio, permiso.
0: Esa calle.
6: Tengo que mandar la prueba de que estoy aquí bien.
0: ¿Y por qué, doctor?
6: Porque sí, por lo que acabo de hablar.
0: Tiene que mandar la prueba.
2: Sí, porque ahí estaba atendiendo un cliente.
0: Ah,
2: yo
0: ya
2: lo escuché, doctor, vendiendo una casa.
0: Muy bien. Presentemos al doctor Guevara, hombre, para que don John Freddy,
2: pasé por la demolición ahí enseguida de la Ruana y me dolió muchísimo.
0: No, todo es muy doloroso.
6: Yo pasé por ahí ayer, Diego.
0: Todos
2: están
0: muy
2: en esa demolición.
7: Y lo que
2: demolición,
7: dijo el alcalde,
2: doctor.
7: Diego, podemos entrar directamente sin ceremonia, doctor, Diego, porque es que está muy tarde. Para su señoría,
0: temprano,
7: Diego, para
0: doctor.
7: Nuestro ilustre visitante, el profe, ni más faltaba, mis compañeros de mesa, los oyentes, los hinchas, toda la comunidad y los colombianos que por el orbe trascienden, pululan, caminan, buscando posibilidades económicas para ellos y para el resto de su entorno familiar. Es que yo escuché al alcalde Diego y dijo una cosa letal. Si la nación no se pone al frente, Pereira se va a quedar así. Esas fueron las palabras, no textuales, pero fue la filosofía del alcalde de la ciudad de Pereira, Diego. ¿Qué opinan ustedes de eso?
2: Yo estoy de acuerdo.
1: Totalmente, porque es que lo que necesitamos es la intervención del gobierno nacional.
2: Yo estoy de acuerdo, totalmente de acuerdo. Y pues qué pena pues con el presidente, pues todo el mundo sabe pues de, o los que no saben, pues yo soy más de esa corriente, pero yo no estoy de acuerdo con lo de él. ¿Cómo nos va a exigir que a 17 de septiembre ya hayan consolidado toda la información cuando la magnitud de esto todavía no la sabemos? Ayer o antier nos dijeron lo del Gran Hotel, que no lo sabíamos.
7: No, y hoy acaba el gobierno de los Estados Unidos dar un golpe letal al respetado presidente de Colombia. Diego sabe, ustedes saben que yo jamás empleo términos en desuso absolutamente para nadie. Pero fue letal la información hoy desde los Estados Unidos en el sentido que Colombia sigue desertificada.
2: Sí, pero es que en un mes no nos iban
7: sí,
2: a certificar.
7: Pero como estaban pensando de pronto alebrestadamente, pero yo estoy de acuerdo con su señoría. No, estamos muy tempranos para levantar esa desertificación, pero es una piedra en el zapato.
2: Y estamos muy cercanos para dar un dato consolidado de lo que sucedió en Pereira.
7: Es que pero lo que acaba de hacer el Congreso también es letal, Diego. El caballero que se fue después del movimiento telúrico,
1: el viceministro de Vivienda,
7: para la parte del litoral atlántico,
2: ministro de
7: con
2: Vivienda,
7: semejante movimiento telúrico, acaban de prácticamente salvarlo en el Congreso de la República
0: anoche por votación.
7: Yo no estoy de acuerdo, Diego, y respeto al caballero, ni más faltaba, pero no estoy de acuerdo. ¿Cómo lo van a dejar por fuera de contexto, inmaculado, después de lo que hizo, que ustedes saben qué hizo? Y obviamente, cambiando de tema, Diego, si usted me lo permite rápidamente, porque no va a ser ya ese cambio de tema, tengo los mandamientos de James, pero hoy voy a dejar participar blandamente a Alvarito.
0: Alvarito está perdido.
7: Ah, está perdido. Bueno.
0: Está perdido, no le entran las llamadas.
7: Muy bien.
0: No le entra el mensaje.
7: Que
0: no
7: el Once Caldas ya no se llama el Once Caldas, y no el 7 Caldas, Diego.
0: El 11 Caldas.
2: El tipo se fue a beber ayer a celebrar lo de James y no ha llegado a la casa.
0: El 11,
2: está bebiendo y
0: el 11 Caldas juega hoy.
2: Con Carlos Antonio Vélez.
0: Contra el Deportes ayer, Tolima, doctor.
7: Yo le dije el lunes, Diego, que toda esta semana había fútbol.
0: Ayer perdió el chico
7: América,
0: de local.
7: ¿Cómo le parece?
0: 1-2 ante.
7: El partido lo vimos todo ahí en la casa.
0: Alianza. Yo no lo vi porque estaba haciendo dormir a Taliana. Ante Alianza.
7: Ante Alianza.
2: Doctor, ¿y usted lo vio?
7: Claro,
2: con toda la familia.
7: Porque tengo que hacerlo. Primero me encanta, a mí me encantan los partidos bodrios, también me encanta.
0: Yo estaba haciendo dormir a Taliano.
7: Pero Diego,
8: es necesario, no muy
7: toda
8: desocupado.
7: La semana va a haber fútbol a Borbotones en grandes canciones.
3: Una sorpresa que tengo por acá para ustedes.
7: Alianza, miércoles ¿dónde? Hay fútbol, el miércoles hay dos partidos, el jueves hay un partido, el viernes hay un partido, el de nuestro equipo, el sábado hay 1, 2, 3 y 4 partidos.
3: ¿Y el domingo?
7: Y el domingo también. Y en ese orden de ideas, estamos invadidos de fútbol toda la semana.
0: Muy bueno, doctor, arrimas el micrófono, doctor. Ayer, Platense 2, Fluminense 1, clasificó Fluminense. Claro. Vasco da Gama 2, Santa Fe 0, sí. Qué desilusión Santa Fe, clasificó Vasco da Gama.
7: Es que ese primer gol fue letal.
0: Contra la suplencia...
7: Yo no me quedo en el suelo, Diego. No,
0: contra la suplencia del Vasco da Gama.
7: Yo no me quedo en el suelo, Diego.
0: Sao Paulo 1, Boca 1, le robaron a Sao Paulo y clasificó Boca. Y Boyacá Chico 1, Alianza 2.
7: Diego, yo no vi ese partido, yo le respeto ese término suyo, pero le tengo una. ¿Sabe quién se montó en el carro de Carlos Bernal?
0: ¿Quién se montó?
7: Y se puso pálido, Diego.
0: ¿Quién?
7: El negrazo.
0: ¿Aguilar?
7: Aguilar.
0: ¿Verdad? Sí. ¿Se puso pálido quién?
7: Bernal, porque ¿ah, sí? él le dice negro, negro le de malo, todo. Le dice negro de los sustos. Y ahí...
2: Doctor, ¿cuántas clases de negro hay?
0: Pero, doctor, pero...
7: No hay fue, tres no, clases de negro.
0: No fue
7: negro,
0: capaz de decirle
7: el
0: nada,
7: el negro imagino. Mate, el negro tradicional y el negrito de mi vida, Salazar.
0: Doctor, por favor.
7: Bueno, imagínese, hombre, encima.
0: Pacho Pistolas apareció después de...
2: Y esa es la sorpresa que te estoy...
7: Esa no, la sorpresa es que no fue capaz de decirle nada a Aguilar, Diego. Nada.
2: Doctor, le echó a Chi,
7: se quedó.
0: Le dio cocha.
2: Le dio cocha.
0: No, pues claro. No,
2: pues al verlo tan grande.
0: Yo tampoco...
7: Y lo grave es que se le montó adelante.
0: ¿Verdad?
7: Casi no cabe,
0: y sí
7: Diego.
0: Cabe, sí.
7: Casi no cabe.
0: Doctor, ponga los audífonos.
7: Y viendo semejante personaje ahí.
2: Yo pensé, doctor, que era Aguilar el no. que se había asustado. No. No. Porque pensó que ese Carlos iba a desbaratar.
7: ¿Sabe qué le dijo Carlitos? ¿Cuándo juega?
0: Pacho Pistolas.
2: Se arrugó.
0: Pacho Pistolas aparece por otra vía, pero aparece. Bueno, por lo menos aparece.
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0: Hola, hola, hola, ¿qué tal, Nacho? Diego, feliz tarde para usted, para los compañeros, los oyentes de Acrendona 1270M. En esta tarde, sí, aquí estamos al pie del programa, Diego.
1: ¿Y cómo le ha ido con lo de Juan Fernando Quintero? ¿Ya cuándo la rifa?
0: Diego, la rifa es pasado mañana, esperando que me llegue una sorpresa, hombre, desde Medellín, y cuando llegue les contaré.
1: La rifa es pasado
0: Pero vamos
1: mañana.
0: bien, vamos bien.
1: ¿Y ya se vendieron todas las boletas?
0: Falta por ahí un 25%, Diego.
1: Ah, falta un 25% y ya la rifa es pasado mañana. A propósito, pasado mañana,
0: Sí, señor, sí.
1: ¿ese partido del Pereira contra Águilas estaba en el presupuesto o ese partido lo metieron a
0: Lo
1: lo último?
0: atravesaron.
1: ¿Cierto que el partido lo atravesaron? Ese partido no
0: Sí,
1: estaba
0: señor.
1: en la lista, pues el viejo Willy es el que lleva bien lo de los partidos y ese partido no estaba en la lista, ese partido de Águilas con el Pereira. Entonces, pues aquí teníamos programado en la misión de mantenimiento. Entonces, por esa razón, el viernes no vamos a estar transmitiendo el partido, vamos a estar en el programa, pero no vamos a estar transmitiendo el partido de Águilas frente al Deportivo Pereira, que se jugará el próximo viernes a las 4 de la tarde.
2: Dignísimo abogado, me dice que por qué no estoy de acuerdo con el ministro que viajó a la costa Caribe. Y la respuesta es una sola, Diego y compañero. Si él no fuese ministro de vivienda, yo hubiese pasado por un ladito en la crítica constructiva. Pero como ministro de vivienda, sabiendo cómo quedaron las viviendas en Colombia, es donde disentí del caballero.
1: Bueno, doctor, muchas gracias al abogado que siempre le escribe. Liga de Quito a las 5 de la tarde contra Palmeiras, Corinthians a las 19:30 contra Estudiantes de La Plata, Atlético Mineiro a las 17 contra Santos, Once Caldas a las 18:15 contra Deportes Tolima, Inter de Bogotá a las 20 contra Atlético Nacional.
2: Yo los tengo
1: A
2: acá.
1: esta hora Atlético, doctor, juega 1-0 contra Osasuna, Atlético, y el Deportivo de La Coruña 0-0 contra el Sevilla. ¿Será que va a renacer el Deportivo de La Coruña, doctor Cifuentes? Que le metieron mucha plata, dicen.
3: Sí. Sí, le metieron plata. Le metieron buenos jugadores.
2: Hasta La Coruña le metieron plata, bastante.
3: Sí.
1: Juega el
3: Pero
1: Barcelona
3: yo pienso que
1: ahora.
3: lo importante de La Coruña es mantener la categoría.
1: Barcelona a las 2:30 contra Racing.
2: Bueno, y
3: Contra
2: el Real
3: Racing de
2: ganó porque
3: Santander,
2: tiene un
3: sí.
2: jugador diferente llamado Bellingham.
1: El Real Madrid estaba complicándose
2: Le
1: contra el Elche,
2: filtra una
1: ¿no?
2: pelota ya en el minuto 90, le filtra una
1: Sí.
2: pelota perfecta. Si Bellingham no está en la cancha, Diego, no hay goles. Es lo que yo digo, el jugador que es diferente se necesita en los equipos.
3: Pero yo no vi el partido, pero estaban hablando de una mano de Konaté.
1: Sí.
2: Cierto.
1: Y me parece que
2: Cierto. ¿Que era
1: como
2: penal?
1: iba para gol, le pegó en el
2: Cierto.
1: codo, para mí es penal. Claro.
2: Cierto,
1: Para
2: para
1: mí
2: mí
1: es
2: también,
1: penal.
2: para mí también.
1: Maestro Henry, ¿usted qué opina?
2: Pero
1: Sí,
2: ganaba
1: eso era
2: 2-0
1: penalti,
2: y
1: claro, claramente.
2: al Real le pasó lo del América, Diego.
1: Pero mire que
2: América ninguneó a Pasto.
1: Mbappé, doctor, no fue tan morfón.
3: Ah, no, se la dio a Speed.
1: Se la dio, porque
2: Se
1: pudo
2: la
1: haber definido él o
2: Y
1: no.
2: pudo haber
1: No
2: definido
1: estaba
2: él.
1: fácil, pero para dársela a
2: Pero
1: uno
2: ese
1: nuevo.
2: muchachito entra y la mete, Diego.
1: Sí, el otro día hizo un golazo de Chalaca, pero no. Pero.
3: Ha entrado 3 veces y ha hecho 3 goles. Eso es lo que no le valía a uno, ¿no?
1: Exacto. Y un golazo, ¿no?
3: Sí.
1: Y un
3: Sí.
1: golazo. Bueno, entonces. Y don Pacho Pistola estuvo repartiendo también mercados. ¿En qué barrio, Pacho?
0: Diego de Mejía Romero. Ahí hemos estado haciendo la tarea, hombre, ayudando a esas personas que todavía necesitan ese aporte, de ese granito para levantar esta ciudad. Lo escuchaba John Frey de lo de la circunvalar y no, tanto él como yo me he sorprendido que he pasado por lugares y pensé que todo estaba bien,
3: Sí,
0: pero ya luego
3: aparentemente
0: se
3: uno
0: da
3: decía
0: cuenta.
3: estaba bien, pero a medida que va pasando los días, se da uno cuenta de que más cosas salen. Entonces es absolutamente injusto que pidan un inventario total o sí, un censo total cuando todavía no sabemos cuántos van a ser los
1: Y
3: damnificados reales.
1: es también muy injusto que cojan retroexcavadora y que tumben, tumben, tumben, tumben, así indiscriminadamente,
3: No, pero
1: sin análisis profundos
3: yo
1: y
3: no
1: sin
3: pienso que
1: dejar
3: es
1: el
3: tan
1: patrimonio.
3: indiscriminadamente.
1: Pues a mí me parece que
3: Porque
1: son
3: pues
1: muy alegrones. Eso se necesitan
3: eso se levanta
1: estudios,
3: unas actas y
1: pero se
3: todo
1: necesitan unos
3: eso.
1: estudios muy profundos para decir: tumben el Gran Hotel, tumben el Movis, tumben Pereira Plaza,
3: No, pero seguramente
1: tumben,
3: lo han
1: no
3: hecho.
1: tumben,
2: Debe ser así.
1: tumben este puente,
3: No,
1: tumben
3: pero
1: esto.
3: seguramente lo
1: No,
3: han hecho.
1: no puede ser tan. Pero usted mismo nos comentó que le había dicho:
3: Ah, no,
1: estos
3: sí,
1: dos puentes, para abajo.
3: sí,
1: Que
3: los
1: el
3: primeros
1: Pereira
3: días.
1: Plaza, para abajo. Que el Movis, para abajo. que no, eso es una exageración.
3: Sí, pero pues por pero eso.
0: Una cosa, y yo, hey, por ejemplo, de, yo que soy de Dos Quebradas, acá en la capilla, seguida de la iglesia, hay un edificio que está en ese trabajo y no lo han derribado. Y por ahí pasan niños, pasan adultos, pasa de todo. Dios no quiera, en una réplica de esas que han estado pasando, en un aguacero.
1: Bueno, ni tanto que queme al santo, ni tampoco que no lo alumbre. O sea, no exagerar para tumbar todo y tampoco, pues. Pero permítame, un invitado, mi estimado hijo Willy.
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1: Don Carlitos Ramírez, hombre, que hace tiempo no hablamos con él. Hola, Carlitos, ¿cómo ha estado? ¿Cómo le ha ido? ¿Cómo van las cosas?
5: Hola, Dieguito, un saludo muy especial para ti, para toda la mesa de trabajo, para todos los oyentes. Bien, bien, muy feliz y bueno, tranquilo, agradecido por la invitación.
1: Muy bien, es que me sorprendió mucho que el equipo donde usted actúa, Carlitos, y tenía contrato, lo despidió en las redes sociales y pues quería preguntarle qué pasó, porque usted tenía contrato con Inter de Palmira hasta diciembre, ¿cierto?
5: Sí, señor, hasta diciembre.
1: Hasta diciembre. ¿Y qué pasó ahí?
5: Bueno, Diego, no, fue una decisión netamente personal, consensuada con mi familia, con mi esposa, con mis padres, con mi hermano, con las personas más importantes que me rodean y bueno, decidí tomar la decisión de dar un paso al costado, de terminar mi carrera profesional y bueno, muy tranquilo por la decisión.
1: Terminar así, o sea, bueno, lo que pasa es que como usted ha sido el central más goleador del Pereira en toda la historia y uno de los mejores jugadores en esa posición de toda la historia del Pereira, ¿usted tenía planificado terminar la carrera en diciembre ya o cómo era la planificación y por qué se adelantó?
5: Bueno, Diego, no, inicialmente en enero cuando firmé con Inter, lo que había en mi mente era otra cosa, era jugar este año, competir, ascender y por ahí buscar la posibilidad de extender el contrato un año más y bueno, luego terminar jugando en la A, donde quería terminar compitiendo contra los grandes equipos, contra los mejores jugadores y bueno, pero yo creo que a medida que va pasando el tiempo, los meses, no es como uno piensa las cosas, sino como se van presentando. Luego, con el paso de los días, el primer semestre fue complejo, mucha molestia física, el tema del césped, los campos, por el clima muy duros y bueno, el de Cartagena venía padeciendo una tendinitis en el tendón de Aquiles, el cual siempre cuando se me cargaba mucho tenía que parar porque ya existía un riesgo de una ruptura total y bueno, era algo que me venía quedando hace tiempo. Luego logré superar esa situación, sobrellevarla. La pretemporada para el segundo semestre me preparé muy bien, sentía que estaba en muy buena forma. De hecho, el último partido contra Boca terminé haciendo un gran gol, que todo apuntaba que iba a ser un gran inicio de torneo, pero justo en ese último partido llega una lesión, un desgarro en el sóleo, que me sacó por 6 semanas más o menos. Luego con el tema del terremoto se retrasó un poco el regreso, y luego cuando estoy nuevamente en forma vuelvo y compito, me siento bien, obviamente ya muchos meses sin competir de titular, se acabó el partido y terminé con varias molestias físicas, obviamente, seguramente generales por tanto tiempo inactivo, pero luego en el siguiente entrenamiento haciendo una rueda de pases, viene un desgarro en el aductor, entonces yo creo que fue algo que me dolió mucho que pasara porque nuevamente me sentía muy bien, me sentía otra vez en forma, de empezar jugando otra vez y sabía que iba a tener la posibilidad de terminarlo haciendo, me tocó mucho, entonces tomé la decisión de hablar con el médico inicialmente, con el departamento médico, y decirles que antes de los estudios, si era una lesión grave, de gravedad, no quería continuar, no quería estar más, porque ya era soportar la carga de una recuperación de unas 6 a 8 semanas otra vez fuera, de seguir lidiando con las mismas molestias que traía, con esa tendinitis crónica que me amenazaba constantemente con una ruptura total, y que sin duda alguna ya, más que a mi edad, yo creo que a cualquier edad es una lesión de muy severa, de una gravedad enorme, que no solo compromete la parte futbolística, sino ya la parte personal. Yo creo que ya para generaría un cambio en el estilo de vida, y bueno, yo creo que de esa racionalidad estoy muy consciente de lo que podría hacer, y bueno, luego me hacen los estudios, me hacen la ecografía, me doy cuenta que es un desgarro, y bueno, como dije anteriormente, lo dialogué con mi familia y decidí tomar la decisión de retirarme, porque siempre lo dije, siempre anhelé con dejar el fútbol y no que el fútbol me dejara a mí. Siento que quizás no era la forma en que quería retirarme, pero sí con la tranquilidad que me quería retirar, porque yo creo que Dios me ha bendecido mucho con mi carrera. Fueron 20 años de carrera profesional. Estoy próximo a cumplir 39 años y bueno, yo creo que ha sido un gran privilegio de parte de Dios, un regalo divino poder estar hasta hace una semana activo, entrenar y competir al mismo nivel de jugadores de 19, 20 años, quizás menos. Entonces bueno, de pronto un poco extenso el relato, pero es como para dejar claridad y hacer énfasis en por qué tomé la decisión, porque al final yo siempre quise estar en campo cuando me sentía disponible, cuando estaba bien. Me lo manifesté al dueño del equipo, a Nacho Martán, que agradezco este espacio para nuevamente reiterarle mi gratitud de mi familia por haberme abierto las puertas de su institución, pero dije que prefería dar un paso al costado porque no me sentiría cómodo estar hasta diciembre en el departamento médico. Era un jugador que en los últimos 10 años siempre fue titular en los equipos donde jugó, referente, varios capitán, entonces yo creo que no soportaría y no sería ético de mi parte terminar de esa manera en un departamento médico.
1: Claro, otro podría decir, ¿no? Tengo 3 meses de contrato, pues voy al departamento médico, me recupero, me pagan esos 3 meses y me retiro. O sea, esa sería la fácil, ¿no, Caliche?
5: Sí, Diego, seguramente ha pasado muchas veces que los jugadores, obviamente, y no los critico porque al final yo creo que son decisiones, son elecciones. También es cierto que uno tiene contratos firmados y se los tienen que respetar. Pero yo creo que yo soy un bendecido con la carrera que Dios me regaló, y creo que no necesitaría de esos 3 meses para decir que me va a cambiar mi estilo de vida, que me va a definir la vida. Pero sí, yo creo que me puede cambiar el nombre, porque yo creo que terminar de esa manera, yo creo que sí sería lamentable. Yo creo que sería terminar con un mal concepto de parte de los dirigentes, de los dueños, y yo creo que al final, como siempre lo he dicho, seguramente algún equipo me pudieron haber sacado por malo, pero nunca por mala persona, y yo creo que eso hace parte de la ética personal, de algo que me caracteriza, y yo creo que fue la decisión correcta. Me siento muy tranquilo y muy feliz por haberlo hecho así, y bueno, de parte del club siempre tuve la disposición de qué quería que hicieran por mí para adelantar la recuperación, aunque se ponía en riesgo de volver a recaer, y simplemente les agradecí porque yo creo que ellos me mostraron siempre que querían que estuviera. El profe incluso me ofreció quedarme desde otro ámbito, desde otro lugar, pero bueno, ya para mí, para mi tranquilidad, para mi paz, para lo que siento que tengo que recuperar en mi cuerpo, yo creo que lo más justo, y como se lo dije a él, era darme un paso al costado en estos momentos.
1: ¿El profe Rolo Flores?
5: Sí, señor.
1: ¿Y qué le, qué le ofreció? ¿Qué le propuso? ¿Que se quedara acompañándolo ahí en el cuerpo técnico o qué?
5: Sí, me dijo que lo pensara, que él sabía que por mi experiencia, por el liderazgo, por la aceptación que yo tenía en el grupo, que él sabía la importancia que yo tenía en el grupo y que a él le encantaría que yo siguiera apoyándolo desde afuera, que así no pudiera competir, pero que estuviera al lado de él. Pero le manifesté que la verdad sentía ya mucha saturación mental, ya no sentía las mismas ganas, porque yo creo que cuando uno pasa de disfrutar las cosas a sufrirlas, yo creo que ya es complejo. Me manifesté que yo era una persona muy alegre, la cual todos los días llegaba con una buena cara, con una frase, un chiste para amenizar los momentos, pero le dije que ya sentía que ya no tenía más para mí mismo y pues mucho menos para los demás. Entonces que para mí lo mejor en estos momentos era dar un paso definitivo al costado.
1: Muy bien, doctor Guevara, se nos va Caliche Ramírez, uno de los jugadores más importantes en la historia del Deportivo Pereira, el central más goleador, capitán, campeón, Copa Libertadores. Pues, yo esperaba otro tipo de despedida para Caliche.
2: Se nos fue Carlitos.
1: Sí.
2: Se nos fue Messi. Se nos fue James Rodríguez. O sea que escogió usted un buen momento para irse. Tres íconos del fútbol. Messi, James y Carlitos. Y no estoy exagerando. Que le vaya muy bien.
5: Muchas gracias, maestro. Un placer saludarlo. Y sí, yo creo que uno tiene que ser consecuente en la vida, yo creo que uno tiene que ser lógico y uno no puede abusar de las cosas. Yo creo que continuar para mí representaba no solo quedar mal ante la institución, no solo salir de la forma que no quería salir por un mal concepto, sino también con una afectación física que quizás podía comprometer el resto de mi vida. Yo creo que antes que eso preferí pensar en mí mismo, pensar en mi salud, y yo creo que a partir de ahí seguramente se le encuentra mucho sentido a la decisión.
1: Por lo que le dijo al Rolo Flores, ¿no se piensa dedicar al fútbol? ¿Quiere negocios particulares?
5: Sí, Diego, en estos momentos se lo dije al profe, igual uno nunca puede decir que está bueno, deberé, esto nunca lo haré, porque después el camino te muestra otra cosa. De hecho, lo nombré anteriormente cómo se dio el tema de la decisión, pero a hoy no pienso continuar vinculado al fútbol directamente. Pienso salirme de este mundo por todo lo que conllevó estar tantos años inmerso en esta situación, y ahora me dedicaré a otro tipo de labores en las cuales me hagan sentir un poco más de tranquilidad, de descanso físico, de seguramente estrés mental, pero de otro tipo, y bueno, empezar a lidiar con ese tipo de situaciones que algún día van a llegar para poder seguir el resto de mi vida.
2: Diego, permítame una cosita y le prometo
1: bien,
2: que no hablo
1: doctor,
2: más.
1: Doctor, ni me ha faltado.
2: Prometo,
1: doctor,
2: que no le pregunto más.
1: Claro que no, doctor.
2: Carlitos,
1: cuando usted,
2: usted jugando en el depósito del Deportivo Pereira, atrás en la extrema defensa, yo lo veía dirigir a sus compañeros, a veces regañarlos, en las coberturas, en los cierres, en las asistencias. Esa salida cuando usted utilizaba la banda izquierda como lateral, tanto lateral marcador de punta como lateral volante, cuando tenía que salir con pelota dominada. Entonces, y cuando usted conversaba con nosotros, el mismo Diego Alberto Salazar lo decía, es muy claro en sus conceptos de fútbol. Debería pensarlo, porque usted tiene todos los aditamentos para llegar a ser un buen técnico, por todas esas cuestiones que analizaba, que vislumbraba como jugador, y cuando nosotros lo inquiríamos a usted para que nos hablara de los partidos.
5: Sí, sí, señor. La verdad, varias personas, varios ídolos referentes de nuestro fútbol me han dicho que debería de estudiarlo, trabajar, porque sería un gran aporte para el fútbol colombiano, ya que pues por medio de la experiencia y también por lo que tú decías anteriormente, me considero una persona que entiende el juego, que ve bien el fútbol y que podría emitir conceptos fáciles de absorber, ya que tuve siempre un una buena facilidad de poder liderar, de ayudar a mis compañeros. Y por eso nombré anteriormente que a hoy no es el pensamiento que tengo, pero que tampoco digo no lo voy a hacer. No lo voy a hacer porque creo que de pronto es muy reciente la decisión que tomé. Es un tiempo que necesito estar para refrescar mi cuerpo, para refrescar mi mente, para compartir más con mis hijas, para estar en mi ciudad, para compartir más con mis padres. Y seguramente con el pasar de los días y viendo cómo van transcurriendo las cosas, yo creo que uno puede ir analizando con mayor claridad un panorama más en el futuro.
1: Claro, doctor Cifuentes, se retira don Carlos Ramírez. ¿Tiene algo para decirle, doctor John Freddy Cifuentes Manso?
3: Pues la verdad, pues, primero que todo, saludar a Carlos, pues, nos dio mucho, nos dio el título, nos dio una final de la Copa, nos dio Copa Libertadores. Entonces, hay que agradecerle mucho a Carlos Ramírez por todo lo que hizo por Deportivo Pereira, por todo lo que hizo por esta ciudad. Y me imagino, pues, que ahora...

0: como yo, que soy pereirano 100%, que crecí en el fútbol profesional, en el equipo, que crecí en mi ciudad. Y yo creo que ver todo el dolor de la gente, ver tantas pérdidas, no solo materiales sino humanas, ver la forma como el club se diluyó después de ese gran paso que tuvimos nosotros, ver que cada vez está peor, yo creo que es algo deprimente, es algo que duele mucho porque si algo hubo pues de nuestra parte, hablo a título general, no tanto personal, es que siempre hubo sentido de pertenencia, hubo entrega, hubo compromiso para que la institución estuviera en lo más alto y Dios nos dio esa posibilidad de que así fuera. Y uno anhelaba aún desde afuera verlo siempre por esa senda, de que fuera el gran Donatecaña, de que siguieran pasando cosas interesantes, de que siguiera escalando y proyectándose a ser uno de los equipos llamados grandes por todo, por su infraestructura, por su ciudad, por su hinchada, y ver que pasó todo lo contrario, yo creo que duele mucho, es muy deprimente, y son cosas que, como digo, la verdad que con palabras uno no logra explicar. Ahora este tema del terremoto es algo que nos tocó demasiado a todos porque desde el silencio, desde el uno ser oculto, uno ha tenido la posibilidad de bendecir a muchas personas, de contribuir de muchas maneras y es lo que más lo llena a uno de orgullo, saber que lo poco mucho que uno pueda tener, uno puede compartirle para una sonrisa a una persona que lo perdió todo, no solo lo material, sino con las personas que tenía a su alrededor. Yo creo que es lo más gratificante que uno puede tener.
1: Estamos en el peor de los mundos. Chachancito, ¿quiere decirle algo a Carlos Ramírez?
2: Por supuesto, Caliche, darle las gracias por todo lo que hizo por Deportivo Pereira, desearle el mejor de los éxitos y me imagino que también dentro de esta decisión, más allá del tema físico y lo que usted menciona, y es muy entendible que no quiere estar en este momento muy vinculado con el tema fútbol, es que los fines de semana trabajando, todos los fines de semana pesan, estando lejos de la familia, tal vez sin poder dedicarle pues tiempo a los seres queridos, perderse cumpleaños, que me imagino que le tocó mucho ese tema de perderse los cumpleaños, eventos especiales, por estar concentrado con un equipo, por estar afrontando un partido. Entonces me imagino que usted ya...
1: Por ejemplo, la hija mayor acaba de cumplir 10 años.
2: Sí.
1: Preguntémosle de esos 10 años, ¿en cuántos cumpleaños ha podido estar de ella, Carlos?
0: No, yo creo que de ella 6, 7,
1: Ah, bueno. Ah.
0: otros 3, 4 no he podido estar con ella.
2: Pero
1: De
2: siempre, o
1: 10,
2: sea...
1: 4 son muchos
2: Sí, claro.
1: que uno pierda cumpleaños de la hija, sí, por su. Entonces, para allá iba usted con su pregunta,
2: Sí,
1: ¿cierto?
2: claro. Entonces me imagino que también va un poco más motivado como a recuperar el tiempo tal vez de poder dedicarle a otras cosas, de poder estar con su familia, de que usted pueda estar un domingo sin tener que estar pensando en un partido de fútbol.
0: Sí, totalmente. Es algo que obviamente pesa también demasiado en la decisión porque, como tú lo acabas de decir, es una vida totalmente diferente a la que uno lleva. Cuando todo el mundo está descansando y celebrando es cuando uno está trabajando, cuando está concentrado, cuando está viajando, cuando está compitiendo. Y eso empieza a ser mella después de tantos años, después de 20 años. Yo creo que llega uno a un punto donde, y más cuando de pronto uno sufre cambio en su vida, como me pasó a mí, que ya no vivo con mis hijas, entonces yo creo que el tiempo se reduce aún más. Y uno entonces lo que ya quiere es por ahí tener la posibilidad de estar más cerca de ellas, primero que todo, y segundo de poder compartir con ellas mucho más momentos sin la reducción de tiempo, sin pensar que solo las puedo ver una hora porque luego tengo que viajar, sin pensar que solamente las puedo ver por videollamada o cosas por el estilo. Más bien, yo creo que con la fecha y lo que pasó del terremoto fue algo que en lo personal me marcó mucho porque ese día yo había llegado a Palmira para entrenar.

0: Y pasa lo del terremoto, luego me intento comunicar con mi familia, con mi esposa, con mis hijas, con mis padres y con nadie me podía comunicar. Y lo primero que pensé fue coger el carro y arrancar como un loco para Pereira. Entonces, eso a mí me marcó mucho porque llegar, tener que cogerlas a ellas, a mi esposa, a mis padres y abrazarlos y ponerme a llorar porque sentía que los había perdido. Yo creo que son cosas que nos muestra la fragilidad de la vida, que en cualquier momento pueden pasar y que al final yo creo que no tienen ningún valor económico ni mucho menos.
1: Sí, ese día fue una cosa increíble. Jero, ¿quiere decirle algo a Carlito Ramírez? ¿Usted como hincha del Deportivo Pereira?
2: Bueno, yo escucho el nombre, pues primero, buenas tardes, Caliche. Yo escucho el nombre de Caliche y para mí es inevitable no acordarme de un gol que le hace al Once Caldas acá, el 19 de febrero de 2023, minuto 31. Es de los mejores goles que a mí me ha tocado ver en el estadio. Y me tengo ese gol acá marcado en la
3: Ese día
2: retina.
3: fue un paseo.
2: Ese día fue, yo creo que ha sido el
4: El tifo de los
2: que mejor he
4: supercampeones.
2: visto ganar al Pereira. Ese día fue
1: Que lo cogió de volea sin dejarlo
4: sí,
1: caer.
4: Sí,
3: ese
4: golazo.
3: Día ganamos 3-1, fue un paseo.
2: Y el gol
3: me
2: de
3: acuerdo
2: Carlos
3: de
2: Soto, gol de
3: Jesús. Jesús se jugó un partidazo y a los 3 días se lesionó.
2: Sí, la verdad. Bueno, muchas gracias. No, muchas gracias a Carlos
5: Y se lesionó para rato.
3: Claro, ahí fue donde se lesionó la rodilla. Era el gran referente de Copa Libertadores. No, increíble.
2: Porque siente, pues con ese tipo de jugadores, siente uno que hay hinchas que están dispuestos a meter la cabeza si es necesario, donde alguien no quiere meter el pie y que nunca le negó una gota de sudor a la camiseta, que es lo más importante.
0: Bueno, no, muchas gracias. Buenas tardes. La verdad que son palabras que atesoro mucho, que valoro mucho porque seguramente siempre cuando se toma una decisión siempre habrán opiniones divididas y siempre habrán conceptos diferentes. Pero bueno, yo creo que me quedo con lo que tú dices. Yo creo que para mí mi mejor etapa en los 20 años la viví con Deportivo Pereira. Fueron mis momentos mágicos, mi etapa soñada, vi momentos maravillosos, las finales que jugué, los partidos que pude competir, cuando podía hacerlo siempre desde adentro. Yo creo que son cosas que nada ni nadie me va a poder quitar, nada ni nadie me va a poder hacer dejar de vibrar con todo lo que pasó. Yo creo que los mejores goles de mi carrera los marqué con Deportivo Pereira. Entonces, para mí fue un sueño hecho realidad, poder ser parte de esa gran historia de Deportivo Pereira, saber de que algún día mis hijas van a crecer y alguien les va a poder hablar de su papá, de que hizo algo por la institución, de que dejó una huella en el equipo. Y bueno, yo creo que encontrarme personas de 70, 80 años en la calle y que me digan que se pueden morir tranquilos porque contribuir para que tuvieran la mayor alegría de sus vidas, yo creo que eso no tiene precio. Yo creo que eso es algo que se va a quedar siempre en mi mente, en mi corazón, y que me hace muy feliz porque pude representar de la mejor manera a mi familia, a mis padres, y es lo que más me llena de orgullo. Yo creo que por medio del fútbol, si bien nunca tuve la posibilidad de estar muchos años consolidado en un equipo grande, de cobrar salarios exorbitantes, yo creo que por medio del fútbol sí le puede cambiar la vida a muchas personas y es con lo único que me quedo hoy.
1: Así es, Pollo Finca dice, un saludo para ese crack Carlito Ramírez, buen jugador y mejor persona.
3: Que venga y haga la pregunta
1: dice
3: mismo.
1: Pollo Finca, pero es que Pollo Finca es un personaje.
3: Oiga, doctor, con la camiseta del Pereira hizo los 3 mejores goles de la carrera y los mejores autogoles también.
5: Y yo voy a extrañar mucho,
1: Carlito. ¿Cuántos autogoles hizo?
3: No sé.
5: Y yo voy
3: Es
5: a...
3: una pregunta.
5: No, Carlito, antes, le responde la
1: Porque el
5: pregunta.
1: señor Álvaro Hincapié está secuestrado y no y era el de los datos.
3: No, pero Carlos debe saber. Yo creo que un autogol no se olvida.
1: Llame a Álvaro Hincapié, Chifu, a ver si le contesta a usted.
3: No, ocupado, ¿no? Que va a llamar a
4: Cancún. No, yo creo que armó parranda por el retiro de James, entonces.
1: ¿Hizo autogoles, Caliche?
0: Sí, varios.
2: Uno contra Millonarios, uno contra
0: A
2: Millonarios
0: René le hice uno en el.
3: ¿A quién? ¿A quién?
5: A René.
0: A René le hice uno en el Pascual.
5: Pero yo sí voy a extrañar, Carlitos, esos penales sesgados al palo de la mano izquierda.
4: Ave María.
5: Eso no los atajaba nadie.
4: Sí.
3: Ah, y el de la final, hombre.
1: Y en la final, claro. Y en la final lo
3: pegó en el
5: palo. Pegó el palo, le pegó.
1: Pegó en el palo, sí.
5: En el bajante.
1: Era el penal que más le ha dolido, me imagino, pues ni hablar.
0: Sí, total, claro, fue el penal que más me dolió, pero que a la vez luego sentí mayor tranquilidad porque cambiaría mil veces haberlo botado porque el equipo quedara campeón. Obviamente era el penal más fijo de todos, todos contaban con él porque yo era el encargado de cobrar, pero yo creo que mis compañeros ese día estuvieron impecables, Chiqui ni se diga, y bueno, yo creo que volvería las veces que fuera a votarlo con tal de que el equipo quedara campeón.
1: Claro, maestro Henry, ¿quiere decirle algo a don Carlos Ramírez?
6: Claro. El agradecimiento por ese fútbol que nos entregó aquí en el Deportivo Pereira, por ese título, por la participación en la Copa Libertadores, y decirle que está en la historia del Pereira, no solamente por eso, sino también porque, por ejemplo, superó al maestro Isaías Bobadilla, una leyenda, como uno de los defensas más goleadores que ha tenido el equipo, y Carlos Ramírez mundial también.
1: Carlos Ramírez es el defensa más goleador que ha tenido el equipo en la historia.
6: Sí, con sus goles, y yo le diría que eso ya lo tiene en la historia del Deportivo Pereira.
0: Muchas gracias. Yo creo que esos son datos que jamás se me van a olvidar, que jamás me van a hacer dejar de pensar que valieron la pena cada uno de los días de estos 20 años, que mi historia futbolística se vio marcada y brillada por el equipo de mis amores. Yo creo que tuve la posibilidad de estar en varios equipos, pero yo creo que la historia más importante la escribí en el Deportivo Pereira, y yo creo que es con lo que todo mundo sueña, con ser alguien diferencial en el equipo de sus amores, en el equipo de su ciudad. Y yo creo que Dios me bendijo con esa posibilidad, y es con lo que voy a ser feliz por el resto de mis días.
1: ¿Pacho Pistolas todavía está ahí? ¿Pacho?
7: Aquí estoy.
1: ¿Pacho?
3: Todavía respira.
1: ¿Pacho, quiere decirle algo a Carlito Ramírez?
7: Hombre, Carlos Ramírez,
1: ¿pero qué le pasó? ¿Se le dañó la comunicación? Sí.
3: ¿Le cayó polvo a la consola o qué?
7: ¿Ahí cómo suena?
3: Pésimo.
1: Vuelvas a meter y vuelvas a entrar.
4: Sí, eso se le metió un espíritu ahí. Sí.
1: O sea, yo tengo una carrera periodística bastante larga ya. Ah, soy bastante añejo.
3: Sí, yo lo escuchaba desde que era niño.
4: Yo sí lo escuchaba desde niño, eso sí yo puedo confirmarlo.
1: Pero nunca he sido amigo de directivos, de jugadores, un poquito mejor, Pacho.
3: Hable.
1: Ya le doy paso.
5: A mí sí me escuchaba mucha loca también.
1: Chanchanera Panzú. Yo la verdad, doctor Guevara.
4: Gracias.
1: Yo tuve una amistad, por ejemplo, con Juan Carlos Restrepo, que en paz descanse.
5: Ah, Juan Carlito.
1: Con Juan Carlito Restrepo, que en paz descanse, pero sí. Más por el colegio y eso. Pero amigo de directivos, amigo de jugadores.
3: Me ofendió y no me puede sacar de clavo.
1: Amigo de jugadores, amigo de...
5: Ah, sí, yo me acuerdo.
1: Amigo de técnicos, amigo de jugadores. Pues no, es que esa es la idea de uno como periodista, no tener una amistad con jugadores ni con técnicos. He tenido una buena relación con varios jugadores en una época, con el Gato Pérez, con yo Mario Ramírez, que jugamos juntos, jugamos, es decir, ellos jugaban y yo no. Pero Carlos Ramírez, Gustavo Victoria, han sido jugadores...
5: Ay, Carlito amaba el Pereira, es que eso era lo bueno.
4: Lo ama, doctor, lo ama. Lo amará por siempre.
1: Lo amará por siempre, y cuando...
5: No amaba, sino al Pereira.
0: Perdón, Diego, y bueno, ahí hago un paréntesis, que yo creo que es un buen momento para hacerlo. Es agradecerte en público, en personal, por esa linda conexión que hiciste conmigo y con mi empresario, con Edgar Romero, que pues la verdad se convirtió en mi papá en esto del fútbol, en la carrera. Yo creo que fue un antes y un después desde que empecé a trabajar con él, y yo creo que todo eso fue gracias a ti por haber, sin nunca haber sido esa persona de tener una relación constante, simplemente me ayudaste a contactar con él, y yo creo que es una gratitud que siempre voy a tener contigo, con tu familia, porque pusiste ese ángel para mí en mi carrera, y creo que gran parte de todo lo que yo viví en mi carrera fue gracias a mi papá, como le digo yo, Edgar Romero. Le mando un saludo muy especial, que voy a vivir eternamente agradecido, porque él en el fútbol es mi papá, y bueno, a ti, Dieguito, de antemano agradecerte, porque porque sin tu conexión nada de esto hubiera sido posible y seguramente el trasegar no hubiera sido igual.
1: Muchas gracias. No, quería decir que Carlos siempre ha sido un tipo muy amable con nosotros, siempre ha dado la cara, siempre ha querido la entrevista, en las buenas, en las malas,
3: yo no sé si
1: en
3: Carlos,
1: todos los equipos.
3: Si Carlos recuerda, previo al título, Carlos que estuvo acá y que nos dijo, no, es que nosotros vamos a ser campeones. No sé si un mes o dos.
1: ¿Estuvo acá?
3: Sí, claro.
1: ¿En cuerpo presente?
3: En cuerpo presente, inclusive nos quedamos charlando fuera de la emisora y él dijo, es que vamos a ser campeones. No sé si usted se acuerda de eso, Carlos.
0: Sí, total. De hecho, recuerdo mucho una entrevista que me hizo también Mauricio Trujillo de Win cuando yo volví al Pereira en 2021 y él me decía que cuál era mi propósito volviendo al Deportivo Pereira, que si salvar el descenso. Le dije, yo no sueño con salvar el descenso del equipo, yo sueño con ser campeón. Y bueno, fue una entrevista que dio una vuelta porque obviamente había... La gente estaba pensando simplemente en querer salvar el descenso porque estábamos en la zona directa de descenso y luego ver cómo se convirtió esa lucha del descenso en la primer final de Copa, después tener que estar peleando siempre los lugares de arriba con el profe Alexis y ya después pasar al campeonato con el profe Alejandro. Yo creo que fue una hazaña total y que bueno, que fue un anhelo que tuve desde que volví, primero por ser hincha, segundo por vivir en esta tierra, y después por un anhelo que tenía en mi corazón, que Dios había puesto y que iban a pasar cosas espectaculares, y bueno, hoy puedo decir que Dios me cumplió su promesa, que puedo decir que estuve para mí en el título más importante del equipo. No sé cuántos voy a conseguir de aquí en adelante, ojalá sean muchos, pero yo creo que el primero jamás se va a olvidar.
5: Y no es ocasionalidad, se van tres zurdos de oro, Carlitos, Messi y James.
1: Todavía Messi y James no se han ido del fútbol, doctor.
3: Sí.
1: Se fueron de la selección Colombia.
3: Un poquito exagerado, no es un poquitico nomás.
1: A ver, Pacho.
5: Carlitos sabe que yo lo admiro mucho, sí. Él sabe.
0: Muchas gracias por la admiración, maestro, recíproca.
1: Pacho, Pistolas, ¿qué quería decir?
8: Nos sorprendió como familia también, más que amigo, es también de la familia Carlos Ramírez. Saludarlo, hombre, desearle lo mejor de los éxitos de aquí para adelante, sus proyectos de vida. Y no, creo que es una gran persona, Diego. Usted que lo ha conocido, los muchachos en cabina. De hecho, fue uno de los primeros que se comunicó y dijo, quiero aportar, quiero ayudar para lo de la rifa de la camiseta. Así que le deseo lo mejor, Carlos. Y cómo no recordar en Ecuador,
3: ¿qué pasa, Pacho?
8: En Ecuador que lo felicité, nos dimos ese abrazo después de clasificar.
5: Y además nunca voy a olvidar que usted me invitó de Manolito.
0: Sí, señor, quedó pendiente la invitación, maestro, qué pena.
1: Quedó pendiente porque se murió. No, hombre, se murió el pobre Manolo. Sí, ¿qué iba a decir a Pacho, señor, Carlitos?
0: No, que agradecerle por las palabras, que como él dice, yo creo que, bueno, ser de la familia no quita los reconocimientos y, bueno, también le admiro mucho todo lo que hace él en su profesión. Admiro mucho como persona, como padre. Y bueno, decirle que guardo mucho también esas palabras porque yo creo que al final es más la gratitud que uno recibe de las personas, es más, siente uno que llenó más corazones de alegría que otra cosa. Y yo creo que siempre lo dije en cada vez que tenía la oportunidad en las entrevistas de decir que yo siempre quería que me recordaran más que por un buen jugador, por una buena persona. Y yo creo que es lo más feliz que me hace porque es de este último club que me despedí. Yo creo que hicieron cosas muy importantes para despedirme. Me despidieron de una manera que nunca jamás me imaginé y es con lo que me quedo. De que sin duda alguna en cada equipo donde estuve dejé alguna semilla, de que hay algún mensaje donde alguien pudo pensar algo diferente y donde siempre me van a recordar por algo. Yo creo que volver a equipos varias veces no es casualidad. Si te abren las puertas varias veces es porque algo hiciste bien.
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11: Atención, chismosa.
1: ¡Lo liberaron!
3: No nos salvamos, ¿eh?
4: No, no, yo pensé que nos íbamos, feliz, hombre, pensé que nos íbamos a ir invictos.
1: Ya, nos, ya lo íbamos a despedir a Caleto Ramírez y
6: no
1: llegó.
6: No estaba muerto, estaba de parranda.
1: Alvarito, ¿qué le pasó? ¿Lo secuestraron o qué le pasó a la choza?
12: Buenas tardes, Dieguito. Muy buenas tardes. Estaba ahora en la Galemba, estaba en el vehículo, estaba bajando. Eran minutos después de las 12 del mediodía, cuando menos piensa, el carro tenía una llanta delantera pinchada. Estaba a 2 kilómetros de la más cercana situación de montallantas, entonces me tocó bajar el gato, me tocó arremangarme la camiseta, se me arrimaron varias chicas a mirarme los músculos,
3: a propósito
12: carro con la cruceta.
1: A propósito, cada día hay menos
12: montallantas. Ese vehículo me estaba convirtiendo en Hulk, el hombre increíble.
3: Son de las profesiones que han ido saliendo.
12: El hombre tenía la cruceta hacia un lado, se convirtió
4: qué vergüenza con ojos verdes. Qué vergüenza con Calicio.
12: Bueno, y apenas lo solucioné, lleguito, esa fue la historia.
3: Se le mancharon los pantalones blancos.
1: Y cada día hay menos montallantas, me parece a mí. O será
6: sí, no, que me lo inventé. Una profesión en extinción, como sí.
5: Y tenía el balón de torero, digo, el pantalón de torero.
3: Pero sí, entonces se le manchó el pantalón blanco.
1: Pero entonces
3: el slack.
1: No, pero es que ahora es más fácil cambiar de vida, ¿o qué?
12: Tengo un pantalón blanco puesto estrechito, lo pegué bar, imagínate.
4: No, gracias.
8: Entonces le rompió el pantalón al agacharse.
1: A ver, estamos despidiendo a Carlito Ramírez, que se va como futbolista profesional, Alvarito Incapié. Pero ya,
8: ¿cómo?
4: Yo le hubiera colgado.
1: Carlito Ramírez se nos va como futbolista profesional, uno de los mejores jugadores, mejores defensas, el defensa más goleador en la historia del Pereira. Pues decidió retirarse en un acto de dignidad y de decir, no, ¿para qué voy a seguir aquí cobrándole a ustedes un sueldo cuando pues la recuperación se demora mucho? Entonces, pues ya nos contó las razones, solo faltaban sus datos, Alvarito, pero bueno, ya nos los dará cuando se limpie las manos de grasa después de esa despinchada. Entonces,
12: Verdad, tengo las manos llenas de mugre y de grasa.
1: Estuvo jugando en el Once Caldas. ¿En qué año fue, Carlitos, sí, que estuvo en el Once Caldas?
13: Y en el Once Caldas estuve de 2010 a mediados de 2011.
1: Ah, 2010.
12: Fue campeón con Once Caldas. Así estuve en la formación alterna del equipo de Juan Carlos Osorio, atrás de la espalda de Enrique, de Osvaldo Vizcarrondo, también jugó sus partidos con el Once Caldas. Campeón. El último título del Once Caldas, aquel 19 de diciembre de 2010, ahí estaba Carlito Ramírez.
13: Sí, señor, sí, no era titular, pero sí alternaba mucho, de hecho en las dos finales estuve suplente.
3: Suplente en Peluca.
13: Y bueno, en Copa Libertadores siempre lo tenía en cuenta también, algunas veces jugaba, otras no, pero bueno, era el suplente del capitán. Entonces, yo creo que era un momento en el cual no estaba tan consolidado en el fútbol, pero aún así siempre estuve metido en el grupo que competía, siempre estaba convocado y es algo que al final, como dicen muchos colegas, mientras aparezca en la foto y en la nómina, yo creo que también hago parte. Sí.
1: Oiga, Carlito, aquí me salen 18 partidos, técnico, 18 partidos de Carlito Ramírez con el Once Caldas, pero Alvarito ya nos va a dar la cifra exacta.
12: Sí, sí. No, le quería preguntar a Carlito Ramírez, ya sé que se va a ir a almorzar, Carlitos, y ya entra en su etapa ahora como recuerdo de un jugador grande en Risaraldense y Pereirano. Pero allá, Juan Carlos Osorio, yo cubrí muchos equipos. Fue de los últimos equipos que cubrí como reportero, como periodista. Pero Juan Carlos Osorio Osorio no era de la teoría de la rotación en ese Once Caldas, mi estimado Carlito Ramírez.
13: No, el profe tenía una nómina tipo, una nómina base que siempre jugaba y por ahí cambiaba dos, máximo tres jugadores, pero yo creo que lo hacía más pensando en el rival, a veces en la parte física, pero en sí no era que él fuera a cambiar todos los 11 o fuera a hacer 8 o 9 cambios, no. Yo creo que, de hecho, para mí, más que un técnico, siempre lo he admirado, lo he dicho, es una estratega porque sabía diferenciar mucho las competiciones, los lugares donde competíamos, los rivales, y eso lo hacía diferente. Para mí fue el técnico diferente que yo tuve. De todos aprendí, pero yo creo que el que más aprendí fue él, en compañía de Alejandro Restrepo, que también, la verdad que siendo el profe, el míster Juan Carlos Osorio, su ídolo, yo creo que por mucho lo va a poder superar, porque es un entregado, un apasionado al fútbol y es un especialista en la materia.
1: Muy bien, pues esta va a ser la última entrevista como jugador de fútbol, pero usted sabe que esta es su casa, que lo queremos mucho, que lo admiramos mucho, que le agradecemos siempre estar ahí, que ojalá nos pueda acompañar en algún partido aquí comentando y dando sus,
3: y trayendo las viandas,
1: sus opiniones. No, pues trayendo las viandas no, que nosotros lo invitemos a él.
3: Ah, ya.
1: Y el presidente de las viandas, bueno, por lo menos
3: hace la gestión. Estoy buscando.
1: Podemos invitarlo, por lo menos, doctor, no lo podemos invitar a una tortica, claro. O a uno de esos diciembres,
5: claro,
1: que hacemos un simulacro.
5: Lo vamos a atender bien, claro, se lo merece.
1: Que venga y nos acompañe un partidito del Pereira cuando tenga tiempo. Y hablamos aquí, pues nos damos un abrazo de despedida. Mi estimado Caliche, pues usted sigue, bueno, usted es familiar de Pacho Pistolas, pero bueno, ya con Pacho Harina otro costal.
5: Pacho
1: ustedes.
5: Pistolas estuvo en el matrimonio.
1: Sí, Pacho Pistolas estuvo en
5: el matrimonio. Cuando Carlitos dividió el salario mínimo.
1: Sí, en todo caso.
3: Y le echó 5,000 al sobre.
1: Entonces quería.
5: 5,000.
1: Pero no queremos despedirnos de usted así, queremos despedirnos oficialmente, como presencialmente, que venga y disfrutemos aquí algo y nos demos un abrazo y aquí en este mall hay tres camisetas suyas, con el temblor no se cayó ninguna, tres camisetas.
4: El olvidado asombro de estar vivos, tenemos una segunda oportunidad, ¿no?
1: Una de Águilas, una con el Pereira, es el único jugador que tiene tres camisetas en la colección. Entonces, Caliche, pues no sé, ahí tendremos tiempo de planificar para que venga y bueno, lo despidamos como se merece, pues por lo menos... A mí me piden la nómina del Pereira en los 82 años. Está Carlos Ramírez.
4: Tiene que estar.
5: Claro.
1: Está Carlos Ramírez.
5: Y el capitán.
1: Carlos Ramírez. Le puse con Anselmo Almeida y con Isaías Bobadilla. Los puse para jugar con tres centrales. Y,
4: para mí, top 5 de ídolos, sin lugar a duda.
1: Entonces.
3: Y con el técnico Arturito.
1: Entonces.
5: Siempre he pensado que cuando hay tres centrales, Diego, quien debe sobrar no debe ser el izquierdo, sino que tenga perfil derecho. Pero Carlos para mí sería una excepción, porque él sabe sobrar en líneas de tres.
3: Ah, sí. Usted es un sobrado.
1: Entonces, no sé, Carlitos, si podemos hacerlo cuando nos dé el tiempo. Y usted sabe que haga lo que haga, está en el fútbol o no está en el fútbol, pues aquí tiene una casa amiga y somos, amigos de la vida y del fútbol. Carlos. No escucho.
3: No escucho.
4: Se quedó sin palabras.
3: No escucho ese editorial.
13: Hola, Dieguito, ¿me escuchas?
1: Sí, ahí sí le escucho.
3: Tremendo editorial y no lo escuchó, Chachal. No.
13: Sí, Dieguito, muchas gracias por tus palabras. Gracias por todo lo que hace referencia. Y claro que sí, ahí estaré, sin duda alguna. Porque yo creo que después del fútbol, ¿qué haces con la vida, la amistad? Y considero que ustedes son grandes personas que admiro mucho por todo lo que hacen, por perdurar en el tiempo, y que claro que sí, llegará ese lindo momento donde podamos compartir desde afuera, desde otra óptica, y bueno, agradecerles siempre por tenerme en cuenta.
1: Lo invitaremos entonces a una transmisión, coordinaremos con usted, lo invitaremos a una transmisión.
3: Gracias por perdurar en el tiempo.
1: Qué barbaridad. Sí, llevamos muchos años ya en esto. Imagine, vimos debutar a Carlitos y ya lo estamos despidiendo.
5: ¿Qué tal?
3: Y no nos hemos ido.
1: 20 años de profe. Lo vimos debutar.
5: Qué barbaridad.
3: Usted debutó, escuchaba al doctor cuando era un niño.
1: ¿Usted debutó en qué año, Carlitos?
13: En el 2007. Jugué el primer partido oficial contra Junior.
3: De la mano del profe Castaño.
1: 2007.
5: Y tengo tres de cuatro baticos.
1: ¿De la mano de quién? ¿De qué, profe?
3: Profe Castaño. Ah, ¿cómo se llama?
12: Hugo Castaño. Sí, Castaño. Era el asistente.
5: Y tengo estos daticos, si Diego me lo permite, y mis compañeros. Y Carlos también, Carlito Ramírez, 432 partidos. ¿O le dejamos eso a Alvarito?
1: Pues délos y Alvarito lo ratifica.
3: Los confrontamos.
5: Porque yo respeto, obviamente, las connotaciones de Alvarito, el de Manizales.
4: Es que a Álvaro le encanta confrontárselo.
5: 432 partidos.
3: Son de Wikipedia, doctor. Esos datos.
5: 32 sorbos, que ese es el gol. Sorbos.
3: Orgasmos, doctor.
5: Orgasmos, 32 orgasmos, o sea, goles. 16 goles desde el punto penal y 11 tiros libres adentro.
1: Esos son los datos que le dieron a usted.
5: ¿Se puede corroborar eso o no?
1: Alberto Encapié.
3: 16 y 11, 27. Entonces fueron 5 de jugada de movimiento.
5: ¡Qué barbaridad!
1: ¿Usted tiene esos datos?
12: Pero una de esas de jugada de movimiento se lo marcó en un clásico al Once Caldas en el estadio Hernán Aguirre.
1: Ya lo recordamos. ¡Qué golazo! Ya lo recordamos.
3: Y creo que Manizales hizo otro, la salida de un tiro de esquina también.
4: Me parece.
3: Le quedó un rebote y la metió.
5: Que
3: lo
5: diría, Pereira la metió.
12: Yo creo que el mejor gol, en jugada de movimiento, en la carrera de Carlito Ramírez, fue ese, el clásico. Como la tomó, es que fue de larguísima distancia y esa pelota, como se alojó con esa potencia, con esa violencia. ¡Uy, qué golazo, Carlito!
5: Y a propósito de jugadas en movimiento.
12: Sí, sin duda alguna fue el mejor gol de mi carrera.
5: 5 goles en movimiento, ¿cierto?
3: Era James Aguirre, creo que era el arquero.
5: Con Pereira jugó 186 Chaux. Partidos.
3: Ah, Chaux.
1: Era Chaux. Bueno, esos datos los vamos a corroborar con Alvarito Encapié, claro, y se los enviaremos.
12: Vamos a hacer otro homenaje merecido a Carlito Ramírez con estadísticas, con sus técnicos,
3: cuando
12: corroborando
3: se
12: la estadística que le entrega el doctor Francisco Javier Guevara. Vamos a hacer otro especial.
5: Pero ese día no se vaya a varar.
3: Pero ese día no salgan el carro, ¿para qué sale una machaca?
1: Cuando usted no se pinche, muy bien.
3: Sale una machaca y...
1: Un feliz viaje.
12: Doctor Guevara, me pinché.
3: Ay, Doc.
1: Anda muy pinchado. Ya va ganando Atlético de Madrid 3-0. Pues a Carlito lo está atendiendo en un viaje que está haciendo de Bogotá a Pereira.
3: ¿Ah,
1: un abrazo, sí? Carlito, sí.
3: Estamos es abusando.
1: Una maravilla. Sí, es una
4: porque
1: maravilla.
4: Chachán, prepárese con el trancón de la
3: Chachán
4: línea.
3: Chachán no recibe llamadas cuando está en Bogotá.
1: No, Chachán no, porque él está, te sabe.
4: No, yo estoy en la calle,
1: está
4: me
1: hundido.
4: Robo.
1: Sí. Está hundido.
5: No, pero cuando yo vi la imagen de Sebastián, lo digo con respeto allá en...
3: ayer.
5: En su indumentaria de tenis.
4: Despachemos a Caliche.
5: Yo esperando que venteara. Pero
4: no. Bueno, no, qué horror.
1: Caliche, un abrazo. Le estaremos escribiendo, llamándolo para que invitarlo con Pacho Pistolas a la transmisión de fútbol para que nos acompañe y nos dé su opinión del partido. Un abrazo, gracias por todo.
12: Bueno, Dieguito, muchísimas gracias a ti, a todos los de la mesa de trabajo por siempre estar ahí. Y aquí seguiremos en esta nueva etapa con la bendición de Dios.
1: Mucha salud. Y bueno, que le vaya muy bien en la vida, en lo que escoja ser. Gran persona, primero que todo. Un abrazo.
12: Amén. Gracias. Igualmente, Dieguito. Dios me lo bendiga.
1: Que esté muy bien.
3: Como dicen los borrachos, salud.
1: Don Carlos Ramírez.
3: Chapo.
1: Se nos fue.
12: El único campeón con las camisetas del Once Caldas y Deportivo Pereira.
1: Ah, sí, señor. El único. Haz ese dato.
5: Buen dato ese.
1: Él lo está escuchando. Carlitos, si quiere, cuelgue, porque por aquí tengo puesta en movida a Álvaro. Y si
4: cuelga los dos de una vez.
1: Pero escuchó ese dato. El único jugador que ha quedado campeón con Once Caldas y Pereira.
5: Buen dato.
1: Datazo.
5: Datazo, Diego.
1: Datazo. Un abrazo, Caliche.
4: Es que no salimos campeones muy seguido, ¿no?
1: Oiga, no, nunca.
4: Menos ahora.
1: Pacho Pistola no había.
3: ¿Qué?
1: Pues que Carlos Ramírez iba a retirar. Pacho está hablando como borracho ahorita. Pero...
5: sí, él está
3: total. Está mal ubicado.
1: Pacho.
3: Ah.
1: Pacho no sabía que...
3: Parece la Virgen en Madrid.
1: Ay, y Álvaro Encapié manda una manita.
4: Es como cuando uno imposta la voz.
1: Bueno, muy bien, doctor.
12: Doctor Guevara, me cansé.
4: ¿A usted le gusta que les pinchen eso, ¿no?
3: Oiga, Álvaro. Se quemó la carita y miro ayer. Ay, qué pena.
4: Ay, sí, hombre. Le salpicó el aceite.
1: Doctor Guevara.
3: Y me encantó.
12: Salpicó la calva. al jurado.
4: Vamos a pensarte mucho, hermano.
1: Para complementar el día de Álvaro Hincapié, que fue a la Galemba, que se pinchó. Ahora los mandamientos de James. Para complementar el día. No, ¿cómo así que
14: es en serio?
1: Ayer eran píldoras.
5: No me importa. A mí la muchedumbre.
3: Son mandamientos y mañana serán sacramentos.
5: Entre más me aleté la muchedumbre, más me superpongo. No hay problema.
1: Exacto, doctor. Vamos con los mandamientos.
5: Lo que pasa es que yo tuve que combinar con la mentalidad.
1: Para complementar el día de
5: con la mentalidad huidiza de James ayer. Los mandamientos que los esbocé desde la noche, no de anoche, sino de antenoche, tuve que combinar con la salida de James. Pero es que estos mandamientos son tertuliantes.
1: Muy bien, doctor.
5: Invitan a tertuliar, no a que Francisco Javier Guevara se opaque a sí mismo, porque a mí no me gusta opacarme a mí mismo.
1: Don Jerónimo, el señor James Rodríguez está en qué lugar para usted?
2: Para mí, segundo.
1: ¿Segundo? ¿Y el primero es?
2: Falcao.
1: A propósito de Falcao, le escribió: amigo querido, gracias por todo lo que entregaste a la selección. Tu sacrificio, tu talento y esa zurda hicieron soñar a todo un país y pusieron el nombre de Colombia en lo más alto.
2: Sí, porque, o sea, a mí no me gusta hablar de jugadores que no vi. Yo le puedo hablar de lo que yo vi con los jugadores que vi en la selección. Para mí esos son los dos primeros.
1: ¿Usted el pibe Valderrama no lo vio?
2: No, mira, que no me alcanzó a tocar.
4: Yo lo vi en el ocaso de su carrera.
2: Entonces, pues hablarle de jugadores que no vi me parece un poco...
1: Para don Pablo Castaño, el jugador más importante de la Selección Colombia en la historia es el pibe Valderrama, para nuestro gerente. Sí. El jugador más importante.
5: Ahí está hablando el gangoso, Diego.
1: Por datos, por números de James. Por números de James. Pero no cuando apareció el pibe...
3: Están hablando don Pablo Osorio, sí, ahí está hablando el gangoso.
5: ¡Qué horror! ¿Me quiere que me echen?
1: La melena del pibe y la melena de Higuita pusieron...
5: Que se chupe el dedo.
1: Pusieron en el...
4: Pongan la melena de Leonel también.
5: Van a hacer echar de don Pablo Diego.
1: Pusieron... No, doctor, yo estaba diciendo que don Pablo me dijo ahora... antes de entrar a la cabalgata, que para él el jugador más importante de la Selección Colombia en la historia es el pibe Valderrama, el más importante.
4: Me contaron que Diego alguna vez en los 90 se dejó la melena en honor a...
1: No, yo nunca me he dejado la melena. Yo estaba más calvo.
14: ¿Nunca
1: que...
14: ¿Nunca tenía problema?
1: No.
4: ¿Usted no ha tenido copete alto nunca?
1: No. Y eso que fui ochentero,
14: Fue ochentero, sí.
1: A ver, Pacho, ¿qué está diciendo, Pacho?
3: Eso en el teoginazio estuve en modo.
8: Te voy a contestar la pregunta que usted me decía.
3: Pero no beba más.
1: Prenda la luz, ya. Prenda la luz.
8: No, de Carlos Ramírez.
3: La tengo viva.
8: No, lo sabíamos, Diego.
1: ¿No?
8: La verdad fue sorpresa. Lo que pasa es que hace como 15, 20 días estuvimos compartiendo en una finca un fin de semana, los cumpleaños de la abuela, de la familia de mi esposa.
3: Parece a Mirza este man.
8: Y lo que decía Chachán, llegó el momento de despedirse. Saber de que toda la familia de acá en Pereira y ellos viajar junto a su esposa Juliana a Palmira, sí se le veía la tristeza. Entonces creo que
1: muy bien.
8: Se venían
1: no lo sabían
8: eso.
1: Okay.
8: Pero bueno, ojalá le haga muy bien en los proyectos que tiene. Listo. Junto a su esposa, digo, lo negocio.
1: Así es, ojalá. Pacho Pistolas, Jerónimo iba a traer viandas el viernes. Y Pacho Pistolas iba a venir a la transmisión el viernes, pero como tenemos como este partido lo programaron tan, o sea, no estaba programado.
5: Como muy en desuso en horario, Diego.
1: No estaba programado, lo metieron
4: atravesado en
1: lo metieron
4: planes.
1: Ahí a lo último y ya se había programado.
5: Ya estaba comprometido a las 4, Diego.
1: Ya se había comprometido y ya habíamos
3: No, la verdad es que no lo vamos a hacer para que la gente escuche a Jorge Eduardo.
1: No,
4: un acto de gentileza para los propietarios del esférico.
1: No lo vamos a hacer.
5: Hay que ser caritativo, Diego.
1: Porque ya la emisora está con un compromiso del mantenimiento, entonces por eso no podemos. Pero exacto. Voy a hablar. Voy a ir a hablar. ¿Cómo hay que el otro animal?
3: Para que no escuchen la bestia de acá, sino el animal de allá.
1: Voy a hablar.
4: Para descansar mis gritos también.
1: ¿Qué hacemos con el Chinú? Que venga
4: el programa.
5: Que venga las 12, Diego.
4: La subtrama de Chinú a las 4 de la tarde.
3: Una de dos, o que venga a mediodía, no, que venga el martes
5: que
3: con
5: venga
3: Santa Fe.
5: A las 12, trabajamos hasta
4: yo
5: la 1.
4: Yo pensaría,
5: una,
4: no, bueno, el martes depende, con Santa Fe a las 6. No. Yo pensaría,
1: el martes.
4: Depende de la disponibilidad.
14: No, no, no, si fue no. Todavía no.
15: ¿Qué? Primero es con Internacional. Con Internacional Bogotá, el sábado, que es el sábado 26.
3: ¿Cuál sábado?
15: Sábado 26 de septiembre.
3: Ah,
15: y con Santa Fe es el 29.
1: Sí, pero sí, entonces, sí, para que Jerónimo también programe las viandas de él con su mamá, su papá y todo.
5: O este viernes de 12 a 1 con Chinú y de 1 a 2 con Rodicio.
1: ¿Cómo así? Bien,
15: la, el compartir que lo, el compartir que lo cachinó.
1: ¿De qué habla, doctor? ¿De qué habla, doctor Guevara? No, no entendí.
15: El compartir que lo
5: no
15: cachinó.
5: Viene no viene Chinú.
1: Pues vamos a mirar a ver si puede venir entonces para que va a traer huevos para todos.
5: No, es que el primero prometió Rodicio.
1: No, pero
5: y luego ya redujo a huevito.
1: Pero dijo que no,
3: que no, que no había podido chalequear.
1: Dijo que no podía más. Bueno, vamos con los mandamientos.
5: Mandamiento número 1, 3 minutos 34 segundos, 48 centésimas de segundo, duró la despedida de James a través de un video en redes.
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5: Esta frase de James como
3: doctor,
5: como
3: ¿cuál fue el
5: cuánto como una frase
15: doctor, ¿cómo fue el primer mandamiento? ¿Cómo fue?
3: Doctor, ¿cuál fue el primero?
5: 3 minutos 34 segundos 48 centésimas de segundo.
4: Uy, doctor, qué buen récord el suyo.
3: Qué buen récord.
4: Uy, duró bastante.
5: Duró la despedida a través de un video en redes. La despedida de James. Pero mire esta frase de James en el segundo mandamiento. Mire lo que dijo James en un principio, casi que como quiromántico. En un principio, siempre pensé, me iré el día que deje esta camiseta más arriba de donde la encontré ahora que la tengo. ¿Qué opinan de eso?
4: Sí. Y yo creo que cumplió.
5: ¿Sí cumplió o no?
4: Sí, para mí cumplió.
5: Yo creo sí, que sí.
4: Pues cumplió porque nunca habíamos llegado a unos cuartos de final de un mundial. Sí, porque llevamos tiempo sin llegar a una final de Copa América. Entonces me parece que cumplió. James cumplió.
5: Para mí también
4: cumplió. Obvio, el último mundial para mí es una decepción y todo eso, pero si usted mira el espejo retrovisor de que la selección está en un mejor estatus de antes de James Rodríguez, para mí sí lo está.
1: Estoy de acuerdo con Chachis que John Arias debe llevar la 10 de la selección Colombia.
4: Sí.
3: Sí.
1: La camiseta número 10.
3: Pues llevar la 10, no, la cualquiera 10, la puede llevar,
5: no,
3: pero
5: no.
3: En funcionamiento no lo veo.
5: No, yo no veo a
12: John. Tengo la antipíldora.
5: Respetando desde luego.
1: El antimandamiento. Porque ayer eran píldoras, hoy son mandamientos.
5: Hoy son mandamientos.
3: Y mañana sacramentos.
12: Porque aquí no hablando sin saber, el fútbol es una democracia. Entonces, cuando no el presidente de la República tiene la oposición, su oposición tiene la réplica. Doctor Guevara, la réplica.
5: ¿La
12: permite?
5: Claro, me has faltado.
3: A ser Petro de Manizales.
4: Están de moda las réplicas.
3: No, pero no de las otras. Maestro, bueno, no de las otras.
12: La
3: por
12: respuesta,
3: favor.
12: No, quítame esa palabra réplica.
3: Sí, esa réplica, miedo. No.
4: Sí, nomás.
3: La riposta.
4: La contestación. La contestación.
12: Una y 18 de la madrugada sentí el temblor hoy.
4: Ay,
12: yo la sentí.
3: ¿Una y 18?
4: Bueno, sí.
1: Ahora resulta que Ismina.
4: Ismina es la nueva mesa de los Santos.
3: ¿Y cuánto la?
12: Estaba redactando el informe para la cabalgata deportiva.
4: Y duerma.
1: Pero no me lo envió.
3: Pues se asustó y dejó de grabar.
12: No, pero me asustó. Eso. Dieguito, estaba redactando en el escritorio. Con el televisor en mute, recibiendo madrazos de la gente en Twitter, pero no les hago caso, y estaba leyendo y redactando a la vez el informe para la cabalgata deportiva, cuando 1 y 18, ¡pum! Un movimiento duro. Fue durito, pero muy leve, durito, wow. Leve.
4: Durito leve.
12: Gol. El Atlético de Madrid, señoras y señores. 4-0.
4: Pechar ahora, ¿no?
12: El equipo defensivo del Cholo iba ganando 4-0 en la Liga Española.
4: Pero quiere no.
12: Hablando sin saber.
1: Pero los Osuna. Antimandamiento.
12: Sí, señor. James Rodríguez apareció 3 veces en el top 5 de los jugadores más lentos del pasado mundial. Con eso, el señor James Rodríguez debió haber comenzado su famoso video de más de 3 minutos. James Rodríguez tuvo una pobre condición física del pasado mundial. Apareció 3 veces entre los 5 velocidades más bajas alcanzadas por un jugador en un partido en el mundial. Son datos de Carlos Antonio Vélez, de la FIFA.com y de Hincapié Datos. Entonces, ante Suiza, mínimo 23 kilómetros por hora.
3: Contra Gana,
12: 23.5 kilómetros por hora. Esto ni un niño.
4: Andaba menos su carro ahorita.
12: Y 24.2 de lentísimo movimiento ante la República Democrática del Congo, doctor.
5: Muy bien.
3: Y apenas vamos en el primero.
5: Mandamiento número 3.
4: Va a ser muy largo.
5: 2016. En el 2016, James exteriorizó lo siguiente, comillas. Yo con Colombia juego hasta cojo. Y se le cumplió. Porque llegó a Rusia en 2018 lesionado. A propósito de cojo, un cojo se subió a un taxi.
1: Doctor, los...
5: ¿Y sabe qué le dijo el taxista? Doctor. ¿Para dónde cojo? Y le pegó una casa.
1: ¡Doctor! ¡Doctor, el gordo Bernal es cojo! ¡Doctor, el gordo Bernal es cojo!
3: El gordo Bernal se le arrugó. ¡Águila, doctor!
5: Pero a partir de hoy es timorato, Diego.
12: No,
5: cuando juega. Cuando le decía negro, care susto.
12: ¡Qué barbaridad!
5: ¡Ay, hombre! Carlito Bernal yo lo creía más guapo, más guapo.
1: Bueno, a ver, antimandamiento, Alvarito.
3: Ay, no. Ah. Qué cansón este tipo.
12: No, el antimandamiento. Como apenas estoy prendiendo el computador recién.
3: Aprovechemos, doctor, que ese tiene su apagado.
2: Ese se lo sabe de memoria.
3: Aprovechemos para que salgamos de esto.
12: Un minuto más que ya voy.
5: Ríos y Puerta lo llamaron crack. Jugar con James fue un sueño, lo dijo Luis Díaz. Ese es el quinto mandamiento.
1: Sigamos, doctor, que
5: condenado.
1: Aprovechemos, doctor. Álvaro Hincapié debería.
12: Doctor Guevara, va muy rápido, doctor Guevara. Usted antes lo hacía más analítico.
1: Álvaro Hincapié debería saberse todos los antimandamientos de James de memoria.
4: Sí, yo creo.
1: No necesitaron computador.
4: No, ese es el padre nuestro de Álvaro Hincapié, debería ser.
12: No, pero es que yo tengo una memoria. 33 de memoria se los digo, porque es que yo lo hice, hice el trabajo. Es que yo lo tengo investigado.
4: Yo soy el mejor.
1: Seguimos. El periodista
12: yo. En las últimas 7 temporadas de James Rodríguez.
4: 40 años haciendo esta vaina.
12: Jugó apenas el 33.7% de los minutos con sus clubes.
3: Va a repetir lo mismo ayer.
4: Yo.
1: Doctor,
5: bueno,
1: la peor afrenta a James Rodríguez se la hizo un colombiano.
5: Sí.
4: Colombiano mata a colombiano. Man.
1: Reinaldo Rueda, ¿cómo lo va a dejar fuera de la Copa América del 2022?
5: Lo dejó fuera de la Copa América del 2022.
12: Oiga, antes de ser campeón, antes de lograr su primer título con Argentina, que tenían a
4: Messi,
12: lo tenían 21. Deprimido, que estuvo a punto de renunciar a la selección de Argentina, antes de su primer título con Argentina, medio país estaba en contra de Messi, que era un pechifrío, que no servía, que ese chiquitico no marcaba diferencia en las finales con Argentina.
5: Bueno, veamos el génesis.
12: No es solamente, a Messi también le pasa.
1: Pero Reinaldo Rueda cometió la defesa dejándolo por fuera de la Copa América 2021 y en la ronda clasificatoria 2022.
5: Hablemos del génesis de James a nivel de selección.
4: Que se condenó Reinaldo Rueda también. Llevando a Freddy Nestroza.
5: Su crepúsculo. El génesis, octubre 11 del 2011, frente a Bolivia. Fue su primer partido con la selección. Colombia ganó 1-2. Y su final, último partido, julio 8 del 26, Suiza 0, Colombia 0. Esos son los dos extremos de James a nivel de la selección. Alvarito y compañeros.
12: El antidato, vea. Estas son las 3 selecciones, las superpotencias mundiales a las que James Rodríguez con Colombia les ganó. Esta superpotencia, número de partidos más ganados de Colombia con James Rodríguez en cancha. 7 veces le gana a Bolivia, superpotencia. 7 veces venció a Paraguay, superpotencia, y 5 veces James venció con Colombia a los Estados Unidos, superpotencia.
5: Los 10 con más partidos.
4: Malos si le gana, malos sí. Si no.
5: Yo veo difícil que Álvaro controvierta estos aspectos que traigo al final.
4: Le ganas el Pereira de Rafael Dudamel. Álvaro, el Pereira de Rafael Dudamel le ganó a América, le ganó a Millonarios, le ganó a Nacional, le ganó a Once Caldas y se quedó por fuera de los 8. ¡Se quedó por fuera de los 8, Álvaro!
3: Extrañaba esos gritos. Extrañaba esos perdidos.
12: Si quiere, el próximo 10 de Colombia marcar diferencia. Hay que ganarle a Argentina y no una vez, 3-4 veces.
4: Claro, lo entiendo, pero 3 puntos vale ganarle a Bolivia, ganarle a Perú, ganarle a Ecuador, vale lo mismo, 3 puntos ganarle a cualquiera de los otros rivales, no por Brasil. No.
12: Se arrugó Colombia ante Argentina y se arrugó el señor Jamesito Rodríguez y compañía ante Argentina, ¿sí?
4: Ah, no, pero es que cuando pierde Colombia, cuando gana Colombia, gana la selección, y cuando pierde Colombia, pierde James.
1: Bueno, sigamos, doctor Guevara.
4: Falcao también los perdió esos partidos.
1: Esta discusión la tuvimos ayer.
5: Los 10 con más partidos
1: quiero decir
5: a nivel de la selección Colombia, muchachos. Doctor, James, 131.
1: A los 65 años murió la esposa de Ronald Koeman, doctor, de cáncer de mama.
5: Koeman, el jugador.
4: El de Koeman, sí.
1: Sí, ¿se acuerda, doctor?
5: Los 10 con más partidos. James, 131. David Ospina, 130. Cuadrado, 116. Valderrama, 111. 111.
12: Yepes,
5: 102. Leonel, 100.
1: Doctor, pero era de los 10.
5: Ahí está, ya va a llegar a los 10.
1: Leonel no es...
5: Sí, está en los 10. Los... 1 James, 2 David, 3 Cuadrado, 4 Valderrama, 5 Yepes, 6 Leonel Álvarez con 100, Carlito Sánchez 7 con 88, Davinson Sánchez 8 con 84, Freddy Rincón, el atleta musculoso, con 84, y Luis Díaz con 77. O sea que James sigue allá en el curubito, en el pináculo,
1: y va a jugar
5: en la
1: otro.
5: Parte alta. ¿Cómo va a controvertir eso?
1: Y doctor, va a jugar otro, 131 partidos, va a jugar otro contra Chile seguramente, para que lo despidan. Oiga, doctor, eso del cáncer sí es muy malo.
12: Pero es que James, a ver, ¿sabe por qué? Porque es que James le tocó las eliminatorias todos contra todos, doctor Guevara. Y son 18 fechas. Y promedio James,
3: no es culpa,
12: está jugando
3: James.
12: En cada eliminatoria,
3: no es culpa,
12: 14, 15, 16 partidos. El pie al
3: y es culpa de James.
12: Le tocó, no, al pie le tocó una sola eliminatoria de todos contra todos. Las anteriores eran de poquitas fechas. Por eso es que se ve esa estadística tan ampulosa y escandalosa.
3: Y es culpa de James.
12: Partidos, porque es que no les tocó. Porque los de antes no les tocó eliminatorias de 18 fechas.
3: Sí, y es culpa de James que hayan cambiado la eliminatoria, sí, también.
12: No, pero es que también lo ponen como si eso hubiera sido una virtud.
3: ¿Eso es una virtud? Eso es, ¿cómo hay que no es una virtud? Sí. ¿Cómo hay que no es una virtud?
12: No, pero pues es que lo ponen como si fuera una superhazaña.
3: Claro,
12: no,
3: es una hazaña. Bueno, ¿es una hazaña? Jugar 131 partidos con una selección nacional, si es una hazaña.
5: Veamos el noveno.
1: En Colombia, totalmente.
5: Oye. Veamos el noveno.
1: Doctor,
5: tiene...
1: la gente, porque es tan excéntrica, doctor.
5: Sí.
4: Total.
5: Una veamos el noveno.
1: Doctor, una brasileña.
12: Tiene
1: A y
12: tiene B. El antidato, aquí tengo el antidato.
5: Bien pueda.
12: En la reciente 7 temporadas...
3: No era la anterior.
12: Ha jugado... el 47% del total de partidos disputados con los clubes donde ha militado en este lapso. Real Madrid, segunda etapa, con el Everton, con el Arrayán, Olympiacos,
2: Álvaro,
12: Sao Paulo.
3: Eso lo dijo ayer, hombre, cansón.
2: Álvaro, usted ahorita le dijo...
12: Usted ahorita le dijo... Usted ahorita le dijo... En los últimos 7 años, desde que comenzó su vagancia, hace...
3: Ayer lo dijo.
2: Pero usted ahorita le dijo a Chachán que aquí no estábamos hablando de clubes. Estábamos hablando de la selección.
1: Y ayer también lo dijo. Y además, ¿por qué no saca los datos... ¿Cuántos partidos jugó con Banfield? ¿Cuántos partidos jugó
3: doctor,
1: con
3: si mañana
1: Porto?
3: Tiene Sacramento, ¿cuál? Déjame, yo no vengo.
12: Venga, pero es que la gente...
5: No, ya.
12: Eduardo Luis dijo esto y todo el mundo se le pegó. Es que el amor por la camiseta de la selección Colombia se nota, porque es que donde más jugó. No. El profesionalismo La ética profesional de James Rodríguez debió haber sido con los clubes en los 7 años, porque tenía
4: pero Rodríguez, entonces ahí sí cuentan las estadísticas con los clubes.
1: Doctor Noveno,
5: mandamiento
1: Noveno, solamente quería 9. Decirle, doctor Guevara,
5: una señora
1: brasileña que se sometió a una séstuple cirugía estética a los 51 años, se llamaba Andreia Vieira y se murió. Es que ya es una exageración.
3: Es que ya 6.
1: Séstuple cirugía estética.
3: Ya se estundió por 4 ya.
1: Que se estundió por durante 8 horas. ¿Usted se ha hecho cirugía estética?
4: No.
1: Doctor, sigamos. ¿Qué pena?
3: Nos alargó.
5: Noveno mandamiento.
4: Sáquele la roja. Sáquele la roja, Cifuentes, por favor.
5: Este noveno mandamiento para mí es muy...
4: Mi belleza no necesita cirugías, querido.
1: Ritidoplastia profunda y liposucción en el cuello.
4: Además, para meterme una plata por una cirugía.
1: Recolocación
4: de... Me voy a viajar, hombre.
1: Recolocación de tejidos y músculos. Modificación de la línea del cabello. Reposición del mentón. Injerto de grasa facial.
5: Yo no estoy de acuerdo.
1: Y blefaroplastia.
12: Puro pelado, marica.
1: La señora quería hacer eso a la vez, doctor.
5: Por la casa hay una vecina. No voy a dar su parte de laboriosidad porque ustedes la van a detectar.
4: No, ya con lo dijo todo.
5: Una vecina
3: ya
5: que
3: sé quién es, doctor.
5: Se hizo 3 cirugías plásticas y estéticas y en las tres. Compiló un gasto de 64 millones de pesos.
1: ¿Sabe cuánto?
4: No, valía? El que le gusta le
1: sabe. ¿Sabe cuánto valía, doctor? Doctor, ¿sabe cuánto valía?
5: No es ese.
1: ¿Sabe cuánto valía la de la señora?
5: Ella quedó con un sinsabor espectacular y toda la vida va a denigrar y va a degradar que por qué permitió ella misma,
1: doctor,
5: gastarse 64 millones.
4: Así como hay gente que está muy contenta, hay gente para todo.
1: Doctor, ¿sabe cuánto valía las seis cirugías? 20.000 euros.
5: A ver,
1: ¿eso cuánto significa? 20.000 euros.
4: Casi 100 millones de pesos.
5: 100 millones, más o menos.
4: El euro creo que está,
1: doctor,
4: por ahí.
1: O sea que a su amiga le fue peor, porque si en 3 le cobraban 64 millones,
5: 64
1: a esta señora le cobraban
5: pesos,
1: por 6 le cobraban 100 millones, 20 mil euros.
2: 72 millones 204 mil pesos.
1: 20 mil euros.
4: Ah, no, vea.
1: No, le fue peor a su amiga.
4: El euro está 3.600.
1: Le fue peor a su amiga, doctor. Y con 64 millones.
5: Pero buscó,
1: a la señora 70 y pico,
5: sin embargo,
1: por 6.
5: Buscó otra variante, buscó otro cirujano estético.
3: Y a la señora le incluyeron la autopsia. 7.
5: Qué barbaridad.
1: Doctor, ¿y qué decía?
5: Buscó primera, otro cirujano a ver, o estético, a ver si había alguna otra variante. Y él le dijo: no hay absolutamente nada que hacer ya.
1: Bueno, sigamos, doctor, sigamos.
5: Premio Puskás. Mi estimado Alvarito, premio Puskás al mejor gol del año. El segundo frente a. Bien, pueda.
12: No, las primeras cirugías que le hacían a los niños de antaño en Colombia eran el prepucio, ¿cierto, doctor? Yo,
1: a ver, sigamos, hombre, eso se llama circuncisión.
4: Qué vergüenza.
1: Si yo, yo soy...
4: ¡No! ¡Álvaro!
1: ¡Álvaro!
4: ¿Qué ha sancionado, Álvaro? ¿Sabes qué es peor? Rajando de James, lo diciendo lo que está diciendo.
1: Álvaro, ¿qué ha sancionado, Alvarito?
4: No,
12: eso es verdad.
4: Sí.
1: Álvaro.
12: No,
4: ¿cómo
12: no,
4: sí?
5: Eso sí es cierto, Diego. Pero es muy pueril el lenguaje.
12: Es una forma de educar.
1: Pero es un lenguaje pederastro. Lenguaje guardilla y alcantarilla.
5: Que no se
3: chachanesco.
4: Yo creo que usted no va a permitir que Taliana en unos 10 años escuche su propio programa.
1: Yo soy circuncidado, ¿se llama así?
5: Circuncidado.
2: O sea, no tiene cachucha.
5: No, circuncidado. Diego. Es lo mismo. No, pero es que circuncidado es el término correcto. El ordinario es desvirgado.
1: Doctor.
4: Oiga, qué vergüenza con don Henry acá.
1: Álvaro, maestro.
4: No.
1: Quedan suspendidos todos.
5: Diego, pero
4: tanta experiencia en el periodismo serio.
5: Sus términos son castizos, Diego.
1: Ya, Álvaro, ya no más. Doctor, sigamos.
5: No, Diego, los términos son castizos. Qué pena.
1: Listo, sigamos.
5: Premio Puskás al mejor gol.
3: Ni una tarjeta.
5: Del año.
3: Se lo hubiera dicho John
5: segundo Freddy. Contra Uruguay. Okay, Uruguay en el 2014, Alvarito. Okay. Premio Puskás.
1: Eso es cualquier cosa para él. Sigamos.
4: No sé cuándo vamos a volver a tener un premio Puskás en la vida.
1: Nunca.
5: Yo no creo.
1: Ni un goleador del Mundial. Nunca.
5: Y el último.
4: Ni un 10 del Madrid. Nunca. Nunca vamos a volver a tener
3: ni cuartos de final de un Mundial. Nunca.
5: Décimo, Alvarito.
12: Eso sí se va a dar. soy un técnico serio, un trabajo serio, y 11 jugadores titulares.
3: Con Pérez a Lucho Díaz. Con Pérez a Lucho Frías.
1: Décimo, no. Doctor.
5: El décimo. Nominaciones al Balón de Oro en dos momentos. Octavo en el 2014. Décimo octavo en el 2015.
1: Y Falcao quedó sexto, ¿cierto?
5: Sí.
3: ¿Y octavo?
1: Sexto o quinto.
5: Y dentro de...
3: ¿Quedó octavo, doctor?
1: Octavo quedó...
5: octavo y decimoctavo. En el 14, octavo. Y en el decimoctavo,
3: sí, sí.
5: 2015, sí. Y a propósito de goles, el único que le ganó como goleador a nivel del combinado nacional fue Falcao, con 36 dianas.

0: No, que va.
1: Yo no creo que yo hable mucho de él.
2: Doctor, usted no.
1: Simplemente yo traigo un contexto y
2: correcto, tengo que, usted tengo, trabaja, doctor.
3: Habla menos un narrador de fútbol en 90 minutos. Traigo un contexto,
1: muchachos, que los otros no y trabajan. Tengo que deletrearlo.
2: Correcto.
4: Claro, claro.
1: Y eso que la próxima vez voy a hablar de las 11.000 vírgenes.
2: Doctor, lo último que iba a contar.
3: No, qué horror.
5: Habla hasta las artetas.
2: A ver, siga, doctor.
1: Los goleadores de Colombia. Máximo goleador, Falcao con 36. James, 31. Higuarán, 24. Díaz, 23. Asprilla, 20. Freddy Rincón, 17. Vaca, 16. Aristizábal, 15. Teo, 15. El Tren Valencia, 14.
0: Esto está malo. ¿Dónde está Dairo Moreno ahí, doctor?
3: No, verdad, Dairo.
0: Pero está malo, el dato está malo.
1: No, es que yo no soy palabra de Dios. ¿Quién ha dicho que Francisco Javier Guevara en lo que trae?
0: Doctor, es que esos datos están
2: juega
0: mal.
2: Barcelona no, a las 12:30.
3: No, inadmisible que Dairo Moreno no esté en esa lista.
0: Esa superestrella mundial no, no está
1: pero,
0: ahí. No.
1: Pero es que yo estoy hablando de Selección Colombia.
0: Por eso.
1: Bueno, yo no creo
2: Pachito,
1: que lo hayan desafectado así porque señor, sí, yo no creo.
2: Gracias por aparecer, Pachito.
6: Un abrazo, Diego.
3: Ese borracho.
0: Chao,
3: un
0: Pacho.
3: Chao, Pacho.
0: Llega bebiendo, Pacho.
2: Don Jerónimo. Ya usted tenía las viandas listas para el viernes, Jero.
0: Meta la landera.
7: Ya tenía todo preparado.
2: ¿Ya tenía todo preparado?
7: Claro.
2: ¿Verdad?
7: Sí.
2: Pero venga el viernes que pronto nos traen huevos. Bulto de Pérez, balón de caucho, sí, goleador 2026, dicen.
3: Que de pronto viene Chino y nos muestra los huevos.
2: El 80. El oyente
0: claro. Los que está vendiendo, los que están
2: vendiendo. El
0: doble A y el
7: porque está vendiendo huevos doble A y triple A.
3: Por eso va a mostrarlos antes de vender, va a mostrar los huevos antes de vender.
2: Va a dar una degustación.
0: Sí.
2: Y el que quiere más le compra.
0: Él se va a sacar los huevos y los va a mostrar.
2: El maestro Henry está invitado también. Maestro, muchas gracias. Qué pena. Este periodismo, como se volvió
0: moderno,
7: él está acostumbrado porque es un oyente de nosotros.
2: Maestro, es, claro, no, esto sí, quedó sí, en el fondo del mar.
8: En el fondo del mar, sí,
2: sí. Sí, del océano.
7: Como la yuca, bien enterrada.
0: Y nos mandan estudiantes discada a ver cómo se hace.
2: Maestro, no, antes se hacía.
3: Mata tiempo.
2: Antes se hacía con continuidad, con libreto.
8: Claro.
2: Entratada.
8: Tiempo de entrada. Tiempo
7: locutor de entrada, in, locutor off.
2: Entrada. Mixer. Un operador de audio
0: el
2: serio.
0: El operador de audio no hablaba.
2: Un operador de audio.
0: Nunca hablaba.
7: Nunca.
2: Un operador de audio.
8: Había un vidrio.
5: Maestro Henry.
2: Un operador de audio serio.
5: Maestro Henry, ¿quién tiene más futuro aquí en este espacio?
8: No, el doctor.
2: La semana pasada.
8: Tiene un gran futuro.
7: La semana pasada.
0: Tiene más futuro un perro en China, hombre.
3: Tiene más futuro el día de ayer.
7: Un perro en China.
2: Pero, deme una línea de Santa Fe.
7: Sueño fe. No, mentiras.
2: Sueño fe.
7: No, la verdad es que ese equipo se fue. Se quedó en la nebulosa de haber ganado a River y se le olvidó que tenía que ir a ganar a Brasil porque sí. Bogotá no fue
5: una capaz de hacer el trabajo.
2: Los primeros 20 minutos compitió bien. Sí, tuvo una opción de gol, dos opciones de gol.
7: No alcanza. No, hasta el minuto. Los equipos colombianos, si los partidos duraran media hora, serían campeones.
2: Lo que hizo ayer ese jugador, ¿cómo se llama?
1: Hasta el
2: Rivelino.
3: Rivaldo. Rivaldo.
1: Hasta el minuto de la Diana Santa Fe compitió bien.
2: Lo que hizo ayer doctor Rivaldo es el típico jugador colombiano. Hacerse lesionado cuando la pelota sí. está al lado.
7: Y también sí. competir 20 minutos.
0: Y ese sí. muchacho no tiene 35 años.
7: No. Competir 20 minutos en un partido de 90 es no competir. Sí, no.
3: Y lo verá, el que entró para tampoco mí, tiene 35 años para entrar a caminar la cancha.
7: Para mí ese relato de, ay no, compitió 20 minutos, eso no es competir.
2: Y un partido definitivo que no hay mañana.
7: Competir 20 minutos no es competir. Entonces no
5: estoy de acuerdo con Jero, eso no es competir porque eso pasa la mayoría de veces con el equipo en Colombia. Y cuando van a un partido afuera, sí, están concentraditos. 15,
2: y le metieron,
5: 20,
2: y le metieron un gol.
5: Y ya después se descuadra.
2: Le metieron un gol y pasa
5: pero
2: como el Pereira.
5: Santa Fe está es que lleno de gentes.
0: 4 minutos.
5: 8 jugadores en la
0: pero eso no tiene nada que ver, duelo. Hombre.
3: Se tiene que ver.
0: Acabo de decir que Emerson Rivaldo es un jugador joven y arrugó.
7: No, pero ayer se vio muy mal Daniel Torres.
2: Muy mal.
3: Vea, Olivera, el tipo tiene más de 33 años y lo que corrió.
2: Le metieron
3: lo que el amor que le metió Olivera a esa camiseta.
2: Bueno,
5: esperemos que Alvarito se resienten los equipos. Estructuralmente, los equipos se resienten con tanto veterano.
2: Esperemos que Alvarito madrugue mañana.
5: Y sigo insistiendo. Y en
2: eso se acabó el tiempo.
7: El problema no es la veteranía.
2: Se acabó el tiempo.
3: Pero es que usted le pone el tema.
0: Esto es de buenos y malos jugadores.

0: Pero, maestro, feliz tarde, gracias.
1: Bueno, feliz tarde a usted, gracias. A todos los
2: oyentes. Eso viene mañana.
1: Ahora, sí, no, el viernes. Ah. Y que ahora la espera que me ponga Camilo Sesto ahorita que viene.
3: Traigan
1: la
3: plancha. Chistecito.
2: La tarde, ¿no? Ama eso, que traiga chistecitos.
0: Y las frases. Gracias, Alvarito, que se despinche. Chao, gracias.
2: Se despinte, tal vez. Está pintando las uñas.
4: Se despinche, que es
0: inflado. Nos manda el informe de Carito Ramírez para mandárselo a él. Porfa.
5: Ah, bueno, listo. Gracias, listo, Dieguito. Gracias por la oportunidad. Chao, Lucas.
4: ¿Cómo así que Lucas? Diego, por Dios. No, qué falta de respeto.
5: Una marca de pizca, sí, marca de
0: pizca. Chao, doctor Guevara, muchas gracias.
4: Tipo que...
6: ¿Qué me hace acordar de un tipo que entra a una cantina y dice, de esta mitad para la izquierda, todos son unas locas?
4: Tipo que consumió.
6: Y de aquí de la mitad para la derecha, todas son unas sinvergüenzas. Entonces de aquí brincó una. Yo no soy ninguna sinvergüenza, entonces vas a poner las locas, pues. No.
4: Gracias, doctor.
2: Chachán, pásate para acá.
0: Doctor, vino temprano hoy y lo llamaron media hora.
4: Si está Ricky Martin al lado.
6: Ay, me llamaron porque era un interlocutor válido desde el punto de vista jurídico. Yo
2: enamorado de Ricky Martin.
4: Yo qué enamorado de Ricky Martin, ¿qué quiere que le diga? ¡Qué hombre! ¡Qué hombre!
0: Pero cuál hombre. Pero cuál hombre.
5: Esto ya es el fin de la humanidad, hermano.
0: Ay, Dios. Sí, vamos con Alvarito Capil en la sección chat. Con eso despedimos el programa. No, despedimos el programa.
4: La copa de la vida, señores.
2: Saque ese pedacito.
7: Así es, Dieguito, en este informe estadístico en Hablando Sin Saber, Fútbol al Revés de la Querendona Radio, en este tramo, iniciando tarde de plancha. Esta mañana fue presentado en sociedad Juan Guillermo Cuadrado, número 7 de Millonarios. Juan Guillermo Cuadrado regresa de Europa. El jugador antioqueño regresa al FPC, al fútbol profesional colombiano, después de jugar 17 temporadas consecutivas, desde 2009-2010 hasta 2025-2026 en su reciente paso con su último club en Europa, el Pisa de Italia. Juan Guillermo es el único jugador colombiano que batió la barrera de los 500 partidos disputados en toda la historia en Europa, con 557 encuentros. Es el jugador colombiano con más temporadas disputadas en Europa, con 17 consecutivas. Juan Guillermo Cuadrado es el jugador colombiano con más partidos disputados en la historia de la UEFA Champions League, con 67 presencias, sin incluir la fase previa, 67 presencias en la Liga Campeones de Clubes de Europa desde fases de grupos, la actual fase de liga. Juan Guillermo es el futbolista colombiano con más partidos jugados en toda la historia de la Primera División de Italia, con 414 presencias. Es el único jugador colombiano que logró disputar más de 400 encuentros en una liga top en Europa, con 414 partidos en la Serie A de Italia. Juan Guillermo es el segundo jugador colombiano con más partidos disputados en el historial de competencias internacionales de clubes UEFA, con 88 encuentros, jugando 67 en UEFA Champions League, más 21 partidos que disputó en la Europa League. Primer jugador colombiano en disputar una final de UEFA Champions League con la Juventus de Italia frente al Real Madrid en Cardiff, Gales, en la temporada 2017, jugando 19 minutos de suplente, lamentando la tarjeta roja que le mostró el exigente y rígido árbitro alemán, el doctor Felix Brich. Juan Guillermo es el tercer sudamericano con más partidos jugados en 128 años de historia de la Primera División de Italia, siendo primero el argentino Javier Zanetti, con 619 juegos, segundo el brasileño Mazola Altafini, 458, y tercero el colombiano Juan Guillermo Cuadrado, con 414 encuentros. Además, el jugador antioqueño de paso quedó en la historia como el séptimo jugador extranjero con más partidos en la Primera División de Italia. Juan Guillermo Cuadrado, jugador colombiano con más ediciones disputadas en toda la historia de la Liga Campeones de Clubes de Europa. Un total de 11 ediciones disputó. En Europa marcó 56 goles más 94 asistencias para una cifra, una estadística de 150 participaciones directas de goles, siendo lateral derecho o extremo. Es una cuantía ofensiva fantástica. El legado ofensivo que dejó en Europa Juan Guillermo Cuadrado de 150 participaciones directas de goles. Logró 6 títulos en la Serie A de Italia. El jugador colombiano más ganador en la historia de la Primera División de Italia, con 6 scudetos. Cuarto jugador extranjero con más partidos disputados en toda la historia de la Juventus de Italia, con 314 encuentros. Gran legado, gran tesoro estadístico de Juan Guillermo Cuadrado en representación de los futbolistas colombianos en Europa, con un total de 10 récords históricos imponentes que tiene en su palmarés el antioqueño Juan Guillermo Cuadrado en representación de los jugadores colombianos en todas las épocas en el fútbol de Italia y en el exigente fútbol de Europa. Con mucho gusto para Hablando Sin Saber Fútbol al Revés, este informe estadístico aquí en este tramo inicial de Tardes de Plancha. Soy Álvaro Incapié Castrillón. Incapié Datos, feliz tarde para todos.
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